0: permitió comercializar 18.783.39 libras, es decir, unos 8.520 kilos de café de especialidad, por un total de $591.251.96, un 20% más que el monto alcanzado en las compras de empresas importadoras durante los últimos 5 años, añadió la institución. El precio por medio fue de $31.48 por libra, el más alto registrado en la historia de la tasa de excelencia y de la subasta electrónica, lo que, según el ICAFE, confirma el prestigio alcanzado por el café hondureño en los mercados internacionales. La puja, celebrada a través de la plataforma electrónica de la Alianza para la Excelencia en el Café, reunió a más de 130 compradores de 28 países de Asia, Europa, Norteamérica y Oriente Medio, que presentaron ofertas por los 30 lotes ganadores del certamen. La edición de este año mantuvo 3 categorías de competencia: Honduras Exótica, integrada por variedades como Geisha, Pacamara y SL-28, Honduras Tradicional con Tacúa, Típica, Bourbon y Café 90, Lempira y Anacafé 14, y Paraneima Catracha, una variedad desarrollada en Honduras que ha ganado reconocimiento internacional por su perfil distintivo. El ICAFE también destacó la creciente participación de jóvenes productores y familias caficultoras, así como una mayor inclusión de mujeres en el sector. Por tercer año consecutivo, 2 empresas hondureñas adquirieron lotes de café de especialidad para el mercado interno. Spirit Origin, con sede en la isla de Roatán, Caribe hondureño, compró el lote ganador de la categoría Paranema Catracha, mientras que Expreso Americano adquirió otro lote de la misma categoría, ambos procedentes del departamento de Santa Bárbara. Buena noticia, sin duda alguna. ¿Cómo lo reciben los productores de café? Estoy en estos momentos con el ingeniero Freddy Pastrana, productor de café de la zona oriental del país. Freddy, gusto en saludarte, es un placer. Buenas tardes.
1: Buenas tardes, Juan Carlos. Un placer estar en tu prestigioso programa y poder hablar de un tema tan que nos está haciendo tanto, pues, al igual que mi persona, pues sabemos que tus orígenes son de Oriente, donde se producen los mejores cafés de Honduras. Y creemos, pues, muy positivas las noticias. Creo yo de que hay que reconocer a veces, aún con las diferencias que hemos tenido con algunos manejos y con el ICAFE, creo que el programa de la tasa de la excelencia es un excelente programa que vale la pena, pues, reconocer sus bondades. Es una vitrina para nuestro café. Quizás los volúmenes que se venden ahí son pocos, pero al final es una vitrina que nos hace ver mucho mejor de hace 20, 30 años atrás, donde nuestro café era considerado de los peores de la región y que hasta nos ponían un castigo, pues, de 15, 20, $30 menos de precio de bolsa. Ahora, pues, ahora sacarle provecho y buscar las otras debilidades que tenemos como sector. Sabemos que tenemos grandes retos, Juan Carlos, en cuanto a la calidad, estamos haciendo lo propio. Pero tenemos ya problemas en la cuestión de la mano de obra con la Unión Europea, que entra en vigencia a partir del 1 de enero de 2027. Pero lo interesante es eso, pues, que tenemos buenas noticias para el país, y hay que sacarle provecho a las vitrinas. Creo yo de que son muy importantes, tanto para las 120 mil familias como para el país mismo.
0: Esto, sin duda alguna, da prestigio, ¿no?, al café hondureño, Freddy.
1: Sí, así es, nos hace ver bien, y yo siempre he dicho, los problemas internos, hablemos a lo interno, pero a nivel externo, hagámonos ver como responsables. La última reunión que tuve hace 1 año y medio en el café, recuerdo, Juan Carlos, estaban los personeros del gobierno anterior, el viceministro y otros, y les hacíamos ver la necesidad, pues, como país, de cumplir con los requisitos de la Unión Europea, que no nos podíamos ver como negligentes, no cumpliendo con eso, pues, que la idea es ver que somos personas que cumplimos, que somos diligentes, y que ya ahora, pues, estamos al trato de cualquier persona de Europa. sin vernos de menos, y que la relación ganar-ganar. Pues así que acá todo lo positivo lo vamos a hacer ver y saquémosle provecho, y lo negativo, pues, corrijámoslo para que el día de mañana en nuestro país sea reconocida esta actividad que nos llena mucho de orgullo a las 120.000 familias cafetaleras.
0: Ya hablando de cómo está el café hondureño, ya prácticamente ya a estas alturas, ya las exportaciones de café bajan, ¿verdad, Freddy? Ya en esta temporada del año.
1: Sí, acordémonos que estamos ya escasos, Juan Carlos, estamos escasos de prácticamente el mes de julio ya va por la mitad, quiere decir que solo nos queda agosto y septiembre para entrar al nuevo año cafetalero, es decir, la cosecha 2026-2027. Es ahí donde creo yo que tenemos que acelerar un poquito más el paso para podernos ver que estamos a la altura con la Unión Europea, cumpliendo con los requisitos para no deforestar en el sentido de la georreferenciación, en el sentido del compendio de leyes del país, y también pues que las empresas que nos compran el café de Europa, esa información la logren manejar a través de la debida diligencia. Tengo entendido, y te lo adelanto, pues, hemos estado hablando con el encargado del gobierno, que es el ingeniero José Luis Segovia, que está manejando ese esquema de la georreferenciación y el cumplimiento del reglamento de nueva deforestación de la Unión Europea, y creo yo que vamos bien, ojalá que al final se cumpla, y que una vez que cumplamos, Juan Carlos, como le decíamos al señor presidente, que dicho sea de paso el presidente del Consejo Nacional del Café, una vez que cumplamos también, digamos, a los europeos, que el café de Honduras, ¿por qué? Si, como lo decías vos al inicio, una libra $90, ¿y por qué al final el café de Honduras era, años atrás, te lo digo, Juan Carlos, vos nos has dado mucho apoyo en el seguimiento de nuestra lucha, teníamos diferencias de precios de hasta de $100 con Costa Rica. Costa Rica vendía $100 arriba de nosotros, por así decirte, Colombia vendía $70 arriba de nosotros, ahora esas diferencias se han bajado por la promoción que estamos haciendo, pero también sentimos que falta hacer más trabajo, y es ahí donde tenemos que decirle a la Unión Europea, cumplimos con los requisitos que ustedes nos están exigiendo para que nuestro café ingrese allá, que es el 55% de la cosecha, es decir, 3.5 millones, pero también necesitamos un precio justo por nuestro café, porque también nosotros, con nuestro bosque, ayudamos a retener esa contaminación del dióxido de carbono que viene de la gran industria de Estados Unidos y también de Europa. Es ahí donde creo yo que tenemos que hablar con un lenguaje muy respetuoso, pero muy sincero, en el sentido de que se reconozca esa gran labor, porque te lo digo, Juan Carlos, se habla mucho de $2,150 millones en divisas que generamos, de casi 7 millones de quintales que se producen, pero ves en las montañas, Juan Carlos, no ves tanta riqueza, te lo digo, no ves tanta riqueza, quiere decir que algo está pasando, generamos empleo, generamos $1,000,000 en divisas, pero en el bienestar del productor, y las estadísticas, Freddy, son muy prácticas. Poder ver, de 10 millones hemos bajado a 6.5 millones, quiere decir que algo no estamos haciendo bien.
0: Y eso precisamente, ¿qué es lo que está pasando? Si ustedes generan, son una de las fuentes de ingreso que generan divisas. Mira, porque aquí solo hay tres rubros que generan divisas para el país. Primero están nuestros hermanos hondureños radicados en los Estados Unidos. Eso es el primero.
1: Así es.
0: Después siguen ustedes. Y después siguen los meloneros. Pero ustedes, ¿qué pasa con ustedes? ¿Qué sucede con ustedes?
1: Mira, sí, creo yo de que lo que ha faltado, y creo que también, pues, tenemos que, como dicen, agilizar más el paso, porque si nos vamos a conformar porque vendimos a $90 una libra de café y creemos que esa es la solución, no. Eso más bien que nos anime a acelerar el paso. Por ejemplo, yo no escucho del ICAFE que digan qué vamos a hacer con la falta de mano de obra. Necesitamos 400,500,000 cortadores. ¿Y qué? ¿Por qué ha bajado la cosecha? Porque ya no tenemos mano de obra. Entonces el productor dice, si antes tenía 15, 20 manzanas, ahora lo voy a cultivar 12, porque al final se me cae el café. Por eso, como te decía al inicio, pasamos de 10 millones de quintales hace alrededor de 8 años, ahorita vamos a cerrar creo que en 6.8. Igualmente con las carreteras, creo yo que tenemos que acelerar más el paso. un productor, ponerle que tenga

0: pueden dar, porque el mantenimiento rutinario sabemos que se puede dar, pues tampoco es del otro mundo. La parte de la generación de empleo, tenemos que hacer una política como la planteó, y aquí a veces a la gente no le gusta que uno lo diga, Juan Carlos, pero como lo planteó el gobierno de Salvador, volvamos al campo, pero no es volver al campo solo con un anuncio por la tele o por la radio, no, volvamos al campo volviéndolo atractivo, o sea, con buenas carreteras. Juan Carlos, nosotros todavía tenemos fincas donde todavía no hay agua potable ni luz eléctrica. ¿Quién se va a querer a meter a esta hora a unos curanas? Ni los cortadores de café. Ahora los cortadores de café piden wifi también porque quieren comunicarse con su familia, que la dejaron a 100, 200 kilómetros donde está la finca. Igualmente, Juan Carlos, también necesitamos, para volver al campo, que hayan buenas canchas para que los jóvenes ahí se queden, que jueguen fútbol. Igualmente, como te digo, los servicios básicos, seguridad también. Entonces, todo eso, como El Salvador lo planteó, volver al campo, eso implica, no solo es un anuncio o una acción, es una acción integrada donde abarque varias variables que son las que te enuncié.
1: Ahora, en este caso, por ejemplo, en este gobierno, miren ustedes que hay políticas claras para fortalecer este sector. O por el contrario, ¿piensan ustedes que todavía sigue igual que el año anterior o que la administración pasada?
0: Te lo voy a decir, o sea, siento yo que estamos, nosotros ya lo reunimos con el presidente Azura y lo que te estoy planteando ahorita se lo dije a él personalmente. Por ejemplo, te voy a dar un detalle para que mire, al presidente, como presidente del Consejo Nacional del Café, le dije, presidente, ¿y por qué esos 300 millones de fertilizantes que nos van a dar ahorita, ¿por qué no utilizamos el análisis de suelo que tiene el ICAFE por cada región y hacemos 15 fórmulas de fertilizante? Porque si te fijas bien, Juan Carlos, años atrás, desde el presidente Hernández para acá, han seguido dando el bono cafetalero, 250, 300 millones, y la cosecha ha ido bajando. Quiere decir que algo no está funcionando bien. ¿Por qué? Porque no es lógicamente, no hay que ser gran agricultor para saber que el suelo de Ocotepeque no es el mismo suelo de Choluteca o del Paraíso. Entonces nosotros le planteamos eso al presidente, de que hicieran 15 fórmulas. Desconozco por qué no nos escuchan. Igualmente, la vez pasada lo planteé a la ministra Laura Suazo, de igual manera tampoco nos escuchó, y tampoco es del otro mundo, Juan Carlos. Si vos te vas a una de las empresas que venden fertilizantes...
1: ¿Qué le dijeron al presidente? ¿Qué le dijiste al presidente? Perdona, Freddy. Okay.
0: Al presidente le dijimos de que hiciéramos la milla extra, pues la milla extra es que con el bono cafetalero, que son 300 millones que le cuestan a todo el pueblo hondureño y que nos apoyan a nosotros como productores, es que se hicieran 15 fórmulas de fertilizante, nitrógeno, fósforo y potasio, para cada región, la región del para cada departamento, el departamento del Paraíso, de 15 departamentos cafetaleros. ¿Por qué? Porque el suelo del Paraíso es muy diferente al de Olancho, el suelo del Paraíso es muy diferente al de Copán, al de Comayagua, al Chivotepeque. Entonces, ¿qué buscábamos con eso? Que esa fórmula de fertilizante iba a ser más óptima, ya no iba a ser dinero botado, pues, porque podemos ver que el bono cafetalero no ha levantado la cosecha, y son 250 millones que invierte el gobierno y que nos apoya y que lo agradecemos, pero quizás había que dar la mía extra para que ese fertilizante realmente pues funcione de una manera óptima. Y de igual manera, pues creo yo, Juan Carlos, que tenemos que definir cómo vamos a hacer para cortar esta cosecha, porque aquí hablamos, mira, los del ICAFE hablan de subir de 6.5 a 8 millones, pero no dicen cómo se va a cortar esa finca, si no hay cortadores, cómo se van a chapear. Entonces ahí donde yo les critico a los del ICAFE, porque hablamos de animar al productor a cosechar más, pero no le decimos con qué mano de obra la va a cortar. Lo otro, la queja del productor, y lo voy a decir ahorita, Juan Carlos, hay que aprovechar, es que al interno del país nosotros vemos un buen precio a nivel internacional, pero al interno vemos que el precio no era el justo. Vemos mucha diferencia, porque nosotros ahora, que gracias a Dios nos dio la oportunidad de estudiar, podemos multiplicar, sabemos cuál es el cierre de la bolsa, multiplicamos por 26. Por ejemplo, el ICAFE ahorita está anunciando el día de hoy 2.150 millones de dólares en divisas generados con una cosecha de 6.8. Si vos lo dividís, te sale como a 313 dólares el quintal. Multiplicás por 26, sale como casi a 9.000. Y el productor solo vendió a 6.500. Entonces, quiere decir que hay una diferencia de 2.500 lempiras que no sabemos qué pasa, pues, si es que nos tienen castigado como país,

0: en la cadena hay alguien que está ganando mucho. Entonces todo eso pasa por la elaboración de una política de comercialización como la tiene Costa Rica. ¿Por qué nosotros no la tenemos? ¿Por qué el ICAFE no dice nada? Eso es lo que a veces a nosotros nos molesta un poco con el ICAFE, que no va a la par de las exigencias y al ritmo que implica pues a la competencia a nivel internacional relacionado con el café.
1: Y estas exportaciones o las divisas para este año, ¿cómo las ven ustedes en comparación a otros años?
0: No, como el precio subió, estamos hablando que en octubre del año pasado creo que estuvo $430, el día de hoy está 313, ha ido mejorando, estaba a 260, gracias a Dios ha ido mejorando, ojalá que se recupere, porque también el problema es que producir un quintal de café, solo la corta, ahora te cuesta alrededor de 2.000 lempiras, Juan Carlos. O sea, yo calculo así rápido que el costo de producción de un quintal puede andar entre 4.000 y 5.000 lempiras. Uh-huh. Y si lo estamos vendiendo a 5.500, prácticamente lo que sí estamos ayudando es con la generación de divisas, pero a nivel de ingresos del productor, y eso te lo puede garantizar las deudas que tiene el productor que no ha logrado salir. Y es ahí donde creo yo que hay que aprovechar la oportunidad, pero yo no lo hago con el ánimo de decir de que los exportadores o los intermediarios, no, aquí que cada quien gane lo justo, o sea, está bien que el exportador gane, que el intermediario gane, pero que gane también el que más arriesga, que es el productor. ¿Para qué? Para que el productor siga produciendo, que sigamos generando divisas, que le sigamos vendiendo a los exportadores, para que todos estemos bien al final de cuentas.
1: Ahora, pero sí han ganado dinero, ¿no? Sí tienen dinero en comparación a otros años, o sea, en pocas palabras, les fue mejor, ¿no? Sí. ¿Verdad? Que sí les fue mejor.
0: Indudable, ha ido mejor, pero sí, el buen precio, Juan Carlos, ahí donde amigos productores que nos están escuchando a través de Radio Cadena Voces, estos buenos precios duran 1, 2, 3 años. Entonces, ¿qué pasaría si el café estuviera a $230, $240? Prácticamente estaríamos perdiendo ahorita, y el café estuvo así hace, ponerle, 15 días. Sí. Entonces creo yo de que cuando el precio está bueno, no tenemos que mentalizarnos que, si vendía 7.000, no, hagamos números y miremos por qué no estamos vendiendo 8.500.
1: El promedio, Freddy, si me ayudas, el promedio de un productor de café, pongámosle de un productor X, ¿cuántos quintales saca anualmente? Poner el promedio.
0: Sí, tengo entendido, de acuerdo a las estadísticas del ICAFE, que hay aproximadamente 88-90% de pequeños productores, creo que son menos de 1.5 o 2 manzanas, quizás menos de 20 quintales, Juan Carlos.
1: 20 quintales, ok. 20 quintales, solo permíteme. 20 quintales, ¿por cuánto está el precio?
0: 20 quintales esté a 7.500, pongámosle.
1: ¿7.500?
0: 750.000 lempiras.
1: 750.000. 750 mil lempiras, perdón.
0: No, 750 mil.
1: Perdón.
0: 150 mil.
1: 150 mil.
0: Sí.
1: Espérame. 150 mil. A ver, estamos hablando de 3 millones.
0: No, 150 mil lempiras es el ingreso que tiene el pequeño productor. La ventaja, Juan Carlos.
1: Perdón, 150 mil. 150 mil me dijiste.
0: Sí. Okay. Sí, el ingreso bruto.
1: Ajá, okay. De ese pequeño quizás productor.
0: De ese pequeño productor que quizás con su propia familia lo corte. Y ese ingreso podríamos decir pues que le sirve para todo. Eso es lo interesante.
1: Ajá, pero estamos hablando que... ¿Y cuánto le duran esos 150 mil?
0: Ponerle que eso lo tiene que durar todos los 12 meses, pues... no es el montón de dinero, pues.
1: Es poco.
0: Tampoco así, porque acordémonos que somos 120 mil. Si dividís, por ejemplo, 6.500.000 quintales, ya vas a ver así rapidito, aquí tengo una calculadora, entre 120 mil familias cafetaleras, estamos hablando de 54 quintales por cafetalero. No es mucho.
1: Sí, no es mucho.
0: Sí, lo que te decía, pues estamos hablando de tres manzanas, pequeño
1: productor. Pero ¿cómo?
0: Pero interesante.
1: Ajá, okay.
0: Lo interesante es que generamos empleo aún en pequeñas áreas. Eso es lo bonito. Y creo yo, Juan Carlos, que aquí la idea es no conformarnos, pues no volvernos conformistas con que el productor se ganó 500 mil o 1.000 lempiras.

0: por quintal. No, ¿y por qué? Si el precio está bueno, entonces busquemos la manera de optimizar ese precio. Por ejemplo, como les digo yo, a la Unión Europea hay que decirle, a la Unión Europea, ya les cumplimos con su reglamento, Unión Europea, le estamos descontaminando la contaminación que ustedes mandan para acá, pero también queremos ver quién nos paga por cultivar 150 árboles de guama en nuestros bosques. Ellos no siembran solo, ellos no fertilizan solo.
1: O sea, ¿con la Unión Europea ya cumplieron ustedes?
0: Estamos trabajando en eso, digo yo, estamos trabajando como productores, pero el gobierno creo yo que va muy bien. Fíjate, creo que la persona que está manejando eso, el ingeniero José Luis Segovia, está muy acelerado en su intención, y me decía que ya consiguieron financiamiento, no sé si con la ONU o algo así, 2-3 millones de dólares para la compra de GPS, para georreferenciar las fincas. Van a haber como 500 técnicos levantando la información, o sea, creo yo que ahí andamos bien. Ese punto innegable, el gobierno se ha puesto las pilas. El presidente, el día que estuve, él llamó a todos los ministros que relacionados al tema y les dijo que le urgía eso. Para mí es un tema que vamos bien. Creo yo, donde estamos un poquito cortos en la parte de comercialización. Creo yo que ahí el presidente, como presidente del Consejo Nacional del Café, tiene que reunir a los productores, a los intermediarios, a los comercializadores, a los que nos compran el café de afuera, y hacer ver por qué. Porque el productor se queja. Y vos puedes hacer una encuesta con 100 productores y todos van a decir, no, es que estamos recibiendo menos de lo que creemos. Como es que si estamos vendiendo a 350 dólares, el productor solo recibe 6.500 lempiras. Quiere decir que algo está pasando. No sé si es que nos están castigando el café, no sé si... aparte del precio de la bolsa de Nueva York, Juan Carlos, estamos hablando del diferencial por calidad, que es lo que vos hablabas al inicio. Cuando se mira que hay un buen café que se vende a precio excelente, como país nos hacemos ver bien y dan premio a nivel de la bolsa de Nueva York. Por ejemplo, creo yo que este año que pasó eran 15 dólares arriba de bolsa. Uh-huh. Entonces todo eso, ahora el productor ya maneja esa información y ve pues que los números no le cuadran, que en la comercialización hay algún ruido que no sabemos qué pasa. La vez pasada, yo este mismo planteamiento se lo dije al presidente de los exportadores, a Basilio, en una reunión, y al final ellos como que también no están claros. Algunos le miran hacia abajo, hacia los intermediarios, con la responsabilidad, pero también miran hacia arriba, como que de arriba no nos están, me refiero arriba en el sentido de la comercialización del café, las grandes empresas como que no nos están reconociendo ese gran esfuerzo que hacemos, tanto por cuidar el bosque como por mejorar la calidad, porque ahora el café de Honduras, Juan Carlos, no tiene ninguna diferencia con el de Costa Rica, con el de Colombia, con el de Guatemala, o sea, y ahí es de ver, pues, por qué. Porque el café se lo paga mejor a Costa Rica. ¿Qué dicen aquí en Honduras? No, es que Costa Rica ha logrado poner su marca, igual que Colombia con Juan Valdés, pero porque nosotros los hondureños no lo podemos hacer. Todo el tiempo vamos a estar perdiendo 20, 30 dólares más bajo que ellos.
1: Sí, estoy de acuerdo. Y eso sin duda alguna es importante. Ya es tiempo que se dé otro salto, ¿no? Que también ha estado posesionado, por cierto, el café hondureño, que se necesita tener un salto mayor. Ya el café hondureño está catalogado dentro de los mejores en calidad a nivel del mundo. ¿Por qué no hacer este un salto más? Y yo creo que eso es lo que hace falta, sí, cierto.
0: Sí, ha faltado, creo yo que somos un poquito, creo yo, tal vez no es la palabra, pero muy humilde cuando hablamos con los que nos vienen a comprar el café de Europa o de Estados Unidos. No, yo digo que con todo respeto, pues, hacerles ver el esfuerzo que hace el productor por cultivar, por mantener el microclima, por producir aves que se reproducen ahí, pues, todo eso muy positivo para que ellos al final, pues, no que nos vengan, mira, Juan Carlos, la vez pasada una gran empresa, que no voy a dar el nombre para no traer problemas, vino a regalarnos secadoras solares. Entonces digo, ¿y qué hacemos con secadoras solares? Si el productor, esa empresa, sino todas las empresas, solo con un dólar, Juan Carlos, que nos aumentaran el precio del café, comprábamos las secadoras solares nosotros. Eran 200 millones, recuerdo. Entonces, sí. Creo yo que al ICAFE le falta eso. Creo yo que el ICAFE es muy tímido para poder reclamar en cuanto a un precio justo y un trato justo para el productor. Le falta más ese ánimo.

0: están muy adormitados, y eso de que ya llevan 20, 25, 26 años ahí en la Junta Directiva, los ha vuelto muy muy lentos en su accionar. Lo de la tasa de la excelencia sí se los aplaudo, eso no le voy a decir que no, excelente, pero ahora pongámonos las pilas con un precio justo, pongámonos las pilas con la Unión Europea y pongámonos las pilas con la parte de la mano de obra que la empezamos a ocupar a partir de octubre. Juan Carlos, bueno, escuchás promoción pues, en los medios de comunicación donde se diga a los estudiantes que se incorporen al proceso de recolección, que van a ganar entre 500 y 600 lempiras diarios. También el productor, Juan Carlos, nosotros como productores, con el problema de la mano de obra, tenemos que mejorar nuestras instalaciones, nuestra finca, porque si uno tiene un barrotal, ningún cortero quiere llegar. Uh-huh. Entonces, todas esas cuestiones debemos de hablarlas de una manera muy sincera. Pues no, a veces creo yo que a los presidentes les dicen muchas, solo le llevan las estadísticas de los 6.8 millones, subimos de 6.6 a 6.8 y generamos 2.150, rompimos récord comparado con los 2.000 del año pasado. Entonces el presidente, lo que pasó con la presidenta Xiomara Castro, entonces ellos miran bonito, pero esa es estadística, pero la realidad, Juan Carlos, es otra.
1: Y Freddy, ¿influye mucho estos problemas internos que tienen entre ustedes? Por ejemplo, a nivel del café, del fondo cafetero, etcétera, etcétera.
0: Es que, sí, siento yo de que, es que no, dime, y es que al final ellos son empleados nuestros, pues les pasamos 400 millones. Pues sí. Y al final nosotros no vemos un informe anual publicado por los medios de comunicación, por los escritos y televisados, de que si inviertemos 400 millones, que la obligación debería ser esa. Ya el ICAFE debería estar trabajando con el Instituto de Acceso a la Información Pública. Si Freddy Pastrana, tanto que habla de que no conoce los informes, porque no los suben ahí a la página de acceso a la información pública, los viáticos, los gastos, las dietas, y todo eso, pues para que al final el productor, y no lo hago con el ánimo de que a veces dicen que nosotros nos quejamos mucho, pero es que la realidad, Juan Carlos, se lo digo, y un día, vos muy acucioso y conocés mucho productor, te lo digo, 10 productores y hacerles una encuesta, poder ver todo lo que sube el ICAFE en las redes sociales y leer los comentarios, siempre la misma queja, pues, de que el productor no recibe un precio justo, que el productor mira mucho derroche en el ICAFE en cuanto a viáticos, en cuanto a viajes. Por ejemplo, yo no comparto ahorita que el presidente del ICAFE esté también de diputado, pues no puede estar con dos sombreros, pues tenía que haber pedido un permiso y mira, y el presidente del ICAFE de mi pueblo, pues yo no tengo nada contra él, pero ya él ya no está concentrado al 100% en las cuestiones cafetaleras.
1: ¿Cómo así? ¿Cómo así?
0: Contame. O sea, el presidente del ICAFE es de nuestro departamento.
1: Sí, sí, ajá.
0: Y también es diputado en el Congreso Nacional. Uh-huh. Entonces, ahí son dos sombreros.
1: ¿Quién es? ¿Quién es?
0: Es el diputado Pedro Mendoza.
1: Ah, es cierto, es cierto.
0: Recuerdo yo cuando me reuní con el presidente Hernán, con el presidente Azura, ajá, recuerdo que nos le planteamos lo del presidente del Conacafé, que lo delegue el presidente. ¿Sabes qué me dijo el presidente a mí? Uh-huh. No, yo voy a manejar el Consejo Nacional del Café, me dice, porque el viceministro, que es Francisco Ordóñez, que fue presidente del ICAFE, no puede tener dos sombreros. Y ahí tiene razón, no puede tener dos sombreros, pues a bastante claro. Responsabilidad como viceministro, como para ser presidente del Conacafé también. Entonces, esas situaciones creo yo de que no lo hace uno por el ánimo de criticar, sino que es una realidad y que al final, pues, si vos estás en tanta tarea, al final no la vas a hacer todas bien.
1: Sí, es cierto, es cierto. ¿Y por qué no renuncia? ¿No va a renunciar a la diputación?
0: No, yo digo que debería pedir un permiso, fíjate, un permiso, pues, porque él tiene que estar viviendo en su diputación. Sabemos que ser diputado es un trabajo serio, tiene que leer, tiene que instruirse, y lo del ICAFE son problemas diarios, pues. Y creo yo que lo conveniente, por ejemplo, te voy a poner un ejemplo, en Colombia, de acuerdo a la federación y al reglamento de la federación, no pueden participar los funcionarios del ICAFE, los directivos del ICAFE no pueden participar en política. O sea, tiene que haber renunciado 2 años antes para meterse a política, porque al final como que se distorsiona, ¿verdad?, la ruta hacia el sector. O sea, ya se involucra y hay mucha queja. Entonces, ahí, ¿qué es lo que nosotros planteamos la vez pasada? Pues de que se dijera de que un funcionario o un empleado, por ejemplo, del ICAFE no pueda

0: optar a un puesto de elección popular, o si quiere optar, pues que pida un permiso en su trabajo o en su función como directivo, tanto del ICAFE como del Fondo Cafetero, que es lo que pasa en Colombia, pues no es cosa del otro mundo lo que pedimos nosotros.
1: Bueno, tanto por hacer, ¿verdad, Freddy?
0: Sí, es bastante, fíjate que sí, yo te lo digo, y esto es normal, pues nosotros lo planteamos al presidente, lo planteamos del ICAFE, o sea, no es una cuestión de que se mire, no, simple y sencillamente la realidad, hay mucho por hacer, pero al final, por ejemplo, hoy de la idea de que el ICAFE hay que fortalecerlo, hacerlo una institución fuerte, una institución dinámica, me alegro mucho, y se lo digo aquí públicamente al presidente Afura, el bono cafetalero lo está manejando el ICAFE, qué bien, porque así de una otra manera se evita que se politice, que ha sido la queja de los gobiernos anteriores, eso es excelente, lo de la tasa de excelencia exigente, la rendición de cuentas, creo que hay que mejorarlo, lo del precio justo, pongamos uno las pilas, amigos del ICAFE, y nosotros, Juan Carlos, la idea es pues poner nuestro granito de arena con algunas ideas y que al final sentirnos orgullosos de ser cafetaleros. Vos sos de Oriente y sabés que aquí casi solo se... Sí. De Danlí para el paraíso, nosotros vivimos un 90% del café.
1: Totalmente, totalmente. Bueno, Freddy, siempre vamos a estar pendientes sobre lo que está pasando en este rubro. Y muchas gracias.
0: Mil gracias. Gracias a vos por darme la oportunidad y te lo digo con el ánimo de colaborar en nuestras recomendaciones para ver un país mejor, seguir generando divisas, seguir generando empleo, pero lo más importante creo yo es ver a mis productores en mejores condiciones.
1: Así es, así es. Gracias, Freddy, muy amable.
0: A la hora.
1: Saludos. Voy a pausa.
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0: es poder ganar mucho dinero en efectivo.
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0: La próxima semana se presentará ante el Congreso de la República una propuesta para modificar, escuchen muy bien ustedes, el 20% de la actual ley electoral. La reforma será presentada por ex consejeros del Consejo Nacional Electoral y ex magistrados del extinto Tribunal Supremo Electoral. ¿En qué consisten estas reformas? Vamos a platicar en estos momentos con el doctor Augusto Aguilar, expresidente del Tribunal Supremo Electoral. Doctor, gusto en saludarle. Buenas noches. Bienvenidos a Radio Cadena Voces. Es un placer. ¿Cómo está?
1: Buenas noches, Juan Carlos. Muy bien. A la orden.
0: Me alegra. Gracias.
1: Estamos en la mejor disposición de que platiquemos. Sí, dígame.
0: Precisamente, doctor. ¿En qué consisten este 20% de reformas? 20% es bastante.
1: Sí, lo que sucede es que hemos hecho una revisión total de la ley y luego hemos propuesto, estamos sugiriendo o proponiendo tanto al organismo electoral como también al Congreso Nacional, vamos a presentar el trabajo que hemos venido realizando. Valga la aclaración que somos varios, como usted lo mencionó, magistrados, exmagistrados, presidentes y algunos suplentes. Somos un grupo de 8 personas aproximadamente de los diferentes partidos. Mire, hay reformas de forma y otras que estamos proponiendo, por supuesto, y otras de fondo. Entonces, estamos proponiendo modificar alrededor de unos 60 o poquito más de artículos de la ley. Pero además, los temas más importantes, porque solo algunos son de forma, los temas sí que vale la pena mencionarlos, es todo lo relacionado con las necesidades que se han presentado en estos procesos electorales y que la ciudadanía y los organismos de la sociedad civil y de otras organizaciones han estado solicitando, empezando por la ciudadanización de las mesas. O sea, que ya no sean nombrados por los partidos políticos, sino que sean nombrados directamente por el organismo electoral para que estén subordinados al organismo y no a los partidos. Es una de las más importantes. La otra es relacionada con, como sugerencia, que valdría la pena mencionar en la segunda vuelta, porque ya en América Latina ya solo hay 3 países que no la tienen. ¿Cuál es la ventaja de la segunda vuelta? Que si solo 1,000 personas llegan a votar, el que resulte ganador es porque ha obtenido la mayoría absoluta, o sea, 50-1. Y eso lo han implementado en todos los países, casi en todos los países de América Latina. Le da más legitimidad a cualquier gobierno, mejor gobernabilidad y sobre todo mayor legitimidad. Esos son 2 temas importantísimos. Estamos proponiendo también algunas, sugerencias para mejorar o hacer alguna reingeniería o reestructuración, no sé cómo llamarle, a tanto al

0: el Consejo, al Tribunal de Justicia Electoral, como a la Comisión de Política Limpia. Creemos que es necesario mejorarlas o tomar otras medidas, que eso ya dependerá del Congreso. Estamos proponiendo también mejorar el sistema de la impresión de papeletas. Estamos proponiendo incluso que los mecanismos para hacer la transmisión de resultados sean propios del organismo electoral y no tengan que estar contratando empresas del exterior, que al final terminan haciendo mal el trabajo, y por una parte también se les da un pago exagerado por los servicios que prestan. Luego se llevan todo el equipo y no dejan nada.
1: Sí.
0: Y un ejercicio mal efectuado, y al final pues quien resulta perdiendo es el Estado y el pueblo hondureño.
1: Correcto. Bueno, y este tema precisamente lo tocaron sobre el TREP, que se compre un TREP.
0: A eso me estoy refiriendo, al TREP. Porque recuerde que esa empresa de que se contrató, yo no recuerdo cuánto se le pagó, pues fueron bastantes millones.
1: Claro.
0: Se llevaron todo, su equipo, su tecnología, todo lo que ellos extranjeron, al final se lo llevaron y aquí no quedó nada. Solo las irregularidades que se cometieron, aunque no fue del todo, pero sí hubo muchas irregularidades. Cuando eso, ya todos los países cuentan con su propio equipo, su propia tecnología, sus propios recursos, su personal calificado para hacer esa transmisión de resultados. Ahí tenemos los ejemplos de América del Sur, que en pocas horas ya están dando todos los resultados. Y nosotros nos hemos quedado con algunas cosas que ya son históricas, como por ejemplo eso de utilizar la tinta indeleble, entre comillas, para en la votación. Es una de las cosas que nosotros creemos, pues, por lo menos yo lo creo, que eso ya debe desaparecer, porque es un gasto innecesario, son varios millones de dólares los que se emplean en solo comprar esa tinta. Solo para darle una idea, cada botecito vale, utilicen cada mesa, creo que cuesta entre 10 y 12 dólares, pero estamos hablando de 20,000 mesas.
1: Sí, es mucho.
0: Entonces multiplique 20,000 por 12, ¿verdad?
1: Sí.
0: Y ya en América Latina, yo creo que Honduras es el único país que está utilizando eso, de la tinta, porque antes no habían la tecnología, no habían la huella dactilar, no existían la forma de leer la huella dactilar, todo eso no existía, y por eso se utilizaba la tinta, para evitar que las personas votaran dos veces o más.
1: Honestamente, doctor, esto de las mesas, que sean los ciudadanos o sociedad civil quienes las conformen, ¿esto puede pasar en el Congreso de la República, cree usted?
0: Bueno, mire, eso está más que todo, usted conoce cómo es el sistema político hondureño. Las decisiones muchas veces no están en el Congreso, ni están en las directivas de los partidos, sino que las decisiones están en pequeños grupos.
1: Así es.
0: Diríamos, cúpulas de los partidos políticos.
1: Igual que la segunda vuelta, ¿verdad?
0: Correcto, igual que la segunda vuelta. Porque generalmente los partidos que están en el poder no quieren segunda vuelta, porque creen que si ganan en la primera vuelta, entonces los otros se van a unir para ganarles en la segunda vuelta, cosa que en la práctica no se da. Miren, en América Latina se han dado alrededor de 90 segundas vueltas, y alrededor del 80% el que gana la primera, gana la segunda.
1: Y eso es cierto, le tienen miedo a eso, de la segunda vuelta.
0: Sí, claro.
1: Ahora, estas reformas tienen que ser aprobadas en este año. Si se piensa aprobar el próximo año, ya va a estar muy difícil, doctor. Muy difícil.
0: Bueno, nosotros hemos hablado con el diputado Toño Rivera.
1: ¿Qué les dijo?
0: Y lo hemos escuchado, mejor dicho, que las reformas se van a hacer en este año, en el mes de octubre. Y como implica en algunos casos reforma constitucional, entonces se hace la reforma en este año, a finales del año, y se ratifican en los primeros meses del próximo año, enero, febrero. De tal manera que estamos en tiempo y forma. Lo importante es destacar que toda reforma electoral, o sea, establecer las reglas, ¿verdad?, en términos generales, deben hacerse en el primer año de gobierno. Porque ya después resulta más difícil cuando empiezan a organizarse movimientos, a pretender candidaturas, etcétera, etcétera, y eso pues dificulta la aprobación de una ley electoral que necesita mayoría calificada, o sea, 86 votos por lo menos de los 128 diputados.
1: Ya, y entre ustedes que trabajaron, bueno, dígame, ¿quiénes son los que trabajaron en esta propuesta?
0: Bueno, varios, le puedo mencionar algunos más, otros menos.
1: Por favor.
0: Pero, por ejemplo, le puedo hablar de Demi Gómez, Tarco Callejas, Jacobo Hernández, Demi Gómez, Chiquito Ortez, y algunas veces así que llegó, han llegado algunos, pero ya no participaron más. Somos unos 8 aproximadamente, lo que le mencioné.
1: Ok. Y bueno, se espera entonces que el Congreso de la República lo reciba la próxima semana. ¿Y qué tendrá? Sí, sí, ¿Y qué les dijo Toño Rivera, que es el presidente de la comisión? No, ¿lo van a analizar o qué?
0: Que nos van a recibir, como lo de nosotros no es un proyecto de ley. Más que todo son una serie de recomendaciones y sugerencias. Por supuesto que puntuales, ¿verdad? Decimos, este artículo debería leerse así, este otro debería leerse así. Y aparte las sugerencias, ¿verdad?, en relación a las elecciones, a la segunda vuelta, a la ciudadanización de las mesas, y otras que son recomendaciones o sugerencias que serían muy importantes para mejorar el sistema electoral hondureño, para que sea más confiable y sobre todo más creíble.
1: Uno le reconoce el trabajo que han hecho ustedes, porque yo creo que son expertos, tienen mucha experiencia sobre el tema, pero el miedo es que vaya a quedar en papel mojado, doctor.
0: Sí, claro, tiene toda la razón, como ha sucedido con muchas cosas. Yo por ejemplo, le señalo que en varias oportunidades se ha presentado proyectos de ley. Me recuerdo uno de Jorge Maradiaga solicitando proyecto de ley, pidiendo pues pidiendo la reforma de la Constitución para disminuir la cantidad de diputados. Hay otras propuestas que se han dado también para disminuir la cantidad de suplentes. Y como eso afecta directamente a los mismos interesados, ¿verdad?, porque casi el 100% de los diputados quieren reelegirse. Entonces, por eso se oponen a que haya una reducción, porque se reducen también las oportunidades. Y en esto de las mesas pues es parecido, porque hay una gran desconfianza, porque los partidos políticos creen que cada miembro de cada mesa es a defender votos que va, porque están suponiendo que los otros es que van a robar votos.
1: Sí. Bueno, esperemos a ver si tienen valor, ¿verdad? Miren, lo que ustedes han puesto ahí y lo que usted me está diciendo es lo que quiere la población, doctor. Es lo que quiere, es la aspiración de la población. Claro, si no lo hacen, van a caer en una decepción profunda.
0: Así es. Y dice que es importante señalar que nosotros, como le he mencionado, pues hemos de provenientes o militantes de los diferentes partidos. Pero nos hemos olvidado de eso y nos hemos puesto a hacer un trabajo eminentemente técnico, olvidándonos de cualquier interés político.
1: Y eso es bueno. Sí. Ustedes también fueron dañados, como la mayoría de los hondureños, en el proceso pasado, ¿no? Todos fuimos dañados de una u otra forma.
0: Claro,
1: creo que lo que aquí debe de prevalecer es lo que usted bien dice, es el amor al país. Aquí hay que mejorar, no debemos de permitir por ningún punto que vuelva a suceder lo que pasó en el reciente pasado. No podemos. Sí. Y yo, particularmente, agradezco que ustedes se hayan tomado esa libertad. Yo sé

0: ustedes son personas muy ocupadas, todo lo que ustedes me han mencionado, pero miren, y esto tiene que valorarlo el Congreso de la República, los políticos, los dueños de los partidos políticos, deben de valorar lo que han hecho este grupo de hondureños, que se han despojado de sus colores políticos para hablar sobre temas que son de vital importancia en materia política, que la gente lo está solicitando. No podemos volver a pasar una situación como pasamos en el pasado o el año anterior. No podemos. Y esperamos que ustedes políticos, dueños de los partidos políticos, ustedes personas que toman las decisiones, apoyen estas reformas que han presentado este grupo de buenos hondureños. Doctor, le agradezco enormemente.
1: Ha sido un placer, Juan Carlos, siempre la orden.
0: Gracias, muy gentil. El doctor Augusto Aguilar, expresidente del Tribunal Supremo Electoral. Ya para finalizar, una noticia lamentable. En La Ceiba, un abogado fue acribillado a balazos este jueves dentro de su vehículo en la comunidad Flores de León, en el municipio de Esparta, en el departamento de Atlántida, zona norte de Honduras. La víctima fue identificada como Jorge Armando Flores Rosales. Se informó que el profesional del derecho estaba en el interior de su vehículo tipo pick-up color rojo cuando fue atacado a balazos por sujetos armados. Agentes de la Policía Nacional acordonaron la escena del crimen tras encontrar el cuerpo del abogado sin vida. Un promedio de 6 personas mueren diariamente en sucesos violentos, según cifras del Observatorio de la Violencia de la Universidad Nacional Autónoma de Honduras. Qué triste, ¿no? Qué triste. Fue acribillado el abogado Jorge Armando Flores Rosales. Estas son las imágenes, ¿no? Estas son las imágenes del carro donde se conducía el abogado Jorge Flores en la ciudad de La Ceiba. Triste noticia, una triste noticia, un triste hecho que enluta a una familia seguramente. Bien, es tiempo de irnos. Gracias, hasta mañana. Buenas noches.
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Bien, buenas noches y bienvenidos a todo nuestro auditorio de Radio Cadena Voces, que siempre está en fiel sintonía de su programación y de toda la programación que tiene durante el día Radio Cadena Voces en esta amplia gama o oferta de disponibilidad que le ofrece a través de las diferentes redes sociales y plataformas digitales, como ser nuestra app de grupo Inbosa, nuestra web en streaming www.rcb Honduras y también a través de nuestras redes sociales @rcb Honduras en YouTube. Actualmente estamos en vivo y bien, a través de nuestras diferentes emisoras radiales, 98.1 FM y 1190 AM en la zona norte y occidente del país, 93.3 FM y 580 AM en la zona centro, sur y en la 88.3 zona oriente. Así que no hay excusa para estar informado. De inmediato vamos con los titulares de este día. Nueve días de clases perdidos este 2026, reporta la Asociación para una Sociedad Más Justa, a un costo de 1.800 millones de lempiras. Inundaciones destruyen cultivos en La Mosquitia, piden declarar emergencia alimentaria. El alcalde que no quiera trabajar conmigo es que tiene un problema mental, afirma presidente Asfura. Más de 108 mil hectáreas de bosque han sido afectadas por 1.065 incendios forestales. Capturan a madre y padrastro señalados de explotación sexual a niña en Olancho. También han acribillado en las últimas horas a un abogado dentro de su vehículo en Atlántida. Honduras y Estados Unidos reafirman cooperación bilateral tras reunión entre

0: canciller y encargada de negocios. Una libra de café especial hondureño se vende a $90 en la tasa de excelencia 2026. Y Copeco mantiene alerta amarilla a gracias a Dios y verde en 5 municipios de Olancho por 24 horas más. Esto y más usted lo sabrá en RCV Noticias Nocturno. De 385 a 586 subió el número de menores que parieron en el Hospital Materno Infantil de San Pedro Sula, así lo confirma la directora Carla Rivera, quien dialoga con el periodista Joel Morales.
1: Los oyentes de Radio Cadena Voces, ella es Carla Rivera, directora del Hospital Leonardo Martínez Valenzuela y del Materno Infantil en San Pedro Sula. Increíbles las cifras, doctora, casi al 100% se han aumentado los partos de menores en este centro asistencial, en lo que va del año en comparación a las cifras anteriores.
2: Claro, mire, el año pasado se atendieron en el hospital aproximadamente 385 partos, exclusivamente cesáreas en adolescentes. Y para lo que llevamos a la fecha, ya llevamos 556 partos en adolescentes. Claro que es alarmante, recordemos que cuando llega una embarazada adolescente al hospital, uno no quisiera eso, ¿verdad? Pero son cosas que siguen sucediendo en nuestro país y que hay que enfocarnos en darle educación a la población, en darle las medidas de prevención, en darle las medidas de promoción y cuáles son esas que nosotros podemos utilizar para evitar de que sigamos teniendo cifras elevadas de adolescentes embarazadas.
1: Doctora, ¿cuáles son las edades, en qué edades están comprendidas estas adolescentes que vienen a parir aquí a este centro asistencial?
2: Hemos tenido edades de 11, 12, 15, 17 años, que son las edades que comúnmente se presentan aquí al hospital.
1: Sí, ¿platican ustedes con ellas? ¿Les cuentan producto de abusos, producto de consentimiento? ¿Qué es lo que más se maneja?
2: Bueno, la mayoría, las que acuden al hospital, siempre ya tienen su pareja, ¿verdad? Entonces, se descarta que en la mayoría de los casos sea por abuso sexual. Siempre se presentan, claro está, pero para eso tenemos la parte de psicología, que también es el departamento que está fuertemente apoyando esta área, y la parte de la fiscalía, que evidentemente no podemos despachar a ninguna menor sin que la fiscalía pues venga a hacer el estudio correspondiente del caso.
1: Doctora Rivera, ¿cuál es la condición social de estas adolescentes?
2: Bueno, la mayoría de ellas son de escasos recursos, ¿verdad? Socioeconómico pues bajo. Sabemos de que la mayoría son de áreas rurales, básicamente el 70% de la población. Entonces son lugares donde pues la parte económica es relativamente baja.
1: Sí, y actualmente el materno infantil les está proporcionando todo lo necesario para que no tengan ninguna complicación, porque son menores, doctora.
2: Que es el equipo que se necesita para poder atender un parto, ¿verdad? Ya sea en adolescente o un parto ya de una persona ya adulta.
1: Bien, muchas gracias a la doctora Carla Rivera, directora del Materno Infantil y del Hospital Leonardo Martínez en San Pedro Sula. Compañeros, con ustedes a RCV Noticias.
0: Hablando siempre del tema de mujeres, un total de 8,540 mujeres han sido asesinadas en Honduras desde el 2002 y más del 95% de los casos permanecen impunes, por lo que el Comisionado Nacional de los Derechos Humanos exigió este jueves investigaciones exhaustivas, objetivas e imparciales. Así lo da a conocer la abogada Jocelyn Padilla, coordinadora de la Defensoría de la Mujer del CONADE.
3: El CONADE reafirma su compromiso con la protección de los derechos humanos de todas las mujeres y expresa su posicionamiento sobre las muertes violentas de las mujeres. El Comisionado Nacional de los Derechos Humanos, por medio de su titular, la abogada Blanca Saraí Aguirre Lozano, en el ejercicio de su mandato constitucional, convencional y legal, con independencia funcional, técnica y de criterio, ante las diversas declaraciones públicas relacionadas con la violencia de género en Honduras, se pronuncia en los siguientes términos. 1. Esa institución nacional de derechos humanos subraya que la violencia contra las mujeres no constituye un fenómeno aislado, sino una manifestación de desigualdad estructural.

0: y de relaciones de poder históricamente asimétricas, lo que se traduce en un flagelo que activa la obligación convencional del Estado de abordar los riesgos específicos que enfrentan las mujeres, corregir sesgos de género y desarticular su impunidad estructural. 2. En este marco, la tipificación penal del femicidio surge como una respuesta jurídica e indispensable para operativizar dicha obligación estatal, que lejos de ser una categoría redundante, permite nombrar y sancionar de manera diferenciada las muertes de mujeres que ocurren bajo dinámicas de subordinación, odio o desprecio, dotando a los operadores de justicia de los criterios técnicos necesarios para juzgar con perspectiva de género. 3. Asimismo, esta INDH enfatiza que el aumento de las penas por femicidio constituye una acción legislativa determinante contra las muertes violentas de las mujeres. Sin embargo, insta a que dicha medida esté acompañada de políticas públicas robustas e integrales orientadas a la prevención temprana, campañas educativas para erradicar el machismo y la discriminación, así como la asignación de presupuestos específicos para la protección de las mujeres en situación de vulnerabilidad. 4. En ese sentido, el CONADE recuerda que toda muerte violenta de una mujer debe ser investigada con debida diligencia reforzada, objetividad e imparcialidad a fin de establecer la naturaleza de los hechos, determinar responsabilidades y garantizar el derecho a la verdad, la justicia y la reparación. Todo ello con estricto apego a estándares internacionales de derechos humanos. 5. De igual manera, esta INDH es del criterio que la operatividad de redes criminales agrava la vulnerabilidad de las mujeres. Sin embargo, la eventual vinculación de una víctima con estructuras delictivas es un aspecto cuya determinación corresponde únicamente a las autoridades competentes y bajo ningún escenario debe ser utilizado para desvalorizar o exceptuar una agresión basada en género. 6. En esa misma línea, el CONADE precisa que ninguna declaración emitida por esa institución debe interpretarse como una justificación, normalización o relativización de cualquier forma de violencia contra las mujeres, pues la violencia basada en género constituye una grave violación de derechos que exige una respuesta integral por parte de todos los sectores de la sociedad para garantizar que cualquier mujer, adolescente y niña goce de una vida libre de violencia. 7. Finalmente, el CONADE reitera que continuará ejerciendo su mandato conforme a los principios de universalidad, igualdad y no discriminación, promoviendo la protección efectiva de los derechos de todas las mujeres y vigilando el cumplimiento de las obligaciones asumidas por el Estado de Honduras en materia de prevención y erradicación de cualquier forma de violencia basada en género.
1: Bien, ese es el comunicado que emitió este día el CONADE respecto a las muertes violentas contra mujeres. Siempre en el tema de mujeres, este día han capturado a otra madre, siempre, porque el anterior caso fue en el departamento de Olancho, donde una madre vendía a su hija a un señor por 4,000 lempiras a la semana en el departamento de Olancho. A ella le dieron medidas, si mal no recuerdo. Y hoy se da otro caso. Han capturado a esta madre y al padrastro de la niña, señalados de explotación sexual contra su hija. Efectivos de la Dirección Policial de Investigaciones capturaron a una madre y a su compañero de hogar por suponer los responsables del delito de trata de personas con la finalidad de explotación sexual comercial agravada y obligación de realizar actividades ilícitas. Las investigaciones establecen que la víctima habría sido explotada sexualmente desde los 8 años y sometida a constantes abusos. La operación fue ejecutada por funcionarios del Departamento de Delitos Especiales en la colonia Sosa Lobo del municipio de Juticalpa, Olancho, en cumplimiento de una orden de captura emitida el 26 de mayo del presente.

este año por el Juzgado de Letras Penal con competencia nacional en materia de criminalidad organizada, medio ambiente y corrupción. Los detenidos fueron identificados como un hombre de 48 años de edad, de oficio guardia de seguridad, y una mujer de 52 años de edad.

0: tenía los 8 años. Según las investigaciones, los sospechosos la ofrecían a diferentes hombres a cambio de pagos que oscilaban entre los 2.000 y 3.000 lempiras por semana, e incluso era trasladada hacia los departamentos de Choluteca y La Paz para ser explotada. De igual forma, las investigaciones señalan que el padrastro de la menor presuntamente cometía abusos sexuales en su contra y además le conseguía trabajos como empleada doméstica, apropiándose del dinero que la víctima obtenía por dichas labores. Tras varios meses de seguimiento y la recopilación de varios elementos probatorios, los investigadores de la Dirección Policial de Investigación lograron fortalecer el expediente investigativo que permitió a las autoridades judiciales emitir la orden de captura contra ambos sospechosos. Es importante mencionar que durante el desarrollo del operativo, los agentes lograron rescatar a un niño de 8 años de edad, quien presuntamente se encontraba en una condición de vulnerabilidad, por lo que se activaron de inmediato los protocolos de protección correspondientes. Ambos menores fueron puestos bajo la protección de la Secretaría de Niñez, Adolescencia y Familia, institución encargada de garantizar su atención integral, resguardar sus derechos y brindar el acompañamiento especializado. Qué lamentable este hecho, hasta me da nostalgia leer esta noticia, donde estos niños sufren por sus propios padres, la madre junto al padrastro de esta menor desde los 8 años. La vendía por 2.000 y 3.000 lempiras semanales y todavía su padrastro abusaba sexualmente de ella. Esperamos que las autoridades judiciales puedan hacer su trabajo y no dejar en libertad a estas personas. No lo merecen. Van a hacerle daño a otros niños. Bien, en otro tema, siempre en materia policial, en las últimas horas han acribillado a un abogado dentro de su vehículo en Atlántida. Un abogado fue acribillado a balazos este jueves dentro de su vehículo en la comunidad Flores de Lean, en el municipio de Esparta, en el departamento de Atlántida, zona norte de Honduras. La víctima fue identificada como Jorge Armando Flores Rosales. Se informó que el profesional del derecho estaba en el interior de su vehículo tipo pick-up color rojo cuando fue atacado a balazos por sujetos armados. Agentes de la Policía Nacional acordonaron la escena del crimen tras encontrar el cuerpo del abogado sin vida. Un promedio de 6 personas mueren diariamente en sucesos violentos, según las cifras del Observatorio de la Violencia de la Universidad Nacional Autónoma de Honduras. El abogado Jorge Armando Flores Rosales esta tarde ha perdido la vida de forma violenta por personas actualmente desconocidas. Dispararon contra él mientras se conducía en su vehículo, en el interior de su vehículo. Bien, siempre en temas policiales, vamos con el periodista Hugo Estadounidense, que nos tiene detalles de lo acontecido en materia policial a nivel central de Honduras.
1: Gracias, compañeros en los estudios y a todos los oyentes de Radio Cadena Voces. A continuación, un resumen de hechos policiales donde detallamos que las autoridades investigan el homicidio de Santos Ezequiel Ávila López, quien fue atacado con un arma blanca durante el velorio del regidor Domingo Herrera Licona, de 48 años de edad, en la aldea Las Urrutias, en el municipio de San Ignacio Francisco Morazán. De acuerdo con la información preliminar, la víctima se encontraba en el lugar donde era velado el regidor cuando se produjo una discusión con otro hombre. Minutos después fue perseguido hasta un solar baldío donde recibió varias heridas con un arma blanca que le provocaron la muerte. El presunto responsable huyó de la escena y es buscado por las autoridades. El cadáver fue trasladado al Centro de Medicina Legal y Ciencias Forenses del Ministerio Público, donde se le practicó la autopsia de ley. Posteriormente, sus familiares retiraron sus restos para realizar el velatorio y darle cristiana sepultura. La Policía Nacional mantiene operativos para ubicar al principal sospechoso y trabaja en la investigación para esclarecer el móvil del crimen. Asimismo, las autoridades buscan determinar si este homicidio guarda alguna relación con el asesinato del regidor Domingo Herrera Licona. Un fuerte accidente de tránsito se registró

0: del anillo periférico a la altura del desvío hacia la colonia del Barquín Comayagüela, dejando a varias personas lesionadas y al menos 6 vehículos con severos daños materiales. Entre los heridos que fueron trasladados al hospital escuela se encuentran Daniel Cáceres, conductor del camión cisterna de 18 años, y Yair Eduardo Cáceres de 17, quien viajaba como ayudante. Ambos ingresaron al principal centro asistencial estables, según el reporte médico preliminar.
1: Gracias a Dios no pasó a más, pero estábamos evaluando a una muchacha que estaba por allá abajo y dice que se encuentra bien. Pero ya las personas pues que salieron más dañadas ya fueron evacuadas por las otras unidades.
0: De acuerdo con las investigaciones iniciales de la Dirección Nacional de Vialidad y Transporte, el percance habría sido provocado por una imprudencia entre conductores de camiones cisterna que presuntamente competían entre sí mientras circulaban por la vía, poniendo en riesgo a los demás usuarios de la carretera.
2: Lamentando este tipo de eventos donde deja pérdidas materiales, esperemos que las lesiones de los que participaron en este evento pues no sean de gravedad.
3: ¿Su comisario qué maneja hasta el momento?
2: Bueno, vengo llegando, todavía es preliminar lo que puedo decir. Tengo que tomarme un poco de tiempo para poder determinar qué fue lo que en realidad sucedió.
3: ¿Grandes daños materiales en esta situación?
2: Sí, varios daños materiales, pero como le digo, vamos a hacer lo que corresponde para esclarecer qué fue lo que sucedió.
3: Los trabajos para despejar esta vía, por agilizar el tráfico vehicular, es un sector bastante congestionado.
2: Así es, ya estamos trasladando varios equipos de grúa de nuestra sección para poder habilitar el paso.
0: Socorristas brindaron atención prehospitalaria a otros afectados en el lugar del accidente, mientras agentes de tránsito realizaron inspecciones para determinar las responsabilidades correspondientes. Las autoridades informaron que uno de los conductores involucrados reaccionó molesto al conocer que su permiso de conducir sería cancelado por conducción temeraria, conducta que según la Dirección Nacional de Vialidad y Transporte quedó registrada en videos de cámaras de videovigilancia. Los conductores de los camiones cisterna y las demás personas afectadas fueron citadas por agentes de Vialidad y Transporte a una audiencia donde se determinará la responsabilidad por el aparatoso accidente. Un hombre de 27 años fue capturado en Choluteca por su presunta participación en el asesinato del ganadero Ismar Alexander Espinal Gómez, crimen ocurrido en noviembre de 2024 en la aldea Los Limones en Apacilagua. De acuerdo con las investigaciones, el sospechoso habría atacado a la víctima con un arma de fuego cuando regresaba a su vivienda, en un hecho que estaría relacionado con problemas personales.
4: Logrado capturar a un individuo de 27 años de edad por suponerlo responsable del delito de asesinato en perjuicio del ciudadano Ismar Alexander Espinal Gómez, reconocido como ganadero de la zona. La acción policial se desarrolló en el barrio El Centro del municipio de Choluteca, departamento de Choluteca, mediante el cumplimiento a una orden de captura pendiente emitida el 9 de mayo del año 2025 por autoridades del Juzgado de Letras de la Sección Judicial de Choluteca. De acuerdo con las investigaciones realizadas por los equipos especializados, el hecho criminal ocurrió el 28 de noviembre del año 2024 en la aldea Los Limones, municipio de Apacilagua, Choluteca, cuando la víctima regresaba hacia su vivienda luego de realizar actividades relacionadas con su labor ganadera.
0: Tres ciudadanos, un salvadoreño y dos nicaragüenses, fueron detenidos en la colonia Centroamérica Oeste de Comayagüela por su presunta participación en los delitos de tráfico de droga y robo con intimidación. Durante la acción policial se les decomisó decenas de envoltorios de supuesta cocaína y marihuana, además de dinero en efectivo y teléfonos celulares. Los tres quedaron a disposición de las autoridades competentes para que siga su proceso correspondiente.
5: La denuncia fue porque venían asaltando un bus de la ruta de lo que es Carrizal para el centro. Un ciudadano tomó de valor y se fue a un operativo que nosotros teníamos ahí en ese sector del Boulevard Fuerzas Armadas, y donde se le dio captura a estos dos jóvenes de nacionalidad nicaragüense y un joven de nacionalidad salvadoreña, donde se le encontraron varios celulares, dinero y droga, lo que posiblemente sea cocaína y marihuana.
0: Un informe de Huastín Vidense para Radio Cadena Voz, en la voz de las noticias.
6: Seguimos informando en RCV Noticias Nocturno. En el ámbito de la salud, el reto es grande en reducir la alta mora quirúrgica. Se debería seguir el ejemplo del Hospital San Felipe, como ya ha reducido las operaciones que habían en espera. La doctora Blanca Munguía, directora de salud en ASJ, dialoga con el periodista José Adán López.

0: Auditorio de Radio Calabozos, me acompaña la doctora Blanca Munguía, es la directora de salud en ACJ. Doctora, ¿ha funcionado esta emergencia que se decretó allí por entre febrero y marzo? ¿Ha funcionado en salud o no ha funcionado, doctora?
1: Bueno, es importante decir que la necesidad de las cirugías realmente es grande. Persiste el tema de impulsar estas cirugías. Sin embargo, creo que se ha avanzado en establecer elementos importantes, entre ellos los esfuerzos realizados, por ejemplo, el Hospital San Felipe, que ha traído brigadas, que ha reducido bastante la mora oftalmológica, pero también hemos visto otros hospitales actuando. Por otro lado, toda esa acción directa de la Secretaría para salvar vidas a través de una cirugía en hospitales privados ha sido otro esfuerzo. Y hoy por hoy lo que tiene la Secretaría es que ha establecido ya los parámetros para que el fideicomiso lance la propuesta y se realicen las cirugías a través de hospitales privados a unos precios competitivos y se vaya reduciendo la mora. La gran apuesta en el marco de la emergencia era esta, que se trabajara a través del fideicomiso, lo cual ya a inicios de agosto estaría impulsándose esa reducción por este mecanismo que estaría trabajando la mayor cantidad. Esperamos en los próximos trimestres ya tener una reducción sustancial. Animamos a los pacientes que están pendientes de una cirugía que garanticen que en el hospital donde lo están atendiendo realmente garanticen que lo registran como paciente. Ha habido un fenómeno, es que iniciamos con 13,000 pacientes a inicio de este año. Sin embargo, ahora el número, a pesar de la reducción o del esfuerzo que están haciendo, el número persiste, porque ahora los pacientes que no eran registrados ya hoy son registrados. Eso es bueno porque el paciente está siendo visibilizado y el problema se está documentando la realidad de dicho problema. Así que posiblemente surja mayor pacientes con esa necesidad que estaban ahí ni en lista de espera, estaban invisibilizados y que ya ahora son tomados en cuenta para efectos de programarle la cirugía.
0: Bueno, inicialmente se hablaba de 16,000 hasta 17,000, doctor, que estaban.
1: Sí, sí, recordemos que todavía había un subregistro. Hemos identificado que la planificación de la lista de espera y la respuesta se ha agilizado más. Hemos identificado en algunos hospitales que la planificación de las cirugías electivas se están desarrollando, hay menos reprogramación. Eso es bueno y es a favor de los pacientes. Tenemos un dato que hemos visto que se han habilitado cinco quirófanos más y eso también contribuye a ir reduciendo la mora. Es un problema que se fue dejando por muchos años pues el gobierno actual, que lleva 5 meses de gestión,
0: ya seis meses,
1: pues bueno, yo creo que ha iniciado con algunos esfuerzos, se han visto algunos resultados, sin embargo, la brecha es grande y se tiene que seguir trabajando hasta lograr esa reducción y darle esa respuesta a los pacientes que hoy esperan por esa cirugía.
0: ¿Qué le hace falta para superar esa crisis de mora al gobierno en materia de salud?
1: Sí, lo que necesita en este momento es que se agilice la activación de la reducción de la mora a través del fideicomiso, porque ahí entonces todo un sistema que se está instalando diferente al que tiene la Secretaría para efectos de reducirlo. Recordemos, hoy la condición del sistema de la Secretaría de Salud no permite reducir en gran manera esa mora quirúrgica. Sí está reduciendo, pero en comparación con la gran necesidad es bastante limitada. Por lo tanto, sí se requiere de un sistema diferente. En este caso se está hablando de hospitales privados para reducir. Lo que se tiene que garantizar en ese mecanismo es transparencia, rendición de cuentas y que
0: ¿cuánto cuesta cada operación?
1: Exacto. El estudio de mercado va a decir para garantizar que se está dando un precio que favorece a la Secretaría el uso eficiente de los recursos, pero también, sobre todo, en este tema de emergencia, donde un paciente está pendiente de la cirugía, es importante que se salven las vidas.
0: ¿ACJ no maneja cuánto se ha invertido por parte de Salud en operaciones privadas?
1: En este momento no tenemos ese dato. Sí tenemos conocimiento que la inversión se ha dado, especialmente en empresas, en hospitales privados, ese gasto o esa inversión ha salido del presupuesto de Casa Presidencial.
0: Sí, pero de momento no se sabe cuánto va hasta el momento.
1: No, no se sabe. Sí sabemos que 185 cirugías, el último recuento, se habían realizado desde esa caja, desde ese presupuesto, con hospitales privados.
0: Muy amable, la doctora Blanca Munguía, directora de salud en ACJ, con nosotros a través de Radio Canavoces, José Ano Pérez, informado, continuamos en cabina.
2: Sin embargo, el viceministro de Salud, Ángel Eduardo Midense, asegura de que sí se ha logrado reducir la mora quirúrgica. Vamos a escuchar sus declaraciones.
3: Gracias, compañeros y auditorio de Radio Cadena Voces. Dialogamos con Ángel Midense, viceministro de Salud. Escuchemos a continuación sus declaraciones.
4: Recordemos que una de las primeras gestiones del señor presidente fue el establecimiento de estos convenios con diferentes instituciones, ¿no? A razón de ello, el que usted menciona, ya se ha empezado anteriormente con Fundesur, específicamente para lo que ustedes traen a mención. Esto es un convenio por un año en el cual los medicamentos que se van a donar o entregar responden al cuadro básico de la Secretaría de Salud. Es decir, que no se van a estar entregando medicamentos que no se van a utilizar, que se van a vencer y que después terminan descartados o desechados por no haber establecido los mecanismos correctos.
5: Sobre la baja ejecución presupuestaria, sobre 34% se reporta hasta este periodo.
4: Bien, nosotros como Secretaría estamos trabajando día a día. Recordemos que tuvimos ciertas demoras en la aprobación del presupuesto, pero no significa esto que no tengamos los objetos de gasto y que no estemos realizando las modificaciones presupuestarias a tiempo para garantizar una adecuada ejecución de los mismos.
5: Sobre la cancelación de las cirugías en el hospital Enrique Aguilar.
6: ¿Inyectaría salud?
4: Bien, recordemos el tema que usted trae a mención, ya son decisiones de la máxima autoridad, en este caso el presidente, que se estableció desde el primer día que el dinero producto de esta venta se iba a destinar enteramente a salud.
5: ¿Sobre la cancelación de las cirugías en el hospital de Intibucá?
4: Bien, miren, ese tema es un tema proceso que ocurre a diario. Desconozco en este momento específicamente las del día de hoy, pero sí nosotros recibimos el reporte el día de hoy por el departamento de segundo nivel y es un tema que ocurren por X o Y motivo, ¿verdad? Y en ese sentido por eso trabajamos a través de una red integrada de servicios de salud para poder generar una respuesta.
7: ¿Qué decirle a diferentes sectores en torno al decreto?
4: Bien, vamos avanzando. El tema de mora quirúrgica, son más de 1.400 pacientes que se han operado entre el sector público y el sector privado. Recordemos que hicimos una articulación con el sector privado para impulsar todos aquellos pacientes de manera mucho más breve y expedita que lograran su atención, ¿verdad? Todos aquellos pacientes que en muchos de los casos llevan más de un año esperando, articulamos con el sector privado, pero nuestra prioridad es el fortalecimiento del sector público y generar una respuesta a través de la red hospitalaria y el fortalecimiento de los servicios quirúrgicos de nuestros hospitales.
7: ¿Cuál es el cambio en ese decreto, doctor, el decreto de emergencia? Porque hay sectores que mencionan que poco o nada se realiza.
4: Bien, todo depende, licenciada, de la perspectiva que usted lo vea, ¿no? Desde una perspectiva crítica, no constructiva, cualquier acción, cualquier política que usted genere no va a generar valor agregado y no va a funcionar. Claro que ha funcionado, nos ha permitido dar una respuesta más enérgica. A razón de ello, es la articulación que hemos logrado a través con la banca para garantizar un fideicomiso, la articulación con el sector privado para la reducción de la mora quirúrgica, la extensión de la cobertura para la atención de los pacientes de enfermedades renales, el día de hoy también que nos convoca la formulación, el diseño de una política pública para enfermedades raras y enfermedades desatendidas. Y todo esto nace de la agilización que nos permite en nuestro actuar este decreto de emergencia.
6: ¿Cuánto le cuesta una cirugía de esas, doctor, que se está realizando a un paciente, doctor?
4: Bien, esa pregunta es bastante capciosa y ambiciosa al mismo tiempo, ¿verdad? No puedo yo ya darle en este momento una cifra de cuánto es el costo de una cirugía, cuando la evaluación es multidimensional, multidisciplinaria y es clínica. Depende el tipo de cirugía, el tiempo que lleva en espera, la existencia o no de comorbilidades y la necesidad o no de otro equipo que acompañe para la realización de esta cirugía.
6: ¿Siguen siendo los accidentes de trauma, doctor, los que más están abarcando las cirugías, digamos, en el hospital de escuela haciendo a un lado los que se mantienen en lista?
4: No, recordemos que son dos procesos diferentes. Uno es la lista de espera quirúrgica y otro que estamos apalancando es la atención de los pacientes en mora quirúrgica. Más de 90 días y como promedio en la mayoría de los casos llevan más de un año esperando.
5: ¿Se va a retomar la reforma del seguro social con esa iniciativa, doctor?
4: ¿Perdón?
5: ¿En qué porcentaje se ha reducido la mora quirúrgica de luego de este decreto?
4: Bueno, de 5.200 pacientes que identificamos inicialmente, al cierre del mes de junio llevamos 1.400. De acuerdo, esto fue compartido el día de ayer en el Instituto de Acceso a Información Pública para todo desconocido, priorizando el sector público y articulando con el sector privado para la atención de ciertos casos.
5: ¿Se va a seguir
4: casos
5: considerando la reforma del seguro social, doctor?
4: Bien, eso es un tema pendiente, esa ley marco. Estamos en un proceso de consulta de partes interesadas y partes involucradas.
6: El número de personas, doctor, sigue siendo bajos, aquellos que no acuden al esquema de vacunas, doctor, ¿qué hay que hacer?
4: Bien, qué bueno, realmente ese es el enfoque correcto. El llamado es a todos, los familiares, cuidadores, que asistan al establecimiento de salud más cercano. Las vacunas salvan vidas, las vacunas son seguras, las vacunas son gratuitas y es la única forma que tenemos pues para prevenir todos estos casos que se han venido suscitando en este último semestre. Secundario, todo tiene una respuesta a todo ese movimiento que existió anteriormente antivacunas, generando incertidumbre, generando temores, y que hoy por hoy pues son niños que han fallecido por enfermedades totalmente prevenibles por vacunas. Recordemos que tenemos casos de sarampión, tanto en nuestros países frontera, casos ya importados en el país, y que estamos estudiando si existe o no ya una transmisión autóctona dentro del país.
5: ¿Y sobre el dengue ya hay una persona fallecida, un menor de edad?
4: De acuerdo, ese es otro tema de corresponsabilidad. Estamos llamados todos a eliminar esos criadores de zancudos, a limpiar nuestros patios y sobre todos esos resumideros que tenemos de agua potable o no potable dentro de la casa, tomar las medidas correspondientes como corresponsables. No es una política únicamente en el cuyo responsable es el Estado o Secretaría de Salud. También nosotros aportemos nuestro granito de arena en el tema del combate contra el dengue. Doctor, a todos, gracias.
5: Los médicos están denunciando, doctor, que hay falta de insumos, que no hay guantes, insumos básicos.
3: Bien, seguimos escuchando al viceministro de Salud.
4: Tiene un director de hospital, tiene un jefe regional en el cual pues se hace la solicitud de insumos. Nosotros realmente como Secretaría respetamos la institucionalidad, respondemos a las peticiones que se hacen por los jefes regionales y directores de hospitales. El llamado es a todos pues estar atentos a cada una de esas solicitudes para la garantía del abastecimiento. Tenemos una licitación pública nacional que se ejecutó, que ya se adquirió, está en nuestro almacén. Estamos pendientes en este momento a la adjudicación de todos los oferentes dentro del fideicomiso, también en la garantía del acceso, pero todas esas solicitudes que se están haciendo de manera ordenada y escalonada, todas se están evacuando y atendiendo, ¿okay?
3: Bien, hemos escuchado declaraciones de Ángel Eduardo Midense, viceministro de Salud. Con esta información retornamos a estudios principales.
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1: Bien, presentamos al cierre en 5 minutos con Yesly Ferrera, las noticias más importantes transmitidas a través de RCB Noticias.
2: Al cierre en 5 minutos, el resumen de la jornada. En solo 5 minutos, entérese de las noticias que marcaron la agenda informativa del día en Honduras y el mundo. La Secretaría de Gestión de Riesgos y Contingencias Nacionales elevó alerta amarilla al Departamento de Gracias a Dios y mantuvo en alerta verde en los municipios de Juticalpa, San Francisco de Becerra, Patuca, Catacamas y Dulce Nombre de Culmí en Olancho por un periodo de 24 horas. La medida responde a la persistencia de una vaguada en altura que continuará generando lluvias, especialmente en las regiones occidental, norte y oriental del país, provocando el aumento de los niveles de los ríos que desembocan en la Mosquitia hondureña. Aunque se prevé una disminución de las precipitaciones, las autoridades advierten que persistirá el riesgo por la escorrentía, por lo que exhortan a la población a no cruzar ríos crecidos, mantenerse informados a través de los canales oficiales y seguir las recomendaciones de prevención y evacuación emitidos en los organismos de protección civil. La exministra de la Secretaría de Agricultura y Ganadería rechazó las afirmaciones de que durante su gestión no se entregaron liquidaciones ni documentación de los programas ejecutados. Aseguró que al concluir su administración dejó a disposición de las nuevas autoridades los informes de gestión, expedientes técnicos, registros financieros y además información de respaldo. Asimismo, señaló que la auditoría que actualmente realiza el Tribunal Superior de Cuentas fue promovida durante su gestión como una muestra de compromiso con la transparencia y la rendición de cuentas y reiteró su disposición de colaborar con cualquier investigación que permita esclarecer los hechos con base en la evidencia documental. Estas fueron sus declaraciones.
3: Las declaraciones que son declaraciones que ponen como en duda ante la opinión pública nuestra gestión, y yo estoy aquí para eso,
4: este momento,
3: para defenderme ante la opinión pública con un trabajo de altísima calidad técnica, dedicación 24/7 y con muchos logros que son importantes que el actual ministro y las actuales autoridades las continúen. Y quiero cerrar con el tema del bono tecnológico, donde quiero en primer lugar mencionar como secretaria de Estado, soy yo la que firma acuerdos, convenios, y estoy en toda la disposición de dar esa información y todo lo que se requiera.
2: La canciller de Honduras, Mireya Agüero, aseguró que las relaciones con El Salvador se mantienen en un clima de normalidad y diálogo al anunciar una próxima reunión con su homóloga salvadoreña, Alexandra Gil Tinoco. Sus declaraciones se dan en medio de las recientes tensiones diplomáticas por la Isla Conejo, luego de que el gobierno salvadoreño solicitara a Honduras abstenerse de realizar actos de soberanía en ese territorio. La controversia se intensificó tras un acto encabezado por el presidente Nasri Afura en la isla para reafirmar la soberanía hondureña, mientras la disputa territorial continúa en una resolución específica por parte de la Corte Internacional de Justicia.
5: ¿Con El Salvador por la isla Conejo? ¿La situación con El Salvador por la isla?
6: Totalmente normal, totalmente normal. Relaciones constructivas y cercanas.
5: ¿Hay un ambiente de cordialidad?
6: Totalmente, totalmente. Me voy a reunir muy pronto con la canciller.
2: Bien. Asimismo, Honduras responde reclamo de El Salvador y ratifica soberanía hondureña sobre la isla Conejo. Altas fuentes oficiales confirmaron hoy a Radio Cadena Voces que la Cancillería hondureña respondió formalmente la comunicación enviada por El Salvador, en la que solicitaba a Honduras abstenerse de ejercer actos de soberanía sobre la isla Conejo. La Cancillería de Honduras respondió formalmente la nota diplomática remitida por el gobierno de El Salvador en la que solicitaba al Estado de Honduras abstenerse de realizar cualquier ejercicio de soberanía sobre la isla Conejo, en la cual el gobierno hondureño ratifica su soberanía sobre el enclave insular en el Pacífico, confirmaron a Radio Cadena Voces fuentes oficiales de alto nivel. La confirmación surge un día después de que Radio Cadena Voces revelara en exclusiva la existencia de la comunicación diplomática enviada por la Cancillería salvadoreña y el acto de reafirmación de soberanía encabezado por el presidente Nasri Afura

0: En el islote y acompañado por la canciller Mireya Güero, el ministro de Defensa, la cúpula de las Fuerzas Armadas y otras autoridades del Estado. De acuerdo con las fuentes consultadas, la respuesta hondureña fue enviada pocos días después de que la Cancillería recibiera la nota salvadoreña, descartando así que Honduras hubiera guardado silencio frente al reclamo diplomático formulado por El Salvador.
1: Hasta aquí el cierre en 5 minutos, con las noticias más importantes que marcaron la agenda del día. Buenas noches.
2: Seguimos informando en RCV Noticias Nocturno. La sociedad civil espera que los diputados del Congreso Nacional a su retorno aprueben las reformas electorales que permitan dar certidumbre al nuevo proceso electoral. Así lo detalla el abogado Raúl Paniagua, quien dialoga con el periodista Nelson Lanza.
3: Abogado Raúl Paniagua, usted como analista del país, ya retornan los diputados a sesiones el próximo 21 de julio. ¿Cuál es la expectativa que se tiene en relación a las reformas electorales? Porque esto está pendiente, de lo contrario vamos a ir a las elecciones con la misma ley y esto va a ser un rotundo fracaso prácticamente para los procesos electorales del país.
4: Sí, sin duda alguna que ir con las mismas condiciones sería un fracaso, y más ahora que creo que el Partido Nacional y el Partido Liberal tienen buenas comunicaciones, pueden hacer buen consenso en aprobar esas reformas electorales. Creo que a la venida del Congreso Nacional y los diputados a sesionar, debe haber una agenda legislativa prioritaria de tocar los temas más interesantes para que se pueda salir con esos temas, porque el día de mañana que vengan las elecciones, la oposición política, la principal que le va a hacer, las principales críticas que le va a hacer al oficialismo y al Partido Liberal es que no hicieron verdaderas reformas estando en el poder y teniendo más de 90 votos. Por eso es que es necesario que haya una agenda legislativa prioritaria y se toquen los temas más interesantes, más importantes, para que, en este caso, reformas electorales, reforma de la ANE, y en el próximo proceso electoral haya un buen proceso electoral y que sea más confiable que lo que hemos pasado.
3: Va a ser difícil lograr este número, cantidad de diputados en próximos congresos.
4: Bueno, vamos a ver cómo queda, porque ahorita hay un buen consenso entre los partidos mayoritarios, pero si no aprueban esas leyes importantes, pues entonces eso les puede pasar una factura política en el próximo proceso electoral.
3: ¿Qué modificaciones tendrían que hacer?
4: Bueno, hay que hacer reformas electorales que son importantes, lo que es la ciudadanización de las mesas, la segunda vuelta, el tema de los diputados por distrito, si lo ven viable, así como otra serie de temas, el voto electrónico, que es bastante importante. También hay que darle prioridad a todo ese tipo de situaciones, pero si no se tocan con la delicadeza y la prioridad, pues entonces va a pasar factura a los diputados y al próximo proceso electoral, porque siempre se va a quedar manifestando que lo que se está administrando es desconfianza, y ese paradigma hay que erradicarlo por completo.
3: Bien, muchas gracias al abogado Raúl Paniagua, analista político y también jurídico de aquí del país. Como ya retornamos con usted a los estudios.
2: Urge realizar reformas electorales para evitar incidentes de las elecciones pasadas, recomienda la abogada Nilia Ramos. La periodista Gabriela Campos con los detalles.
5: Con la abogada y ex fiscal Nilia Ramos. Abogada, es importante que se hable acerca de lo que son las reformas electorales en el Congreso Nacional.
6: Sí, bueno, a los cuatro vientos hemos estado pidiendo como sociedad, como hondureños, y como hondureña especialmente, que debe de haber reformas electorales. Estas reformas electorales deben de tomarse en cuenta tanto el voto electrónico como la segunda vuelta, como las diputaciones por municipios, no por departamentos, así como lo tienen la Constitución de la República y la Ley Orgánica en este momento. En otras palabras, las medidas de ciudadanización. Entonces, yo creo que sí, las reformas electorales son importantes en este momento, pero que no estamos viendo nada al respecto. Vemos una comisión electoral que está durmiendo el sueño de los justos en el Congreso Nacional, cuando ya casi se aproxima nuevamente las elecciones primarias, y vamos a volver al mismo tema, al mismo pleito, a la misma polarización, y a que las maletas vuelvan otra vez a andar de lugar en lugar, y el TREP ser llevado a cabo.

0: pagado por empresas privadas, cuando el mismo Consejo Nacional Electoral lo debe de tomar en cuenta y de tenerlo como propio.
1: Abogada, también el hecho de que el Consejo Nacional Electoral ya tiene a sus tres consejeros, es importante que se reúnan, hagan los plenos para poder así presentar una propuesta de reformas a la ley electoral.
0: Fíjense que yo tengo mis reservas con la escogencia de los señores, que pedimos a los cuatro vientos que se despolitizara el Consejo Nacional Electoral, pero volvieron a poner los mismos pericos en diferentes palotes. Al señor Eduardo, que era el que estaba en siempre con José López como asistente, pero después pasó a Política Limpia y ahora está en el Consejo Nacional Electoral, y a una Aixa Zelaya que en temas de electorales ni papa, pero ahí la tienen solamente porque era la asistente de Jorge Calix en el Partido Liberal en el pasado. Yo creo que estas son las cosas que debíamos de haber evitado. Poner los mismos políticos en estos puestos nos lleva a la pauta a pensar que vamos a seguir con el mismo problema de siempre, polarizados totalmente.
1: Abogada, también es importante que el Congreso Nacional haga urgente estas reformas. Este próximo 20 de julio retoman lo que son de este receso. ¿Tendría que ser un tema de agenda en el Congreso Nacional este tema?
0: Debería de ser un tema de agenda, aunque no creo que lo tengan como tema de agenda, porque hasta la fecha no hemos visto que hayan socializado con la sociedad civil o con las instituciones, los organismos como la universidad, como el Colegio de Abogados, por ejemplo, que somos interesados en estas reformas. Deberían de socializarlo para saber nosotros realmente qué es lo que están reformando. En su totalidad, ni deberían de hacer reformas, sino que hacer de nuevo la ley electoral, puesto que tiene muchas lagunas.
1: Bien, muchísimas gracias a la abogada y ex fiscal Nilia Ramos. Compañeros, con ustedes a Estudios Principales.
2: Este año es uno de los más críticos que está experimentando el pueblo debido al alto impacto económico que está generando la guerra de Irán. Así lo da a conocer Blas Enrique Barahona, sociólogo catedrático universitario, quien dialoga con el periodista José Adán López.
3: Auditorio de Radio Calabozo, me acompaña el catedrático sociólogo Blas Enrique Barahona. Estamos en un año bastante crítico, licenciado Barahona, cuando hemos tenido impacto del Medio Oriente y esto ha encarecido el alto costo de la vida con los combustibles y otras más. ¿Podríamos decir que es un año de los más críticos?
4: Bueno, la verdad, en este país casi todos los años son críticos, ¿verdad? Es una situación difícil, sobre todo porque estos gobiernos no tienen programas de compensación social. Lo otro son los programas de privatización, que también afecta o impacta en la economía del país, ¿va? Además de los impactos que tiene la guerra en el Golfo Pérsico, el aumento de los combustibles, que impacta directamente en la economía del país y sobre todo en los bolsillos de los consumidores. En este país todo se transporta a través de los combustibles, ¿no? Cada aumento en el combustible significa impacto. El gobierno le quitó la compensación que tenía los combustibles, ¿va? Que eso amortiguaba un poco los costos, y ahora vemos que cada vez que hay aumento son de 5, 7 hasta 8 lempiras cada semana. Ahorita han rebajado un poco, pero eso significa la guerra en el Golfo continúa. Eso va a afectar directamente la economía, y algo que no estamos previendo también es el problema de la agricultura. Por el Golfo Pérsico pasa una gran cantidad, casi el 40-50% de los fertilizantes que vienen del Golfo, y eso impacta directamente en la agricultura, además del impacto en los combustibles. Otro aspecto interesante son las deportaciones que está haciendo el gobierno de Estados Unidos, Donald Trump, que incluso en negociaciones que llegaron antes con los partidos tradicionales de deportar a la gente, ahora vamos a ver las consecuencias que va a tener en este gobierno, porque tampoco hay programas para atender a estos migrantes, programas de compensación, programas de empleo. Aquí el desempleo es alto, existe un gran desempleo, las personas en edad de trabajar están desempleadas, el empleo aumenta cada año. Por otro lado, esto hay que sumarle la privatización, si se va a privatizar la ENE, ¿qué va a significar el consumo de energía?

0: Y eléctrica va, y más que ahora dicen que va a ser pagada igual que se compra el internet o la recarga de teléfono, ¿cuánto va a estar consumiendo la persona? Entonces, esto va a tener un impacto también en el medio ambiente, la privatización del ENE, porque significa que la gente va a volver, por un lado, a alumbrarse con candiles, a alumbrarse con ocote. La gente que trabaja, las amas de casa, las personas que cocinaban con energía eléctrica, pues van a volver a los fogones de leña. ¿Qué significa esto? Impacto en el medio ambiente, significa destrucción del bosque. Es decir, la situación es crítica.
1: O sea que podríamos estar viviendo, licenciado Barahona, un año de los más críticos económicamente para el
0: Pues sí,
1: país.
0: un año de los más críticos, y por otro lado no se ve que este gobierno tenga programas de compensación social, mucho menos un programa de mejorar la economía, ¿va? Para amortiguar esos impactos. Entonces vemos una improvisación en muchos aspectos y eso sí es preocupante para la sociedad hondureña. Por supuesto que el impacto lo van a tener las personas más desprotegidas económicamente, las personas de bajos
1: O esos
0: recursos.
1: que no tienen ningún ingreso.
0: Pues sí, no tienen ningún ingreso. Imagínense
1: Esa es una enorme cantidad.
0: los que tenían un ingreso que les mandaban las remesas, esas prácticamente se han perdido porque ya no van a haber remesas. Las remesas cada vez van bajando más. Se cerró el TPS, que era una esperanza para los migrantes y para las familias de los migrantes, incluso para la economía del país. El Producto Interno Bruto del país se sostenía a base de las remesas que mandaban nuestros migrantes, pero hoy no, ¿va? Eso significa que la crisis económica va a ser más fuerte, más dura. Vamos a ver que va a aumentar la pobreza significativamente. No hay esfuerzos en poder reducir esa pobreza. Si no hay programas de compensación social, tampoco se va a poder reducir la pobreza.
1: ¿Qué le queda al hondureño en una situación de crisis y licenciado Barahona cuando de repente pues, se habla de un verano que todavía es incierto,
0: Pues
1: nubo siempre de primera?
0: No, lo que viene aquí es una crisis alimentaria, ¿va? Además de la crisis económica. Es una crisis alimentaria que ya se está viendo sobre todo en la zona sur. En la zona sur, recuerde que cada año hay crisis alimentaria, cada año hay sequías. Y eso significa que no hay producción. Van a haber producción, lo que abunda va a ser la hambruna. Y entonces, hoy ya no hay esperanzas de emigrar, tampoco, ¿va? ¿Hacia dónde? Si las fronteras de los Estados Unidos están cerradas. Y quieras o no, se ha contribuido a eso. Entonces, no solo es crítico de la hambruna, de la crisis económica, sino el aumento de la pobreza, ¿va? ¿Qué va a pasar en este país? En vez de salir adelante, vamos en un proceso de
1: Actualmente estamos
0: retroceso.
1: por ahí por un 76%,
0: Sí,
1: 70%
0: ha
1: de pobreza.
0: aumentado la pobreza. La pobreza había rebajado un gran porcentaje, pero ya estamos en más de 73% de nuevo. Esto es crítico, ¿eh? Aquí vamos a terminar en una situación peor que Haití.
1: Bueno, hemos iniciado
0: Barahona.
1: Barahona, quien es sociólogo sobre esta situación, es catedrático universitario de la máxima casa de estudios, haciendo una evaluación de los momentos difíciles que atraviesa la sociedad por diferentes aspectos que en este momento impactan, sobre todo en la economía de los más pobres. Compañero José López Recebe, La Voz de la Noticia, continuamos en cabina.
0: Estamos a la orden,
1: Gracias, Lick.
0: ya.
1: Sí, gracias, Lick.
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hola, hola, ¿qué tal? Saludos, saludos deportivos, saludos mundialistas, saludos, acá estamos ya listos. Estamos ya en jueves 16 de julio del presente año 2026, 804, con Wilmer Rivera manejando los controles, Marvin Sierra en la conducción del programa. Y tendremos los temas del día a nivel deportivo, a nivel de fútbol. Siguen algunas noticias relacionadas al Mundial. Ya se ha brindado el equipo arbitral, porque antes se hablaba mucho del árbitro. Aunque él es el principal, el que conlleva toda la responsabilidad, el que comanda el equipo. Pero también se involucran los asistentes. Ahora hay un árbitro ahí extra en el campo. Y además también los árbitros de cabina, los del VAR, que a veces quieren trabajar y a veces no trabajan. A veces les da la gana de trabajar y a veces no les da la gana de trabajar a los árbitros de cabina del VAR en el Mundial. Se ponen las pilas cuando viene un pisotón de un egipcio o un argentino, pero cuando hay un pisotón sobre Spence, el inglés, en el área, que era una falta ofensiva de Lionel Messi sobre el defensor, no la sancionan. El VAR no llama, ni el árbitro no dice nada. Y es ahí donde se deriva el segundo gol de Argentina, el de Lautaro Martínez, pero esas cosas no hay que decirlas porque se molestan al,

0: algunos. Y son errores que se cometen. Pero digo yo, ¿para qué está el VAR? Es como, Wilmer, es como que se haya perdido algo. ¿Ah? Aquí hay cámaras. Entonces, si se perdió algo, ¿qué es lo primero que van a hacer? Revisar las cámaras. Para ver cuál fue la irregularidad, quién es el malhechor. O quién es el que sustrajo algo de cierto lugar, si hay cámaras. Eso pasa también a través del 911. Cuando quieren identificar a un vándalo, a un ladrón. Cuando quieren identificar a un conductor que andaba, no sé, ingerido de bebidas alcohólicas o algo así. O sea, alguien que anda cometiendo actos delictivos o que lo hizo por otro tipo de andar con sustancias prohibidas. Hay cámaras con el 911. Así se identifican, se van rastreando, se van haciéndole secuencia hasta llegar con el autor, sea intelectual o el autor material. Esto ya hablando en términos de sucesos. Pero bueno, en el plano deportivo igual. Entonces, ¿para qué existe el VAR? ¿Ah? ¿Para qué se creó el VAR? Para revisar todas las jugadas, pues. Las jugadas que van en contra de las 17 reglas. ¿Y qué es lo que se hace? El árbitro del VAR, o los árbitros de VAR, porque son 2-3 árbitros, llaman al principal y le indican, te equivocaste en esta jugada. Tienes que venir a revisarla, esta acción. Pero bueno, eso es entrar en controversia, en polémica, y algunos se molestan cuando uno habla. Porque si usted revisa partido tras partido en el Mundial, se va a dar cuenta de que han habido muchas jugadas que las han pasado desapercibidas. No solo cuando juega Argentina, sino que otras también. O sea, se hacen de la vista gorda. Y hay otras que en realidad eran evidentes y también se hicieron de la vista gorda. Y hay otras que las condonaron. El caso de este gringo, Malagón, que por intervención del presidente de Estados Unidos, vino Infantino y la FIFA y le quitaron el castigo. Tengo una llamada acá, hola, buenas.
1: Buenas noches, Marvin Sierra. ¿Qué tal? Es un placer, un honor saludarlo. Esperando que esté bien.
0: Igualmente, porque mi estimado.
1: Su programa, gracias. Su programa, pues estamos prestos para escucharlos. Personalmente, es el programa que más me agrada. Comentarios bien claros, criterios bien, pues llamémosle acertados. Y claro, nadie es dueño de la verdad absoluta, pero cuando alguien maneja los temas con equilibrio, coloca las palabras entendibles, prácticas para nuestro pueblo, nosotros mismos, yo eso lo valoro, le doy la importancia del caso. Así es de que su programa me agrada mucho. Fíjese que me moví a traer el teléfono, ayer lo quise hacer, pero dije, bueno, mi opinión es una opinión nada más, pero igual el programa para eso es. Muchas gracias por darnos participación. 204 partidos que ya solo están quedando. Dos. Yo en esta oportunidad, después de los mundiales pasados, por múltiples razones, trabajo, actividades y tiempo ocupado en otras cosas, pero dije yo, este mundial me lo merezco, lo voy viendo a la medida de que vaya avanzando. Empecé a ver y ponerle ojo a esas situaciones porque el mundial pasado quedaron unas dudas y como ahora el VAR está disponible, una herramienta que sabiéndola usar puede ser muy buena, pero también sabiéndola usar para determinados intereses o conveniencias, les resulta muy buena la situación. Entonces, desde ahí me desconecté. Miré una patadita en la parte de atrás, de abajo de la rodilla, por cierto jugador, y no hace falta decir. Miré que no pasó nada. Pasaron unos empujones por ahí contra un jugador que lo querían desestabilizar, también del mismo equipo, pero no fue el mismo jugador. No pasó nada. Ahí estamos hablando de 3 amarillas, que si hubiese sido el mismo jugador, entonces hubiera sido expulsado. No, dije yo, perdone la palabra, más eso, yo estar viendo las mismas puercadas que estuvo involucrado este equipo el mundial pasado, luego el mundial de México 86, que aunque hubiera habido VAR, le garantizo que siempre se hubiera dado la famosa mano de, y no quiero mencionar porque lo otro es una palabra del omnipotente, no mereces mezclarlo con esto, terrenal fútbol. Entonces desde ahí se vienen dando estas puercadas, esto no es nuevo. Y luego el el anticristo se suma pidiendo que se quite la sanción y se obedece, porque hay que lustrarle los zapatos al amo. Por eso dice que cuando el puñal es de oro hay que besar la cacha del puñal del amo. Y por ahí están los refranes varios. El que no quiera coincidir, yo a nadie obligo que coincida con lo que yo estoy diciendo, ni necesito aplausos porque lo que estoy expresando, las cosas son evidentes. Y en este caso, bendita tecnología, que ahí está a la disposición del que lo quiera ver y cuantas veces lo quiera ver. Entonces yo me desconecté de ello y no le voy a decir que pasé ausente de lo que ocurría. El celular por ahí algo toqué y me daba los resultados. Ve, yo así quedó el partido. No me ha motivado casi nada ver esto, porque digo yo, si se va a seguir usando ese bar que se lo inventaron, mire, ¿sabe a qué ocurre? ¿A qué se parece eso? Como cuando en nuestro país se habla de política limpia, transparencia, el portal de transparencia, cero corrupción, y las cosas se siguen dando. Entonces solo son disfraces y son situaciones como condiciones para que aflojen préstamos, y bajo esas condiciones se considera que se va a cambiar la corrupción y un montón de cosas que no nos dejan salir adelante en nuestro país. Pues en el fútbol está ocurriendo lo mismo. Luego metieron como 4 minutos de descanso en cada tiempo en el tema del famoso, ¿cómo se llama?, para tomar agua.
0: El tiempo de hidratación. Cooling break. Y le cuento que ahora está cobrando Infantino para aquellos que quieren presenciar las conferencias de prensa. Está cobrándoles... creo que $100, claro. $160, todo es billete, mi amigo, todo.
1: Claro, y no, es que no lo voy a desconocer, el mundo es una órbita que gira en torno al billete, y el que pone la fiesta, dicen, pone el baile, y los otros, pues para que puedan disfrutar de eso, tienen que pagar. Entonces, por ahí me entiende, pero que no sean excesivos, hombre, que tengan cuidado, porque habemos personas que tenemos cuidado, que no nos estén tomando el pelo 1, 2, 3, 5 veces. Entonces, repito, aquí me puedo pasar un montón de momentos, y me di a la tarea de guardar unos videos de eso. Dije yo, ahí están grabados, todo el mundo los tiene, pero dije yo, tonto soy yo estar grabando si ya van 3, 4 jugadas y apenas comienza el primer partido de este equipo. Entonces me sustraje de esas cosas, y el que quiera estar creyendo que eso fue sano, que fue limpio, que lo siga creyendo, que se sigue engañando solo. Pero yo por lo menos no voy a estar tiempo, y sí me doy cuenta de las cosas que ocurrieron. Muchas gracias, Marvin, que usted tiene mucha capacidad para evidenciar y comentar al respecto. Buenas noches a todos los que lo escuchan.
0: Bueno, gracias, amigo, gracias por su comunicación. Cada quien es libre de expresarse siempre que se haga en el marco del respeto, y yo creo que hay que decir las cosas, o sea, buenas y malas. Lo que es que a veces yo entiendo también cuando hay afinidad hacia ciertos equipos, y aquí no se trata de ninguna selección, de ningún equipo, porque también en otros partidos hubo incidencia arbitral, lo que les estoy hablando de Malagón, lo que les hablo también de otros partidos que para mí el VAR, para mí el VAR debe intervenir en todas las jugadas polémicas, no solo en las que yo quiero analizar. El árbitro y el VAR deben estar haciendo un trabajo en conjunto y deben de revisar toditas las jugadas polémicas y que tengan un límite. La jugada polémica la voy a revisar lo más 2 minutos, porque si no va a ser eterno. Pero sí, porque si no queda el desagrado en el otro sector. Creo que Telegram, no sé, un medio inglés, ahí resumió algunas inconsistencias y algunas molestias que generó el partido contra Argentina. Pero bueno, tenemos llamada ahí, Wilmer. Se cortó la comunicación. Se cortó la llamada telefónica, la puede reiterar. Pueden también llamar al 2244-4040, al 8784-0783. Con respecto a todos estos temas del Mundial y lo que vendrá en esa final del fútbol hondureño. Solo quería traer a colación eso de que, perdón, la final del mundo, de la Copa del Mundo. Hola, buenas noches.
2: Hola, buenas noches.
0: Buenas noches, amigo.
2: Recuerda que yo le dije, va, que quería la final entre España y Argentina, va.
0: Bueno, se le cumplió el deseo, amigazo. Excelente para usted. Le acertó. Pero le hago una pregunta. ¿Usted quería estas dos selecciones antes del Mundial o cuando ya miró que ya iban ellos avanzando?
2: Eliminatoria ahí, los grupos, ¿no?
0: Ah, excelente. Entonces, ¿le acertó, mi amigazo?
2: Sí. Y ahora no sé por qué me voy a ir, porque las dos elecciones favoritas para mí.
0: O sea que usted está en una encrucijada, no sabe con quién ir.

0: Pues sea que cualquiera que sea campeón, porque España y Argentina son las mejores del mundo hasta ahorita, ¿va?
1: Sí, claro, ahí está, mi amigo. Si están en la final, es porque ambos llegaron con sus merecimientos, ciertos merecimientos. Más allá de algunas situaciones arbitrales, pero hay que decirlo, Argentina le hizo un gran segundo tiempo a Inglaterra. Con una selección cobarde en el segundo tiempo, el equipo de Tuchel, lo de Tuchel.

0: le gusta que le echen un gol y ya va encima y así va a ser pues la final.
1: O sea que usted está dubitativo, no sabe con quién ir.
0: Sí, así estoy pensando porque las elecciones son buenas.
1: Sí. Recuerde que solo una es campeona, mi amigo. Ahí debe decidirse. Sí. ¿De dónde nos llama, amigazo?
0: De aquí, de Ciguatepeque.
1: Ah, del altiplano. ¿Y ahí apoya a la Independiente?
0: Exactamente.
1: El
0: equipo favorito también de aquí, el local.
1: Sí, la vez pasada entrevistamos aquí al presidente del Independiente. No sé si le escuchó la entrevista.
0: Ajá.
1: Sí. Aquí lo entrevistamos. Qué bueno, ya tienen equipo de primera división. Hay que apoyarlo. Van a jugar en el Carlos Miranda por los momentos.
0: Sí, ojalá que sea
1: competitivo.
0: Que levante el equipo.
1: Sí, las Panteras. El
0: equipo va de la segunda división es el mejor.
1: ¿Son Panteras o son Pumas? Panteras.
0: Panteras.
1: Panteras, va. Sí, Panteras.
0: Las Panteras Negras de Ciguatepeque.
1: Las Panteras Negras. El Inde, así le dicen. El Inde. El Inde, el Independiente, igual es algo igual a la Real Sociedad, Real So, el Inde. Bueno, amigazo.
0: Vaya pues.
1: Vaya, amigo, saludos hasta Ciguatepeque, el altiplano, bonito el clima ahí, rico el clima. Gracias por su llamada telefónica aquí en Zona de Ataque de Radio Cabrera Voces, 2244-4040-8784-0783. Pueden llamar también por WhatsApp para sacarles aquí la llamada. Para que pueda expresarse sobre el Mundial, sobre algunas informaciones de la Liga y de los legionarios. Más adelante vamos a escuchar a Eduardo Espinel, porque él siempre que habla con los medios, siempre deja un dardito por ahí. Hola, buenas noches, y algunas realidades también. Hola, buenas noches.
2: Buenas noches, Marvin.
1: Buenas noches, amigo.
2: Mire, yo siempre he respetado, Martín, y le he admirado a usted los comentarios, para que yo he sido un fiel oyente de este programa. Pero dígame, es una brameta perra la que tienen ahí, hombre. Mire, si Argentina no estuviera en esa final.
1: No, la que tienen, ¿a dónde? ¿A dónde? ¿Ah? ¿A dónde tienen la brameta?
2: Usted, Marvin. Usted,
1: ah, bueno, a mí dígame directo. Usted, Marvin, diga, tiene lloreta, brameta, diga. No ande por las orillas conmigo.
2: Todo Real Madrid.
1: Pero ¿qué tiene que ver el Real Madrid, mi amigo? ¿Qué tiene que ver el Real Madrid aquí? Es el Mundial, no tienen... Yo no he mencionado al Real Madrid aquí.
2: Solo quiero argumentar con usted un poquito. Mire, ¿cómo está la situación? ¿Cómo le puedo decir? Esa rivalidad que ha habido entre Real Madrid y el Barcelona, así la han llevado en el Mundial también. Mire, los madridistas iban primeramente con Cristiano Ronaldo, le quitaron la camiseta, ya después iban con Brasil, que iba por Vinicius, le quitan la camiseta, con Bellingham le quitan la camiseta. Ahora, ¿qué camiseta van a poner? Marvin, mire, yo le digo porque yo tengo un hermano de que había sido Argentina.
1: Amigo, Cancelo, ¿dónde juega? Cancelo, ¿dónde juega? ¿Dónde juega Cancelo? No, ¿dónde juega Cancelo? Cancelo, ¿dónde juega?
2: Pero quiere que le diga una cosa,
1: Marcos. ¿Dónde va a jugar Gordon? No, ¿dónde va a jugar Gordon?
2: No, es que no es...
1: Radford, ¿dónde juega? No, es que usted es el que está metiendo al Madrid. Estos dos jugadores juegan en el Barça y yo no estoy metiendo jugadores que ya están eliminados y yo no estoy metiendo el Barça aquí.
2: Lo que le voy a decir es así, y usted bien sabe que... el España casi mente es un Barcelona reforzado. Por eso
1: que ¿sabe usted que hay más de 10 jugadores entre España y Argentina? Hay más de 10 jugadores que son parte del Atlético de Madrid. O sea, el que más aporta en la final es el Atlético de Madrid.
2: Pues sí, pero la rivalidad es...
1: ¿No es el Barça ni el Madrid?
2: Madrid y Barcelona, Marvin, ustedes ya no tienen camiseta, cual llevarla. Óigame, es así de sencillo, tenían un bulto de camisetas como de City y todas, la han ido quitando. Argentina, toda una por una, y ahora se han quedado sin argumento. Le digo eso de que hay que el 86 y que esto y que lo otro. Simple y sencillamente le voy a decir una cosa: Argentina ha tenido los dos mejores jugadores del mundo. Así de sencillo.
1: No, el mejor jugador de toda la historia es Pelé, amigo.
2: No, es que
1: lo que pasa es que mire, le voy a explicar algo. En los medios de comunicación latinos, ajá, hay mucho argentino. Revisen medios de comunicación latinos, hay mucho argentino.

0: latino. Y le tratan de lavar el cerebro a todos los latinos de que Messi es el mejor de toda la historia. Y que ya desplazó a Maradona. El mejor de toda la historia es Pelé, amigo. No se equivoque. Pelé. No. A ver, rapidito. ¿Por qué es mejor que Pelé? A ver, ¿por qué Pelé no es mejor que todos? A ver, dígame. Rapidito. Ya es gusto, entonces. No es la realidad. No son los datos. No es la historia.
1: Marvin, usted no puede llevar el gusto suyo a todo el mundo.
0: Es que no se trata de gusto, se trata de historia. ¿Usted cree que no pesa en la historia que un niño de 17 años hizo campeón a Brasil, que en aquel tiempo no tenía nombre? No tenía nombre, no era el Brasil de ahora.
1: ¿Ah? Sí, pero le voy a decir una cosa.
0: Que fue 3 veces campeón del mundo, que cada vez que el Santos se enfrentaba a los campeones de Europa, les clavaba 2-3 goles, porque ¿cuál es el argumento de alguno? No, es que el Santos no se enfrentaba con los equipos europeos, es que Pelé nunca jugó en Europa, es que nunca ganó Balón de Oro. En esos tiempos no ganaban Balones de Oro los latinos, los americanos.
1: Gracias, Marvin.
0: No, amigo, es que hay que poner las cosas en su lugar. A ver, le voy a hacer una pregunta para rematar, vaya, para cerrar. Y no quiero entrar en controversia porque me gusta hablar claro a mi pelado. ¿Hubo falta de Messi sobre... ¿verdad? No quiere hablar sobre ese tema. No, ¿hubo falta de Messi sobre Spence? ¿Lo pisoteó en el segundo gol de Argentina, sí o no?
1: Ya la evadió,
0: mi amigo. Pero bien que le anularon el gol a Egipto por el mismo problema de un pisotón. Y fue leve, este sí fue pisotón.
1: Solo le quiero hacer esta pregunta.
0: Ahí sí, se llaman al silencio. ¿Cómo?
1: ¿Fue mejor Argentina o fue mejor
0: Inglaterra? Es que el fútbol no es de merecimiento, es de hacer las goles, mi amigo. Bueno, ya está cambiando su argumento.
1: ¿Quién fue mejor?
0: No cambie el argumento, amigo. ¿De qué sirve que un equipo sea mejor? A ver, le voy a hacer una pregunta. Le voy a hacer la misma. Bueno, voy a invertir la pregunta que usted me acaba de hacer. ¿Quién fue mejor, Suiza o Argentina?
1: Suiza o Argentina.
0: Sí, ¿quién fue mejor?
1: Fue mejor Suiza.
0: Bueno, ahí está la respuesta. No se trata de quién fue mejor, mi amigo. Se trata de resultados. Pero hubo incidencia arbitral.
1: Marvin, le voy a hacer otra pregunta.
0: Siempre hay incidencia arbitral cuando juega esta selección.
1: Marvin, yo le voy a hacer esta pregunta. ¿Qué selección tiene más cojones que Argentina? ¿Quién ha demostrado que tiene más cojones que Argentina?
0: No, eso no me interesa. ¿Quién tiene más? Eso no tiene nada que ver, amigo. No tiene nada que ver. Uruguay, yo lo he visto. Uruguay, Paraguay tienen, amigo. Tienen también músculo, entrega, lo que usted dice, que no lo quiero decir.
1: ¿Quiere que le diga una cosa? Argentina ha estado entre las cuerdas ya 3 veces. Si es posible 4 veces.
0: Bueno, defienda su Argentina entonces. Perfecto, amigo. Defienda su Argentina y hágase el ciego en algunas cosas. Usted se llama al silencio en algunas cosas. Cuando les convienen, se quedan calladitos. Y aquí nadie está metiendo al Barça ni al Real Madrid. Yo no estoy metiendo a ningún equipo. No, yo en los mundiales voy con Brasil. Yo voy con Brasil en los mundiales. Una selección de América.
1: ¿Sabe de qué? Cuando va con Brasil va en contra.
0: No importa, yo voy con Brasil. Me la eliminó Croacia, me la eliminó Noruega. Yo voy con Brasil.
1: Se agarra de cualquier camisa para ir en contra de Argentina. Pero mire.
0: No, yo no voy en contra. Yo no. No.
1: Argentina va a ser campeón.
0: Bueno, si usted lo dice.
1: Ahí lo voy a llamar el domingo.
0: Pero ¿por qué me va a llamar si eso no es campeón? ¿Pero qué tiene que ver eso de que sea o no sea campeón? ¿Por qué? O sea, ¿me va a llamar solo porque va a ser campeón?
1: No, le digo, lo voy a llamar para que...
0: Bueno, aquí puede llamar hoy, mañana, y puede llamar mañana, viernes. Mañana puede llamar el domingo. Puede llamar el lunes. No, ya le di dos argumentos. Mire, evadió lo de Spence, el pisotón de Messi sobre Spence. ¿Qué pasó con el VAR ahí? Amigo, ¿por qué pasó con el VAR ahí? No, ¿qué pasó con el VAR ahí? ¿Y por qué al egipcio sí lo sancionaron?
1: No tiene otro argumento.
0: ¿Qué más argumento? Ya le di el argumento de Suiza también con Argentina que usted dijo. ¿Quién mereció? ¿Quién fue mejor? Suiza fue mejor.
1: Actualmente, ustedes quieren hacer a Cristiano Ronaldo que se le
0: ponga. Es que nadie está mencionando a Cristiano Ronaldo aquí,

0: mi amigo. Yo le estoy mencionando a Pelé, no a Ronaldo. A Pelé, mi amigo. Y respetan a Pelé porque quieren los argentinos colonizar a toda América Latina diciéndole que Messi es mejor que Pelé. No, mi amigo, no se equivoque. Si a usted le lavaron el cerebro, es el mejor, pues quede que se con esa. Amigo, yo me he documentado. Con todo respeto, discúlpenme. Messi no hubiera aguantado los tiempos de Pelé. Con esos canchas que eran potreros. No había medicina deportiva de crecimiento, de hormonas. No habían tarjetas rojas y amarillas. Ah, hachazos. No hubiera durado. Lo hubieran ablandado. A Pelé lo bajaron de un mundial. Así. Hola, buenas. Permítanme, amigo, que aquí... Ay, no. Aquí me salieron tres llamadas de un solo... Y la pelota era, óigame, esa pelota, pierda esa pelota, olvídese, se le quebraba la cabeza. Hola, buenas.
1: Buenas noches, amigo.
0: Buenas noches, mi estimado.
1: Por el programa.
0: Gracias.
1: Mire, el fútbol es para divertirse. Yo no sé, aquí nosotros, ¿por qué no lo complicamos? Que unos peleando porque si es este, que, y los futbolistas, y los que países que están como los argentinos, los españoles, me agrada. A mí me gusta tener el teléfono y utilizarlo en cosas bonitas. Cómo disfrutan ahí, se abrazan ahí, todo, y nosotros que no llegamos ni un mundial y peleando si aquel es mejor, y ellos bien tranquilos, relajados, nuestra vida, si gana España, Argentina es la misma, los vamos a tener la misma rutina, por eso estos países de nosotros estamos así como estamos, porque le damos importancia a esto, y hay que darle importancia a Dios.
0: Y estoy de acuerdo, ¿sabe qué pasa, mi amigo? Hasta para identidad.
1: Quiero entender, mire, yo soy un apostador con la maquinita que yo apuesto y me ganan la maquinita. ¿Qué hago yo? Me voy ahorita que el sábado y el domingo me voy a relajar al Parque Central, estar con la gente, disfrutando cuando la gente grita, me relajo, y ahí me alisto para trabajar y ya voy tranquilo, porque si que gane cualquiera, a mí no gano nada, pues, o sea, gano el momento que me relajo y disfruto, ¿vo? Y imagínense que estos espacios que tiene la radio, que nos abren a nosotros los radioescuchas, es para dar algún tema bueno, no para estar que dijo aquel, que Messi está tranquilo, Cristiano ahorita anda comprando su viaje, no sé en qué.
0: Creo que anda en su yate.
1: En su yate disfrutando.
0: Allá con su familia.
1: Y nosotros aquí, no.
0: Vinicius también.
1: Mire, le voy a decir algo, a mí me agrada hablarle a usted, porque es que un hombre que tiene un conocimiento de fútbol y tienen estos partidos, pues, de conversar, que si el del sábado Francia Inglaterra, el del domingo Argentina, quien gane y que gane el mejor, pues lo importante es compartir. Vaya, yo el sábado que voy a dejar compartir con mi familia una carnita.
0: Qué bueno.
1: Vamos a estar viendo el partido, estamos con amigos, no peleamos ni nada, porque la vida solo es una, hombre, y esto, el mundial es cada 4 años. Ellos están ricos.
0: Sí, amigo, yo le entiendo a usted, pero también hay que tratar, o sea, yo no. Muchos que ponen a Messi encima.
1: Mire, el mundo, no. Porque la paz es lo más tranquilo que uno puede tener.
0: Benito Juárez.
1: Sí, hombre, entonces no me la complico porque,
0: bueno,
1: como le digo a usted tiene que escucharlo, ¿va? Porque somos los radioescuchas, va a tener.
0: Claro, y le doy el valor a su intervención y a sus comentarios. Mi amiga Azul, le agradezco mucho, tengo otra llamada por acá.
1: Gracias, buenas noches.
0: Buenas noches, gracias, amigo, por sus llamadas. Hola.
2: Buenas noches, mami.
0: Mi amigo, ¿cómo estamos?
2: Y está el Brujino desde San Pedro Sula.
0: Desde San Peter, qué bueno, amigazo, díganos.
2: Ayer no le pude llamar porque me acosté temprano y me dormí. A la hora del programa vine a escuchar su programa en diferido, como a las 3 de la madrugada. Y escucha, me perdí el debate. Digo.
0: ¿Lo escuchó ahí en YouTube? Qué bueno.
2: Sí, en YouTube lo escuché como a las 3 de la mañana. Marvin,
0: dígame.
2: Hablando del Mundial, se recuerda que yo le dije que las previsiones daban de que Argentina pasaba y con incidencia arbitral, porque lo que te dice, el pisotón de México de Spence existe, y ese gol tuvo que haber sido anulado y el alargue hubiera seguido. No sé si Argentina hubiera pasado ahí, va, no sé, pero...
0: Sí, uno no sabe. Igual no sabemos si Inglaterra hubiera pasado. O sea, el punto es, amigo, es que hubo incidencia arbitral en esa acción.
2: Sí, y bastante. Las amarillas también en el primer tiempo. Espérame. Hay un jugador de Argentina que... cometió 5 faltas y ni una amarilla, parece que...
0: Sí, creo que fue Simeone, creo que fue reiterado las faltas que cometió. Hay uno que fue Giovanni Simeone. Y no sé si McAllister, que estuvieron allá ablandando jugadores. Igual también, amigo. Bueno, yo vi otra en donde levantaron, le hicieron el banquito a un jugador inglés también en el área. Lo que pasa es que esa es más leve, ¿verdad? Pero la cosa es, amigo, que es como cuando juega Olimpia Motagua o Maratón España. Cuando hay una incidencia arbitral, aquí hablamos y hablamos y hablamos de esos temas. Pero aquí se molestan que hablamos ya de Argentina, ¿va?
2: Pero yo he escuchado el programa desde el inicio y he estado viendo muchos aficionados secados defendiendo a Messi, Argentina. Y ya cuando no esté Messi en Argentina, ¿quién van a apoyar? Porque aquí hay muchos aficionados no de Argentina, aficionados de Messi.
0: Y confunden las cosas. Aquí nadie está hablando de Madrid y Barcelona, amigo. Nadie.
2: Imagínate que nosotros lo que vemos es el buen fútbol. Mire, se enfrentó España a Francia. Ahí no criticamos nada porque ahí, mire, Francia no jugó nada.

0: Así
1: España
0: es.
1: ganó bien, entonces nadie criticó nada, se ganó bien, nada que objetar, nada que
0: reprochar. Mire lo de Balogún, el gringo. Ahí no tiene nada que ver Argentina, y yo lo mencioné, pues.
1: Sí, le quitaron la amarilla.
0: La sanción, roja. La roja, amigo. ¿Ah? No, la jugada de Portugal-Colombia, que fueron al VAR y en el VAR identificaron en el semiautomático que estaba, no sé, una uña, una nariz adelantado. ¿Y qué culpa tiene de que esté adelantado una uña y una nariz? Eso se ha visto en otros partidos también. Lo de Croacia-Portugal también. O sea, el mismo jugador dijo que sintió que peinó, que le rozó el pelo la pelota. Y el balón tiene un chip ahí que identifica cuando hay contacto con la pelota. O sea, son jugadas que son muy delicadas porque con lo mínimo se sancionan, pero hay otras que son evidentes, amigo, y ahí no se interviene. Ese es el problema.
1: En esa jugada de Portugal-Croacia, sí, el jugador está adelantado, el de Croacia, cuando sale la pelota, va, pero al final la cabecea un jugador, un defensa de Portugal.
0: Sí, pero previamente hay un cabezazo, bueno, un ligero contacto de, no sé, la cabellera, el cabeza del defensor, y él mismo lo confesó. Bueno, Bruki.
1: Usted habilita. Espérese, Marvin, ¿qué le parece el arbitraje? Un esloveno y un venezolano, ¿usted qué le parece?
0: Sí, está bueno. Bueno, mi amigo, amigo, es que a estas alturas, con tanta incidencia arbitral, ya que ya no se puede hacer nada, es lo que hay. Bueno.
1: No hay ningún esloveno, pintaron Francia, Inglaterra, ¿va?
0: No, el esloveno va a arbitrar España, no es España, España-Argentina.
1: Ajá, España-Argentina, y el venezolano va a ser de Francia-Inglaterra. Y aquí tengo las predicciones ya, Argentina campeón, usted, y va otra vez con incidencia arbitral, va a ser un partido bravo, duro también. No va a ser de muchos goles.
0: Cerrado.
1: Apretado, peleado. Y en el otro partido, el campeón va a ser. El tercer lugar va a ser Inglaterra.
0: Perfecto.
1: También duro, también difícil.
0: Bueno, Bruki, saludos hasta San Pedro Sula, Bruki. El Bruki. Feliz noche, Bruki. Saludos. Gracias por su comunicación. Acá, vamos a ver, ahí tenemos llamada en la planta, Wilmer.
2: Hola, buenas noches.
0: Buenas noches, mi estimado.
2: No, hombre, mire, el man que llamó, es fanático que llamó, claro, ahora es porque como yo soy Real Madrid, voy con Brasil, ya no puedo seguir viendo el Mundial, entonces, no puede ser. Mire, solo lo voy a aclarar al amigo, para que vea, mire, Edson era antes de nacimiento, yo no había nacido cuando ya jugaba, Pelé, o Rey Pelé, por favor, cuando vaya a hablar de Pelé, dígale a ese amigo. Porque todas las jugadas, todas esas gambetas que hace Messi, que hizo Maradona, que hizo Ronaldo, el fenómeno, que hizo Ronaldinho, y que hizo Neymar, todas esas jugadas, que usted habló en un principio, las hizo primero por Rey Pelé. Ese fue el primero que hizo todas esas jugadas, y el gambeta que uno mira en el fútbol, con una pelota de chancho, de cuero de chancho, que era más dura, esa pelota era dura, pero. Y para pegarle y agarrar efecto.
0: ¿Y cuando se mojaba? ¿Y cuando se mojaba, amigo? Ya no es la misma pelota de ahora. Leve. De gramos. Esa no era de gramos. La actual es de gramos. Esa no era de gramos. Era de libras.
2: Mire, ve. Quiere hablar usted de una niveladora láser para las canchas. No, mire. Eso era otro rollo. Jugaban en potreros.
0: En potreros. Y era pura agüita. Y no había medicina deportiva, amigo. Era pura agüita y con.
2: Fanático obcecado, está loco, hermano. Mire, lo que sí le puedo decir y le puedo asegurar de que yo, lo mismo que vi en el Mundial de Qatar 2022, que nadie me lo puede contar porque yo lo vi, sí ha habido favoritismo hacia. Hubo para el favoritismo de este Mundial, sí. El problema con Argentina, ¿verdad? Para los que no nos gusta ver por esa soberbia que manejan los argentinos, eso es lo que a mí me encanta, a mí de los argentinos, esa soberbia que tienen. Pero bueno, mire, lo que yo le puedo asegurar es que Argentina sí va a ser campeón. ¿Verdad? Argentina va a ser campeón, lastimosamente así va a ser. ¿Por qué? Porque ese equipo lo dejaron crecer, porque las selecciones que lo pudieron haber parado no estuvieron a la altura. Miren, ni Paraguay ni Uruguay, que estaban en el grupo de Argentina, ni Colombia.

0: Colombia estuvo a la altura. ¿Me entiendes? Entonces, Argentina tuvo la, o sea, tuvo el camino como en algodón, podemos decir, ¿verdad? Pero la prueba de fuego la tuvo ahorita con Inglaterra y vi varias jugadas. Por ejemplo, hubo un golpe en la nuca a un jugador en el área que sí. Fue, que no sé quién fue el que se lo cometió. Y también, pues, esa falta nadie la
1: el pisotón. Ahí sí no hubo roce del taco, pisotón, mi amigo. Aquí hubo pisotón, sí, pero esa no la ven.
0: Bueno. Pero ese golpe en la nuca a ese jugador sí hubo una falta. O pudo haber sido penal para Inglaterra o no debió haber contado una jugada ahí de gol, ¿verdad? Bueno. Pero se dieron las incidencias. El error de Inglaterra fue haberse echado para...
1: Sí, la cobardía de Tuchel. Ahí sí estamos de acuerdo.
0: Eso no se puede perdonar.
1: No, amigo. En vez de buscar el segundo gol... Se metió atrás ese señor.
0: Independientemente que Argentina haya sido beneficiada, bueno, los goles fueron golazos. Eso no lo podemos negar.
1: Sí. No, y tuvo un buen segundo tiempo. Sí. Yo no niego de que tuvo un buen segundo tiempo. Claro que sí. Mereció ganar porque tuvo un buen segundo tiempo, pero no se puede pasar desapercibido esa acción arbitral.
0: Argentina tiene argumentos, tiene jugadores que le pueden ganar un mundial.
1: Bueno, y mi amigo.
0: España no se prepara. Bueno,
1: gracias, mi estimado. Saludos, gracias. 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Acá me están llamando, vamos a ver acá. Puntual porque tengo que hacer la llamada, amigo. Hola, buenas.
2: Muy buenas noches.
1: Mi estimado.
2: Mire, es que... Para discutir de los jugadores, yo voy a respetar su criterio, pero el jugador fallecido de Honduras, José Cardona, dice que quien jugaba mejor que Maradona y Pelé era Di Stéfano. Dice que lo vio jugar y dijo que era un jugador mucho más versátil en el campo de juego. A mí personalmente, quien más me agrada es... Johan Cruyff, pues, pero yo con...
1: Se le cortó, amigo, la llamada al amigo. Sí, no, Johan, yo he visto videos de Johan Cruyff, elegancia, técnica, habilidad, visión de juego. Johan Cruyff también, vi el video, pero el mundo va cambiando, va evolucionando. Y lo que pasa es que la Coneja Cardona jugó en España. Entonces lo vio jugar y hay cierta afinidad. Es como cuando habla Menotti, habla de Pelé. Destaca mucho a Pelé, porque le preguntaron de la comparación de Messi con Pelé, y en el mismo documental de Messi, él habla y dice, no puedes comparar a Pelé con Messi. Fueron compañeros, no sé si lo hace porque fueron compañeros, la afinidad que tiene, más allá de que sea un argentino ante un brasileño. Hola.
3: Hola, buenas noches.
1: Buenas noches, amigo.
3: Yo que leía aquel día que la final iba a ser Argentina-España, usted no me creía.
1: Bueno, felicidades, amigazo. Le pegó entonces a los pronósticos. ¿Va bien? ¿Vamos a ver la final?
3: Vaya, la vamos a ver.
1: ¿Con quién va? ¿Con Argentina?
3: No, con los dos.
1: Ah, no, tiene que ir con uno, amigo. El hombre va con los dos y no pierde el amigo. Si enchuta bien y no enchuta mal. ¿Ah?
3: ¿Con cuál va usted?
1: No, yo voy con España, amigo.
3: ¿A España?
1: Claro, con España, mi amigo. Pues hombre. Bueno, gracias, mi amigazo. Buenas noches, amigo. 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Sí, hombre, que estaba escuchando a un periodista argentino mandándole un mensaje a Pelé. Pelé, mi querido Pelé, le dice. Ya Messi te está acercando. O sea, yo me reí. Yo no podía reírme más porque de veras. Obviamente puede el sentimiento y la camisa porque es de su país, el nacionalismo. Pero bueno. Hacemos la pausa, Wilmer. Vendremos con más aquí en Zona de Ataque RCB.
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3: Bien, seguimos aquí en Zona de Ataque. Sí, hombre, estamos platicando aquí con algunos. Aquí en la radio, sí, Giovanni Simeone se cansó de pegar y de patear y patear y patear y nada, ninguna amarilla. Viene Anderson, es cierto, se baja Messi, amarilla. La amarilla de Anderson está bien calificada, bien sancionada. Pero ¿y las otras? ¿Las de Giovanni Simeone? ¿La de McAllister? Nada, impune. ¿Y la de Messi, que el pisotón? Nada, impune. ¿Ah? Entonces ahí es donde uno, y la vez pasada también, viene Messi y casi regañaba al árbitro, le pegaba al árbitro la vez pasada. No sé si han visto el video, casi le pegaba, pues. Pero si lo hace otro jugador, amarilla y roja, papá. Pero bueno, así es esto. Vamos ahora a cambiar de tema. Nos metemos al campo local. Escuchemos a Eduardo Espinel. Hoy arribó el Olimpia después de ser goleado. 5 le clavaron y 3 le clavaron. Este equipo ya es normalito. Ya no pesa el Olimpia. ¿Qué le pasa a este equipo? ¿Ah? Producto de plantel, producto de que... ¿Qué pasa con este equipo? Preocupa. Me preocupa porque yo soy hondureño. Y va a participar en la Copa Centroamericana. Esperemos que Motagua haga un buen trabajo igual que Maratón. Pero este Olimpia ya día da pena en el plano internacional. Escuchemos a Eduardo Espinel explicando, argumentando algunas situaciones. Habla ahí de que no traen jugadores buenos acá. Siempre pasa criticando nuestro fútbol, Espinel. Escuchemos.
4: Eduardo Espinel, técnico de Olimpia.
5: ¿Mira dos partidos amistosos por Estados Unidos?
6: No, la misma evaluaciones que tenemos que ir haciendo a medida que van apareciendo jugadores, que se van sumando al grupo y bueno, en definitiva lo que fuimos a buscar eso y el ritmo, ¿no? Un ritmo distinto al que se juega acá, ¿no? Que es lo que queríamos trabajar más que nada para llegar a cuando se llegue a la competencia con un ritmo más elevado, porque la falta de partido a nivel local por ahí amistoso que no nos puede dar ese ritmo que precisamos, hay que salir a buscarlo afuera.
7: ¿Es la realidad de esto, lo que ha vivido Olimpia en estos amistosos, es la realidad del fútbol nuestro?
6: ¿En qué sentido?
7: La diferencia, por ejemplo, abultado los marcadores, el juego también de lo que pudimos ver, del partido que pudimos ver contra Houston, por ejemplo.
6: Contra Houston nos hicimos un gol en contra y después nos equivocamos en una marca, hicimos el segundo gol. Creo que tampoco fue tan dramático, por supuesto que no voy a descubrir yo las dificultades que hay cuando se enfrentan ligas tan poderosas. No se puede competir con esas ligas. Ahora, si queremos competir, hay que ir por otro lado. Pero

0: Nosotros lo que fuimos es a buscar un ritmo. Ojalá tuviéramos 4 o 5 partidos de eso antes de empezar el torneo. Sería lo ideal para que el equipo se contagie y juegue a otra clase de ritmo de lo que no nos permite el fútbol de acá, ¿no?
1: Eduardo, pero sí es escandaloso el Olimpia recibir 8 goles en 2 partidos, aunque sean amistosos, entendemos que es una pretemporada, pero se comprende que sí es escandaloso que el club reciba tantos goles en 2 partidos.
0: No, para mí no.
2: Pero ¿qué análisis se saca, profe, en la productividad, por ejemplo, de goles, cuando no se logra convertir en 2 amistosos? ¿Qué pasa por la mente de un técnico, por ejemplo?
0: Lo que pasa es que ustedes evalúan desde lejos y no están evaluando el momento de cómo están los jugadores. ¿Ustedes sabían que no habíamos jugado 90 minutos? No lo sabían, se ve que no lo sabían todavía. Un equipo que está en rodaje. Entonces, la evaluación nosotros va por otro lado. Nosotros, donde vamos a sufrir si no conseguimos los resultados de a nivel local, en el campeonato local y al campeonato internacional. Nosotros, si hubiéramos ganado 3-0 a Houston, para nosotros era la misma evaluación. No nos dejamos llevar por los goles, nos dejamos llevar por los rendimientos individuales y qué jugadores vamos a tener en cuenta a la hora de jugar los partidos. Estamos mucho más de ser lo que son ustedes, desde el punto de vista de que solamente miran los goles, que si se gana está todo bien y si se pierde está todo mal, no sirve para nada.
3: Profe, entendiendo que es pretemporada, ¿no?, y que el equipo enfrentó a equipos de un nivel más alto, como es evidente, ¿eso le da la certeza de lo que nos mencionaba el otro día, por ejemplo, en la salida del equipo, de que este equipo necesita refuerzos para afrontar las 3 competiciones?
0: Sin lugar a duda, pero jugamos con un país donde hoy el fútbol por ahí está en un primer nivel y nosotros por ahí estamos en un cuarto o quinto nivel, ¿no? El fútbol americano, Jack, los invito a que vayan a ver nomás la forma que trabajan en el día a día, el staff de entrenadores que tienen en el día a día, la calidad de complejo que tienen en el día a día. No pasa por entrar 11 contra 11 en una cancha, pasa por otras cosas, el nivel futbolístico de cada país. Entonces estamos años luz.
1: Eduardo, ayer escuchábamos a Michael, uno de los capitanes del club, diciendo: tenemos que hablar con la directiva, tenemos que dar a conocer que es un plantel muy corto. Y usted lo ha dicho muchas veces, con Olimpia es un plantel corto. Pero aquí ya están montados, como dicen, en Amule, ya viene la Supercopa, viene la Copa Centroamericana. ¿Cómo afrontar con un plantel tan corto lo que viene?
0: Y bueno, nada, son los que tenemos que lo que estamos, tenemos que tratar de hacer las cosas lo mejor que se pueda y trabajar duro. Tampoco a nivel local hay jugadores de mucha jerarquía para incorporar, si no, nómbrenme a uno, ¿está? Como para incorporar, y del exterior, ya lo hemos hablado, ¿qué pasa con la gente del exterior? Económicamente no se puede competir, ya no se puede competir con Costa Rica, con Guatemala, se imaginarán lo difícil que hace para venir para traer jugadores, ¿no? Entonces eso es lo que está costando. Estamos en un momento donde cada jugador que intentamos traer, o hay que derogar un dinero al club que es propietario y el club no está en condiciones, o los sueldos que están pidiendo son realmente por ahí fuera del contexto de lo que es el fútbol Honduras, porque estamos viendo que las recaudaciones son pocas, que por ahí la economía del país tampoco es la mejor. Entonces tenemos que pelear todos los días con esa dificultad, ¿no?
1: ¿Es imposible retener a Pinto, por ejemplo, que sabemos que era uno de los mejores jugadores que hay actualmente en el fútbol hondureño? Digo, se va un equipo media tabla de Costa Rica, no sea un grande.
0: Lo que pasa es que, a ver, fue una decisión de Pinto, o sea, Pinto nunca quiso quedarse, ese es el tema. O sea, no fue que el club dejó ir a Pinto. Y además, nosotros lo pedíamos, igual que el caso de Carlos, lo queríamos, siempre lo queremos en el plantel, porque para nosotros son jugadores que realmente son extraordinarios, pero cuando hay decisiones personales que respetar, y bueno, los jugadores quisieron buscar otro equipo, otros proyectos, y está dentro de lo que es el fútbol y es muy respetado eso. Entonces no hubo ninguna posibilidad de compartir un diálogo para convencerlos.
2: Profe, ¿y se confirmó lo del delantero que usted nos mencionó antes de irse de viaje, profe? ¿Que llegará al equipo? ¿O cómo queda el panorama para fortalecer a este equipo de cara a las competencias que se vienen?
0: Por lo que tengo entendido, sí, ya está todo definido el tema del delantero. Al menos que en estos días que yo no estuve haya pasado alguna cosa, pero seguramente esté llegando en las próximas horas.
3: Profe, entendiendo que usted menciona que no es tan dramático lo que sucedió en Estados Unidos,

0: ¿Pero entiende, por ejemplo, el malestar que tiene la gente con respecto a los resultados que han obtenido ahora?
1: Bueno, pero la gente, yo si fuera hincha también de un club, me enojo cuando no pierdo, pero yo no puedo guiar por lo que dice la gente. Yo me tengo que guiar por lo que veo en el día a día. La gente también en un momento estaba contenta, feliz por haber logrado 2 torneos cuando yo llegué. Y es así, son estados de ánimo. Nosotros tampoco nos gusta perder. De hecho, salimos con mucha bronca. Pero por eso, yo creo que la gente lo que quiere es ver campeón en la Centroamericana a Olimpia, ver campeón en el campeonato local a Olimpia y en definitiva estar nosotros en cambiar los estados de ánimo. La gente siempre va a estar contenta cuando se gana y triste cuando se pierde.
2: ¿Y con ese plantel, profe, ajusta para poder pelear por la Copa Centroamericana, por lo ajustado que usted mismo menciona que está el equipo?
1: Yo tenía otra perspectiva, o sea, yo en lo personal tenía otra visión, pero bueno, como lo digo, somos los que estamos y tendremos que dar la cara y vamos a pelear, porque tampoco creo que haya equipos muy superiores a nivel de Centroamérica como para no tener la posibilidad o la ilusión de poder pelearla.
3: Última de parte, Eduardo. Ayer Argentina nos da una enseñanza mundial. Muy poco daban como favorito, aunque yo siempre supe lo que es Argentina, pero muy poco daban como favorito a Argentina y demuestran que, aparte de jugar bien, se ocupa corazón, garra, entrega. Y históricamente, antes de usted, y yo sé que usted lo ha escuchado en Honduras, la garra, el corazón, ha sido nuestro ADN. ¿Cree que se ha perdido ese ADN del futbolista hondureño, esa entrega, ese orgullo, ese corazón?
1: Lo que tiene Argentina, más allá de todo lo que podamos hablar del punto de vista técnico, la figura de Messi, es que Argentina se acostumbró a ganar. Tiene mentalidad ganadora. ¿Está? Y esa mentalidad que no está. Cuando uno se acostumbra a ganar, sabe que a la larga gana. Cuando uno se acostumbra a perder, la mentalidad perdedora también hace su efecto a la hora de jugar los partidos. Y esa mentalidad es lo que ha llevado a Argentina. Ustedes miraban que estaba para terminar el partido y el único que quería ir al frente era Argentina. Porque tiene la mentalidad y estaban convencidos de que iban a ganar el partido. ¿Por qué? Porque vienen ganando siempre. Cuando vos te acostumbras a ganar, ganás. ¿Cuánto te acostumbras a perder? Perdés.
3: ¿Es perdedor en Honduras actualmente? ¿Nuestra mentalidad es perdedora en Honduras actualmente, profe?
1: El no poder conseguir grandes títulos a nivel de club, a nivel de selecciones, va forjando las generaciones con esa mentalidad.
4: Oígame, Eduardo Espinel, técnico de la Olimpia, por todo se queja. Todo critica. Y es parte de las condiciones que hay acá. No entiendo por qué él compara. Él compara la logística, los recursos económicos, la infraestructura y las condiciones que tiene el fútbol estadounidense, la MLS. No hay digno de comparación. Si más bien les cuento, ayer, ¿cuándo fue? En estos días entrevistaron a un futbolista español. ¡Español! De la Liga Española, que tiene buenos estadios. Dije que los estadios de Estados Unidos son otro nivel. Imagínense. No digamos las instalaciones. Entonces no entiendo por qué Eduardo Espinel se pone a comparar el fútbol hondureño con el fútbol estadounidense. Estoy hablando de infraestructura, porque a nivel de fútbol, pues tampoco puede haber una distancia de 3 goles y de 5 goles. Y más del Olimpia, que es el que supuestamente saca la cara por el fútbol hondureño. O sea, la realidad es que yo creo que Eduardo Espinel se está escudando en el hecho de que no le han dado todas las herramientas. Tiene algunas herramientas en su plantel, pero si bien es cierto, se le fueron jugadores importantes, como Jerry Benson, se le fueron también otros elementos que eran columna vertebral, se le fue Pinto, que era el desequilibrante por la banda, tiene lesionado a Jorge Álvarez, está bien. Pero él también trajo extranjeros que no le funcionaron, y ahora trae otros extranjeros que yo los vi normalitos en el partido contra el Houston Dynamo. Entonces no sé si se está excusando o está justificando o preparando el terreno para poder evadir la responsabilidad. Lo que no me gusta es que él critica mucho el fútbol hondureño. Sí, y él es parte de nuestro fútbol, así con todas las limitantes. No sé si ya está también a la defensiva por lo que va a pasar en el torneo centroamericano. Habla de que ya los jugadores no quieren venir acá, que se quieren ir a Costa Rica, que se quieren ir a Guatemala, porque hay mejores recursos económicos. El Olimpia entonces no tiene poder económico para competirle a un Municipal o a un Comunicaciones, a un Antigua, a un Xelajú, a un Herediano o Cartaginés. De repente tiene más billete a la juela porque ha vendido muchos jugadores al extranjero y tiene una buena una buena bolsa ahí, buen billete, igual que el

0: Saprissa, no es el Saprissa cómo estarán en condiciones económicas, porque no ha sido campeón. También les afectó a los ticos no haber clasificado al Mundial. Pero mucha excusa, hombre, mucha excusa por parte de este señor. Lo cierto es que viene la Copa Centroamericana y tienen que ponerse los pantalones. El Motagua igual, el Motagua tiene un buen plantel, ha tenido partido de preparación, han venido goleando en su etapa de preparación. Ya vino Moya entrenando con el equipo, Jonathan Moya. Igual tiene que prepararse, Maratón también ha tenido su etapa de preparación. Los tres equipos hondureños deben de hacer un buen trabajo en la próxima Copa Centroamericana. Ya mucha pajarita, hombre. Siempre, todas las temporadas y todas las veces que jugamos torneos internacionales, nuestros equipos siempre están ahí excusándose. Y siempre pasa algo. Que no llegan en ritmo competitivo, que el torneo no empezó con tiempo para que los equipos entraran en rodaje, que no han venido los fichajes, que vienen descontinuados, que no vienen de forma competitiva, que todavía no falta fichar jugadores. Siempre excusa. Nunca nos preparamos para este torneo centroamericano. Yo creo que aquí debe haber también una mejor gestión en ese sentido. Pero por parte del técnico del Olimpia, mucha excusa, mucha excusa.
1: Bueno, y también referirse a ese tema de que estamos adoptando una mentalidad perdedora porque no se gana a nivel de clubes, a nivel de selecciones, pues es nuestra realidad, mi amigo Eduardo Espinel. Usted vino a un país, a un fútbol que no es el argentino, no es el brasileño, para que gane Copa Libertadores o Copa Sudamericana. No es un mexicano o un gringo para que gane Copa Oro o la Champions Cup de CONCACAF. No lo es. Si más bien, discúlpeme, señor Espinel, Uruguay, ¿qué ha hecho en los últimos años, en las últimas décadas? ¿Qué ha ganado a nivel de clubes en Sudamérica? Ya viven del recuerdo, el Peñarol y el Nacional. El Danubio, ¿qué ha hecho la selección uruguaya en los mundiales? Si ha quedado, ha fracasado, ha quedado eliminado en las primeras rondas, en la fase de grupos. ¿Qué ha hecho en la Copa América? ¿Qué hace a nivel de clubes? Viene usted a criticar el fútbol hondureño, y usted es uruguayo, y también el fútbol uruguayo vive de la historia.
0: Bueno, gracias a todos, con esto nos despedimos. Vendremos mañana con más contenido, con más análisis, comentarios. Yo sé que algunos se molestan conmigo, pero a mí me gusta ser crítico con los temas que abordamos acá. Pero gracias, buenas noches, bendiciones y pásenla bien.

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siempre dispuesta para difundir las noticias del reino de Dios. Tratamos de darle al mundo todo el conocimiento que de Dios hemos recibido, porque Dios quiere que los hombres conozcan su verdad para que lleguen a ser libres. Un profeta de Dios escribió así: en aquel día cantarán este cántico en tierra de Judá: fuerte ciudad tenemos, salvación puso Dios por muros y ante muro. Abrid las puertas y entrará la gente justa, guardadora de verdades. Tú guardarás en completa paz a aquel cuyo pensamiento en ti persevera, porque en ti ha confiado. Confiad en Jehová perpetuamente, porque en Jehová el Señor está la fortaleza de los siglos. Porque derribó a los que moraban en lugar sublime, humilló a la ciudad exaltada, la humilló hasta la tierra, la derribó hasta el polvo, la hollará pie, los pies del afligido, los pasos de los menesterosos. El camino del justo es rectitud. Tú que eres recto, pesas el camino del justo. También en el camino de tus juicios, oh Jehová, te hemos esperado. Tu nombre y tu memoria son el deseo de nuestra alma. Con mi alma te he deseado en la noche, en tanto que me dure el espíritu dentro de mí. Madrugaré a buscarte, porque luego que hay juicios tuyos en la tierra, los moradores del mundo aprenden justicia. Se mostrará piedad al malvado, y no aprenderá justicia. En tierra de rectitud hará iniquidad, y no mirará a la majestad de Jehová. Amigo que nos escucha, esta es nuestra confianza, que entre tanto haya tiempo, la oportunidad está para que los elegidos de Dios puedan salir de este mundo y empiecen a educarse en la cultura de Dios. Con ese vivo pensamiento de aprender cada día más de Dios, los dejo con el predicador.

Continuaremos con nuestra meditación sobre el capítulo 10 del Evangelio de Lucas. En esta narrativa lucana menciona que el maestro aludió a ciertas ciudades por incrédulas y también las comparó con otras ciudades que no habían oído

el mensaje de Dios. En el capítulo 10 y el verso 13, dice Lucas, capítulo 10, verso 13, el maestro dijo: ¡Ay de ti, Corazín! ¡Ay de ti, Betsaida! Que si en Tiro y en Sidón se hubieran hecho los milagros que se han hecho entre vosotras, tiempo ha que sentadas en cilicio y en ceniza se habrían arrepentido. Lucas capítulo 10, verso 13.

póngale cuidado a esta endecha que el santo maestro le hizo a Corazín y a Betsaida. ¡Ay de ti, Corazín! ¡Ay de ti, Betsaida! Que si en Tiro y en Sidón se hubieran hecho los milagros que se han hecho entre vosotras, tiempo ha que sentadas en silicio y en ceniza se habrían arrepentido. Corazín y Betsaida, en estas ciudades Jesucristo hizo grandes señales y prodigios, pero esta generación fue dura de corazón, incrédulos. Tal parece que solo tres creyeron a la predicación del maestro. A juzgar por lo que leemos en el Evangelio de Juan, en el capítulo 1, versos 43 y 44. El siguiente día quiso Jesús ir a Galilea y halló a Felipe y le dijo: sígueme. Y Felipe era de Betsaida, la ciudad de Andrés y de Pedro. Juan capítulo 1, versos 43 y 44.

Pero vea usted la comparación que hace el maestro con estas incrédulas ciudades, con otras que eran gentiles y nadie le dio el mensaje porque no era el tiempo. Jesucristo le dice que si en Tiro y Sidón se hubieran hecho esos milagros, se hubiesen arrepentido. Estos versos nos abren una ventana para poder entender que todos los pueblos de la tierra que no oyeron ni han oído no están perdidos. El maestro nos pone de ejemplo a Tiro y a Sidón. Estos dos lugares que menciona Jesucristo los podemos ubicar hoy en lo que es el Líbano. En Sidón hubo gente noble. Recordemos el caso de la viuda que alimentó a Elías en aquella tremenda hambruna que duró 3 años y medio. Dice el Santo Escrito: vino luego a él palabra del Eterno, hablando de Elías, diciendo: levántate, vete a Sarepta de Sidón y mora allí. He aquí, yo he dado orden a una mujer viuda que te sustente. Primer libro de Reyes, capítulo 17, versos 8 y 9. Usted puede seguir leyendo esta santa historia. Como a Elías en su tierra lo buscaban para matarlo, y en Sidón una viuda lo estaba alimentando.

cuando el maestro hizo alusión a este acto histórico. Los judíos se llenaron de ira por lo que él les dijo. Se llenaron de cólera por lo que el maestro les había dicho. Y en verdad os digo que muchas viudas habían en Israel en los días de Elías, cuando el cielo fue cerrado por 3 años y 6 meses, y hubo una gran hambre en toda la tierra, pero a ninguna de ellas, de las viudas de Israel, ninguna de ellas fue enviado Elías, sino a una mujer viuda de Sarepta de Sidón. Lucas capítulo 4 y texto 25. Dios no ha olvidado a estos pueblos que no tuvieron la oportunidad de oír de él, ni tampoco pensar que se están quemando en un mitológico infierno de fuego. No, esta sádica idea pertenece al folclore religioso pagano. Ellas tendrán su tiempo, su oportunidad para aceptar o rechazar el mensaje celestial.

escucha a Corazín y a Betsaida, Jesucristo les dice: por tanto, en el juicio será más tolerable el castigo para Tiro y Sidón que para vosotras. Lucas capítulo 10, texto 14. Los tratará con misericordia, porque los juicios de Dios son justos y verdaderos. A los de Tiro y Sidón, y cuántos pueblos que han existido en todas las generaciones, tendrán su tiempo para escuchar el mensaje en la última instancia del juicio final. Así leemos en la palabra. Y vi a los muertos, grandes y pequeños, de pie ante Dios, y los libros fueron abiertos, y otro libro fue abierto, el cual es el libro de la vida, y fueron juzgados los muertos por las cosas que estaban escritas en los libros, según sus obras. Apocalipsis capítulo 20, texto 12. Y vi a los muertos, grandes y pequeños, de pie ante Dios, y los libros fueron abiertos, y otro libro fue abierto, el cual es el libro de la vida, y fueron juzgados los muertos por las cosas que estaban escritas en los libros, según sus obras. Capítulo 20 y verso 12. Amigo radio oyente, los juicios de Dios son justos, perfectos. A nadie va a condenar si éste antes no tiene la bendición de oír para aceptar o rechazar los proyectos divinos. La religiosidad se contradice. Por un lado dice que Dios es amor, pero por otro lado explica, enseña que todo aquel que murió y no aceptó a Cristo está quemándose en un infierno de fuego. Y si no tuvo la oportunidad de oír, y si no hubo profeta entre él, aún así estará ardiendo. Y si Dios es amor, ¿cómo es que lo está quemando injustamente? Contéstese usted mismo esta pregunta.

Nota bien que a estas personas se les abren los libros. Son juzgados según sus obras. No son condenados inmediatamente, son juzgados. Juzgar es registrar, investigar. ¿Qué merecen? No lo lanzan al fuego.

no son incinerados. Es necesario que entendamos bien esto. Repito, primero se abren los libros para ser juzgados. ¿Qué es abrir los libros? ¿Y a quiénes se les abrirán? Esos libros son los mismos que actualmente se nos están abriendo a nosotros para informarnos del mensaje de la salvación. Sí, ese libro que usted lee continuamente es el mismo que se le abrirán a los pueblos que no tuvieron la oportunidad de leerlo, para que después ser juzgados. Y por último, vendrá el fallo final. Quiera el Eterno, amigo radioyente, que nosotros seamos de corazón dócil, como los de Tiro y de Sidón, y no duros de cerviz, como los de Corazín y Betsaida, que oyeron y volvieron a oír y no quisieron creer.

0: como todas las cosas que pertenecen a la vida y a la piedad, nos han sido dadas por su divino poder, mediante el conocimiento de aquel que nos llamó por su gloria y excelencia, por medio de las cuales nos ha dado preciosas y grandísimas promesas, para que por ellas llegaseis a ser participantes de la naturaleza divina, habiendo huido de la corrupción que hay en el mundo a causa de la concupiscencia. Vosotros también, poniendo toda diligencia por esto mismo, añadid a vuestra fe virtud, a la virtud conocimiento, al conocimiento dominio propio, al dominio propio paciencia, a la paciencia piedad, a la piedad afecto fraternal, y al afecto fraternal amor. Porque si estas cosas están en vosotros y abundan, no os dejarán estar ociosos ni sin fruto en cuanto al conocimiento de nuestro Señor Jesucristo. Ahora que usted ha encontrado esta refrescante fuente, aprovéchela, refresque su alma en este oasis de enseñanza divina. Quizás mañana no haya oportunidad, así que llene su cantarito del agua de vida, para que lo sustente en los tiempos de sequía espiritual que están por llegar.
1: Si el Todopoderoso nos concede el permiso, mañana apareceremos para seguir con usted meditando sobre los dichos eternos. Mientras ese deseado momento llega, que el Dios de Abraham, Isaac y Jacob le bendiga y le guarde. Haga él resplandecer su rostro sobre usted. Que el Eterno tenga misericordia de su vida y ponga su eterna paz. Estuvo con usted la voz del tercer ángel.

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2: Cabeza güey, por si las moscas. Si dentro de un ratito siente como que le han visto carepapo, no se olvide de que lo que está a la vista no necesita anteojos. ¿Qué pasó, Roberto?

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1: Ez a leva cantar al patrón, cuando me den el palo, gaño, tío.
0: Hombre, esa canción está bonita, mire, como cuando uno la se despide de un trabajo, mire. Y más si le ha ido regular, mire.
1: Oye, gañote. Y al fin le salió el trabajo que me dijo, gañote.
0: Solfeando me quedé, mire. Hombre, yo tenía la esperanza, mire.
1: Bueno, y no era que la chamba ya la tenía bien asegurada, gañote.
0: Por un pelito, mire. Pero yo más bien creo, mire, que me fueron a malinformar. Bueno, pero vale más, porque lo que soy yo, mire, chamba de gobierno, mijito.
1: Ni me gusta andar en tren, digo una viejita.
0: Ah, no, pero mire, yo tengo que averiguar, mire.
1: Se le escaparon de la mano esos centavitos, cañón, tío.
0: Pero mire, frijol, mire, yo todo se lo dejo a Dios, mire.
1: Le digo, cañote. Présteme su corta uña, gañote.
0: Papo, ya agarró mañita, mire. Tenga, pero cuidadito con que querés hacer el fuerte, ¿oye?

0: Poche, camano, qué uña, mire, puro gavilán, hombre.
1: Papo, ya me hicieron nudo ciego los cordones de los zapatos, cañote.
0: Ah, no, mijito, para cortarse las uñas de las patas yo no le estoy prestando nada, venga. Traiga mi corta uña, hombre.
1: No, cañote, si sobre la uña el dedo gordo de las patas, mire.
0: Papo, pero qué estufo aquello, mire. Hombre, tenga pena, hombre.
1: Veía, ¿cómo me la voy a volar de patilla la uña, cañote? ¡Ay, va!
0: ¡Ay, me fregó el ojo, mi frijol!
1: Bueno, ¿y qué puerca le pasa, cañote?
0: Y no ve que la uña que se cortó salió disparada y se me vino a meter en el mero... en la mera chivola, mira. Apunte para otro lado, no friegue.
1: Espérese, solo me falta este tuquito de uña, vaya. Mire, cañote, de la mera raíz, vea, ahí va.
2: ¿Qué dicen los jóvenes? ¡Mi ojo!
0: Óyeme, le digo que estas ya son señales, mire. ¡Ah, Vicky! ¡Qué pedalí! El patrón.
2: ¡Guascuquimen!
0: Puchica, frijol en el mero ojo le dio al patrón que venía entrando, mire.
1: Usted fue el que me dijo que me enganchara, que apuntara para allá, engañó. ¿Te oye?
2: Creo que esta es la gota que ha resbalado, que ha rebalsado el vaso.
0: Por más que lo aconsejo como un padre, mira, ahí me llevo, mire. Pero le digo que este hombrecito no escarmienta, mi patrón.
1: Práctica, mano. Usted solo echarle tierra sabe a uno, gaño, ¿te oye? Si es que le caigo mal, me habría de decir, hombre.
2: ¿Y a usted qué le pasó en el ojo, gañote?
0: Si estamos en las mismas, mire, patrón.
1: Ya no me encuentro en un escurano, porque bueno.
0: Bueno, con tal de que me hable. Puchica, patrón, este apache es malo, mire.
2: De manera frijol que usted tranquilamente se quita los zapatos para cortarse las uñas de los pies en horas laborables.
1: Papo, mano. Hacia dos puyas le digo que no hay toro que aguante, mire.
0: Óigalo, patrón. Óigalo, mire, indio más parado este hombre.
2: No sería malo darle un escarmiento de una semana sin goce de sueldo.
1: ¿Sin goce de qué, patrón?
2: Sin goce de sueldo.
1: No, si mi sueldo, quienes lo gozan son otros, patrón, hombre.
2: Está hablando usted en forma subversiva, frijol.
1: Ah, no, yo a usted lo respeto mucho, patroncito, para andarle hablando en forma abusiva, oye. Yo no hablo en forma vocera.
2: Dije subversiva, no se salga por la tangente. Subversivo.
1: Ah, no, yo no me diga super chico, oye.
0: Patrón, lo va a terminar. Loco va a terminar con este indio bruto. Le digo que yo lo tengo odiado, mire.
2: A ver, gañote. Explíquele a frijol lo que quiere decir subversivo.
0: Subversivo. Bueno, subversivo, no sabe lo que es subversivo.
2: ¿Qué le pasa? Estamos esperando.
0: Bueno, ¿para qué le voy a decir, patrón? Mentiroso sería, mire.
1: ¿Qué sabe la chancha de freno?
0: No, friegue, yo por lo menos llegué a tercer grado, mire.
1: Poco le creo, señor, ¿te oye?
0: Mire, mejor corte esa onda, no vaya a ser el diablo. Le digo que ya siento que se me está subiendo el indio, mire.
1: Pues va a tener dos costos, oye.
0: Tan mal criado es yo de perro.
1: ¿Oye? ¿Aló? ¿Quién habla? ¿Yo? Yes, 1, 2, 3, 4, 5. ¿Oye? ¿Ya pete inglés? Oui. Si parle francés. Papo, pero no grite, yo. Bueno, pues, tranquilo. Sí, que ya le pongo con el mero patrón. Sí, porque pava no come pava. Pero si hay, pues. Vaya, patroncito, agarre el cacho que este cliente ya lo tengo dormidito.
2: ¿Está seguro?
1: Dormidito, mire.
2: Arrugú, aló. Sí, aquí habla con el gerente general de la agencia de empleos La Holgazana, donde trabaja el que le da la gana.

0: Sí, dígame. Claro. Ya solo hace falta que asalten el banco de sangre. Ajá. Si no he entendido mal, nos están solicitando un par de vigilantes. Ajá, perfecto. Ha hecho usted muy bien en llamarnos. Déjelo en nuestras manos, claro. Siempre hacemos honor a nuestro lema. Caso que no resolvemos, por lo menos lo enredamos. Bien, ya se los mando. Hasta pronto.
1: ¿Verdad que le dije que ese cliente solo era vida marcial, patroncito?
2: Hombre, es cierto, mire. Ni tosión.
0: Caramba, cada día me doy cuenta de que nuestra clientela va en aumento. Resulta que me piden un par de vigilantes.
2: Óyame, de guachimanes, mire. De guachimanes, brijol. Le digo, patrón, mándeme a mí, mire, de guachimán.
1: A este gañote se le encorcha la guachimaneada, bella.
0: Vaya, vaya. Esto es un milagro. Es la primera vez que, al ser destinados a un menester, gañote se muestra optimista. Bien, pero irán los dos. Allá les entregarán el equipo respectivo.
2: Va, Briol, pongámonos las pilas, hombre. ¿Cómo es que se llama donde vamos a ir de guachimanes, patrón?
0: Van de guachimanes a la colonia Jardines del Sapo. Figúrense, nada menos.
2: Vamos a pasar por la casa, mire, llevando un sombrero, oye, frijolón.
0: Un momento. Antes de que emprendan el camino que los lleve a cumplir tan delicada misión, tengo que tomarles el respectivo juramento.
1: ¿A quién?
0: Es una nueva táctica de la empresa, así que de pie, por favor.
2: Leo, patrón, ¿no será que tiene calentura, señor?
0: Dije que de pie. Bien, levanten la mano derecha.
2: Indio Masto, la derecha, animal.
1: ¡No me peguen, no te oyen!
0: ¡Silencio!
2: No me arregles, violón. ¿Qué es eso, ciego?
0: Bien, levanten la mano derecha. Así es. Perfecto. Juráis, y requete juráis, lo que los otros han jurado y después se les ha olvidado.
2: Sí, juramos.
1: ¡Te juramos!
0: Bien, en mi carácter de gerente general de la agencia de empleos, la holgazana, donde trabaja el que le da la gana, os nombro guachimanes de la colonia Jardines del Sapo.
1: ¿Tenés cara?
0: ¿Qué? ¿Quién habló?
2: Puyica, frijolos. ¿Tienes bromas con el hombre?
0: Bueno, pero ya estuvieran. Cuento tres y se me hacen humo. Y mientras tanto, yo quedaré meditando acerca de la inmortalidad del canecho.
2: Puchica, patrón. Usted no descansa el cerebro, mire.
0: Dejadme solo, please.
1: Buenos pegañote. Adelante, ver conejo.
2: Más atrás, la guatusa.

0: Carajo, gañote, así de guachimán, sí me gusta andar a yo, bella.
1: Sí, pero compóngase la pistola, hombre, que la anden las berijas, hombre. Hombre, buena animala le dieron, mire. Buen ojo, frijol, mire, buen ojo, mire.
0: Y usted con esa escopeta, le digo que mi respeto, cañote, hombre. Anates, puede con ella, bella.
1: Lo que es la vida, mire. Ahora nosotros somos la autoridad aquí en la colonia Jardines del Sapo, mire. Ya sabe, oye, cualquier sospechivo, mire, solo Pancho, no voy a andar amagando, oye.
0: Y bonitillas casas que hay aquí, señor, tío.
1: Mire, frijol, en esa que tiene dos garajes vive un alemán, mire.
0: Ay, yo la que me gusta es la azulita, gañote, que ella, bella.
1: Mire, frijol, ya, choteo, mire, vea.
0: Una criadita linda, gañor, tío.
1: Y como que está regando la grama, mire.
0: Ay, virgen de Marzupucá, Juan.
1: Venga, le vamos a meterle casaco, venga, León.
0: Está bueno, pues.

0: Na, pero ¿cuál es una cosa que nos dijeron? Que cuidado con andar enamorando a las trabajadoras, oye.
1: Ay, mamacita.
0: Qué bueno.
1: Ahí viene, cañón, tío.
2: ¿Ustedes son los nuevos?
1: Sí, mi alma, nosotros somos los nuevos.
0: Pues yo creo, mire, que nos vamos a tener que estar viendo por aquí, mire. Señorita, digo yo, pues, ¿eh?
2: Pero no se queden ahí parados platicando porque mi patrón es muy delicado.
1: Pero mi alma, si con una platicadita no le vamos a quitar un pedazo. Le digo, ¿y usted ya billetas trabaja aquí, o?
2: Oh? Ya voy para los 2 años. Pero es que los patrones son bien buenos.
0: Ah, pues dichoso usted, mire. Porque ahora hay unos patrones, mire, que hasta le quieren pegar a las trabajadoras, mire.
1: Le digo, ¿y su patrón en qué trabaja, mi alma?
2: Él es doctor, pero es bien delicado. No le gusta que una ande engaviada.
1: Le digo, ¿y a todo esto cuál es su gracia? Le digo...
2: ¡Jacqueline! ¡Ay, ahí viene el doctor!
0: Uy, ya comprometimos a la muchacha, mire. Fíjole, ahí viene el hombre.
3: ¡Jacqueline! Cuando termine de arreglar las flores, dámele una lavadita al carro. ¡Ah! Ya veo que tienes visitas.
2: Son los nuevos guachimanes, doctor.
3: ¡Ah, qué bien! Espero que me cuiden la casa.
0: Si a nosotros nos toca esta zona, mire, doctor. Solo los de la esquina no pagan vigilancia, pues, no nos importa, ¿no? Pero su casa está segura, mire.
3: ¿Su nombre?
0: Gañote, doctor. Gañote, mire.
1: Y yo, Frijol, y para más caché, me puedo decir de Terrible Bill. Oye.
0: Ya sabe, doctor, mire. Su casa la vamos a tener, mire, bien vigiladita, mire.
3: Bueno, pues, les agradezco. ¿Ya se conocían con Jacqueline?
1: No, si fue que ahorita, pues, nos vemos ahí, nos pusimos a casaquear, ¿vea?
3: Ya ella les habrá explicado que en esta casa la servidumbre no recibe visitas de ninguna naturaleza.
0: Bueno, no... No, sí, eso está bueno, mire, porque uno en su casa es rey, pues,
1: los otros como nos gusta respetar, ¿verdad, gañote?
0: Tan cierto como que la vida es un bojote, mire.
3: Con los otros guachimanes que se fueron tuve muchos problemas. Figúrense, solo enfrente de la casa querían pasar.
1: Cuidado, le dejo.
3: No, vigilando a Jacqueline, hombre.
0: Fíjense, eso es lo malo, mire. Le digo, doctor, con permisito. Solo le voy a decir una cosa a mí, con permisito, mire. Venga, Río.
1: ¿Qué fue, señor, tío?
0: Le digo que aquí ya la canteamos. El doctor ya nos puso la tunca.
1: Y tan bonitilla que está la muchacha, mira.
0: Pero vamos a ver cómo le hacemos. Venga, Río, venga. Perdóneme, doctor, que tenía que recordar una misión secreta aquí a mi compañero, mire.
1: Le digo, Jacqueline, ¿y usted de dónde es, ¿no?
2: De la aldea de Hierbabuena.
0: Ah, usted de Hierbabuena, yo conozco por ahí, mire.
3: Señores, ya les dije, aquí no permito tertulias.
0: No, sí, ¿para qué le voy a decir? Si lo hablado, lo he entendido, doctor, mire.
1: Le digo, doctor... ¿Y ahí qué tiene sembrado?
3: Ah, es una yotera.
0: Una yotera. A ver, hombre. Venga. Ve, hombre. Pero le voy a decir una cosa, doctor. Mire, esta yotera necesita cuidado, hombre. Si no, se le va a arruinar, hombre. Mire, vamos a hacer una cosa, mire. Nosotros le vamos a venir a regar a la yotera, mire. Y se la vamos a podar, hombre.
3: Ah, bueno, pues les agradezco.
0: Sí, hombre. Tiene un tiempito más. Ya va a ver, mire.
3: Bueno, ya saben, con confianza entren cuando vengan a ver la yotera.
1: Y para que vean que cómo somos los otros, ¿verdad, gañote?
0: Tan cierto como que la vida es un bojote.
3: Bueno, pues, hasta luego.
0: Y ya sabe, doctor, su casa queda bien cuidada, mire.
3: Sí, porque...

0: mucho ladrón.
1: Ah, no, pero aquí no vienen, peor sabiendo que estamos nosotros. Bueno, pues, ahí vamos. Ah, Jacqueline. Jacqueline. Aquí venimos a arreglar la llotera, mire.
2: ¡Vayan! Al otro lado está la manguera.
1: Le digo, Jacqueline, no me recibiré yo un papelito, le digo.
3: Uy, ahí viene el doctor.
1: ¡Ajá, doctor!
0: ¿Qué tal, muchachos? ¿Regando la llotera?
1: Le digo que esto ya de estar, mire. Ya de estar, mire.
0: Jacqueline, voy a salir. Volveré dentro de 2 horas. ¿Cómo? ¿Ya volví? ¿Y ustedes aquí?
1: Uy, le digo que estas ayoteras necesitan cuidado, mire. Necesitan cuidado, mire. Y más que nos hemos encariñado con la ayotera, mire.
0: ¿Pero no creen que se van a cansar?
1: No, mire, si aquí no nos entretenemos platicando con Jacqueline, mire.
0: Bueno, con permiso.
1: Ajá, Jacqueline, ¿y entonces, Jacqueline?
2: No, yo solo ando a hacer algo, le digo.
1: No, si va a ir con yo, le digo. Va, me deje de estar sonsacando la muchacha. No le hagas caso, Jacqueline. Venga para acá, platiquemos, ¿no?
0: Pero, señores, usted todavía aquí, hombre. Ah, no, definitivamente yo creo que en esta colonia ni necesitamos guachimanes, hombre. No, señores. Vaya, cumplan con su deber otro lado, enamorando a la mujer ahí.
1: Ah, ya no está corriendo. No está corriendo, doctor.
0: Entiéndame que ya es muy tarde, hombre. Tengo sueño. Así que a cumplir con su deber. Ella que le cerró la puerta, hombre.
1: ¿Y usted cree que todo va a salir bien así, gañón, tío?
3: Medio usted haga lo que yo le digo. Va, mira, pero póngase chiva, chivola, chivísima, mira. Va, a la 1, a las 2 y a las 3, mire.
4: ¡Ey, ey, ey! ¡Por allá salga, de allá va el ladrón, fijo! ¡Por allá salga, león!
5: ¡Para ti hay condenado!
4: ¡Por allá!
1: Por el doctor, hombre, sálganle por allá, hombre. Le digo, gañón, que nos van a fregar, hombre. Se van a dar cuenta de que es puro mentol esto, gañón, tío.
3: Usted grite, mire, usted grite, yo sé por qué le digan.
4: Allá, mire, agárrelo, león.
1: Le digo, gañote, ya prendió la luz el doctor, gañote, tío.
3: Pero ahí viene, mire.
0: ¿Qué sucede, muchachos? ¿Qué sucede?
3: Es un ladrón, doctor, que se cruzó por su solar, hombre. No vaya a salir, mire. Vale, ahora es cuando, mire, dijo el otro.
4: ¡Espárate ahí, condenado! ¡Cuidado! ¡Agáchese, doctor!
1: ¡Por ahí va, gañote, por ahí va!
3: Se escapó, mire. Pero yo creo que va pegado, Friol. Va pegado. Mire, doctor, ese hombre va pegado, mire.
0: Ya pasó el peligro, muchachos.
1: Era una pandilla, pero zafaron de juega y cuando oyeron los cachimbazos, vaya.
3: Ah, no, pero yo cuando vi que saltó por la casa del doctor, mire, dije, ahí voy, mire. Porque yo a este hombre le cuido la casa, mire.
0: Caramba, qué barbaridad. ¿Qué hubiera sido de nosotros sin ustedes? Pásen. Jacqueline, levántate a hacerle un poco de café a los muchachos para el susto.
1: Y nosotros ya ni nos íbamos a acercar por aquí, ¿verdad, gañón, tío?
3: Tan cierto como que la vida es un bojote, mire.
0: Bueno, pero ustedes saben, rectificar es de sabios. Les ruego mucha vigilancia en mi residencia.
3: Mire, doctor, y mañana, mire, le vamos a seguir regando la yotera, mire. Ya sabe, Jacqueline. Ahí venimos, oye.

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Buenas noches y bienvenidos a todo nuestro auditorio de Radio Cadena Voces que fielmente nos escucha a esta hora para darse cuenta de todo lo acontecido a nivel nacional e internacional. Gracias por sintonizarnos a través de la 93.3 FM y también a través de la 88.3 en la zona oriente del país, 98.1 y 1190 AM en la zona norte y occidente del país, 93.3 FM y 580 AM en la zona centro de Honduras. También aquellos que nos ven y nos escuchan a través de nuestra plataforma streaming

0: www.rcb.hn y a través de nuestra app de Grupo Imbosa. Tenemos una amplia gama de plataformas para llevarle día a día la información que acontece en el país y en el mundo. Bienvenidos a este su noticiario dirigido por nuestro director Dagoberto Rodríguez y presentado en esta ocasión por su servidora Sandy Varela. Vamos con los titulares, que es lo que pasó hoy en Honduras. La capital de Honduras afronta crisis hídrica histórica en el país. Comisión Liquidadora no encuentra centenares de bienes adquiridos en la administración anterior. Copeco eleva alerta amarilla en Gracias a Dios y mantiene vigilancia en Olancho por lluvias. Las remesas a El Salvador, Guatemala y Honduras crecen en 8.6% entre enero y mayo del 2026. Dirigencia magisterial advierte de protestas si continúan despidos en educación. Este día, el Instituto de Acceso a la Información Pública habilita portal de emergencia para transparentar compras públicas. En el ámbito de los deportes, 1-2, Argentina prolonga la pesadilla de Inglaterra e irá por la finalísima con España. Ofrane presenta acciones legales en juzgados de San Pedro Sula por detención de garífunas. El COEP, la Secretaría de Energía y la Comisión de Hidrocarburos analizan futuro energético. Bien, estas son algunas de los acontecimientos y noticias que han acontecido este día en la capital. Pero también ha hablado el presidente de Honduras, Nelson Lanza, nos tiene detalles con Narrias Fura, quien ha juramentado a los atletas hondureños que viajarán a República Dominicana para participar en los 25 Juegos Centroamericanos del Caribe.
1: Ministro Secretario Privado, Armando Vinicio, subcomisionado nacional de deportes, es un placer poderlo tener aquí también. María del Carmen, es un placer poderla tener aquí con nosotros. Carlos Cordero, muchísimas gracias por estar aquí, secretario general de CONDEPA. Cristian Midense, Luis Rodríguez, ministro y viceministro de Deportes. Flor Alba, ministra consejera de la Embajada de la República, de la hermana República Dominicana. Distinguidos miembros que la acompañan también. Diana Nolasco, jefa de la misión de la delegación de los Juegos Centroamericanos y del Caribe. Leonel Godoy, subjefe de la misión de la delegación hondureña de los Juegos Centroamericanos del Caribe. A todos los jóvenes abanderados que hoy están aquí, atletas, que integran esa 25ª Juegos Centroamericanos, Belice, Centroamérica, Panamá y el Caribe en Santo Domingo 2026. A todos los entrenadores, a todo ese cuerpo técnico que día a día está ahí pendiente de que hagamos mejor las cosas, invitados especiales y todos los que nos miran y nos escuchan el día de hoy. Hoy nos reunimos no solo para recibirlos aquí en Casa Presidencial a cada uno de ustedes, a cada hondureño, con esa garra, ese amor hacia Honduras, esa esperanza y ese hecho tan grato que nos fortalece nuestro corazón y nuestra mente en cada momento de poder representar a Honduras, de poder decirle a Honduras, aquí estamos firmes para servirte, para representarte con mucho honor y mucho amor y mucha energía. Esa esperanza del esfuerzo, del orgullo para toda una nación, para todo un pueblo que necesita siempre ver que hay personas que siempre nos representan y nos representan con bien y con esperanza a nivel internacional. Ustedes llevan un uniforme, es un uniforme de 5 estrellas como esta bandera

0: familia que nos representa en cada momento. Es lo más importante que ustedes llevan y que la llevan en su corazón, que eso es lo que define el futuro de lo que ustedes pueden hacer por Honduras, con determinación, con esmero, pero sobre todo con la convicción de que representamos un país que se convierte en un país realmente de 5 estrellas, que eso es lo que somos, Honduras. Llegar a los Juegos Centroamericanos y del Caribe no es una casualidad, es un esfuerzo, es un trabajo, es una dedicación que lo han hecho por muchos años. Sacrificio, claro que sí, pero sacrificio va a la par con honor y con lealtad. Lealtad, honor y sacrificio para nuestra querida Honduras. Claro que todo esto en cualquier momento tiene sentimientos que a veces podemos ganar, podemos representar o tener oportunidades de sobresalir. Pero la mejor manera de sobresalir es participando. Y participando con todos sus esfuerzos físicos, mentales y el más importante, que se llama el esfuerzo del corazón por el amor a Honduras. No olviden eso, eso es lo más importante en una competencia. Lógicamente, claro, queremos la oportunidad de ganar, es cierto, pero competir con honor y con amor es un algo muy importante que no se nos puede olvidar en cada segundo de nuestras participaciones. Hoy es un gran equipo, 170 atletas, como bien lo dijo Waldo, que están en todo el país, que no tuvieron la oportunidad de estar aquí hoy. Pero sí, si nos están viendo, quiero decirles a ustedes también, aquí están con nosotros, en nuestros corazones, donde estén, en cualquier lugar del mundo, y estoy seguro que sí van a representar a Honduras con mucho honor, amor, integridad. Aquí estamos para servirle, Ubaldo, para servirle y para que cada momento podamos mejorar. Todo lo que se está logrando, no es porque lo está haciendo el gobierno de la República, sino que lo hacen los impuestos de los contribuyentes. Y para eso estamos, para poderlos invertir bien y para poderlos hacer de la mejor manera posible. Y ese es el compromiso que tenemos con Honduras, y mejorar aún cada día más para ver hacia un futuro más cercano de prosperidad y de bien común. Quisiera proceder con la juramentación, si me permiten, y se ponen de pie, por favor. Voy a hacer la juramentación para que ustedes ya saben la respuesta. Juran defender con honor, dignidad y espíritu deportivo los colores de nuestra bandera nacional, ¿lo juran?
1: Sí.
0: Juran compartir respetando las reglas de los deportes, portándose como dignos embajadores de nuestro país, dando su máximo esfuerzo en cada competencia, manteniendo siempre en alto el nombre de la República de Honduras. Si así lo hicieran, que la patria los premie y que los llene de gloria, y si no, que ella os lo demande. Quedan juramentados oficialmente. Muchos éxitos, que Dios los bendiga a ustedes, que los guíe, los ilumine, lo llene de sensatez, de sentido común, de esa esperanza, de esa dignidad de representar a Honduras en todo momento. Y acuérdense que también tienen familia.

0: familias, familias que esperan lo mejor de ustedes. Que Dios los bendiga a ustedes, que Dios bendiga a Honduras, y quiero hacer entrega del pabellón nacional, si me hacen el favor.
1: En ese momento el presidente del comité le entregará el pabellón al presidente, quien le entregará la bandera a los atletas Natalie Espinal, quien es abanderada, y Jason Castro en representación de Derek Midense, quien en este momento se encuentra en Perú, un viaje de entrenamiento.
2: Bien, eran esos actos de juramentación por parte del presidente Nasri Asfura. En otro tema, un juez de letras penal de la sección judicial de Tegucigalpa dictó auto de formal procesamiento con la medida cautelar de prisión preventiva por un periodo de 2 años contra el ciudadano Brian José Arias Sevilla, quien se le supone responsable del delito de otras agresiones sexuales, esto contra menores de edad. Johan Cámbar, portavoz del Poder Judicial, nos da detalles al respecto.
3: Un juez de letras penal de la sección judicial de Tegucigalpa dictó auto de formal procesamiento con la medida cautelar de prisión preventiva contra el ciudadano Brian Josué Arias Sevilla. Al acusado se le supone responsable a título de autor del delito de otras agresiones sexuales agravadas en perjuicio de una víctima que se reserva su identidad. La medida preventiva de libertad se estableció por un periodo de 2 años de conformidad con los plazos legales correspondientes. El imputado Brian Josué Arias Sevilla había sido capturado por las autoridades policiales el pasado 9 de julio del 2026 a las 4 de la tarde, momento en el que se ejecutó su detención para ponerlo de inmediato a la orden de la justicia penal hondureña. A partir de la fecha, se iniciaron formalmente los términos procesales que cumplieron con la celebración de esta comparecencia ante el juez. En consecuencia, con la medida cautelar dictada, el juez ordenó que el acusado continúe recluido en el Centro Penitenciario Nacional de Támara, ubicado en el departamento de Francisco Morazán. Finalmente, un juez estableció fecha para la celebración de la audiencia preliminar, que será el 11 de agosto del 2026 a las 9:30 de la mañana.
2: A lo detallado por Johan Cámbar, portavoz del Poder Judicial. Este último mes hemos dado cobertura a muchas noticias sobre este tema de agresiones sexuales hacia menores de edad. Lamentable lo que está ocurriendo en el país. Siempre con temas de menores, el periodista Joel Morales dialoga con otras personas sobre este tema y dicen que los padres de familia son responsables por las acciones de niños y jóvenes, ya que en vez de instruirlos, les proveen herramientas que los alejan de la moral y las buenas costumbres. Joel Morales, con los detalles.
4: Bien, muchas gracias, compañeros. Estamos con el vicepresidente de la Confraternidad Evangélica de Honduras, el pastor Ángel Andrade. Y hay mucha preocupación, pastor, por el tema de la seguridad en el país. ¿Qué lectura hace la Iglesia Evangélica de esto?
5: Bueno, las estadísticas que estamos viendo son alarmantes. Una muerte ya es bastante. Una muerte de un menor es una alarma nacional, que se debe tomar todas las medidas oportunas para eliminar de una vez por todas lo que causa tanto daño, y es la impunidad. Cuando nosotros vemos niños muertos, pero que atrás de esos niños muertos hay una serie de circunstancias, niños que quizás están en delito, niños que no lo están, pero ¿cuál es el resultado? Bueno, Gálatas 6:7 dice, no erréis, Dios no puede ser burlado, todo lo que el hombre sembrare, eso va a cosechar. ¿Qué le estamos sembrando como sociedad a los niños, a los

0: los adolescentes, los padres le están regalando celulares de última generación, tablets, redes sociales, pero no le estamos dando tiempo de calidad. También la misma Biblia, ese manual oportuno, 5 libros de esos se le llama libros sapienciales, libros de sabiduría. Pero los niños no lo conocen. ¿Por qué? Porque los padres tampoco los conocen. Instruye al niño en su camino y aun cuando fuere viejo, no se apartará de él. Pero los niños están siendo instruidos por TikToker y la mayor parte de ellos con unas mentes erradas, destructivas, que están llevando a nuestros niños, a nuestros hijos, a nuestros adolescentes, a perder su futuro. La Biblia lo es claro, es ese manual que debemos nosotros enseñar, pero sobre todo modelar. Los niños están imitando a Shakira, a Ricky Martin, pero no están imitando a sus padres, porque sus padres es una generación de cristal. No están disciplinando a sus hijos. Los hijos necesitan, pastor, amor.
1: En pocas palabras, la mayor responsabilidad de lo que está sucediendo con la juventud y con esta violencia, abusos sexuales, recaen los padres de familia que no han puesto el interés que se debe en los hijos.
0: La Biblia dice, herencia de Jehová son los hijos. Yo no voy a dar el día que me presente delante de Dios cuentas acerca del vehículo que tuve, de la empresa que desarrollé, pero sí tengo que dar cuenta acerca del mayor tesoro que Dios me dio, que son mis hijos. Soy responsable de la formación, de la crianza y la guía de mis hijos. Por eso no es el Estado. No son las escuelas, no es la obligatoriedad que hay en la escuela de enseñarles Biblia, no, eso es una obligatoriedad del padre de familia, no solo enseñar, sino modelar. Pero los padres de familia se quitan a sus hijos de encima regalándole celulares y regalándole este tipo de instrumentos que al final lo que están es distorsionando sus mentes y llevándolos a jóvenes y niños vulnerables ante la sociedad externa, que es perversa, es mala y es dañina. Por eso la primera responsabilidad siempre será del padre de familia. Lógicamente, las instituciones tienen el deber de garantizar la paz y seguridad en el país para traer inversión, para traer turismo y para dar oportunidad y que la gente no esté ociosa. Una mente desocupada es un taller del diablo, pero una mente ocupada va a generar recursos y va a quitar esa perversidad que hay en el corazón de la humanidad.
1: Bien, muchas gracias al vicepresidente de la Confraternidad Evangélica de Honduras, el pastor Ángel Andrade.
2: Bien, seguimos informando en RCV Noticias Nocturno. Este día la UMAPS activó el plan de contingencia hídrica con distribución mediante cisternas en el Distrito Central. Ante la disminución a los niveles de almacenamiento de los embalses, Los Laureles y La Concepción, la Unidad Municipal de Agua Potable y Saneamiento, en coordinación con la Alcaldía Municipal del Distrito Central, puso en marcha un plan de contingencia hídrica para reforzar el abastecimiento de agua potable en la capital. La medida contempla la operación de 52 vehículos cisterna como parte de un operativo extraordinario orientado a mitigar los efectos de la emergencia hídrica. Según el comunicado difundido este miércoles, esta decisión responde a monitoreos técnicos permanentes que evidencian una reducción significativa en los volúmenes de almacenamiento, lo que ha obligado a implementar acciones inmediatas para garantizar el suministro. El plan prioriza la atención en barrios y colonias con mayor nivel de vulnerabilidad. Mediante la ejecución de 84 rutas diarias de distribución, en un total se prevé beneficiar a más de 250,000 habitantes en al menos 112 sectores del Distrito Central, con una cobertura basada en criterios técnicos, operativos y sociales. Para fortalecer la capacidad logística durante este periodo, la institución informó que se realizó la contratación por la vía de expansión de los 52 vehículos cisterna conforme al establecido en la Ley de Contratación del Estado. UMAPS indicó que brindará informes periódicos sobre el desarrollo del operativo, incluyendo detalles de rutas, frecuencia de distribución, volúmenes entregados y comunidades atendidas, como parte de su compromiso de transparencia y rendición de cuentas. La institución reiteró su llamado a la población a hacer un uso responsable del agua, subrayando que la colaboración ciudadana es clave para enfrentar la actual crisis de abastecimiento en la capital. Sobre este tema habla el alcalde capitalino Juan Diego Zelaya.
3: A finales del mes de mayo decretamos emergencia hídrica en la capital. A pesar de

0: que ha llovido, no se han recuperado los embalses y nos ha tocado implementar un plan de acción para poder paliar lo que está pasando en la capital. Encontramos dos carros cisternas funcionando. Hoy tenemos más de 50 vehículos que están repartiendo agua en toda la capital y esperamos llegar a 80. Encontramos una represa San José que tenía 18 meses de estar paralizada, año y medio. Si esa represa ya estuviera funcionando, de repente no estuviéramos en este problema. La arrancamos el 1 de marzo. Hemos aumentado la capacidad de las cuadrillas de LOMAPS para reparar fugas. A partir de este fin de semana estamos perforando pozos en la ciudad capital. Queremos perforar unos 6 pozos en el próximo mes, mes y medio, para poder paliar esto que estamos viviendo, que es una emergencia hídrica seria en la capital. Nosotros haremos lo nuestro y vamos a seguir empujando, pero necesitamos que ustedes en sus casas, en sus empresas, con sus hogares, también se pongan la mano en la conciencia y ahorren agua. Me duele en el corazón cuando miro a alguien regando con una manguera, desperdiciando agua, negocios desperdiciando agua. Eso es no tener conciencia por lo que está pasando en la capital. La ciudad la tenemos que amar. Y un acto de amor hoy que usted puede hacer es preguntarse, ¿qué puedo hacer yo, mi empresa, mi familia, mi hogar para ahorrar agua en esta ciudad?
1: Bien, era lo expresado por el alcalde capitalino Juan Diego Zelaya. En otro tema, en el campo de la salud, ante el avance del sarampión con 14 infectados, 3 fallecidos por el dengue, los padres de familia deben vacunar a sus niños. Así lo recomienda Miriam Aguilera, epidemióloga, quien dialoga con el periodista José Adán López.
2: Auditorio de Radio Con la Voz, la doctora Miriam Aguilera, experta en materia de epidemiología. Doctora, lastimosamente este sarampión está tomando fuerza, doctora. Hay que ponerle mucho cuidado, doctora.
3: Sí, en estos momentos ya sabemos que el virus ya empezó a transmitirse en el país, transmisión interna que llamamos, y esto pues nos pone en mucho peligro, sobre todo a los niños menores de 1 año que no están vacunados. Entonces, es una enfermedad muy grave, sarampión, es grave y también es una enfermedad altamente contagiosa. Inicia de esa manera los brotes, pero después los casos aumentan de manera exponencial, como lo hemos visto en otros países. Entonces sí, creo que nuestro país debe tomar las medidas atinentes, ¿verdad? Que son la vacunación, pero también la población debe responder.
2: Sí, sí. Preocupante, doctora, que ya en pocos días, hace poco teníamos 7 casos, después pasaron a 9, después a 10 y ahora tenemos ya 14 casos.
3: 14, sí. Y también ya tenemos un menor, ¿verdad? Que se infectó.
2: Sí, sí, sí.
3: Que hay que ver cómo sigue la evolución de este niño. Pero lo importante aquí es que los padres de familia estén seguros de que sus hijos, ¿verdad?, han sido vacunados, porque esa es la única forma en que nosotros vamos a prevenir esta enfermedad.
2: Sí.
3: También existen otras medidas, ¿verdad? Como si hay casos, todos los casos cercanos, todas las personas que atienden a los casos, sí, deben estar protegidos con una mascarilla. El lavado de manos es muy importante también. Y también en estos momentos, todo paciente febril será sospechoso de sarampión hasta que no se confirme lo contrario, como decimos comúnmente. ¿Por qué? Porque esto va a ampliar, ¿verdad?, lo que es la investigación. Si todas las personas febriles acuden a consulta, vamos a poder detectar de manera rápida. La detección temprana en el sarampión es fundamental.
2: Sí, sí.
3: Y nos miente para evitar el aumento del número de casos.
2: Finalmente, doctora, el dengue hay que poner mucho cuidado también, ya 3 fallecidos y ya más de 5,000 infectados, doctora.
3: Sí, se está presentando una epidemia de dengue y este año, pues es el año epidémico, ya lo vimos, las cifras han aumentado con la comparación con el año anterior y entre más casos hay de dengue, pues más posibilidades de que presente la mortalidad. Sobre todo los más vulnerables son los niños menores de 15

0: 20 años, que igual hay que cuidar mucho a estos menores, ¿verdad? Que se exponen, juegan fútbol y se exponen mucho a que los piquen zancudos. Recordarles que esta es una enfermedad que nosotros la podemos prevenir si pues evitamos que el zancudo se reproduzca. Recordemos, se reproduce en cualquier cantidad de agua que encuentre, agua limpia sobre todo, y esa agua que a veces tiene un poco de sedimento, ahí crecen, ¿verdad? Los huevos y las larvas se forman en ese ambiente. Entonces necesitamos tapar cualquier recipiente en casa que tenga agua. También alrededor de la casa hay que limpiar y eliminar todos esos cuidados. No espere que llegue la salud pública, la secretaría con su equipo a hacer un operativo de limpieza. No, hay que activarnos todos ya los vecinos y hacer actividades de limpieza para eliminar los criaderos. Y es una enfermedad que puede pasar desde leve, pero en cuestión de una semana va a progresar, ¿verdad?, a formas graves de la enfermedad, a la deshidratación, que viene siendo la causa principal, ¿verdad?, de muerte. ¿Por qué? Porque todos los órganos se ven involucrados, quedan deshidratados, y es necesario que el manejo sea hospitalario. El dengue grave tiene que ser manejado, o dengue con signos de alarma, en el hospital. Entonces, igual, todas esas enfermedades febriles tienen que ir inmediatamente a consulta para que puedan hacer un diagnóstico diferencial con dengue, con tosferina, con sarampión, con otras enfermedades respiratorias agudas. Hay casos incluso hasta COVID. Entonces, necesitamos que la población esté muy alerta ante la presentación de cualquier síntoma, ¿verdad? Que el dengue, pues, es una fiebre alta y como que los huesos le duelen. La fiebre quebranta huesos. Se lo decía hace muchos años, porque duelen mucho los huesos, las articulaciones. Entonces, las personas, después de los primeros días, ¿verdad?, pueden caer en la forma grave si no tienen reposo,
1: sí,
0: ¿verdad? Y en el caso del dengue hay que hidratarse mucho, y también cuando ya le diagnostican un dengue, ¿verdad?, que han empezado a bajar sus glóbulos blancos, que es el indicador más importante, ¿verdad?, que nos dice que hay deshidratación, y también la hemoglobina nos dice que hay deshidratación. Entonces, cuando ya tenemos estos signos, ¿verdad?, en el hemograma, estos resultados, tenemos que correr al médico y seguir las instrucciones. No se automedique ni tome suero así como agua, porque el suero va conforme el kilogramo de peso y así va a recuperar los líquidos de esa manera, y se mide hasta la orina, ¿verdad? Entonces, pues el manejo es muy importante, y por eso a veces fallecen las personas, sí, ¿verdad? Porque llegan tardíamente o porque no siguen las indicaciones del médico, le dice, tiene que ir a reposo a este niño. No, lo mandan a la escuela, ¿verdad? Ya empieza a jugar, los niños, por muy graves que anden, hasta que ya no aguantan, es que dejan de jugar, sí, de todo fútbol. Entonces, los varoncitos, ¿verdad?, más que todo. Entonces, debemos cuidar a los menores,
1: sí,
0: y tener todas las medidas preventivas es muy importante.
1: Bueno, agradecemos a la doctora Miriam Aguilar, experta en materia de epidemiología, haciendo esta recomendación a la población hondureña a protegerse contra el sarampión y otras enfermedades como el dengue. A través de RCB, Fred con la voz de la buena noticia, José Anofe.
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5: Bien, seguimos informando en RCV Noticias Nocturno. Damos a conocer a esta hora un resumen de las noticias más importantes acontecidas este día y transmitidas a través de RCV Noticias.
6: Al cierre en 5 minutos, el resumen de la jornada. En solo 5 minutos, entérese de las noticias que marcaron la agenda informativa del día en Honduras y el mundo. Se reactiva la tensión diplomática entre Honduras y El Salvador por la disputa sobre Isla Conejo. Luego de que la Cancillería salvadoreña enviara una nota diplomática solicitando a Honduras abstenerse de ejercer actos de soberanía en este territorio, en respuesta el gobierno hondureño, encabezado por el presidente Nasri Asfura, realizó un acto oficial en la isla para reafirmar la soberanía nacional, respaldándose en el fallo de la Corte Internacional de Justicia de 1992. Este intercambio ocurre tras recientes desacuerdos bilaterales y refleja la persistencia del diferendo territorial en el Golfo de Fonseca en un contexto de creciente tensión política y diplomática entre ambos países. Entre otras noticias, el abuso sexual infantil continúa siendo una de las principales amenazas para la niñez hondureña. Organizaciones de derechos humanos advierten que el temor, el silencio y el hecho de que los agresores, en muchos casos, pertenezcan al entorno familiar o cercano de las víctimas y esto dificulte la denuncia. Ante esta realidad, especialistas insisten en fortalecer la prevención, la atención integral y el acceso a la justicia para proteger a niñas, niños y adolescentes y reducir la impunidad que rodea estos delitos.
7: Los niños y las niñas sienten temor, sienten vergüenza o generalmente el abusador está dentro del entorno familiar o dentro del entorno de los conocidos de la familia y muchas veces amenaza, otras veces en su ingenuidad, en su inocencia, también lo ve desde una perspectiva de la bondad, donde ve a aquella persona como una persona buena a la cual no le ha hecho un daño.
6: El gobierno adjudicó nuevamente a la empresa alemana Tongescar Latin America S.A. el contrato para fabricar las nuevas placas vehiculares inteligentes con una inversión superior a los 65 millones de dólares, equivalente a 1.700 millones de lempiras. La decisión ha reavivado cuestionamientos debido a los antecedentes de la compañía, ya que ejecutó el proyecto de replaqueo entre 2014 y 2018, el cual estuvo marcado por retrasos de casi 2 años, sobrecostos, deficiencias en la planificación y la implementación de tecnología RFID que no pudo utilizarse por falta de infraestructura. Aunque las autoridades aseguran que el nuevo contrato garantizará mayor transparencia y resolverá el desabastecimiento de placas, persisten las dudas sobre si el Estado logrará evitar las fallas que rodean el proyecto anterior.
8: Placas vehiculares para los carros y para el tema de las motocicletas rosa el millón, ¿no? y 13 mil más o menos para el tema de los remolques. Ahí lo que hay que ver es la proporcionalidad en tema de costos. También es complicado el hecho de que solo una empresa es la que se ha buscado, ¿no? y la que en algún momento cuando se abrió la licitación era la encargada. Pero es parte, ¿no?, de esos elementos diferenciadores que hay que analizar, que hay que revisar, y a partir de ahí podemos hacer el análisis específico.
6: Asimismo, la Comisión Técnica Liquidadora informó que el proceso de pago de prestaciones laborales a exempleados del Estado continúan avanzando y que hasta la fecha se han desembolsado más de 180 millones de lempiras para cumplir con las obligaciones derivadas de la reestructuración y cierre de varias instituciones públicas. Asimismo, reiteró el llamado a las personas cesanteadas para que acudan a firmar sus finiquitos, ya que este procedimiento es un requisito indispensable para autorizar el desembolso de las prestaciones y concluir con el proceso administrativo. La comisión aseguró que los recursos están disponibles y que los pagos se realizan de manera progresiva conforme los beneficiarios contemplan la documentación requerida como parte del proceso de liquidación establecido por el gobierno.
9: Hasta la fecha han sido despedidos aproximadamente más de 1.700 empleados. A todos se les está ahorrando lo que es el tema de sus prestaciones. Nosotros, como parte operativa dentro de lo que es ese trabajo, estamos gestionando entre lo que son las diferentes instituciones los cálculos de sus prestaciones para honrar el pago de sus prestaciones, algo que no ocurrió en el pasado. Lastimosamente, eso generó de que existieran muchas demandas en contra del Estado.
6: Desde el Congreso, la diputada del Partido Nacional, Sara Zavala, afirmó que la ley de empleo a tiempo parcial no forma parte actual de la agenda legislativa y defendió la normativa al señalar que su propósito no es sustituir empleos de jornada completa, sino ampliar las oportunidades laborales mediante la creación de nuevas plazas bajo una modalidad regulada. La congresista sostuvo que la ley garantiza derechos laborales y de seguridad social para los trabajadores a tiempo parcial y reiteró que, de ser necesario, el Congreso está abierto a revisar o reformar la legislación en consenso con los distintos sectores involucrados.
10: Hasta aquí el cierre en 5 minutos, con las noticias más importantes que marcaron la agenda del día. Buenas noches.
5: En el ámbito económico, el incremento en los precios internacionales del combustible impulsado por la tensión en Medio Oriente podría generar un nuevo aumento en la inflación y encarecer el costo de la canasta básica. Así lo advierte el economista Julio Rivera, quien dialoga con la periodista Gabriela Campos.
11: Gracias, compañeras. En estudios principales de RCV, La Voz de las Noticias, con el economista Julio Rivera, a quien le consultamos respecto en este momento a lo que es la inflación económica. ¿Cómo podría repercutir en el precio de la canasta básica?
12: Pues la inflación y esto que estamos viviendo en la guerra de Medio Oriente entre Estados Unidos, Israel e Irán, pues tiene un efecto pues inmediato en el performance de la economía hondureña. Estamos viendo que hay sucesivos incrementos cada semana del combustible y eso afecta evidentemente la estructura productiva del país y se traslada inmediatamente a los precios, ¿no? Como decía, en el 2022, cuando sucedió la guerra de Ucrania, tuvimos una inflación alta, y eso considerando que en el corto plazo no habían efectos tan significativos. Ahora entiendo que con esta sucesivo aumento del combustible, pareciese que estamos tomando ese rumbo donde la inflación podría otra vez llegar a dos dígitos.
11: Licenciado, también se puede decir que con el comportamiento que hay en este momento en el Estrecho de Hormuz, ¿podrían registrarse algunas rebajas en comparación a semanas anteriores donde solo había alza a los combustibles?
12: Hasta hace la semana anterior había un acercamiento entre Estados Unidos e Irán, habían llegado a un acuerdo de cese al fuego. Hasta hace dos días ese acuerdo parece que está temblando un poco y han habido ataques de Estados Unidos a Irán y ha habido ataques de Irán a flotas de Estados Unidos. Y parece que ese cese al fuego pues está retrocediendo. Entonces, pareciese que en el corto o en el mediano plazo la cosa no vaya avanzando de la mejor forma.
11: ¿Los costos de energía por la utilización de los combustibles también podría ser un factor de que aumente?
12: Sí, de hecho, una cosa que vale la pena ver es cómo reaccionan los países que tienen una matriz energética que no depende del petróleo que son menos vulnerables a aquellos países donde todavía la matriz energética depende de la producción de petróleo, como Honduras. En Honduras todavía alrededor del 50% depende de la producción de petróleo, y eso afecta a el performance,

0: económico del país.
1: Bien, muchísimas gracias al licenciado Julio Rivera. Compañeros, con ustedes a Estudios Principales.
2: Siempre en el campo económico, productores agrícolas del sur del departamento de La Paz no siembran maíz ni frijol en postrera por falta de lluvia, situación crítica para los pequeños productores. Rosendo Zavala, director de la Mancomunidades en ese departamento, nos da detalles con el periodista José Adán López.
3: Rosendo Zavala es el director de las Mancomunidades en el departamento de La Paz. ¿Cómo está trabajando, Rosendo, después de esta sequía que ha pasado? Empieza a llover un poco para esos municipios de los bajos del departamento de La Paz, que son muy secos.
4: Gracias. Mire, la verdad que aquí pues es un tema de que estamos en una zona donde tanto el exceso de agua pues nos perjudica y si no hay agua también, ¿verdad? Al momento pues hace unos 15, 20 días empezó a llover, pero de hecho se la cosecha de primera en esta zona pues se perdió, no va a haber cosecha y pues ahorita no hay nada, ¿verdad? Hay algunos acercamientos con, más que todo con Copeco, ¿verdad? Pero al momento pues estamos en temas de cuatización en los municipios, organizando lo que es los CODEM para poder iniciar alguna etapa de más en concreto.
3: De momento el gobierno no se ha comprometido a ayudarles un poco a estos
4: al momento solo hemos estado en algunas reuniones, como le digo, de acercamiento y de coordinación con la gente de Copeco, ¿verdad? Pero en concreto, pues hasta el momento no se ha hecho nada al respecto.
3: Bueno, que de hecho no hay presión todavía, si ese famoso insumo agrícola les van a apoyar, aunque sea con un saco de fertilizante, a estos pobladores de los 6 departamentos más secos del departamento de La Paz.
4: Sí, mire, hasta ahorita pues creo que solo en un municipio, pero fue el tema del bono cafetalero que están dando, ¿verdad? Fue una zona del sur de Guajiquiro, de la parte norte de Guajiquiro, que se entregó, pero ese es el tema de, como le digo, del bono del café, ¿verdad? Sí. Cafetalero. Entonces, pero ahí por el tema de sequía y que estos municipios han perdido prácticamente toda la producción de primera que se dice, pues no ha habido ningún apoyo al respecto.
3: Urge apoyarles, Rosendo.
4: Sí, efectivamente, desde luego que esperamos el apoyo del gobierno, ¿verdad? Porque estos municipios pues son productores de granos básicos, maíz y frijoles específicamente, y como le digo, repito, de primavera pues no va a haber nada de producción, toda se secó, toda se perdió, los que sembraron pues con suficiente tiempo pues ni les nació, y a los que les nació pues no se secó en el camino, ¿verdad? Entonces ojalá pues que las autoridades tomen nota y nos puedan apoyar a esta población que tanto necesita.
3: Entonces dependería si llueve un poco en los próximos días, como para que haya esperanza de que siembran en postrera, porque proyectos de riego casi no tiene esta gente, lastimosamente.
4: No, en esta región, zona de riego, pues tal vez alguna gente que tenga su nacimiento, pero no, aquí si no llueve ahorita de postrera, como decimos, ya de postrera a finalizar el año, pues no va a haber reproducción de granos básicos, ¿verdad?
3: O sea, frijol, que en frijol tampoco.
4: No, de frijol tampoco, ¿verdad? Porque ya ahorita la gente, esperemos que de aquí a agosto, que es donde ya se empieza a finales de agosto, se empieza a sembrar la postrera, si no, pues no va a haber producción de granos básicos en la zona. Y aquí, pues como le digo, una zona productora de frijol, sobre todo ya en la parte postrera.
3: Bueno, agradecemos a Rosendo Zavala, es el director de Mancomunidades en el departamento de La Paz, refiriendo a esta situación crítica de al menos 6 municipios de la zona sur del departamento de La Paz que perdieron sus producciones, no sembraron siembra de primera y hay poca esperanza para poder hacer algo en postrera mencionado. Soy Recibera de Calabozo y la Voz de Noticias, José López.
2: En otras noticias, dirigencia magisterial advierte protestas y continúan despidos en educación. El presidente del primer colegio profesional hondureño de maestros PRICMA, Yuri Hernández, advirtió de protestas y continúan los despidos en la Secretaría de Educación. El dirigente magisterial dijo que es el momento de establecer un pacto por la educación y no destituir a más personal docente. La secretaria de Educación, Ivette Arely Argueta Padilla, denunció que

0: durante el proceso de revisión administrativa se detectó la existencia de personal supernumerario, así como odontólogos médicos y otros empleados desempeñando funciones dentro del sistema público, una institución que calificó como insostenible para las finanzas del Estado. No obstante, la dirigencia del magisterio advierte que se está despidiendo al personal docente. En ese sentido, exigieron diálogo y cesar estas separaciones para no afectar los procesos educativos de niños y jóvenes de Honduras. Primero vamos a agotar el diálogo, caso contrario, nos vamos a ver en la obligación de protestar en las calles. Insistió que las autoridades deben convocar al diálogo y cesar los despidos para evitar esos escenarios de protestas. De su parte, la ministra de Educación ha asegurado en reiteradas ocasiones que se analizará cada caso de manera individual, aunque reiteró que muchas de las desvinculaciones corresponden a nombramientos recientes realizados en los últimos meses del año 2025. En otra información, conductores de trimotos o mototaxistas y cuatrimotos van a ser o ya están siendo certificados por Vialidad y Transporte, evitando que estos vehículos sean utilizados por menores de edad y así disminuir un poco estos incidentes viales que dejan pérdidas humanas. Los detalles con el comisario Daniel González, jefe del Centro de Capacitación de Vialidad y Transporte, dialoga con el periodista Hugo Estimidense.
1: Gracias, compañeros, en los estudios y a todos los oyentes de Radio Cadena Voces. En compañía del jefe del Centro de Capacitación Vial y Certificación de Conductores, el subcomisario Daniel González. Subcomisario, en este momento están trabajando fuertemente con la certificación de conductores de mototaxis. Si nos explica cómo van a trabajar.
2: Efectivamente, como usted lo menciona, el Centro de Capacitación Vial y Certificación de Conductores desarrolla de manera permanente lo que son los procesos de certificación de conductores en sus diferentes categorías, incluyendo la categoría B1 que usted mencionaba, que es la que contempla todos aquellos conductores de vehículos tipo triciclos y cuatriciclos de motor, que son las conocidas mototaxis y cuatrimotos. Estos procesos de certificación los desarrollamos de manera permanente, en un horario de lunes a viernes, de 8 a 4 de la tarde, y los sábados, de 8 a 12 del mediodía. Cabe mencionar de que el proceso contempla una serie de requisitos, ¿verdad? Entre ellos está ser mayor de edad, poseer su documento nacional de identificación en físico y una fotocopia, realizarse los exámenes médicos y psicológicos debidamente certificados y aprobados, y también el pago correspondiente a la cita tipo B1, ¿verdad? Que es la categoría que contempla este tipo de vehículos.
1: Subcomisario, en este caso hay mucho menor de edad que está conduciendo este tipo de vehículos. Aquí pueden incurrir en sanciones por parte de Vialidad y Transporte, dueños de estos vehículos que estén dándole estos vehículos a menores.
2: Si bien es cierto, pues el proceso de certificación contempla las condiciones y capacidades que todo conductor tenga para la manipulación de este tipo de vehículos. El tema de los fines con los cuales este tipo de vehículos se utilizan es regulado por la parte operativa nuestra de la Dirección Nacional de Vialidad y Transporte. Por tal razón ya estamos estructurando operativos orientados en lo que son la supervisión de los fines con los que se utilizan este tipo de vehículos. Sabemos que en algunas zonas estos vehículos son utilizados para transporte de personas y en otras ocasiones, en horarios no autorizados ni en zonas autorizadas, se desarrollan actividades tanto ilícitas como también que ponen en riesgo, ¿verdad?, la integridad de las personas que circulan en algunas vías públicas, realizando piques, realizando maniobras indebidas, lo cual va a estar siendo supervisado de manera permanente por la parte operativa de nuestra dirección.
1: En el caso de las cuatrimotos, ¿qué lugares son los permitidos y los no permitidos?
2: Cabe recalcar de que las vías primarias del casco urbano no son permitidas para este tipo de vehículos cuatrimotos, solo algunas zonas residenciales o algunas zonas que son externas a las vías principales, como ser los anillos periféricos, bulevares. En estas zonas no pueden circular este tipo de vehículos. Ya en las zonas residenciales y en las zonas de conexión entre colonias y residenciales, en estas zonas sí puede circular este tipo de vehículos.
1: Bien, gracias. El subcomisario Daniel González, él es el jefe.

0: jefe del Centro de Capacitación Vial y Certificación de Conductores. Un informe de Agustín Vidense para Radio Cadena Voz, en la voz de las noticias.
1: Este día la Organización Fraternal Negra de Honduras, OFRANE, presentó un recurso de excepción por falta de acción como incidente previo y especial pronunciamiento en los juzgados de San Pedro Sula por la detención de 5 garífunas. Señaló que no hay quien resuelva porque dice que no hay jueces en este caso. La coordinadora de OFRANE, Miriam Miranda, denunció que hay racismo institucionalizado en la Corte Suprema de Justicia, pero que el presidente Wagner Vallecillo debe asumir sus obligaciones. Los garífunas Deynor Osmani Mejía Arzú, O'Neill Rigoberto Fernández Zelaya, Hirving René López Ortiz, Sara Abigail Acosta Acosta y Carlos Enrique Fernández Guzmán, acusados de la comisión del delito de usurpación agravada. El recurso denuncia que el 5 de julio la Policía Nacional y el Ministerio Público realizaron un desalojo en una ocupación de tierras en la comunidad garífuna de San Juan, en un predio previo de más o menos 9 manzanas de tierra. Sin embargo, los policías hicieron el desalojo argumentando la implementación de la ley para el fortalecimiento y protección del sector agroindustrial, proyectos de energía, turismo, ganadería y pequeños productores agrícolas de Honduras. Bien, seguimos informando en RCV Noticias Nocturno. Al cierre le damos a conocer los hechos policiales acontecidos durante este día en la zona central de Honduras con el periodista Hugo Steve Midense.
0: Gracias, compañeros, en los estudios y a todos los oyentes de Radio Cadena Voces. A continuación, un resumen de hechos policiales donde detallamos que un hombre identificado como Santos Ezequiel Ávila López fue asesinado con un arma blanca en la aldea Urrutias, municipio de San Ignacio Francisco Morazán, en un hecho violento ocurrido cerca de una gasolinera de esa comunidad. De acuerdo con la información recabada en el lugar, la víctima se encontraba consumiendo bebidas alcohólicas cuando sostuvo una acalorada discusión con otro hombre identificado como Johnny Noel González Ponce. La confrontación terminó en una persecución que concluyó en un solar baldío donde Santos Ezequiel Ávila López recibió varias heridas de arma blanca que le provocaron la muerte. Testigos relataron que el presunto agresor también resultó herido durante el incidente y huyó del lugar antes de que llegaran las autoridades. El cuerpo de la víctima fue trasladado por personal de medicina forense para la autopsia a la capital, mientras las investigaciones continúan para esclarecer las circunstancias del crimen y dar con el paradero del principal sospechoso. Una mujer identificada como María Aminta Castro Hernández, de 48 años, fue encontrada muerta dentro de su casa de habitación, ubicada en la aldea Carrizales del municipio de Taolavé, en el departamento de Comayagua. De acuerdo con la información preliminar, la mujer fue hallada por su nieto de 3 años, quien alertó a uno de sus familiares que se encontraba en otra vivienda cercana. Al ingresar al inmueble, encontraron a María Aminta Castro Hernández sin signos vitales. Al lugar llegaron agentes de la policía preventiva para acordonar la escena, mientras personal de medicina forense y de la Dirección Policial de Investigaciones realizaron el levantamiento cadavérico conforme a ley. Las causas de muerte permanecen bajo investigación y serán las diligencias forenses que determinen las circunstancias en que ocurrió el fallecimiento. Entre tanto, dos equipos de la Dirección Policial de Investigaciones fueron enviados a San Ignacio Francisco Morazán para investigar y dar captura a los responsables del crimen del regidor Domingo Herrera, quien fue asesinado a balazos cerca del edificio de la comuna de ese municipio.
2: De la Dirección Policial de Investigaciones se trasladaron hasta el sector de San Ignacio, al norte de Francisco Morazán, para diligenciar el proceso investigativo, recolectar información, indicios y cualquier elemento que pueda contribuir al esclarecimiento del hecho. Se sabe que hay algunas cámaras de videovigilancia en ese sector que seguro van a ser de ayuda para obtener una idea de lo que sucedió. De igual manera se harán entrevistas a los familiares para determinar si él presentó algún tipo de denuncias por amenazas, también conocer qué otra actividad él se vería involucrado y que lo pudo haber puesto en algún nivel de riesgo. Esperaríamos nosotros avanzar este día en las investigaciones y poder ya estructurar una línea concreta de investigación. También el día de ayer se presentó este hecho lamentable.
0: Entre tanto, una pareja de supuestos miembros de una red de distribución de drogas fueron capturados con un fusil de asalto AR-15, drogas y una caja fuerte en la residencial Lomas del Guijarro de Tegucigalpa.
3: Capturan a dos presuntos miembros de una estructura criminal dedicada al tráfico ilícito de drogas y al almacenamiento de armas de fuego de uso prohibido.

0: prohibido y permitido. La detención de la pareja se llevó a cabo mediante dos operaciones simultáneas, ejecutadas en la exclusiva colonia Lomas del Mijarro del Distrito Central, logrando desarticular lo que funcionaba como un centro de operaciones ilícitas. De acuerdo con las investigaciones de los agentes policiales, los ahora detenidos mantenían una relación sentimental y operaban desde hace aproximadamente 2 años en la capital. Ellos utilizaban la modalidad de entrega a domicilio, delivery, para distribuir los estupefacientes a diversos puntos donde los solicitaran. El sujeto se encargaba de proveer y realizar las entregas, mientras que la mujer organizaba y administraba el dinero de las ventas. Para lavar el dinero y despistar a las autoridades, la pareja mantenía un negocio de puertas y muebles de cocina y planificaba la apertura de un bar. Además, el detenido solía cantar en bares y restaurantes de la capital para disimular sus actividades ilícitas. Durante la operación se identificó que los sospechosos llevaban una libreta contable detallada con los movimientos de sus clientes y los sectores de distribución. El primer detenido de 32 años es originario de Tegucigalpa, Francisco Morazán.
1: Un informe de Westin Midense para Radio Cadena Voz, en la voz de las noticias.
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0: peso pluma. Su nombre real es Hassan Emilio Cabán de Laija. Popularizó aún más los corridos tumbados a nivel mundial. Ha colaborado con artistas internacionales como Drake. Su estilo mezcla regional mexicano con trap y reggaetón.
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1: Tengo la fortuna de vivir de lo que me encanta hacer, que es la música. Tengo la fortuna de vivir, de pasármela bien chingón arriba de un escenario y adentro de un estudio. Y sobre todo, puedo contar grandes historias donde yo he conocido a grandes ídolos y a personas que...

0: le influenció mi carrera y la de muchísimos más. Ejemplos a seguir, como este gran personaje que para nosotros en la música nos ha dado mucho que aprender, y yo sé que a ustedes les ha dado muchas terapias cuando andan malitos de su corazón. Con ustedes, Kany García, hermosa.
1: ¿Ah, qué va? ¡Salud!

0: para los que se han encontrado esta noche.
1: Ay, a ti te valió madre.
2: Mamacita.
3: Gracias, Teles. Se le quiere mucho.
0: La legendaria y grande Cani García.
3: Mi querido compa Cani León, a quien amo con todo mi corazón.
0: Te agradezco, sigan escuchando, te agradezco y sigan cumpliendo nuestros sueños. Gracias, leyenda, gracias, maestra.
4: Dios te bendiga.
0: ¡Fuerte el aplauso!
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2: Vamos con un tema romántico, por ahí para los enamorados, para los románticos, para las parejitas. Recordando esos temas preciosos, se llama Deja, compa, póngale el sentimiento bonito.
3: Esas canciones que me gustan. Esas son las buenas, mi mozo.
2: Muy bonita canción.
3: Usted es el bueno para empezar esa canción.
2: Hombre, vamos a echarle.

0: Compa, ahora sí nos dejamos caer, viejo.
1: ¡Arriba Mazatlán!
2: ¿Sabías que? Banda MS, su nombre significa Mazatlán, Sinaloa. Son referentes en canciones románticas dentro del regional. Han llenado escenarios históricos en Estados Unidos.
3: Creo que eso es muy bonito, que la gente te coree un tema de Banda MS.

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1: Ya te echaste la de que no te la quiero regalar.
2: No, te digo, el escenario es uno.
1: Ya te echaste la de broche de oro.
2: No, no la echamos. Bueno, pues, para todas las enamoradas de esta noche.

0: muchas gracias.
1: ¡Hoy nomás!
0: Sígasela pasando bien bonito. Gracias. Dios me lo bendiga, con permiso.
2: Un honor estar con el compañero Flaco.
0: ¡Era
3: más! La

0: ¿Sabías que?
1: ¿Sabías que?
2: ¿Sabías que?
0: ¿Sabías que? Karin León, antes de ser solista, formó parte del grupo Arranque. Tiene influencias de rock y country, lo que le da un estilo único. Ha ganado premios internacionales sin perder su esencia norteña. Yeah.

Cristian Nodal creó el estilo llamado mariacheño, mezcla de mariachi y norteño. Se hizo famoso mundialmente con solo 18 años. Es uno de los artistas más premiados de su generación.

Veradísimo. Quiero.

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0: Luis Ángel el Flaco, Mi Último Viaje.
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0: ¿Sabías qué?
1: ¿Sabías qué?
0: ¿Sabías qué?
1: ¿Sabías qué?
0: Fuerza Régida. Se formaron en California, pero con raíces mexicanas. Han llevado el regional a playlists globales de streaming. Su estilo es más...

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0: Bosque. Grupo Firme rompieron récords de asistencia en conciertos masivos en México y Estados Unidos. Su vocalista, Edwin Cass, antes trabajaba vendiendo ropa. Son conocidos por hacer conciertos tipo fiesta con interacción constante con el público.
1: Tanto como aquí y en donde nos paremos, es especial para nosotros.

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0: Sopluma. Su nombre real es Hassan Emilio Cabán de Laija. Popularizó aún más los corridos tumbados a nivel mundial. Ha colaborado con artistas internacionales como Drake. Su estilo mezcla regional mexicano con trap y reggaetón.
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2: Y para ponernos a bailar, vamos con el popurrí para la reina del Tex-Mex, viejo.
3: ¡Selena!

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1: Auditorio Nacional, muy buenos días. Bienvenidos a RCB Noticias Matutino. La primera entrega de las informaciones aquí a través de Radio Cadena Voces desde Tegucigalpa, capital de la República de Honduras, para llevarles a ustedes la información nacional, centroamericana e internacional. Estamos prestos con todo el equipo de prensa que dirige el licenciado Dagoberto Rodríguez, José Ramírez Matamoros en el máster central, nuestro ingeniero de sonido y productor Héctor Ponce, quien les habla, y todo el equipo de prensa para llevarles a ustedes la información a través de nuestras frecuencias a nivel nacional: 88.3 en la zona oriental del país, 98.1 en San Pedro Sula, 93.3 aquí en la zona central, y además de nuestras frecuencias moduladas en 1190 en la zona noroccidental del país, 580 para la zona centro-sur-oriente. Gracias por estar con nosotros a través de la Voz de las Noticias, RCB, la Voz de las Noticias, en nuestra multiplataforma digital, tecnología de última generación que tenemos para usted, para estar cerca de la información, ahí al alcance de un clic, descargando nuestra app Grupo Imbosa, el mejor de los grupos radiales del país que encabeza RCB, la Voz de las Noticias, la TOC Tegucigalpa, TOC San Pedro Sula y la consentida del dial 98.1 con música del género de banda las 24 horas en tiempo real. Ahí usted puede interactuar con nosotros, puede escucharnos, puede vernos y puede leernos a través de nuestro sitio web rcb.hn, nuestro streaming las 24 horas en tiempo real, nuestro canal de YouTube, Radio Cadena Voces Oficial, y nuestros canales en las herramientas de WhatsApp. Dele seguir ahí a las herramientas de WhatsApp en las novedades, busque Radio Cadena Voces en su canal para estar al tanto de la información, lo mismo que en la herramienta de Telegram. Así que estamos ahí en nuestra multiplataforma digital, en nuestras ondas de frecuencia modulada y también ahí en nuestra frecuencia de onda corta, la 1190 y 580. Así que bienvenidos a las noticias en este día viernes, sí, hoy es viernes 17 de julio de 2026. E iniciamos con esta palabra de Dios que dice que si confesares con tu boca que Jesús es el Señor y creyeres en tu corazón que Dios le levantó de los muertos, serás salvo. Porque con el corazón se cree para justicia, pero con la boca se confiesa para salvación. Romanos 10, 9 y 10. Con esta lectura le damos el inicio a RCB Noticias Matutino. Bienvenido.
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1: Mucha atención a esta información, a la información que estaremos detallando en RCB, la Voz de las Noticias. Honduras responde el reclamo de El Salvador y ratifica soberanía hondureña sobre Isla Conejo. Tormenta tropical Elida se formó a casi 3.000 kilómetros al oeste de Honduras y podría convertirse en huracán en las próximas horas sin causar ningún daño para Honduras.

Copeco extiende alerta amarilla, gracias a Dios, y verde en 5 municipios de Olancho. Honduras y Estados Unidos reafirman cooperación bilateral tras reunión entre canciller y encargada de negocios. Presidente Asfura y ministro de la Secretaría de Infraestructura y Transporte supervisan millonaria inversión en los bordos del norte. Capturan a presunto integrante de la banda de los Olanchanos en el departamento de Atlántida. Además, estaremos informándole aquí en RCV Noticias Matutino. Las MIPYMES pierden 40 millones de lempiras al día por los cortes de energía que aplica la estatal eléctrica. Ante la crisis que se está generando por la sequía, este año se invertirán 1.500 millones de lempiras en incentivos agrícolas. Banco Ficosa le apuesta a los cambios empresariales, promoviendo la transformación digital y haciendo uso de la inteligencia artificial. En el campo policial, 5 muertos, 4 de ellas violentas y un accidente de tránsito se reportan en el reporte policial de la zona norte. La Policía Nacional realiza cierre de municipios de Sulaco y Llorito para dar captura a miembros del Cártel del Diablo. Policía investiga el asesinato de un hombre durante velatorio de regidor Domingo Herrera en San Ignacio. Podrían estar relacionados, según la Policía de Investigación. Estas y otras informaciones aquí en RCV Noticias Matutino.

0: Muy buen día, este es el pronóstico del estado del tiempo de este viernes 17 de julio. Este día estarán predominando condiciones secas en la mayor parte del territorio nacional. El viento acelerado del este y noreste va a estar transportando humedad desde el mar Caribe y esto va a estar produciendo algunas lluvias y chubascos débiles dispersos principalmente en la región nororiental, áreas de la región norte y de manera más aislada en la región noroccidental. En cuanto a la altura del oleaje, estaría de 1 a 3 pies en el litoral Caribe y de 1 a 3 pies en el Golfo de Fonseca. A continuación los dejamos con el pronóstico de temperaturas a nivel nacional.
1: Gracias, don José Pavón, desde el Centro de Estudios Atmosféricos, Oceanográficos y Sísmicos, brindándonos la información climática en todo el territorio nacional. Y le damos a conocer las temperaturas por departamento aquí en RCV Noticias Matutino. En el departamento de Atlántida, máxima de 31, mínima de 23. En Choluteca, máxima de 39, mínima de 28. En Colón, máxima de 30, mínima de 27. En Comayagua, máxima de 31, mínima de 22. En Copán, máxima de 27, mínima de 17. En el departamento de Cortés, ahí en la ciudad industrial del país, en San Pedro Sula, que amanece a 23 grados esta mañana, tendrá una precipitación de 15%. En el departamento de Cortés, que tendrá en el desarrollo del día máxima temperatura de 33 grados. Mientras tanto, que en el departamento del Paraíso, máxima de 28, mínima de 19. Aquí en Tegucigalpa, que amanecemos a 18 grados y tendremos temperatura máxima de 28 grados, soleado hoy en la capital de la República. Mientras que lluvias para, gracias a Dios, 31 grados máxima ahí en el departamento de Gracias a Dios, 26 mínima. En Intibucá, ahí en la ciudad de La Esperanza, amanece a 14 grados esta mañana, tendrá una máxima de 24 grados en el departamento de Intibucá. En Islas de la Bahía, máxima de 31, mínima de 28. En el departamento de La Paz, máxima de 31, mínima de 22. En el departamento de Lempira, máxima de 29, mínima de 20. En Ocotepeque, máxima de 28, mínima de 21. En el departamento de Olancho, máxima de 32, mínima de 24. En Santa Bárbara, máxima de 32, mínima de 23. En el departamento de Valle, máxima de 38, mínima de 27. En Lloro, máxima de 32, mínima de 17. Continuará predominando las condiciones secas en la mayor parte del territorio nacional. Este día, viernes 17.

0: Sin embargo, el viento acelerado del noroeste y este transportará humedad desde el Mar Caribe. Esto producirá lluvias y chubascos débiles y dispersos en el nororiente y norte. Y de manera aislada en el noroccidente del país también se esperan concentraciones del polvo del Sahara entre 60 a 80 microgramos por metro cúbico. La fase lunar continúa en luna nueva, el oleaje de 1 a 3 pies tanto en el Caribe como en el Golfo de Fonseca. Tendremos sol desde las 5:29 de la mañana hasta las 6:21 de la tarde. Así que estas son las condiciones climáticas en todo el territorio nacional. Así que las condiciones secas en el territorio hondureño. Mientras tanto, la alerta amarilla para el departamento de Gracias a Dios que ha emitido la Comisión Permanente de Contingencias COPECO en las últimas horas. La Secretaría de Estado en los despachos de gestión de riesgos y contingencias nacionales mantiene la alerta amarilla al departamento de Gracias a Dios y alerta verde para los municipios de Juticalpa, San Francisco de Becerra, Patuca, Catacamas y Dulce Nombre de Culmí en el departamento de Olancho por un periodo de 24 horas. Según el Centro de Estudios Nacional Atmosféricos, Oceanográficos y Sísmicos, CENAOS, durante el resto de este jueves y mañana viernes predominarán las condiciones secas en la mayor parte del territorio nacional. No obstante, el viento acelerado del este transportará humedad desde el Mar Caribe, lo que generará lluvias y chubascos débiles y dispersos en las regiones del norte y nororiental, así como de forma aislada en el noroccidente del país. Se espera que los niveles de los ríos que desembocan en la Mosquitia hondureña continúen con el proceso de escorrentía, disminuyendo gradualmente su caudal durante las próximas 24 a 48 horas, lo que facilitará la llegada de la ayuda a los municipios del Patuca, Guampusirpe y Aguas, que están urgidos por la ayuda que pueda enviar la Secretaría de Gestión de Riesgos a este sector debido a las últimas inundaciones que se han dado producto de las lluvias. Son las condiciones climáticas que van a imperar en todo el territorio nacional y se las damos a conocer aquí en RCV Noticias Matutino. Así que continuamos informándole sobre el tema, pero antes en el ámbito policial, cuando estamos a las 5 de la mañana con 14 minutos, esta es la información.
1: 5 muertos, 4 de ellas violentas y una de accidente de tránsito se reportaron en distintos lugares del departamento de Valle. Joel Morales con el resumen policial.
2: Buenos días, compañeros oyentes de Radio Cadena Voces, la voz de la noticia. A continuación presentamos el resumen policial del norte del país. 5 personas muertas, 4 de forma violenta y una por accidente de tránsito se reportaron ayer en diferentes sectores del Valle de Sula. Entre las víctimas destaca una mujer identificada como Bianca Ninosca García, de 35 años, quien, según el reporte de medicina forense, murió de varios impactos de bala en diferentes partes del cuerpo. Hora antes de su muerte, la mujer estuvo ingiriendo bebidas alcohólicas con su compañero de hogar, identificado como Alex Daniel Hernández, de 38 años, quien es el principal sospechoso de su muerte. La policía está tras la pista de Alex Daniel Hernández para confirmar su participación en la muerte violenta de la fémina. Mientras que en la aldea Baracoa, jurisdicción del municipio de Puerto Cortés, en el departamento de Cortés, se reportó la muerte de un menor de edad identificado como Oscar David García, de 16 años, y de un adulto que responde al nombre de Macario Gómez, a quien apodan el Tato. Ambos fueron atacados por desconocidos cuando se encontraban en un lugar de Baracoa departiendo y fueron sorprendidos por uno o más desconocidos que llegaron y que sin mediar palabras comenzaron a dispararles en reiteradas ocasiones.

0: el lugar murió Macario Gómez, mientras que el menor Oscar David García resultó herido y fue ingresado a la emergencia del Hospital Mario Catarino Rivas de San Pedro Sula, donde falleció horas después de su ingreso. De acuerdo a lo que manifiesta el jefe de la policía en el norte del país, el comisionado Eduardo Enrique Lanza, ambos murieron debido a problemas de territorio. Mientras que en el sector Las Peñitas, en el Merendón, un hombre murió y dos resultaron heridos tras un ataque en su contra. Se desconoce la identidad de la víctima, mientras que los heridos que fueron ingresados al Hospital Mario Catarino Rivas fueron identificados como Manuel de Jesús González, de 58 años, y Sigifredo Dueñas, de 36. Ambos están fuera de peligro. También un motociclista murió tras impactar contra una rastra que se encontraba estacionada a orilla del bulevar que de San Pedro Sula conduce al municipio de Cholome, en el departamento de Cortés. El motociclista, cuyo nombre no ha sido revelado, impactó en la parte trasera de la rastra, muriendo de manera instantánea. Su cuerpo quedó debajo de las llantas traseras, mientras que la moto a varios metros de distancia. El cuerpo de este motociclista, así como del resto de los muertos de manera violenta, fueron ingresados a medicina forense, donde se está practicando la autopsia correspondiente. Sobre estos temas nos amplía el jefe de la policía en San Pedro Sula, el comisionado Eduardo Enrique Lanza, quien además señala que, a pesar de estas muertes, los índices de asesinatos se han reducido en 14 en los últimos 15 días. Escuchemos sus declaraciones.
1: Bueno, en ambos hechos, las primeras hipótesis es en lo que sucedió en La Planeta. Estaban ingiriendo bebidas alcohólicas, según los que mencionan los vecinos que estaban cerca de la vivienda, y posteriormente, pues, al llamar al 911 y que la Policía Nacional llegó a la escena, pues encontramos el cuerpo inerte de esta fémina. En este sentido, pues el cuerpo no muestra ningún tipo de lesión, entonces por eso estamos esperando lo que es medicina forense para determinar la causa de muerte, o la hacen ahí in situ o en su defecto a través de la autopsia. Y sí, estamos tratando de ubicar al cónyuge, porque era con el que estaba en la madrugada, pues ingiriendo bebidas alcohólicas, que es lo que refieren los vecinos. En el caso de Baracoa, pues ahí estamos investigando lo que es un tema de estructuras criminales. Son las primeras hipótesis que tenemos del caso, esperando pues a realizar con los indicios ahí recolectados un informe investigativo apropiado para generar algún tipo de allanamiento o captura lo más expedito posible. Pero si hacer un paréntesis, el Valle de Sula tiene 14 homicidios menos comparado a lo que es el año 2025, 8 menos la primera semana de este mes y 6 menos la semana que reciente sucedió. Es bueno hacer también esta acotación por temas de inversión y de desarrollo sociocultural que tienen los ciudadanos del Valle de Sula.
0: En otra información policial, un colombiano y un hondureño con amplio cartel delictivo, según la policía, fueron detenidos por agentes de la Policía Nacional Preventiva en operativos ejecutados en Puerto Cortés. Al extranjero y al hondureño se les considera responsable por los delitos de daños y actividades ilícitas conexas. Según nos explica el vocero de la policía, el inspector Noel Pérez, ambos se dedicaban a utilizar tarjetas de crédito de otras personas, las que clonaban y robaban para extraer dinero. Al momento de su detención se les encontró varios plásticos y una fuerte suma de dinero. Compañeros, volvemos con ustedes a Radio Cadena Voces, la voz de la noticia.
2: En RCV Noticias Matutino, 5 de la mañana con 20 minutos.
3: Mientras tanto, la policía investiga si el asesinato de un hombre durante velatorio del regidor Domingo Herrera en el municipio de San Ignacio, Francisco Morazán, están relacionados. Por otra

0: quien fue atacado con un arma blanca durante el velorio del regidor Domingo Herrera Licona, de 48 años de edad, en la aldea Las Urrutias, en el municipio de San Ignacio Francisco Morazán. De acuerdo con la información preliminar, la víctima se encontraba en el lugar donde era velado el regidor cuando se produjo una discusión con otro hombre. Minutos después fue perseguido hasta un solar baldío, donde recibió varias heridas con un arma blanca que le provocaron la muerte. El presunto responsable huyó de la escena y es buscado por las autoridades. El cadáver fue trasladado al Centro de Medicina Legal y Ciencias Forenses del Ministerio Público, donde se le practicó la autopsia de ley. Posteriormente, sus familiares retiraron sus restos para realizar el velatorio y darle cristiana sepultura. La Policía Nacional mantiene operativos para ubicar al principal sospechoso y trabaja en la investigación para esclarecer el móvil del crimen. Asimismo, las autoridades buscan determinar si este homicidio guarda alguna relación con el asesinato del regidor Domingo Herrera Licona. Un fuerte accidente de tránsito se registró en el anillo periférico a la altura del desvío hacia la colonia del Barque en Comayagüela, dejando a varias personas lesionadas y al menos 6 vehículos con severos daños materiales. Entre los heridos que fueron trasladados al Hospital Escuela se encuentran Daniel Cáceres, conductor del camión cisterna de 18 años, y Yair Eduardo Cáceres, de 17, quien viajaba como ayudante. Ambos ingresaron al principal centro asistencial estables, según el reporte médico preliminar.
1: Gracias a Dios no pasó más, pero estábamos evaluando a una muchacha que estaba por allá abajo y dice que se encuentra bien. Pero ya las personas pues que salieron más dañadas ya fueron evacuadas por las otras unidades.
0: De acuerdo con las investigaciones iniciales de la Dirección Nacional de Vialidad y Transporte, el percance habría sido provocado por una imprudencia entre conductores de camiones cisterna que presuntamente competían entre sí mientras circulaban por la vía, poniendo en riesgo a los demás usuarios de la carretera.
2: Lamentando este tipo de eventos donde deja pérdidas materiales, esperemos que las lesiones de los que participaron en este evento pues no sean de gravedad.
3: ¿Su comisario qué maneja hasta el momento?
2: Bueno, vengo llegando, todavía es preliminar lo que puedo decir. Tengo que tomarme un poco de tiempo para poder determinar qué fue lo que en realidad sucedió.
3: ¿Grandes daños materiales en esta situación?
2: Sí, varios daños materiales, pero como le digo, vamos a hacer lo que corresponde para esclarecer qué fue lo que sucedió.
3: ¿Los trabajos para despejar esta vía, para agilizar el tráfico vehicular, es un sector bastante congestionado?
2: Así es, ya estamos trasladando varios equipos de grúa de nuestra sección para poder habilitar el paso.
0: Socorristas brindaron atención prehospitalaria a otros afectados en el lugar del accidente, mientras agentes de tránsito realizaron inspecciones para determinar las responsabilidades correspondientes. Las autoridades informaron que uno de los conductores involucrados reaccionó molesto al conocer que su permiso de conducir sería cancelado por conducción temeraria, conducta que según la Dirección Nacional de Vialidad y Transporte quedó registrada en videos de cámaras de videovigilancia. Los conductores de los camiones cisterna y las demás personas afectadas fueron citadas por agentes de Vialidad y Transporte a una audiencia donde se determinará la responsabilidad por el aparatoso accidente. Un hombre de 27 años fue capturado en Choluteca por su presunta participación en el asesinato del ganadero Ismar Alexander Espinal Gómez, crimen ocurrido en noviembre de 2024 en la aldea Los Limones, en Apacilagua. De acuerdo con las investigaciones, el sospechoso habría atacado a la víctima con un arma de fuego cuando regresaba a su vivienda, en un hecho que estaría relacionado con problemas personales.
4: Logrado capturar a un individuo de 27 años de edad por suponerlo responsable del delito de asesinato en perjuicio del ciudadano Ismar Alexander Espinal Gómez, reconocido como ganadero de la zona. La acción policial se desarrolló en el barrio El Centro del municipio de Choluteca, departamento de Choluteca, mediante el cumplimiento a una orden de captura pendiente emitida el 9 de mayo del año 2025 por autoridades del Juzgado de Letras de la Sección Judicial de Choluteca. De acuerdo con las investigaciones realizadas por los equipos especializados, el hecho criminal ocurrió el 28 de noviembre del año 2024 en la aldea Los Limones, municipio de Apacilagua, Choluteca, cuando la víctima regresaba hacia su vivienda luego de realizar actividades relacionadas con su labor ganadera.
0: 3 ciudadanos, un salvadoreño y 2 nicaragüenses, fueron detenidos en la colonia Centroamérica Oeste de Comayagüela por su presunta participación en los delitos de tráfico de droga y robo con intimidación. Durante la acción policial se les decomisó decenas de envoltorios de supuesta cocaína y marihuana, además de dinero en efectivo y teléfonos celulares. Los 3 quedaron a disposición de las autoridades competentes para que siga su proceso correspondiente.
5: La denuncia fue porque venían asaltando un bus de la ruta de... Lo

0: que es el Carrizal para el centro. Un ciudadano tomó de valor y se fue a un operativo que nosotros teníamos ahí en ese sector del Boulevard Fuerzas Armadas, y donde se le dio captura a estos dos jóvenes de nacionalidad nicaragüense y un joven de nacionalidad salvadoreña, donde se le encontraron varios celulares, dinero y droga, lo que posiblemente sea cocaína y marihuana.
1: Un informe de Huastipidense para Radio Cadena Voz, en la voz de las noticias.
2: Las 5 de la mañana con 26 minutos, la Dirección de Policía de Investigación capturó en Juticalpa a una madre y su pareja acusados de explotar a una menor durante 4 años. En el operativo también fue rescatado un niño. Según la investigación de la Policía de Investigaciones, la DPI permitió la captura de una madre y su compañero de hogar señalados de someter durante varios años a una menor de edad a explotación sexual comercial agravada y de obligarla a realizar actividades ilícitas en el municipio de Juticalpa. Los detenidos fueron ejecutados, o las detenciones fueron ejecutadas por agentes del Departamento de Delitos Especiales en la colonia Sosa Lobo, en Juticalpa, Olancho. Los sospechosos son un hombre de 48 años, quien laboraba como guardia de seguridad, y una mujer de 52 años, ambos originarios y residentes de Juticalpa. De acuerdo con la investigación policial, la víctima, quien actualmente tiene 12 años, presuntamente fue sometida a explotación sexual comercial desde que tenía 8 años. Las pesquisas establecen que la niña era ofrecida a distintos hombres a cambio de dinero, obteniendo los sospechosos pagos que oscilaban entre 2.000 y 3.000 empiras por semana. Asimismo, las investigaciones señalan que la menor era trasladada hacia los departamentos de Choluteca y La Paz, donde presuntamente continuaba siendo explotada. Según la DPI, los hechos se habrían prolongado durante aproximadamente 4 años, tiempo en el que la víctima también habría sido sometida a constantes abusos. Dentro del expediente investigativo, también se establece que el compañero de hogar de la madre es señalado de cometer presuntos abusos sexuales contra la menor. Además, las autoridades sostienen que el hombre le conseguía trabajos como empleada doméstica y posteriormente se apropiaba del dinero que la niña obtenía por esas labores. Estos elementos forman parte de las pruebas recopiladas por los investigadores y serán presentadas durante el proceso judicial correspondiente en el departamento de Olancho. La DPI informó que las capturas son el resultado de varios meses de seguimiento e investigaciones especializadas orientadas a combatir la trata de personas y proteger a la niñez hondureña. Durante ese tiempo, los agentes recopilaron entrevistas, indicios y otros elementos probatorios que permitieron fortalecer el expediente y solicitar las órdenes de captura contra ambos sospechosos. Las autoridades indicaron que las diligencias continúan para determinar si existen otras personas involucradas en el caso. Durante la ejecución de la operación, los investigadores también localizaron y rescataron a un niño de 8 años que, según la DPI, se encontraba en una condición de vulnerabilidad. Tras el rescate, las autoridades activaron los protocolos de protección establecidos para menores de edad y notificaron a la Secretaría de la Niñez, Adolescencia y Familia. 5 de la mañana, 30 minutos.
3: Dando continuidad con estos temas, la Comisión Nacional de Derechos Humanos alerta por el alto incidente de casos de abuso sexual contra menores en los últimos meses en Honduras. Ricardo López, delegado adjunto del CONADE, le brinda la opinión a nuestra compañera Sandy Varela.
4: Gracias, compañeros y auditorio de Radio Cadena Voces. El CONADE se pronuncia ante esta alta incidencia de abuso sexual contra menores. Dialogamos con Ricardo López, delegado adjunto del CONADE.
5: Es una preocupación para todas las autoridades del Estado en vista de que este tipo de delitos son muy delicados y que sin duda alguna ponen en una situación de mucha alerta a las familias hondureñas, porque es nuestra niñez la cual se encuentra siendo víctima de abusos sexuales, de hostigamiento sexual, y que sin duda alguna el Estado también tiene que tomar cartas en el asunto para digamos, capacitar, fortalecer los valores dentro de

0: la familia y sobre todo proteger a la niñez en Honduras a efecto de que no sufran este tipo de vejámenes que sin duda alguna no son correctos desde ningún punto de vista.
1: Ricardo, nos decía que es fundamental la prueba forense en cada uno de estos casos y recientemente el caso del regidor de Danlí con la niña que salió embarazada.
0: Por supuesto, o sea, la prueba científica acá lo que hace es garantizar la participación y si hubo o no hubo una participación de la persona a quien se le está denunciando. Y en el caso particular del profesor de Danlí, hay que recordar que según lo que se ha manejado, han transcurrido 2 meses, la niña tiene 2 meses de embarazo, entonces la prueba científica va a determinar si este niño que está dentro del cuerpo de la niña, sin duda alguna pertenece o es el hijo del maestro o de cualquier otra persona para poder determinar científicamente la participación del maestro.
2: En estos últimos meses se ha visto mucho caso judicial sobre este tipo de delitos, pero la denuncia, ¿qué tan frecuente es ante los diferentes órganos de justicia?
0: Mire, yo creo que es importante establecer que con una queja, una denuncia que exista relacionada contra abuso sexual de niñez es sin duda preocupante. Desde ahí tenemos que preocuparnos. Pero lastimosamente sí hemos tenido casos en los cuales se presentan, digamos, indicios de violaciones a los derechos de la niñez con orientación, digamos, sexual. Y eso sin duda alguna es una situación preocupante porque hay que establecer qué es lo que está sucediendo con, digamos, las personas mayores, en este caso los adultos, para poder tener, digamos, un remedio a esta situación y evitar que las personas sigan cometiendo este tipo de abusos que sin duda alguna son atroces.
1: ¿Estas penas son leves en el caso de los adultos mayores quienes cometen estos delitos, hasta por cárcel y para el daño que cometen?
0: No es que sea leve la pena, porque la pena está establecida en el Código Penal y también puede ser sujeta de agravantes cuando se toman consideraciones adicionales para poder llevar a cabo la fechoría. Lo que sucede es que una persona adulta mayor o personas que tienen enfermedades de base pueden acceder a una medida sustitutiva o distinta a la prisión preventiva a efecto de poder, en este caso de las personas mayores, pasar la condena dentro de su vivienda como que esta fuera una cárcel.
3: ¿Cuál es el llamado que ustedes hacen como CONADE?
0: Sin duda alguna, el llamado creo que es el proceso de formación, capacitación, sensibilización, que los padres de familia hablen sobre el tema sexual con sus niños y niñas para que los eduquen y que no sean engañados por terceras personas que quieran abusar de estos. Y para las autoridades del Estado, sin duda alguna, el proceso de investigación científica, que se puedan determinar fehacientemente las personas que participan en este tipo de delitos y que les caiga todo el peso de la ley.
3: Bien, gracias a Ricardo López, delegado adjunto primero del CONADE. Con esta información retornamos a Estudios Principales.
4: Las 5:34 a.m.
5: Hoy en RCV Noticias Matutino, estos son los avances informativos.
6: Honduras responde reclamo del Salvador y ratifica soberanía hondureña sobre Isla Conejo.
4: El uso de los recursos de la tasa de seguridad vuelve a ser cuestionado. Empresarios piden que los fondos sean destinados exclusivamente al fortalecimiento de la seguridad ciudadana.
6: La Organización Panamericana de la Salud expresa su preocupación ante la renuncia a la inmunización y compromiso de eliminar criaderos de zancudos en temporada de lluvias.
4: El Instituto Hondureño del Transporte Terrestre intensifica los operativos al transporte de carga para reducir accidentes de tránsito.
6: El presidente Asfura se comprometió en abonar 1,000 millones de lempiras al sector de la construcción.
4: Empresarios solicitan al Congreso Nacional flexibilizar la ley de empleo parcial para que pueda generar empleo por hora en el país.
6: Las MIPYMES pierden 40 millones de lempiras al día por los cortes de energía.
4: Mantener una relación adecuada entre alumnos y maestros se tiene que trabajar en conjunto para recuperar los valores morales, según director del Consejo Nacional de Educación.
6: El año pasado, la Empresa Nacional de Energía Eléctrica cerró con un capital activo de 44 mil millones de lempiras y con un pasivo en más de 100 mil millones.
4: Estas y otras informaciones aquí en RCV Noticias Matutino.
5: Hacemos una breve pausa comercial y regresamos enseguida con RCV Noticias Matutino.

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3: En RCV Noticias Matutino, las 5 de la mañana con 38 minutos, presentamos a ustedes las principales informaciones en nuestra portada de nuestro diario digital, el mejor de los diarios digitales del país, en nuestro sitio web rcv.hn. Esta es la principal información en nuestra portada.
4: En nuestra portada Radio Cadena Voces, la voz de las noticias, hoy viernes 17 de julio del 2026. En nuestro tema principal, Honduras responde reclamo de El Salvador y ratifica soberanía hondureña sobre Isla Conejo. Altas fuentes oficiales confirmaron a Radio Cadena Voces que Honduras respondió formalmente reclamo diplomático de El Salvador y ratificó su soberanía sobre Isla Conejo. Además, la canciller Mireya Agüero confirmó que sostendrá una reunión con su homóloga salvadoreña para abordar el diferendo sobre la isla. En el ámbito nacional, la Secretaría de Agricultura y Ganadería asegura que Honduras no tendrá escasez de alimentos ni aumento de precios. En el ámbito de la salud, el Seguro Social bajó presión por aumento de pacientes con cáncer y problemas de abastecimiento. En el ámbito internacional, Nicaragua rompe relaciones con Italia tras pedido de extradición de un terrorista. En las policiales, decomisan cargamento de 550 mil cigarrillos de contrabando, valorado en más de 2 millones. 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
0: Internacionales.
3: Mucha atención a la información internacional aquí en RCV Noticias Matutino. Estados Unidos cumplió la advertencia de Donald Trump y destruyó puentes claves en Irán durante su última ofensiva nocturna. Bombardeos norteamericanos alcanzaron varias infraestructuras.

0: Mientras tanto, siempre en el campo internacional y en una última información en este ámbito, los tres intentos de asesinato que sufrió Donald Trump y la muerte violenta del dirigente conservador Charlie Kirk determinaron que el presidente de Estados Unidos firmara la Orden Ejecutiva de Seguridad Nacional número 7, una disposición de emergencia que apunta contra la extrema izquierda y el movimiento anarquista. La decisión política de Donald Trump es inédita porque hasta ahora Estados Unidos avanzaba contra el terrorismo fundamentalista Hezbollah o Hamas, por ejemplo, y por decisión del presidente republicano se van a utilizar muchísimos recursos que se desplegarán tras el ataque de las Torres Gemelas. Durante demasiado tiempo, nuestra doctrina antiterrorista ha tenido un punto ciego cuando se trata de la violencia extremista de la izquierda política. Incluso hoy en día, la sola idea de que el terrorismo de extrema izquierda pueda ser una amenaza grave es tratada como un delirio febril de la derecha, o peor aún, como una peligrosa conspiración fascista. Es tratado de esta manera por muchos en la prensa, por muchos en la academia y en nuestras universidades y por muchas de nuestras instituciones tradicionales, aseguró Marco Rubio durante su discurso para abrir las deliberaciones de la cumbre. El terrorismo político de extrema izquierda no es una novedad en los tiempos modernos. 61 países participaron en la cumbre organizada por Estados Unidos contra el resurgimiento del terrorismo político. Hasta aquí la información internacional en RCV Noticias Matutino, 5:49 a.m. Volvemos al campo nacional en La Voz de las Noticias. Mucha atención. El uso de los recursos de la tasa de seguridad vuelve a ser cuestionado. Empresarios piden que los fondos sean destinados exclusivamente al fortalecimiento de la seguridad ciudadana, como establece su propósito. El empresario Eliseo Castro sobre el tema con Gabriela Campos.
1: Gracias, compañeras en estudios principales de RCV, La Voz de las Noticias. En efecto, con el empresario Eliseo Castro, a quien le consultamos respecto al tema importante de la tasa de seguridad. Hay cuestionamientos por el uso que se le dio en gobiernos anteriores y también en qué se invirtió ese dinero.
2: Bueno, yo creo que tenemos como ciudadanos que también se nos deduce de la tasa de seguridad de nuestras cuentas la obligación moral de comentar sobre el tema cuando se nos aborda. Y sí, también coincidimos con los ciudadanos hondureños de que no ha habido respuesta respecto para lo cual fue creada una tasa impositiva que se llama tasa de seguridad. Otros le dicen el tasón, y de esta forma pues yo creo que ojalá haya una rectificación en las actuales autoridades, partiendo desde el Ejecutivo a través de la Secretaría de Estado respectiva, para que la deducción que a cada cuenta, tanto a nivel de persona natural como jurídica, se deba hacer en el sistema financiero, vaya asignado a lo que realmente corresponde y que no se desvíe para otro tipo de tareas. Porque si se llama tasa de seguridad, este pueblo hondureño debería estar requete cubierto con esa importante cantidad de miles de millones de lempiras que le caen cada año a través de lo que es la tasa de seguridad.
1: Según informaciones que se estén realizando en este momento, se presume que parte del dinero de la tasa de seguridad fue utilizado para comprar el avión presidencial que se vendió hace poco.
2: Y un avión de lujo a nivel presidencial, un avión de transportación exclusiva, no es respuesta en seguridad. Estamos hablando de la seguridad del pueblo. Entiendo que la tasa de seguridad fue creada e impuesta para darle seguridad a los 9 millones o casi 10 millones de hondureños con que contamos. Desde ahí está claramente desviado de forma negativa en contra de la ciudadanía la tasa de seguridad, y lo reclamamos quienes nos sentimos involucrados en contribuir con este impuesto.
1: Algo también muy peculiar, se ha utilizado estos fondos que pues todas las personas que tienen cuentas en los diferentes bancos se les debita un monto por tener guardado el mismo. Pero es cuestionable el hecho de que se utilicen estos fondos para

0: cosas que no tienen que ver con seguridad?
1: Sí, desde luego. Es cuestionable, condenable y a todo y desde todo punto de vista lesivo en contra de los intereses de la población. Porque cuando no hay seguridad y cobertura en cuanto a este tema social en un país, quien sufre las consecuencias somos los ciudadanos y que somos la generalidad del pueblo hondureño. Aquí no queda exento ningún segmento de la población ni persona alguna. Todos nos lamentamos de la difícil situación que estamos atravesando a través del tema de la inseguridad que lamentablemente no se le ha logrado resolver a la ciudadanía.
0: Bien, muchísimas gracias al empresario Eliseo Castro. Compañeros, con ustedes a Estudios Principales.
2: Las 5 de la mañana con 54 minutos en RCV Noticias Matutino. La Policía Nacional realiza cierre de municipios en Sulaco y Llorito, en el departamento de Lloro, para dar captura a más miembros del Cártel del Diablo. Según la subinspectora Gisela Santos, portavoz de la Policía Preventiva, en este reporte de Hugo Stidmidense.
3: Gracias, compañeros en los estudios y a todos los oyentes de Radio Cadena Voces. La Policía Nacional mantiene operativos de cierre en municipios de Sulaco y en Llorito. Esto para tratar de darle captura a demás miembros del Cartel del Diablo. De inmediato escuchemos a la subinspectora Gisela Santos.
4: Así es, licenciado, qué gusto saludarle, qué gusto poder informar a la población hondureña de estas importantes operaciones y operativos policiales ejecutados en estos municipios de Sulaco y el municipio de Llorito, en donde se mantienen dispositivos de cierre, reforzando la prevención del delito, asimismo mantener la presencia policial y de esta forma continuar con la búsqueda de miembros activos del Cártel del Diablo. Esta operación, que comenzó hace 2 meses, se dio la detención y la captura de varios miembros de estos, sin embargo, se continúan realizando diferentes operaciones en esos municipios, tanto el trabajo de inteligencia, siempre trabajando en conjunto varias direcciones de la Policía Nacional, como la Dirección Policial de Investigaciones, la Dirección de Inteligencia Policial, la Dirección Nacional de Prevención y Seguridad Comunitaria y la Dirección Nacional de Fuerzas Especiales, asimismo también la Dirección Nacional de Vialidad y Transporte, para poder dar con el paradero pues de estas personas que serían los cabecillas o líder de esta banda delictiva que estaba operando en esos municipios específicamente. Estos dispositivos siguen instalados de esta forma en esos puntos estratégicos, tanto del ingreso y de la salida de esos dos municipios, que han permitido incrementar los controles tanto vehiculares como de personas, así poder mantener también la presencia preventiva en esas zonas que son de mayor circulación. Con esas acciones siempre se ha logrado desplegar tanto al escuadrón motorizado también, que realizan patrullajes día y noche en esos puntos estratégicos que ya han sido establecidos desde que inició la operación en esos sectores. Se continúan realizando las diferentes actuaciones policiales que durante estos meses pues se han logrado varias detenciones, asimismo como diligencias policiales, que esto llevará en un futuro a poder desarticular o eliminar por completo esta banda delictiva.
3: Hemos escuchado a la subinspectora Gisela Santos. Un informe de Westin Vidense para Radio Cadena Voz, en la voz de las noticias.
2: Las 5 de la mañana con 57 minutos en RCV Noticias Meridiano. Vamos con contacto en directo con Gabriela Campos desde la Dirección de Medicina Forense. 2 ingresos se reportan en las últimas horas en la morgue judicial. Gabriela Campos, buenos días.
5: Buenos días, licenciado Héctor Ponce, auditorio de Radio Cadena Voces. En efecto, 2 ingresos se registran a esta hora de la mañana en la Dirección General de Medicina Forense. Estamos hablando de José Orlando Fonseca Discoa, del sexo masculino, que fue pues traído del cementerio San Miguel Arcángel, que aún está en estudio su causa de muerte y no ha sido entregada a sus familiares. También a las 3:20 de la mañana de este día ha ingresado Isaac Ariel Gómez Hernández, de sexo masculino, de 35 años de edad, que falleció aún por causas desconocidas en el anillo periférico frente a la

0: Presidencial Los Hidalgos también está pendiente de entrega. Sabemos que el comportamiento de los ingresos en las últimas días pues ha sido bastante alto, pero este viernes 17 de julio solo se registran dos ingresos en la Dirección General de Medicina Forense. El nombre de Isaac Ariel Gómez Hernández, de 35 años de edad, que fue traído desde el anillo periférico frente a Los Hidalgos, que aún está pendiente de entrega y su causa de muerte está en estudio, y el ingreso de José Orlando Fonseca Discoa, que pues fue traído del cementerio San Miguel Arcángel y que su causa de muerte aún está en estudio y no ha sido entregado a sus familiares. Estos son los últimos dos ingresos que se han registrado desde la Dirección General de Medicina Forense. Compañeros, con ustedes a Estudios Principales de RCV, La Voz de las Noticias.
1: Las 5:59 en RCV Noticias Matutino.
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3: Hacemos una breve pausa comercial y regresamos enseguida con RCV Noticias Matutino. 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
1: Bienvenidos al Mundo Tecnológico, la sección donde te contamos lo más curioso, innovador y sorprendente del día. Epic Games vuelve a sorprender con dos juegos totalmente gratis. Si sos amante de los videojuegos, esta noticia te interesa. Epic Games Store ya liberó dos nuevos títulos gratuitos. El primero te lleva a construir y automatizar enormes fábricas en planetas espaciales, mientras que el segundo te pone al frente de un estudio de tatuajes, donde tendrás que administrar el negocio y atender a tus clientes. Cada semana, ambos juegos podrán descargarse por tiempo ilimitado. Meta quiere que cualquiera pueda crear su propio videojuego con inteligencia artificial. Desarrollar videojuegos ya no será exclusivo para programadores. Meta presentó Pocket, una nueva herramienta impulsada por inteligencia artificial que permite convertir una simple idea en un videojuego funcional, sin necesidad de escribir una sola línea de código. El objetivo es facilitar la creación de experiencias interactivas para cualquier persona sin importar su nivel de conocimientos. Atlas, el robot humanoide que robó el espectáculo en el Mundial. El famoso robot humanoide Atlas se convirtió en una de las grandes atracciones del Mundial que se disputa en Estados Unidos, México y Canadá. Durante el entretiempo de un partido, sorprendió al público al imitar con gran precisión las celebraciones de figuras del fútbol como Harry Kane, Erling Haaland, Matheus Cunha, entre otros, demostrando una vez más los avances de la robótica aplicada al movimiento humano. 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Para RCV La Voz de las Noticias, les informó Mónica Reyes.
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3: En la nota económica de esta mañana, aquí en RCV Noticias Matutino, los empresarios solicitan al Congreso Nacional flexibilizar la ley del empleo parcial para que se pueda generar empleo por hora en el país. De lo contrario, la nueva legislación no permitirá que los estudiantes o trabajadores mejoren sus ingresos. Esto es lo que expresa la directora de la Ejecutiva de la Cámara de Comercio e Industria de Tegucigalpa, Paola Díaz, en el reporte de Nelson Lanza.
4: Muchas gracias, compañeros de los estudios centrales de Radio Cadena Voces. En efecto, hemos dialogado con la directora ejecutiva de la Cámara de Comercio e Industria de Tegucigalpa, organización que pertenece al Consejo Hondureño de la Empresa Privada, y es que los empresarios están solicitando mayor flexibilidad en el caso de la ley de empleo temporal o parcial, porque no se puede tener rígido, dice la establecido, de cuántas horas son las que se tienen que contratar, tanto mínimo como máximo, sino que de acuerdo es a las necesidades del empresario. Asimismo, también hace referencia sobre esta situación de lo que respecta a la inversión pública que está haciendo el gobierno y la ejecución presupuestaria. Escuchemos a continuación a la abogada Paola Díaz.
5: Que permita, entre otras cosas, y a manera de ejemplo, que la jornada de esa ley sea flexible, que no se establezca un mínimo que hace que las personas que, por ejemplo, están estudiando, o las mamás que están cuidando a sus hijos, no puedan trabajar por una menor jornada de 18 horas. No da esa flexibilidad. Además, es necesario también que se haga una serie de consideraciones en relación a cuáles son las sanciones que se han establecido para infracciones administrativas, las cuales no son relativas a las infracciones que se han puesto, entre otros temas. Pero para ello es importante hacer este análisis técnico y que se escuchen las opiniones de los distintos sectores que intervienen directamente en la generación de empleo.
6: ¿Ha recibido respuesta ya por parte del Congreso Nacional, diputados, acercamientos?
5: En este momento no, y por eso nosotros estamos reiterando el llamado que hemos estado realizando desde que se aprobó esta ley, porque al final esta ley sí puede permitir esa generación de empleo, sobre todo en uno de los sectores como son los jóvenes, que consideran que al no haber oportunidades en nuestro país son los primeros que deciden migrar hacia otros lugares en búsqueda de oportunidades.
7: Bueno, en otro tema, abogada, en cuanto a la ejecución presupuestaria, desde ASJ se ha criticado también la baja ejecución, que apenas se alcanza un 34%. ¿Cómo miran ustedes como sector privado el tema?
5: Nosotros como sector privado consideramos que en ese sentido es necesario que se establezca una priorización de la utilización de los fondos. No consiste el hecho de que porque en este primer semestre no haya habido una ejecución que pudiéramos considerar del 50%, ahora en el último semestre, para poder realizar la ejecución de la totalidad de los fondos que han sido aprobados en este presupuesto, se realice de una manera que no sea planificada y que no contribuya a que estos fondos

0: vayan destinados a resolver los temas que nuestro país tiene pendientes y que ya sabemos que es generación de empleo, que es atraer inversión, y para eso se necesitan destinar fondos a infraestructura en nuestro país, también temas de salud y también temas de educación.
1: Y estas fueron las declaraciones de la abogada Paola Díaz, directora ejecutiva de la Cámara de Comercio e Industrias de Tegucigalpa. Compañeros, retornamos con ustedes a los estudios.
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4: Ante la crisis que está generando la sequía este año, se invertirán 1.500 millones de lempiras en incentivos agrícolas y 1.100 millones en merienda escolar y 60 millones de dólares en cooperación externa. José Adán López, con más detalles.
5: Auditorio de Radio Calabozo, me acompaña el ingeniero José Lino Pacheco, que es el director de Seguridad Alimentaria en Agricultura y Ganadería. Ingeniero, ¿también la SAG es parte de esta merienda escolar?
6: Sí, por ley la Secretaría de Agricultura y Ganadería, conforme el Comité de Seguimiento del Programa de Alimentación Escolar, este es un programa que el gobierno apoya para entregar una ración de alimentos diariamente en los centros escolares. Actualmente se está llegando más o menos a 1,350,000 niños y niñas a nivel nacional en unos 22,000 centros escolares distribuidos en el territorio nacional. Se está impulsando avanzar en el modelo de compras locales. Estamos ahí acompañando a la Secretaría de Desarrollo Social para que los procesos puedan conectar con los productores a nivel local, que sean los productores locales los que puedan entregar directamente a las escuelas.
5: ¿Cuánto se puede invertir en este apoyo?
6: Bueno, lo que Secretaría de Agricultura invierte en los incentivos productivos es alrededor de 1.500 millones de lempiras. En alimentación escolar se están invirtiendo alrededor de 1,100 millones de lempiras, y así la cooperación internacional está invirtiendo alrededor de 60 millones de dólares, es alrededor de unos 1,500 millones de lempiras también. Entonces sí hay un paquete bastante fuerte que se está apoyando y se está monitoreando. En caso de que haya mayor afectación en los próximos meses, también el gobierno va a salir en apoyo a toda la población que sea afectada.
5: ¿Solo en este año prácticamente?
6: Eso es lo que se está desarrollando este año, pero también hay que ir previendo, monitoreando cómo van a quedar las cosas, las condiciones para el inicio del próximo año. Entonces hay que hacer procesos ya muy proactivos para estar preparados para el inicio del próximo ciclo de agrícola.
5: ¿Cómo se manejan allá afuera estas ayudas?
6: Bueno, hay un proceso de focalización. Por ejemplo, en el caso de la asistencia que entregan las agencias de cooperación, ellos hacen la focalización en los 75 municipios que han alertado Copeco. Sí. En el caso de los incentivos para producción de café, por ejemplo, se hace directamente con los registros de producción que tiene el Instituto Hondureño del Café. En el caso de los incentivos para los productores de granos, de frijol, de maíz y arroz, eso se hace con las organizaciones de productores. Le puedo mencionar, por ejemplo, que recientemente hemos levantado un registro para apoyar a las familias de la población Tolupán, sí, en la zona de Orica y Marale. Ahí va a llegar un apoyo bastante significativo del programa de incentivos productivos, y ya las organizaciones comunitarias levantaron un registro de alrededor de unos 350 productores que van a ser beneficiados.
5: Sí, finalmente ahorita ha llovido bastante en la Mosquitia, ahí se les inundó todo, dicen los dirigentes mezquitos. ¿Hay alguna expectativa para poder enviar allá algún apoyo humanitario?
6: Ya hay presencia del Estado. La Secretaría de Agricultura allá tiene el programa Con Rural, que están prestos para poder acompañar también. El programa Con Rural tiene un fondo especial de alrededor de 8.5 millones de dólares para apoyar un programa de seguridad alimentaria.

0: que ya está activo. Además, el programa de incentivos también está llegando, o sea, siempre estamos llegando oportunamente para socorrer y apoyar a la población que sea afectada. En el caso de la mosquitia, si es necesario volver a entregar insumos para el ciclo de siembra de postrera, se va a hacer para poderles apoyar y que los productores sientan esa protección del Estado.
1: Muy amable, el ingeniero José Dino Pacheco es el director de Seguridad Alimentaria a través de la SAC sobre estos apoyos que están dando en diferentes puntos del país sobre la situación que ha dejado la sequía y otros aspectos de carácter climatológico. José López recibe la voz de noticias, continuamos en cabina.
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3: Las autoridades del Instituto Hondureño del Transporte Terrestre intensifican los operativos al transporte de carga para reducir los accidentes de tránsito y se advierte de sanciones a quienes incumplan la normativa. Esto es lo que expresa el comisionado del IHTT, Emilio Maldonado, en el reporte de Gabriela Campos.
4: Gracias, compañeras en estudios. De inmediato escuchamos al comisionado del Instituto Hondureño de Transporte Terrestre, Emilio Maldonado.
5: Sí, en este caso, transporte de carga ha sido una de las modalidades que ha tenido mayor siniestralidad. Seguimos nosotros con los operativos, ya sea de sobrecarga, de dimensión. Estamos revisando también en estos operativos lo más básico, el estado de las llantas, el tema de ejes direccionales, entre otros, para evitar, obviamente, este tipo de accidentes. Asimismo, también estamos trabajando en un tema de diagramación de la carga. A veces ese es el problema, cómo cargan las unidades, ¿verdad? Entonces esos pesos en los distintos ejes pueden generar incluso hasta volcamientos del producto que ellos llevan. Entonces todo esto lo estamos haciendo a través de Inspectoría General y estamos intensificando los operativos a nivel nacional.
4: ¿Qué otras multas se les van a imponer, comisionado, a todas estas personas que incumplen ya con lo establecido por el Instituto Hondureño de Transporte Terrestre?
5: Bueno, en este caso la ley es muy clara. Tenemos el artículo 81, que todas aquellas unidades que no presten los respectivos certificaciones o autorizaciones de parte del Estado van a ser sancionadas, ¿verdad?, con 11.000 empiras, incluso hasta con 6 meses de decomiso. La Dirección Nacional de Vialidad y Transporte está haciendo una reforma a la ley de tránsito, en donde van a venir medidas más severas, ¿verdad?, para el concesionario y asimismo para los operadores que están manejando este tipo de modalidades, porque no podemos seguir con este tema de siniestralidad y hacerles un tema de conciencia también, ¿verdad?, a ellos, ¿verdad?, para poder mejorar las condiciones de los automotores, asimismo la responsabilidad que conllevan también, ¿verdad?, todas las modalidades de transporte y hacer un tema de mejorar la seguridad vial en el país.
4: Y lo de los taxis que son utilizados como Uber, comisionado, también este tema que causó un poco de controversia.
5: Pues mire, seguimos trabajando con ellos, ya hemos tenido unas reuniones con los representantes de Uber a nivel de Centroamérica. No estamos en contra de que ellos presten o hagan la prestación del servicio, también un tema de ordenamiento y regularización. Estamos trabajando ya con el equipo técnico, ¿verdad?, para buscarle una salida y así también mejorar las condiciones, no solo del tema del taxi concesionado, sino que de la prestación del servicio de manera general. Entonces, dentro del corto plazo, creo que vamos a anunciar algunas posibles soluciones y la vamos a hacer el proceso de socialización con los representantes del sector del taxi, ¿verdad?, con unos proyectos que tenemos ahí encaminados, y asimismo con los representantes de las plataformas como Uber y InDriver y demás.
4: Bien, muchísimas gracias al comisionado Emilio Maldonado. Compañeros, con ustedes a Estudios Principales.
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3: 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El presidente Nasri Afura estuvo a bordo de una de las modernas máquinas que serán puestas al servicio de las 298 alcaldías del país y comprobó personalmente la tecnología que impulsará una histórica transformación de la infraestructura municipal en Honduras. Aquí estoy para atenderlos a todos, ya que ya el que no quiere trabajar conmigo es porque tiene un problema mental, dijo el presidente Nasri Afura durante la supervisión realizada en la

0: ciudad de San Pedro Sula, el mandatario ingresó a la cabina de una de las máquinas, recibió instrucciones básicas de operación y puso en funcionamiento el equipo, demostrando la facilidad, precisión y capacidad tecnológica de la maquinaria. Tenía más de 15 años de no operar una máquina, fue suficiente subirme, me dieron 4 indicaciones e hicimos una prueba. Es espectacular cómo ha cambiado la tecnología y esto pone a Honduras a la vanguardia para servirle a la gente y llevar soluciones a cada municipio, expresó el presidente al supervisar un primer lote de maquinaria que dará inicio a una ambiciosa etapa de modernización municipal que contempla alrededor de 2,000 máquinas destinadas a mejorar carreteras, caminos productivos, accesos comunitarios y obras que durante años han sido solicitadas por la población. Este es el comienzo, ha expresado el presidente, de 2,000 máquinas que vendrán a trabajar y a servirle a cada hondureño en los 298 municipios del país. Escuchamos aquí parte de lo que expresaba el presidente Nasser Riad Fura ayer en esta supervisión de esta maquinaria en San Pedro Sula.
1: Para que esos reservorios pueda el agua sostenerse en el tiempo
2: antes
1: de verano.
2: Antes de los demás compañeros, aquí no habrá sectarismo, ¿verdad, presidente? La entrega
1: 298 alcaldes, todo por igual. Yo quiero decirles una cosa aquí delante de ustedes, los medios. Aquí estoy para atenderlos a todos. Ya el que no quiera trabajar conmigo es porque tiene algún problema mental, pero aquí estoy para trabajar con todos los 298 alcaldes, a servirles. Todos somos hondureños y necesitamos una Honduras fuerte, unida, viendo hacia adelante con prosperidad, que no se nos olvide eso. El compromiso no es un partido, el compromiso es esa bella bandera de 5 estrellas y es Honduras.
2: Presidente,

0: 2021. Ustedes van a ver cómo hablamos siempre del kit de maquinaria. En el 2025 lo volvimos a hacer y hoy es una realidad. Vamos a ver esa demagogia y hablar y decir tonterías para tratar de engañar a la gente, al pueblo. Eso no va conmigo. Las cosas son directas. Yo voy a poner un ejemplo claro y me voy a separar un poco. Jamás en campaña ustedes oyeron que iba a subastar el avión. No, jamás nunca lo oyeron. Lo primero que le pedí al presidente Tommy en el Congreso, Tommy, de ayudarme con el decreto, autorícenme para poder vender el avión. Hoy se vendió el avión, ustedes lo vieron. Anteayer fueron pagados 137.564.000 lempiras. Un avión que cuando se compró hace 3 años no era nuevo. Ojo con eso, ¿verdad? No era nuevo. Ya el avión ya tenía muchos años. Lo compraron y hace 13 años, a hoy, bajo el avalúo que hizo una empresa especializada y que se lo demostramos a todos los que estaban interesados en el avión, del mantenimiento, de la operatividad del avión, quedó muy claro la situación del avión. Y miren, quiero decirles una cosa. En gobiernos anteriores, especialmente el gobierno anterior, gastaron más de 3 millones y pico de dólares, ojo, para poderlo dar mantenimiento. Esas máquinas no son así nomás que hay que tenerlas. Esas máquinas, se usen o no se usen, necesitan millones de dólares para tenerlas bien. ¿Para qué lo vamos a tener? Me subo un avión de una aerolínea comercial y voy feliz. ¿Para qué necesitamos un avión presidencial?
1: Sobre el tema del avión, ¿en qué va a invertir esa plata?
0: En salud, en educación, la necesitamos. Esto viene a reforzar los impuestos, esto viene a reforzar la capacidad económica del país. Estamos muy claros de lo que necesitamos. Y miren, estas caravanas del programa de la salud más cerca de usted, ya les vamos a rendir un informe para que ustedes miren. Es impresionante, voy a decir, es impresionante la gente cuando entra y miran y los empiezan a atender en un ultrasonido, un electrocardiograma, un rayos X, una prueba de huesos para osteoporosis, el laboratorio clínico. Óigame, hay lugares donde la gente nunca, nunca ha sido atendida. Se quedan asombrados. Y quiero decirles una cosa, toda esa información ya se está haciendo en expedientes digitalizados, con recetas digitalizadas. Ahí mismo se le da la receta, ahí mismo va a la siguiente oficina que tenemos, al siguiente camión, a la farmacia, a traer su medicina. Hoy vamos tras el expediente electrónico en Honduras, en la salud, para que donde usted esté, en cualquier rincón del país, lo puedan atender, le puedan dar una receta. Viene ya muy cerca. Ustedes vieron bien la billetera electrónica nacional, ya la van a ver más completa, con temas también de telemedicina.
2: Neto, presidente, sobre este tema, la entrega de la maquinaria y también el tema de la atención médica oportuna en los pueblos y en las ciudades del país, ¿esto va a darle un mayor respiro al gobierno de la República?
0: Claro que sí, pero mire, vamos a ver, yo lo miro en función de cómo poder ayudarle a la gente, cómo poder servirle a la gente. Eso es lo que nos interesa, eso es lo que debemos de tener cada gobernante, cada compañero mío del gabinete de gobierno, está pendiente de cómo hacer las cosas mejor para poder servirle a la gente. No hay otra forma, aquí tenemos claros, nosotros vamos directo a poder solventar los problemas a la gente. También quiero que entiendan que no hay una varita mágica para resolver todo, han pasado décadas y no hemos resuelto muchas cosas. A veces me cuentan las costillas de 100 días, de 120 días, de 150 días. Ahorita viene el 27 de julio, van a empezar a decir 180 días, varias gente. Pero miren, a mí me van a medir hasta el último día de gobierno, que es el 27 de enero del 2030. Ahí van a evaluar todo el trabajo de 4 años y ahí ustedes van a tomar una idea. Y dicho sea de paso, me quedan 42 meses con 12 días.
3: Presidente, pero lo van a seguir evaluando después del 26 de enero, del 27 de enero del 2030, van a seguir evaluando por este año, el otro. Pero el tema es, usted habló de dos temas y no podíamos salirnos de ahí. Hablaba del tema del avión. La gente cree que porque vendieron el avión por, digamos, 5 millones, ese es un tema del que está, de que lo regalaron. No, no han sacado cuenta cuánto cuesta elevar ese avión, mantener ese avión, tener pilotos, tener que ir a hacer mantenimiento de Estados Unidos, que sobrepasa el valor que tenemos. Ahora ese dinero ingresa a las arcas del Estado. Y usted dijo,
0: y sin generar gasto.
3: Y lo va a destinar a salud.

0: en esas caravanas de la salud que en algún tiempo llegaron, algún tiempo se quedan. Usted
1: seguimos completamente en vivo para Televisión Nacional de Honduras. Mientras el presidente lo sigan abordando las preguntas, seguimos escuchando.
2: El programa de la salud más cerca de usted. Esto no es solo ir y estar un día y sonreír y hacer la mueca y que lleguen los medios. Esto es permanente. 2 semanas estuvimos en Candelaria, atendiendo a todos los municipios alrededor. En Candelaria, Lempira, ya la estamos moviendo para otro municipio, para atender otro sector. Estuvimos en Pimienta, aquí en el departamento de Cortés, ya atendimos, ya fue trasladada a Omoa. Tenemos la otra en Sabana Grande, que ya va a atender todo el sur, Francisco Morazán, y ahora va al departamento de Choluteca y Valle. Miren, señores, si hay una cosa que no anda conmigo, es el show. Aquí resolvemos y damos respuestas a la gente. Ya van a ver ustedes todo lo que viene en la inversión en infraestructura, esa conectividad entre municipios. Ustedes ya la van a ver realidad. Ahí me va a contar cuando nos vayamos, cuando me toque irme el 27 de enero del 2030, todo el cambio que Honduras va a tener. Y todo eso es por su esfuerzo, por su trabajo, por la dedicación de cada hondureño que paga sus impuestos, trabaja, y se los vamos a devolver.
3: Presidente, me llama la atención el nuevo formato y el nuevo material con que están construyendo bordos acá en el norte del país. ¿Me puede hablar un poco de eso, presidente?
2: Claro, mire, es impresionante, la verdad, todos los trabajos que se han realizado, la inversión, vuelvo y repito, que jamás se ha hecho en los bordes, en los canales, sí, en los bordos de este bello, productivo Valle de Sula. Número uno, salvar vidas. Número dos, que nos aseguremos de que podamos mitigar, y yo no quiero retar, no estoy retando a la naturaleza, pero contra la naturaleza no se puede, lo único que podemos hacer nosotros los seres humanos es mitigar. Entonces, esto va a venir a ayudar mucho. Tercero, la producción, la protección de propiedades, la producción, garantizarla. Y ustedes van a ver en poco tiempo que no solo se trata de dragar, hacer los bordos más grandes, más anchos, generar más capacidad hidráulica, sino protegerlos. A mí me gustaría que ustedes fueran a ver lo que se está haciendo, la protección que se le está dando. ¿Lo viste, Neto? Fueron todos ustedes. Fueron. Entonces, claro que sí, tecnología nueva, que la están aplicando. Es una tecnología inglesa que viene a Centroamérica y no sé si ha llegado a algún lugar de Latinoamérica, que es donde vamos a tener la protección de esos bordos, las escolleras con piedras fundidas, los talud. Espérenme, que ahí no termina. Ya estamos rediseñando la represa, el tablón. Porque es cierto, el gobierno anterior hizo una licitación, pero hicimos un análisis con el Banco Centroamericano, que es el que nos va a prestar el dinero para el tablón, y con la compañía Lombardi, que la diseñó. Hicimos unos ajustes en el diseño para que fuera, de alguna manera, tuviéramos una economía, bajar el costo de la represa, siempre enfocada en el tema de prevención a inundaciones. Porque lo primero que tenemos que hacer es la protección de la vida.
4: Bien, es lo que expresa el presidente Nasser Riad Fura al supervisar obras de protección contra inundaciones en San Manuel, departamento de Cortés. El presidente supervisó los trabajos que se ejecutan en los bordos de contención, una obra clave para prevenir inundaciones, proteger a las comunidades y resguardar la producción nacional en el Valle de Sula. A través de la Secretaría de Infraestructura y Transporte, el gobierno de Honduras desarrolla labores de dragado, recanalización y rehabilitación de los tramos más vulnerables ante las crecidas de los ríos. En la zona también se implementa un gran piloto con concreto canvas, una manta geosintética de alta resistencia que permitirá fortalecer los taludes y prevenir socavones. Estas acciones buscan reducir significativamente los riesgos durante la temporada lluviosa y brindar mayor seguridad a las familias y productores de la zona norte del país, ha expresado el presidente de la República. 6:00 a.m. con 31 minutos.

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2: Se presentan en este momento protestas en San Pedro Sula por pacientes de diálisis, ya que protestan por la falta de medicamentos. Joel Morales, ¿qué está pasando en este momento?
3: ¿Qué está pasando? Bien, muchas gracias. Buenos días, compañeros oyentes de Radio Cadena Voces, la voz de la noticia. Aproximadamente unos 50 pacientes hasta esta hora, porque es muy temprano y más están por llegar a estas instalaciones de diálisis de Honduras en el barrio El Benque, en la tercera calle entre 7 y 8 avenidas, están protestando. Y la protesta es porque ya se agotaron los medicamentos que utilizan ellos y que les aplican para el dolor óseo y para otras patologías que sufren los pacientes renales. Podemos leer aquí algunas pancartas que dice: la diálisis barata nos rompe el cuerpo, exigimos tratamiento digno, tratamiento incompleto es dolor eterno, cambio de líquido, ya la salud no es un negocio, es un derecho, cambio de líquido hoy, nuestros huesos gritan, las autoridades callan. José Nolasco es el presidente de la Asociación de Pacientes Renales aquí en el norte del país. Esta protesta, Nolasco, es por esta falta de medicamentos. ¿Desde hace cuánto vienen sufriendo esta falta de medicamentos? Buenos días, los saludamos en Radio Cadena Voces.
4: Muy buenos días, licenciado. Un gusto saludar a todo el pueblo hondureño que está pendiente de este medio de comunicación. Y prácticamente, pues, hoy los pacientes tomaron la determinación de prácticamente hacer este plantón, este llamado, porque hemos agotado las instancias de diálogo, lo que es con la empresa Diálisis de Honduras, por la cual estamos sufriendo un problema serio, descalcificación en los huesos, pacientes que tenemos en sillas de ruedas, pacientes con malformación en sus manos, pacientes quebrados, pacientes en sillas de ruedas, pacientes en muletas, y esto pues prácticamente pues como supuestamente se deriva al mal manejo y al tema de líquidos que están usando esta gente. Entonces el objetivo es hacer el llamado a la empresa Diálisis de Honduras para que puedan hacer estos cambios necesarios, pertinentes, en el cual pues puedan usar cartuchos sellados o líquidos sellados de fábrica para poder mejorar la calidad de vida de todo este sector.
3: ¿Desde hace cuánto están con este problema, Nolasco, y qué respuesta han recibido ante estas demandas?
4: Mire, prácticamente pues la empresa Diálisis de Honduras hace 2 años hizo cambio de maquinaria, esto debido también a exigencias que han tenido los pacientes, y ellos pues hicieron modificaciones en esta maquinaria, y el cual pues desde ese entonces estamos sintiendo esta descalcificación de una manera muy acelerada en los pacientes renales, y hemos tenido acercamientos tanto con la gerencia de diálisis, con el mismo dueño de la empresa Diálisis de Honduras, pero no hemos tenido una respuesta concreta, y es por eso que nos hemos visto en la obligación de hacer este abordaje a los medios de comunicación, hacer esta denuncia pública y que el gobierno se empodere, y sobre todo el llamado urgente para que vengan y vengan a hacer una supervisión correspondiente a ver qué es lo que está pasando nosotros como pacientes.
3: Desde hace 2 años, dice usted, están con este problema de los medicamentos para los huesos y no hay una respuesta. No se habían acercado al gobierno. Con esta protesta es el inicio para que el gobierno tome cartas en el asunto. ¿Y qué respuesta esperan ustedes? Bueno, del ministro de Salud, que es el propio presidente, Narria Fura.
4: Totalmente, ya usted lo dijo, prácticamente desde hace aproximadamente 2 años hemos venido, pero en los últimos meses hemos sentido ya un cambio brutal y drástico, en el cual pues no hemos tenido ninguna respuesta. Esperamos que la próxima semana pues podamos tener una reunión con los viceministros y también aprovechar este espacio para el ministro, que es el mismo presidente, quien él ha admitido y sobre todo se ha comprometido con el sector de pacientes renales, y aquí está esta situación o este problema para que vengan y supervisen a esta gente y que determinen qué es lo que está ocasionando todo este problema en los pacientes renales.
3: Bien, muchas gracias, José Nolasco. Brevemente, compañeros, vamos a platicar aquí con los afectados. Hay un señor que anda en silla de ruedas, viene a recibir su tratamiento y dice: la diálisis barata nos rompe los huesos, exigimos tratamiento digno. Si nos puede bajar por favor un poquito esa pancarta y platicamos con usted. ¿Cuál es su nombre?
5: Domingo Carlos Mengíbar.
3: Don Domingo, ¿qué consecuencias le genera a usted, le provoca en su cuerpo la aplicación de estos medicamentos?
5: Consecuencias exageradas. Mire que tenemos un serio problema. Venimos bien al tratamiento y cuando llevamos 2 horas de tratamiento comenzamos a sentir inflamación en el cuerpo. Un cansancio terrible.
6: Calambres.
5: Exigimos a la empresa, por favor, que cambie esos insumos que está usando, son insumos baratos, son insumos manipulados y la

0: máquinas son nuevas. Le exigimos que haga una revisión. Le pedimos al gobierno que haga una revisión, que mande una comisión a revisar esos líquidos manipulados. Son vidas humanas las que están en ese tratamiento.
1: Sí, ¿desde hace cuánto usted viene sintiendo estas reacciones en su cuerpo por estos medicamentos, Domingo?
0: Tengo 20 años de tratamiento, pero el dueño de diálisis nos prometió que iba a cambiar lo que es el sistema. Pero hasta este día, hace más de 3 meses, estamos esperando que se demuestre, que se haga ese cambio para sentir una mejora en nuestro cuerpo. Porque hay, mire cómo tengo mis dedos, mire. Eso es permanente.
1: Le tiemblan, mire.
0: Me tiemblan las manos. ¿Sí? Porque hay un cansancio en el cuerpo, hay cansancio terrible. Ya no puedo lo que es hacer ningún tipo de movimiento porque ando ahogándome.
1: Bien, muchas gracias. Uno de los pacientes que ha dejado evidencia de las consecuencias que está generando este medicamento, que según ellos es el que le está generando problemas óseos. Dagoberto, compañeros oyentes de Radio Cadena Voces, esto es lo que está sucediendo aquí en las afueras de Diálisis de Honduras, en la quinta calle entre la 8 y la 9 avenida del barrio El Benque. Y desde aquí volvemos micrófonos a los estudios de Radio Cadena Voces, la voz de la noticia.
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3: Capturan a un nuevo implicado en la banda La Cleibona, la cual se dedicaba al sicariato, extorsión y tráfico de drogas en la zona norte. Héctor Isidro, portavoz policial, está al habla con Gabriela Campos sobre esta captura que ha realizado la policía de otro integrante de la banda La Cleibona, una estructura criminal que opera en la zona norte del país. Gabriela Campos con el reporte.
4: Gracias nuevamente, compañeros en estudios principales, Radio Escuchas, a esta hora de la mañana, en efecto, con el portavoz de la Policía Nacional, Héctor Isidro, y es que una nueva persona implicada en la banda La Cleibona, que se dedica a diferentes ilícitos en la zona norte del país, y nos amplía, subinspector.
5: Así es, muy buenos días. La Policía Nacional, a través de la Dirección Nacional de Servicios Policiales Fronterizos, en las últimas horas ha logrado la detención de un supuesto miembro activo del grupo delictivo organizado La Cleibona. Esta persona fue detenida en el departamento de Cortés cuando un equipo fronterizo ejecutaba operativos en un punto de control. A este individuo fue interceptado y por supuesto que al momento de verificar en el sistema policial tenía una alerta, quien lo vincula con el delito de asesinato y asociación para delinquir. Esta persona de 41 años de edad es originario y residente en el departamento de Cortés.
4: Es importante, su inspector, que se sigan todos los alineamientos que se requieren por parte de la policía. Sabemos que esta banda pues brinda bastante temor en lo que es esta zona.
5: Así es, como la mayoría saben, esta es un grupo delictivo que es asociado con varios delitos, entre ellos la extorsión y el tráfico de droga, entre otros delitos. Sin embargo, la Policía Nacional, a través de la Dirección Nacional de Servicios Policiales Fronterizos, ejecuta diferentes operativos en sectores estratégicos, justamente en puntos fronterizos del país, y gracias a esta operatividad se ha logrado detener a este supuesto miembro activo del grupo delictivo organizado, lo que es La Cleibona.
4: Al momento de la captura de esta persona, ¿se le decomisó algún tipo de armamento o algo que lo implique aún más en lo que es la vinculación de esta banda?
5: Lamentablemente no, pero sí queremos mencionar que se verificó en el sistema policial, en donde pues resultó que tenía una alerta que lo vinculaba con el delito de asesinato y asociación para delinquir.
4: ¿Cuántas personas faltan aún de capturar que pertenecen a esta banda?
5: Bueno, la Policía Nacional continúa trabajando, en específico no tenemos como un dato, pero sí queremos decirle a la población hondureña que la Policía Nacional sigue trabajando y ejecutando diferentes operativos para lograr capturar a todas las personas que están vinculadas a esta organización delictiva.
4: ¿En qué lugar fue capturada esta persona?
5: En la aldea Tulián del departamento de Cortés.
4: Bien, muchísimas gracias a el subinspector Héctor Isidro, ampliándonos acerca de esta captura que se ha efectuado en las últimas horas de esta persona que pertenece a la banda La Cleibona, una banda pues que se dedica a diferentes ilícitos en la zona norte del país y que está señalada fuertemente por delitos de

0: Sicariato, narcotráfico y conflictos de tierras en la zona norte del país. Compañeros, si no hay consulta, retorno con ustedes.
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2: Más información aquí en RCV Noticias Matutino, la revisión de tarifas del transporte urbano podría darse en los próximos días junto con el Instituto Hondureño del Transporte Terrestre debido a los costos del combustible, los gastos de operación y mantenimiento, la inflación, la demanda de los usuarios y la calidad y sostenibilidad de este servicio de transporte. Estamos en comunicación con el dirigente del rubro del transporte, don Wilmer Calix, que gentilmente nos atiende esta mañana para hablar precisamente sobre esta revisión de tarifas que harán con las autoridades del Instituto Hondureño del Transporte Terrestre. Don Wilmer, muy buenos días, gracias por atender nuestra comunicación.
3: Solo aclarándole ahí en el tema, que ayer sostuvimos una reunión con el Instituto Hondureño de Transporte Terrestre, una mesa donde estuvieron los comisionados del instituto, estuvieron los encargados de la DAET, estuvo el director de tránsito y personal de la alcaldía municipal. Se tocaron tres temas en esa mesa de trabajo. Uh-huh. Número uno, cuál iba a ser la respuesta de la DAET para darle la seguridad al transporte público y para investigar el delito de la extorsión. El número dos, un tema de ordenamiento en la ciudad donde las unidades de transporte deben de empezar a estacionarse en las estaciones que la alcaldía va a proporcionar y algunas estaciones que la alcaldía está limpiando donde habían chatarras, negocios, o algunos puntos que no estaban de taxis, puntos no autorizados, para ir como ordenando un poco las tramas. Y en el tercer punto con el Instituto Hondureño de Transporte Terrestre se tocó el tema de la tarifa. En ese tema se les explicó que hay una deuda pendiente que tienen del bono compensatorio, el gobierno central, de la Ría Fura, que asciende a 200 millones. ¿Cómo se desglosan esos 200 millones? Se deben 4 meses a la ciudad de San Pedro Sula, a y Bachiloteca y Tegucigalpa le deben ya 3 meses. Nosotros como sector estamos siendo asfixiados por el tema de que en la calle se está recogiendo menos debido al alto costo de los combustibles. Ustedes pudieron ver, hubo una baja casi de 21 lempiras al galón de diésel, pero hubo una subida desde el 12 de enero hasta la fecha de 57, casi 60 lempiras. Todavía tenemos un desfase de 37 a 40 lempiras, y ahora nos sorprende lo que está pasando en el mundo, que volverá a subir el combustible. Entonces hacíamos el llamado que se nos pagara la deuda pendiente, y que se honrara la deuda del pago del bono compensatorio para mantener las tarifas, que nosotros no la hemos tocado, el transporte público, el urbano no ha tocado la tarifa, y la hemos mantenido, que había la forma de seguirla manteniendo, que se nos haga efectivo el pago, y si no, después ver qué hacer con el gobierno, porque entendemos que muchas veces el gobierno central no tiene la capacidad de subsidiar a todo el mundo. Entonces, si ya no podían subsidiar la tarifa, entonces que busquemos un mecanismo, cuál va a ser el mecanismo para que nosotros podamos seguir operando con normalidad en la calle.
2: Don Wilmer, esta revisión de tarifas pasa por el pago del subsidio, o hay una alternativa ahí que pueda dejar en stand-by esta medida de revisión y de aumento que traería consecutivo a esta revisión?
3: Mire, nosotros hemos expuesto que el gobierno debe de decir cuál va a ser el mecanismo, porque son ellos los llamados a decir. Nosotros lo que estamos diciéndole, bueno, para mantener las tarifas, pagar lo que tienen pendientes con nosotros. Ya ellos sí dicen, miren, ahorita en este momento el gobierno no tiene los recursos para hacer efectivos los pagos, busquemos otro método que puede ser revisión de tarifas, queda en las manos del gobierno central. Nosotros lo que estamos pidiendo es que se nos pague y se nos honre la deuda que tienen pendiente con nosotros.
2: ¿Qué impacto económico está teniendo el rubro del transporte actualmente, don Wilmer?
3: Bueno, vamos a hablar más por el transporte urbano. ¿Por qué por el transporte urbano? El transporte urbano, si usted se pone a investigar, es el único transporte del país que no lo ha incrementado.

0: o desde el tamaño, la tarifa en la calle. Al haber un costo más alto de operación debido al diésel y que subieron los repuestos y otros insumos, los aceites, debido a altos costos del petróleo, nosotros en la calle gastamos más para mantener nuestros carros y tenemos menos ingresos. Entonces, eso es lo que nosotros expusimos el día de ayer. Todo ha subido, pero nosotros seguimos cobrando una tarifa de 13 lempiras, que es desde el año 2017-18, si recuerdo bien. Entonces, que nosotros le decíamos, la forma de oxigenarnos es que se nos pague el bono compensatorio, ¿verdad?, para poder lograr y mantener nuestra operatividad normal en la calle.
1: ¿Cuánto se le adeuda al rubro del transporte urbano por bono compensatorio?
0: Miren, nos deben a tres ciudades, como le mencioné, nos deben 3 meses, ya cumpliendo el mes de julio. Y a San Pedro Sula le deben 4 meses, aproximadamente andan entre 180 y 200 millones, la deuda que tiene el gobierno central.
1: ¿Y qué respuesta ha obtenido por parte del gobierno sobre este tema?
0: No, es que es la respuesta, lo que nos preocupa es la respuesta que venimos escuchando ya días, que están buscando los recursos, que ya van a ver cómo se nos paga, pero esta vez le ha venido larga, dando larga, y nosotros estamos, como dicen, descapitalizados, manteniendo la operación en la calle. Entonces nosotros pusimos eso. Entendemos la situación del gobierno, pero ellos tienen que entender que nosotros somos un negocio que se gastan repuestos y se invierte en el negocio a diario. No es como que su vehículo, que usted le hace cambio de aceite cada 3-4 meses, nosotros le hacemos cambio de aceite cada 20 días, debido al kilometraje que hacemos diario, que son entre 200 y 250 kilómetros diarios. Se puede imaginar un bus con 250 kilómetros diarios, las llantas nosotros nos duran 3 meses, las fricciones nos duran 25 días, las balineras tenemos que estarlas cambiando. Entonces es un tema que nosotros estamos reinvirtiendo a diario en los vehículos, y al no tener los suficientes ingresos, eso no nos genera un conflicto.
1: ¿Y ha aumentado la carretilla de repuestos en qué porcentaje, don Wilmer?
0: Fíjese que era lo que nosotros siempre hemos denunciado. Como no hay un marco regulatorio de que las casas de repuesto aumenten lo justo, como todo producto que aumentó en el país. Pero ellos justificándose de que los fletes marítimos aumentaron un 35%, no, nosotros nos aumentaron casi 40%. Entre un 30 y un 40% de los repuestos, ¿verdad? Y los aceites tuvieron un aumento del 60%, debido a que es un derivado del petróleo.
1: ¿Es inminente un aumento a la tarifa del transporte urbano?
0: No, en este momento no lo creemos. También recuerde que el usuario también está asfixiado porque todo lo ha incrementado. No, lo que le pedimos, y que es algo justo al gobierno central, es que cumpla el compromiso del acuerdo, que nosotros, si nos pagan 2 de los 3 meses que nos adeudan, por lo menos podemos seguir operando y dándoles tiempo a ellos para que tengan los recursos para después pagar en los meses siguientes. Al final esto se trata de entendernos todos. Hay que entender al usuario, pero también deben de entender como sector transporte. Nosotros entendemos al gobierno, pero todos nos debemos de entender. Yo creo que para que la cosa funcione, mire, usted puede ver, como ya le mencionaba, en enero el combustible estaba, el 12 de enero estaba a 85.67. Hoy está a 121 el diésel que utilizamos nosotros. Bajó 20 lempiras y había gente que nos montó una campaña de te van a bajar al transporte público, te van a trabajar esos transportistas aborazados. Cuando nosotros desde el 2018 cobramos 13 lempiras en la calle. Entonces hay cosas que uno las ve que es injusticia. Y es por eso que exponemos nuestros puntos de vista en los medios de comunicación y en la reunión.
1: Sí. Don Wilmer, aprovechando su presencia aquí en Radio Cadena Voces, usted nos hablaba al inicio de sostener una reunión con la División Antiterrorismo y Asociación, la División Antiextorsión y Asociaciones Terroristas, la DAET. ¿Qué resultados han visto ustedes en la puesta en marcha de la DAET en cuanto a este flagelo de la extorsión al sector transporte?
0: Bueno, ayer lo hablábamos, nosotros conocemos a los encargados de esta nueva fuerza, son personas, son hondureños que quieren hacer las cosas bien. Nosotros conocemos a Molina y a su jefe de operación, Nolasco, y creemos que ellos tienen voluntad. Al final recuerde que una fuerza creada tiene un mes de 15 días. Al final lo que nosotros le hacíamos la pregunta, que ellos todavía no pueden contestar, la DAET va a tener capacidad en los 18 departamentos. Le están dando a la DAET los recursos y la logística suficiente, los elementos suficientes para verdaderamente

0: dar un resultado, porque muchas veces no es de voluntad, es de generar un mecanismo para que la DAET dé resultados. ¿Tiene la DAET ya fiscales asignados? ¿Por qué hacemos estas preguntas? Porque nosotros venimos conociendo cómo se ha manejado el tema de la extorsión y hemos visto que un fiscal lleva 700 denuncias, óigame, en el Ministerio Público. Eso es hasta ofensivo decirlo. ¿Cómo va a dar buenos resultados un fiscal si tiene una sobrecarga laboral? Entonces hay que, el Estado debe de generar los mecanismos para que estas fuerzas que se creen verdaderamente en un resultado. Usted puede ver, ellos han tenido captura. Lo que hay que ver es la judicialización, si se lleva a cabo, o si no es que a los 2 días o a los 6 días sale libre la gente. Entonces, por un lado los capturan y por otro los liberan. Nosotros tenemos grandes expectativas con la DAET, pero sí creemos que si el Estado no genera las condiciones para que la DAET y los otros órganos de seguridad trabajen en conjunto y que trabajen de una forma que se sientan que pueden dar resultados, esto va a ser como todas las fuerzas que se han creado. Mire, desde el año 2012 yo conozco mínimo 20 fuerzas que se han creado, que se han cambiado nombre, que se dice que con esta fuerza va a hacer esto, pero nunca les doy el apoyo y al final llega otro gobierno y no, vamos a crear esta nueva fuerza. Mire, tenemos que tener un camino ya claro, cómo desarticular o cómo se va a combatir la extorsión en el país.
1: Sí. ¿Va a haber una implementación de medidas en conjunto entre la DAET y los dirigentes del transporte, es decir, los propietarios?
0: Sí, ya se está haciendo, ¿va? El tema de los censos, que nosotros estamos completamente de acuerdo, de que se debe censar quien trabaja en el transporte público, y nosotros le decimos, pues si quieren ver también, si quieren investigar quiénes son todos los propietarios del transporte, también va. Se debe de ordenar, hablábamos ayer en el instituto el tema de las mototaxis, vemos que las mototaxis caminan en toda la ciudad cuando eso no es permitido, debe haber un marco regulatorio. Vemos que las empresas que venden esas mototaxis las venden como vender confites, sin ninguna regulación del Estado, y eso los tiene en conflicto viales y de seguridad a todo el país. Vemos que algunos alcaldes se sienten que ellos son los encargados del transporte del país y dan autorizaciones a las mototaxis en sinnúmeros de municipios, ¿verdad? Las mototaxis, hay que decirlo, nace por una necesidad, pero interna en una colonia o en un municipio. Pero usted puede ver que las mototaxis son tomadas ahora como vehículos, sí. Y eso no puede suceder. Esto debe irse ordenando.
1: Incluso ya transitan en los bulevares, ¿no? Las mototaxis, ¿no?
0: Transitan por donde ellos quieren. Y nosotros les hemos dicho, no, hombre, debe haber una regulación. Creo que debe ordenar el transporte, pero también deben de ordenarse la clase política, los alcaldes, en no seguir haciendo estos desórdenes para quedar bien ellos, también autorizando mototaxis a los locos en los municipios y aldeas, ¿verdad? Creo que se debe de ordenar, no estamos en contra de las mototaxis, pero sí estamos en contra de que no se haga de una manera ordenada.
1: Muchas gracias, don Wilmer Cali, gracias por atender nuestra comunicación aquí con Radio Cadena Voces.
0: Buen día, a la orden, como siempre.
1: Don Wilmer Calix, dirigente del transporte, hablándonos sobre esta, primeramente sobre esta posible aumento de tarifa, ha dicho no habrá por el momento aumento de tarifa. Lo que están buscando es que el gobierno les pague lo adeudado a 3 meses del bono, que equivale a unos 180 millones de lempiras. Además de las reuniones que han sostenido con la división anti-extorsión, mismas que van encaminadas a un censo de los trabajadores del sector transporte. 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

0: Mañana con 6 minutos.
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2: Muchas gracias, compañeros de los estudios centrales de Radio Cadena Voce. Me acompaña don Marco Pérez, quien es ejecutivo de Banco Ficosa, y esto es porque el Grupo Ficosa está presentando una nueva experiencia para impulsar el éxito de las empresas hondureñas. ¿Y esto cómo? Pues que tienen que tecnificar y estar al día con la modernización. ¿En qué consiste la misma, don Marco, para que poder apoyar a todos los emprendedores, a todos los empresarios, y Banco Ficosa pues está listo para poderles colaborar?
3: Sí. Bueno, nosotros, Banco Ficosa, estamos en un proceso de evolución, estamos fortaleciendo la cadena de valor, estamos generando conocimiento a nuestros clientes. El día de hoy tenemos una mega charla dictada por Eric Jaramillo de Amazon, quien es la persona que nos ha estado platicando sobre lo que es la digitalización y sobre lo que es la inteligencia artificial a nivel global. O sea, nuestros empresarios el día de hoy tuvieron esa visión, pudieron conocer qué es lo que existe en el mundo, cómo el mundo se está preparando, y va orientado básicamente esta charla a ellos para que se preparen. Banco Ficosa está mejorando su experiencia donde fortalecemos esta cadena de valor, que no simplemente somos un banco de productos y servicios, sino que somos sus aliados estratégicos, que estamos contribuyendo con su crecimiento, permanencia y eficiencia. A la vez, tenemos el día de hoy diferentes productos y servicios, como lo que es comercio exterior, leasing, factoring y demás productos, que tenemos una gran ventaja competitiva trabajando sobre plataformas que al final pegan positivamente en el estado de resultado de los clientes por su eficiencia. Y eso conlleva a que eficiencia, más preparación en relación a la transformación tecnológica, a la digitalización que hoy les estamos mostrando para que se preparen, estarían listos para enfrentar el entorno que es cada día más preocupante en relación a la competitividad y a la eficiencia.
2: ¿Una renovación digital, podríamos llamar esto?
3: No, es una transformación digital. Sí, porque están pasando de un medio que no es digital a transformarse digitalmente. Y de esa manera ellos se especializan y se preparan y están listos para enfrentar la disrupción tecnológica.
2: ¿Y cuáles son los beneficios para los empresarios que atiendan este llamado? ¿Y qué es la colaboración de Ficosa en qué consiste?
3: Sí, bueno, primero somos sus aliados estratégicos. ¿Qué colaboración? Comienza con que conozcan. Nosotros estamos haciéndolos crecer en conocimiento. Les estamos dando ejemplos de cómo salir adelante, de qué herramientas pueden buscar, de cómo prepararse para el cambio. No ser personas que miran pasar el cambio, sino que estén dentro del cambio y sean protagonistas del cambio.
2: ¿Y qué diferencias a la propuesta de Banco Empresarial del Grupo Ficosa frente a otras opciones del mercado?
3: Bueno, exactamente lo que es fortalecer la cadena de valor, la experiencia. No solamente hoy me siento con un cliente y experimento una relación crediticia y depósito, sino que hoy le estoy mostrando hacia dónde va el mundo. Vean, tengan una visión global, entiendan lo que es hoy, lo que está sucediendo y que tarde o temprano va a venir a estas latitudes, y para eso debemos de estar preparados para ser competitivos, ser eficientes y continuar en nuestro negocio creciendo.
2: Y es que ahora hay que trabajar con la inteligencia artificial.
3: Pues ahora todo el mundo está trabajando con inteligencia artificial, o sea, hay diferentes generaciones, hay varias empresas que ya lo hacen, y eso tiene que ir migrando, va a ir migrando hasta lo que llegue a ser el pequeño o microempresario. Es más, los microempresarios utilizan las plataformas digitales, y ellos lo manejan, y son los microempresarios.
2: ¿Qué espera Ficosa que lleve de aquí los empresarios? ¿Cambiar ese chip?
3: Que se lleven ese mensaje de que somos sus aliados estratégicos para que puedan enfrentar con éxito la transformación digital y lo que es el manejo de la inteligencia artificial para eficientar sus empresas y estar preparados para el futuro.
2: Bien, muchas gracias, don Marco Pérez, de Banco Empresarial de Banco Ficosa. Compañeros, retornamos con ustedes a los estudios.
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0: La Asociación para una Sociedad Más Justa, capítulo de Transparencia Internacional en Honduras, ha presentado los resultados Monitoreo Ciudadano sobre el seguimiento de la ejecución presupuestaria del Presupuesto General de la República 2026 correspondiente al primer semestre del año, señalando que el país ha entrado en una dinámica financiera insostenible al adquirir deudas para pagar deudas. Los datos proporcionados revelan que de cada 100 lempiras que el Estado destina

0: Cristina, hoy, a saldar la deuda pública, 38 lempiras provienen obligatoriamente de contratar nuevos préstamos y 43 de los impuestos que pagan los hondureños. Esta alarmante dependencia del crédito representa el 38% del financiamiento total de la deuda y presiona gravemente los recursos de la Administración Central, que ya depende en una cuarta parte del endeudamiento continuo para poder operar. En paralelo a esta acumulación de deuda, la ineficiencia burocrática mantiene paralizada la inversión pública. Al cierre de junio, el aparato estatal apenas logró ejecutar el 35% del presupuesto total de 443.966.69. Esta inercia obliga a las instituciones a gastar a marcha forzada el 65% del presupuesto general restante, unos 289 mil millones de lempiras en los 6 meses que quedan del 2026, lo que eleva el riesgo de que los recursos se utilicen de manera apresurada, ineficiente y con poca transparencia. Por otro lado, 6 de las 82 instituciones de la Administración Central concentran el 71% del presupuesto, lo que refleja una alta concentración del gasto público en un reducido número de entidades. La mayor asignación correspondiente al servicio de la deuda pública, que absorbe el 35.7% del presupuesto, seguido por la Secretaría de Educación, un 24.9%, la Secretaría de Salud un 16.2%, en menor proporción los recursos que se destinan a la Secretaría de Infraestructura y Transporte 9.4%, Secretaría de Seguridad 7.1% y la Secretaría de Defensa Nacional un 6.6%. Durante la presentación de un informe se ha señalado que el congelamiento de los recursos públicos afecta de forma directa los derechos fundamentales de los sectores más vulnerables, ensanchando las brechas de exclusión social. Para el caso, la Secretaría de Salud apenas muestra una ejecución del 34.5%. Sobre este tema, esta mañana hemos invitado aquí a RCB Noticias Matutino a la licenciada Liliana Castillo, expresidenta del Colegio Hondureño de Economistas. La licenciada Liliana Castillo, experta en esta materia, le consultamos sobre esta baja ejecución. ¿Cómo explicar que a mitad del año la ejecución del presupuesto siga siendo inferior a lo que se esperaba por parte de la población hondureña? Muy buenos días y gracias por atendernos, licenciada Liliana Castillo.
1: Buenos días. Bueno, realmente que esta baja ejecución del presupuesto preocupa, porque lo que se ha venido ejecutando básicamente es gasto corriente, como ser sueldos y salarios, compra de materiales y suministros, y el compromiso de pago de servicio de la deuda. Básicamente son los tres rubros en que se ha gastado, y a pesar de eso, recordemos que aunque el presupuesto de este año se haya aprobado con hasta el mes de abril, eso no implica que la ejecución vaya tan baja, porque se trabajó con el presupuesto que se aprobó en el año 2025, que era una cantidad muy ligeramente inferior a la de este año, pero no por tanto. Entonces, aquí lo que llama la atención es que el gasto en inversión productiva, que es el que más le sirve a Honduras, porque es donde se genera empleo, se aprobó para propiamente inversión productiva alrededor de 48 mil millones y solo se ha ejecutado 15 mil millones, o sea, alrededor del 33% de lo que se aprobó para ese rubro. O sea que seguimos dependiendo de más gasto corriente en detrimento del gasto en inversión productiva. Y el otro aspecto, entonces,

0: que también es sumamente importante, es el hecho de que el país cada año se endeuda más y es para financiar básicamente gasto corriente, porque esos proyectos de inversión no los vemos, esos proyectos que realmente amerita el país todavía están en espera muchos fondos de ese presupuesto deberían destinarse para ese tipo de inversión. Entonces aquí vamos a seguir dependiendo de seguir recontratando más deuda para pagar gasto corriente y para pagar deuda que se va venciendo, así como se aproxima el pago de 700 millones de dólares el año que viene, en enero, y lo que se ha hecho últimamente, el año 2023, creo que se emitieron un bono soberano para pagar una deuda que se estaba venciendo. Entonces lo mismo se piensa hacer este 2027, volver a recontratar, a sacar otro bono soberano para pagar esa deuda y seguir endeudando al país, cuando lo más lógico sería readecuar esa deuda, buscar financiamiento con organismos multilaterales a plazos más largos de 20, 30 años y a una tasa más baja, y no con emisión de deuda soberana, porque es a plazo más corto, entre 7, 8 años, y a una tasa más alta, que normalmente es arriba del 7%. Sí. O sea que sí, es preocupante como país lo que estamos viendo, y lo estamos viendo ya desde hace muchos años, y creemos que es necesario que ya el país se vaya encauzando y destinando de recursos realmente a proyectos que beneficien a toda la población.
1: Sí, licenciada, si bien es cierto el presupuesto general de ingresos y egresos de la República de más de 443 mil millones de lempiras fue aprobado en abril, pero a priori debió haberse tenido una planificación, o esta responde a que no se tenía la misma, a una alta burocracia o a una falta de capacidad técnica de las instituciones del Estado.
0: Bueno, aquí se combinan las dos cosas, porque sabemos que ha habido una alta burocracia y de repente falta de personal capacitado para ir ejecutando obras de infraestructura. Recordemos que casi siempre cuando cambia gobierno, cambian muchos empleados y funcionarios y a veces entran sin ninguna experiencia previa, no se les capacita y eso hace que se incurra en retraso. Aparte de eso, se necesita personas muy calificadas en procesos de licitaciones públicas, en procesos de contratación del Estado, que por cierto, la ley de contratación del Estado habría que hacerle algunas reformas para hacerla más expedita, porque también esto influye en que a veces se den algunos retrasos. Pero yo creo que aquí, además de eso, lo más importante es contar con un personal con un perfil adecuado, que ya con experiencia previa, no llevar gente nueva, porque en el proceso de enseñarles y en el aprendizaje se lleva algún tiempo. Entonces ahí es donde las instituciones o los que dirigen el país deberían de retener a ese personal calificado independientemente de la afiliación política que tengan, para no incurrir en estos atrasos, y que por eso se tiene una gran cantidad de recursos. Son más de 3 mil millones de dólares que ya fueron aprobados por organismos multilaterales y están pendientes de ejecución por esa lentitud, porque para ir desembolsándose esos recursos se necesita que se vayan presentando, como usted dice, a qué programas es que se van a dedicar, qué proyectos se van a ejecutar, tener una programación bien específica en cuánto tiempo se pretende ejecutar cada proyecto, quiénes lo van a ejecutar, si ya se tienen los términos de referencia.

el tiempo que les vaya a llevar un proceso de licitación, o si va a ser contratación directa, aunque lo más recomendable y el día en aras de la transparencia y la rendición de cuentas es que se hagan procesos de licitación pública. Entonces, todo eso debe ir bien cronometrado en un programa.

0: Entonces, aquí nos va a llegar el final del año y entonces lo que vamos a ver es una ejecución del presupuesto que la van a llevar a más del 90%, como ha sucedido en los años anteriores, y más que todo en gasto corriente, que es lo más fácil de ejecutar, aumento sueldos, contrato más empleados, compro bienes y servicios, que es fácil de ejecutar, y lo que es lo que más le interesa a la población, que son los proyectos de infraestructura, van a quedar siempre pendientes.
1: Y estos proyectos, en muchas ocasiones, licenciada Castillo, no llegan a la población de manera oportuna. Son proyectos que se quedan ahí rezagados. Ahora, ¿qué impacto tiene esta baja ejecución presupuestaria en el crecimiento económico y en la generación de empleo del país? ¿Es baja esta proyección que nos afectará el crecimiento económico y la generación de empleo?
0: Sí, afecta, porque por el lado de la inversión pública, que es lo que genera empleo aquí en nuestro país, porque la otra parte, eso no es salarios, es cosas administrativas que agilizan, tienen que agilizar procesos. Es algo indirecto, ¿no? que incide en la economía, pero lo que más incide directamente es la inversión pública, porque esto le va a venir a generar empleos y le va a venir a aumentar también la cuestión de infraestructura, que eso también se mide en el Producto Interno Bruto. O sea, que igual se mide también lo que es sueldos y salarios y lo demás que es parte del gobierno, pero esto tiene incidencia directa en la generación de empleo. Y recordemos que en este momento, y desde hace muchos años que se perdieron muchos empleos, apenas se han restituido los que se perdieron con la pandemia, no sé si totalmente, y eso es lo que amerita más el país, que se genera más inversión, tanto privada nacional como extranjera, y eso a la vez va a traer más empleo. En este caso, como es inversión pública que ya está en el presupuesto, es más fácil porque los fondos ahí están para irlos ejecutando y que se generen esos empleos que se requieren, porque esto es bien importante, la inversión. Si no hay inversión, si no hay confianza en los agentes económicos, entonces no se genera la inversión y no hay más fuentes de empleo. Eso al final va generando más pobreza. Por otro lado, hay muchos proyectos que se contratan y ya que vienen ya con un fin específico. Y digamos que son fondos para un proyecto, digamos, de infraestructura. Pero, y sucede de que algunas veces ya el gobierno decide no hacer ese proyecto, solicita permiso a los organismos que le dieron ese préstamo a ver si pueden hacer un cambio de destino de esos fondos, que normalmente es un cambio. En vez de hacer un proyecto de infraestructura, les autorizan para ejecutar, digamos, gasto corriente. Entonces, ahí es otro problema que se da, porque se proyecta para un proyecto de inversión y al final se termina ejecutando como gasto corriente.
1: Finalmente, licenciada Castillo, la perspectiva para finales de este año fiscal, ¿es posible alcanzar una mayor ejecución presupuestaria o el rezago que tenemos en este primer semestre ya es demasiado grande?
0: Es bien grande, porque a este tiempo ya deberíamos de llevar ejecutado más del 50%, ¿verdad? Si lo comparamos con el 100 que debe ejecutarse en todo el año. Pero como hemos visto en otros años anteriores, aunque se lleve una ejecución baja a mitad del año, entonces empiezan a acelerar el gasto, pero en gasto que es fácil de ejecutar, que no ocupa licitaciones, que no hay que hacer programas para hacer proyectos, sino que empiezan a ejecutar en gasto corriente, en lo que decía anteriormente, sueldos y salarios, empiezan a crear plazas, empiezan a subir compras y suministros, a cambiar mobiliario y equipo que de repente estén en buenas condiciones, pero eso le ayuda a aumentar su ejecución. Entonces, al final del año, aunque vaya este 35 ahorita, al final

0: total es bien factible que lleguen a cerca del 90, porque no les va a preocupar mucho, y como lo hemos visto en años anteriores, entonces agilizan gastos corrientes y el servicio de la deuda, que es un compromiso adquirido, en detrimento de la inversión pública. Y llamemos inversión pública a la inversión en infraestructura, que es la que genera empleo, y la inversión social, que va ahí también, que es la ayuda que se le da a las personas más necesitadas, que también tiene un porcentaje muy bajo de ejecución. Sí. Entonces, eso es lo que sucede. Y al final, la ejecución es en subir a como sea, porque ya lo hemos venido viendo todos los periodos anteriores. Pero no es lo más saludable para un país, porque el país lo que necesita es tener un crecimiento inclusivo, y llamo inclusivo a que se ejecuten proyectos que realmente lleguen a las comunidades, que nos beneficiemos todos de esos proyectos. Pero aquí lo que tenemos solo es un crecimiento económico con una situación macroeconómica saludable, buen nivel de reservas internacionales, un crecimiento moderado, pero el crecimiento que le llegue a la población, que lo vea toda la gente, o lo que llamamos que la parte micro, o sea, que lo veamos toda la población, eso es lo que falta, que se vea, porque en gobierno anterior hemos visto que consiguen fondos para proyectos, el último me acuerdo que fue de una represa, que se aprobó un préstamo al BCE, y no sabemos cómo quedó lo de las represas, porque no se volvió a mencionar. Y así otros proyectos de infraestructura, los hospitales, que no, también es otro proyecto que no sabemos, se contrataron préstamos y a no ejecutarse, como pasa en muchos gobiernos, entonces esos fondos prácticamente se pierden, ¿no? Porque son inversiones que quedan tiradas, pero la deuda nosotros los hondureños tenemos que seguirla pagando con nuestros impuestos. Entonces, por eso es bueno que cada proyecto que se inicie, independientemente del gobierno que se trate, que se continúe, pero que se hagan buenos esquemas de proyección, que cumpla con todos los requerimientos de diseño, ejecución y todo lo demás, para que el proyecto se pueda terminar. Y esos préstamos, como nosotros pagamos los hondureños, entonces que se terminen, porque si no, en cada gobierno van quedando proyectos abandonados con préstamos que hay que seguir pagando, y los vamos a pagar nosotros. Entonces al final los afectados somos todos los hondureños, porque no llegan esos impuestos que se pagan, no llegan de vuelta al pueblo, a quien debe de recibirlo.
1: Licenciada Liliana Castillo, muchas gracias por atender nuestra comunicación y hablar sobre este tema, sobre su análisis sobre la baja ejecución presupuestaria y las implicaciones para el desarrollo del país. Muchas gracias por atender nuestra comunicación aquí con Radio Cadena Voces.
0: Vaya, muchas gracias por la invitación. Hasta luego.
1: La licenciada Liliana Castillo, expresidenta del Colegio Hondureño de Economistas. 7:30 a.m.
2: Las MIPYMES pierden 40 millones de lempiras al día por los cortes de energía que aplica la Empresa Nacional de Energía Eléctrica en el país. Carlos Romero, dirigente de las MIPYMES, nos brinda más información. Joel Morales.
3: Gracias, compañeros oyentes de Radio Cadena Voces, la voz de la noticia. Nos acompaña Carlos Romero, él es emprendedor en el país, y con él hablamos de las pérdidas diarias que generan los cortes de energía. Carlos, ¿cuánto genera de pérdida estos cortes de energía en los negocios de los emprendedores?
4: Buenos días a todos los televidentes de este prestigioso canal. Sí, en efecto, el impacto energético que da a los pequeños y los medianos empresarios es grande, porque aparte de las pérdidas económicas, también las pérdidas materiales. Prácticamente, según fuentes, hay casi 15 millones diarios aquí en el Valle de Sula que se están perdiendo. Las pequeñas y medianas empresas cada 6 horas, y también el impacto. Recuerde de que muchas empresas MIPYME, cuando tienen racionamientos, esas empresas de bienes y servicios vienen a tener también ese impacto, porque también, aparte de eso, tienen el personal que no está trabajando porque no tienen energía, y aparte de eso también cómo se daña lo que es maquinaria, equipo, y no tanto las MIPYME.

0: También a la ciudadanía en general tiene un impacto grande porque muchas personas con estos cortes de energía también vienen a dañarse sus electrodomésticos y eso pues viene a afectar a la comunidad y tanto ya a las empresas y a las pequeñas y medianas empresas.
1: 15 millones solo en el Valle de Sula y a nivel nacional, Carlos, ¿en cuánto se estiman las pérdidas diarias por los cortes de energía?
0: Aproximadamente, según las fuentes, casi 40 millones diarios se están perdiendo cuando hay racionamiento de energía a nivel nacional.
1: Sí, ¿qué consecuencias está trayendo esto al sector de los emprendedores, de los pequeños y medianos negocios?
0: Recuerde de que el impacto a los pequeños y los medianos negocios, prácticamente esto viene a dañar la economía del país. Recuerde que parte, prácticamente la materia prima para que haya una inflación son los problemas energéticos y los problemas de alza del combustible. Entonces, prácticamente somos el país de Centroamérica con mayor alta tasa de inflación y esto viene a tener un impacto en la economía del país bastante grande.
1: ¿Esto genera reducción de personal en los negocios? ¿Han tenido que acudir o recurrir ustedes al despido de personal?
0: Recuerde de que una empresa, cuando no es acto sostenible, el empresario o microempresario lo que tiene es reducir los gastos operativos. Y prácticamente aquí es donde entra, bajar un poco el pasivo laboral, porque cuando las empresas no son actos sostenibles, entonces sí hay que ir despidiendo personal.
1: Y por este tema de la energía, las pérdidas que genera, las consecuencias de despido han sido altas. ¿A cuánto asciende el número hasta la fecha?
0: Pues la verdad que es notorio, si usted ha visto que muchas fábricas están cerrando, entonces eso está a la vista de todos. Entonces prácticamente un dato exacto no lo tenemos, pero sí, ahorita hace poco cerraron una maquila aquí en el sector de Choloma y así han ido cerrando empresas que tal vez no se dan a la luz porque son pequeñas empresas, pero sí es bastante la cantidad de desempleo que hay ahorita por problemas energéticos.
1: ¿Qué se debe hacer o qué esperan ustedes que hagan las autoridades para mejorar este problema de la energía, este problema de la distribución y de los valores también? Porque para muchos es muy alto el costo.
0: Recuerde de que siempre he dicho, ahorita están con ese proyecto de ley que ellos quieren privatizar el sector energético. Yo pienso que esa no es la salida. La salida es prácticamente recuperar esa mora que tienen tanto con empresas y con entes del gobierno para darle una salida diferente al país. Tenemos un ejemplo claro, el problema de Ondutel. Recuerde que Ondutel en su momento vendió una banda móvil y ellos se quedaron con la banda fija. Entonces, ¿cuál fue el fracaso de Ondutel? Que no innovó, porque tenía espectro y tenía para poder ellos innovar. Entonces, ¿qué vino claro? Y te digo, innovaron y prácticamente la banda fija quedó fuera. Entonces, eso es lo que deben de hacer con la energía, innovar, pero no privatizar, porque recuerde que la ENE es un ente sin competencia. Entonces, no veo yo por qué deben de privatizar algo que no tiene competencia. Entonces, pienso de que deben de cambiar, ¿verdad? Innovar para no privatizar lo que es la ENE.
1: Bien, muchas gracias, don Carlos Romero. Él es empresario del sector mediano y pequeño en el país. Compañeros, con ustedes a RCB Noticias.
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2: Las 7 de la mañana, 39 minutos.
3: Julio Raudal, expresidente del Colegio Hondureño de Economistas, manifiesta que el año pasado la empresa nacional eléctrica la empresa nacional de energía eléctrica cerró con un capital activo de 44 mil millones de lempiras y con un pasivo en más de 100 mil millones. Lejos de generar pérdidas, debería estar generando utilidades. José Adán López nos tiene más detalles.
19: Auditorio de Radio Calavoces. El economista Julio Raudal, expresidente del Colegio Hondureño de Economistas, la ejecución del presupuesto de 444.333.5 millones de lempiras hasta el momento ha sido poco.
20: Bueno, en realidad hay muchas limitaciones o ha habido muchas limitaciones en este año para ejecutar el presupuesto. Hay que recordar que es el primer año de gobierno, que el presupuesto se aprobó recién en abril. Sin embargo, un 33% de presupuesto para finales del mes de junio no es, yo no diría que es una mala ejecución. Hay que recordar que en el 2022 para estas alturas apenas llevábamos el 7% del presupuesto ejecutado, ¿verdad? Entonces no es que es consuelo de tonto, ¿verdad?, el mal de otros, pero yo creo que el problema más bien va por otro lado. El problema es cómo hacer que el presupuesto de verdad funcione para cambiar la vida de la gente, para que el gasto público funcione, y eso no ha existido ni existe actualmente, ¿verdad? O sea, yo estoy completamente seguro que en caso de que tuviéramos una ejecución del 100% del presupuesto, eso no significa que va a haber un cambio sustancial, en la calidad de vida de la gente, en lo que respecta a los servicios que presta el sector público. Entonces, ahí es donde yo percibo que debemos de hacer los cambios, de buscar cambios importantes, ¿no?
19: Por otro lado, la ENE sigue siendo, como dice, pues un depósito, un barril sin fondo. Se le asignan 15 mil millones anuales, pero no es sostenible ante la enorme deuda que mantiene esta institución.
20: La ENE, como empresa pública, ha sido un rotundo fracaso en el país. Debería de ser autosostenible. No estoy hablando acá que debería de generarle ingresos al Estado, sino que lo que debería de ser en este momento y con los retos que tiene el siglo XXI es una empresa que genere utilidades que genere

0: recursos financieros para poder crecer. O sea, Honduras, si quisiera de verdad en este momento cumplir con sus retos en el tema de competitividad, de hacerse un estado competitivo, debería de estar generando por lo menos unos 10 megas, ¿no? Y apenas genera 2 o 3, y cuando la demanda está muy alta genera 3 megas, ¿verdad? Entonces yo creo que es una pena que más bien en vez de estarse promoviendo como el impulsor número uno de la competitividad en el país, sea una empresa que tiene que recibir recursos del Estado para poder subsistir. Y esto hay que cambiarlo si de verdad queremos que el país cambie, ¿no?
1: Es un proyecto a largo plazo que de inmediato, por lo que es viento que sopla y por una economía que tan estancada que tenemos para hacer inversiones, no se ve a mediano a corto plazo un cambio.
0: Es muy complicado ver que se pueda realizar un cambio importante en el mediano plazo, sobre todo por las discrepancias políticas que existen alrededor de la empresa. Hay una discusión, a mi juicio, bizantina sobre si la empresa debe ser privada o debe ser pública. Yo lo que creo que lo importante en este caso es analizar cuál es la mejor salida para que todos los hondureños tengamos energía de calidad, ¿verdad? Y actuar en consecuencia con eso, ¿no?
1: Pareciera que es de no producir esos cambios. Los cambios se pueden hacer en teoría, licenciado, raudales, reformas en el subsistema eléctrico, pero que se ven los resultados es otra cosa, ¿no?
0: Sí, pero lo que se requiere es voluntad política para generar esos cambios, ¿verdad? Y es lo que yo estoy percibiendo que no se está dando acá en el país actualmente, ¿no?
1: ¿Se puede politizar en vez de...?
0: Es que se ha politizado, ¿no? Y eso puede ser al final el requiem en paz de la Empresa Nacional de Energía Eléctrica, ¿no?
1: Bueno, una deuda millonaria exagerada, más de 144 mil millones.
0: No, y pérdidas que persisten, ¿verdad? Sí, sí. O sea, no solo es el tema de la deuda, es que seguimos endeudándonos porque las pérdidas siguen siendo enormes, ¿no?
1: Más de 110 mil millones es. Solamente en pérdidas fijas y no fijas.
0: Y un capital negativo, ¿verdad? Porque las por lo menos al año pasado los activos de la empresa eran 44 mil millones y los pasivos eran más de 100 mil millones.
1: Sí.
0: Y esto significa que tenemos un capital negativo de más de 50 mil millones
1: de lempiras. Son apagones, ¿no? De noviembre para acá, en 8 meses se han perdido más de 100 millones de dólares.
0: Según es correcto, y el gran problema es que no está llegando la energía. El gran problema es que hay más de un 20% de los hogares hondureños que no tienen conexión eléctrica. El gran problema es que no tenemos una gestión adecuada y de calidad de la energía, y mientras eso siga así, el país no tiene ninguna esperanza.
1: Julio Raudales, economista, expresidente del Colegio Hondureño de Economistas, es el presidente de la Asociación de Universidades Privadas de Honduras, también con nosotros a través de RCV con la voz de la voz de noticias. José López, continúa en cabina.
2: Las 7 de la mañana con 45 minutos en RCV Noticias Matutino. La Cancillería de Honduras respondió formalmente la nota diplomática remitida por el gobierno de El Salvador, en la que solicitaba al Estado hondureño abstenerse de realizar cualquier ejercicio de soberanía sobre la isla Conejo, en la cual el gobierno hondureño ratifica su soberanía sobre el enclave insular en el Pacífico, confirmó RCV con fuentes oficiales de alto nivel.
3: La confirmación surge un día después de que Radio Cadena Voces revelara que en exclusiva la existencia de la comunicación diplomática enviada por la Cancillería salvadoreña y el acto de reafirmación de soberanía encabezado por el presidente Nasri Asfura en el islote, acompañado por la canciller Mireya Agüero, el ministro de Defensa, la cúpula de las Fuerzas Armadas y otras autoridades del Estado.
2: De acuerdo con las fuentes consultadas, la respuesta hondureña fue enviada pocos días después de que la Cancillería recibiera la nota salvadoreña, descartando así que Honduras hubiese guardado silencio frente al reclamo diplomático formulado por El Salvador.
3: Aunque el contenido de la respuesta permanece bajo reserva, las fuentes indicaron que la comunicación oficial fijó la posición del Estado hondureño respecto a la isla Conejo y fue remitida a través de los canales diplomáticos correspondientes.
2: La comunicación salvadoreña, calificada por fuentes oficiales como una nota diplomática subida de tono, solicitaba que Honduras se abstuviera de realizar actos de soberanía en lo que denominó la isla salvadoreña de Conejo, una posición que fue interpretada por el gobierno hondureño como

0: o un nuevo episodio de tensión dentro del diferendo histórico por ese territorio insular. Precisamente la canciller Mireya Agüero en las últimas horas se ha referido a este tema en una entrevista que ha brindado a la periodista Rodrigo Wong Arevalo de TEN Canal 10, y ha ratificado la ministra Mireya Agüero que la soberanía sobre la isla Conejo es de Honduras. Esto es lo que expresaba la canciller Mireya Agüero al periodista Rodrigo Wong Arevalo en esta cortesía para RCV La Voz de las Noticias.
1: Una porción peninsular hondureña en el Pacífico. El Salvador aspira porque las aguas adyacentes a Conejo son profundas y El Salvador quiere luchar por eso, pero no tiene ni un ápice, ni una grisma de derecho. Por eso no es admisible, bajo ningún punto de vista, que por esa teoría del equilibrio informativo famoso hay que darle cabida a los medios de El Salvador. No, señores, en materia de defender la integridad territorial no cabe el equilibrismo periodístico. Eso es falso. Además, tonto. Tengo esta noche aquí una feliz ocurrencia, no hemos querido hacer un contacto así fortuito ni nada que se parezca, pero se ha provocado una feliz oportunidad para entablar aquí una breve conexión con la canciller Mireya Agüero. Canciller, muy buenas noches, ¿cómo está?
2: Buenas noches, don Rodrigo. Muy bien. ¿Y usted qué tal?
1: A ver, ¿qué opina usted de mi tesis? Yo sostengo de que frente a Conejo, ni una sola concesión del periodismo hondureño cuando dice que El Salvador reclama. ¿Por qué? Aquí no cabe. ¿Cómo vamos a concederle a Salvador que tenga el derecho de reclamar lo que no le corresponde? El Conejo es legítimamente hondureño porque es un apéndice peninsular. Cuando se produce el fenómeno de baja mar, entonces ahí vemos que esa pequeña porción de peninsular queda conectado a tierra firme de Honduras. No tiene por qué hacer ningún reclamo El Salvador sobre eso.
2: Don Rodrigo, usted está hablando de una verdad evidente, ¿verdad? Conejo está tan cerca de la costa hondureña, dentro de aguas territoriales hondureñas, que definitivamente en baja marea uno puede caminar, ¿verdad?, hasta Conejo, ¿no? Entonces, efectivamente, si nosotros vemos los antecedentes jurídicos de este caso, en cuanto a delimitación en el Golfo, lo que vemos es que Conejo nunca fue un objeto de disputa. Conejo ha sido indiscutiblemente hondureña. Es decir, de alguna manera no tenemos la menor duda, ni es un tema, como usted bien lo dice, de discusión, ¿verdad? Una cosa son las pretensiones que un tercer estado puede tener sobre algo, y otras cosas son las realidades históricas y jurídicas, ¿verdad? Tanto en el fallo de 1992 como en el recurso de revisión que la República de El Salvador presentó ante la Corte Internacional de Justicia, Conejo no fue objeto, precisamente porque era un territorio indiscutiblemente hondureño.
1: Lo reiteramos, no debemos dar ninguna concesión a la prensa salvadoreña ni ningún funcionario salvadoreño para que diga que Conejo es territorio salvadoreño, para nada. Conejo es una porción peninsular hondureña en el Pacífico. El Salvador aspira porque las aguas adyacentes a Conejo son profundas y El Salvador quiere luchar por eso, pero no tiene ni un ápice, ni una grisma de derecho. Por eso no es admisible, bajo ningún punto de vista, que por esa teoría del equilibrio informativo famoso hay que darle.
0: Bien, eso es lo que expresaba la ministra Mireya Agüero, canciller de la República, sobre el tema de la isla Conejo. Es indiscutiblemente hondureña, según la canciller, en esta entrevista realizada por el periodista Rodrigo Wong Arevalo. Las 7:51 en RCV Noticias Matutino.
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4: Nos trasladamos hasta la zona norte del país con Joel Morales, que nos va a decir ahorita en este momento el tráfico vehicular.
5: Compañeros, oyentes de Radio Cadena Voces, el tráfico vehicular de San Pedro Sula a esta hora de la mañana. Nos ubicamos en el sector.

0: sector del barrio Río de Piedras, en la zona sur oeste de la ciudad, y estamos viendo a esta hora un tráfico vehicular bastante fluido, muy rápido, en esta avenida Juan Pablo II, en la trocha que viene de sur a norte. Vehículos circulando hacia el centro de San Pedro Sula y hacia el sector norte de la ciudad y del departamento. Mientras que en otros sectores de la ciudad se reporta esta hora de la mañana, de acuerdo a las autoridades de la Dirección de Vialidad y Transporte, un tráfico vehicular bastante pesado, sobre todo en los bulevares de ingreso a la ciudad de San Pedro Sula, el bulevar del este, el bulevar del norte y el bulevar del sur. En el denominado circuito norte, a esta hora de la mañana también las autoridades reportan una circulación bastante pesada, pero muy rápido, sobre todo en el sector de Armenta, que conecta a la morgue del Ministerio Público. La 7 calle, la zona de los mercados, reporta congestionamiento, no así la tercera avenida o la llamada calle del comercio, que a esta hora de la mañana está reportando un tráfico vehicular muy pobre y bastante fluido. No se reportan accidentes a esta hora de la mañana, hay un tráfico vehicular tranquilo en la mayoría de calles y avenidas de San Pedro Sula. Compañeros, regresamos a RCV Noticias.
1: La información del tránsito vehicular en Tegucigalpa con Gabriela Campos.
2: Gracias, compañeros, en estudios principales de RCV, La Voz de las Noticias. En este momento le mostramos el tránsito vehicular a esta hora de la mañana a inmediaciones del Boulevard Suyapa, donde pues podemos apreciar tránsito vehicular bastante fluido en lo que va a la dirección de la Universidad Nacional Autónoma de Honduras. Aquí podemos apreciar el tránsito vehicular bastante fluido con dirección a la máxima casa de estudios. En lo que respecta hacia el bulevar La Hacienda, el centro de Tegucigalpa, y el bulevar Suyapa a inmediaciones del Estadio Nacional José de la Paz Herrera, también podemos ver un tránsito vehicular bastante fluido. Así que si usted va a dirigirse por estos lugares, lo puede hacer muy tranquilamente. En lo que respecta al bulevar Suyapa, inmediaciones del Hospital Escuela, con dirección hacia el bulevar Kuwait, pues sí podemos ver un poco de tránsito vehicular un poco pesado, pero está fluyendo rápidamente, así que puede ir y dirigirse hacia Comayagüela, hacia el bulevar Fuerzas Armadas o hacia el bulevar Kuwait. En lo que respecta al tránsito vehicular aquí en Plaza Miraflores, en la rotonda de Plaza Miraflores, pues podemos ver un poco de tránsito vehicular pesado en dirección hacia el bulevar Suyapa, también hacia el anillo periférico. Así que si usted se va a dirigir por esta zona, por favor hágalo con bastante tiempo para que no se retrase al llegar a su trabajo. También en lo que es el tránsito vehicular en el centro de Tegucigalpa, en mediaciones del Parque Central, pues podemos ver tránsito vehicular fluido con dirección a los diferentes puntos, en este caso hacia el bulevar Suyapa, también al bulevar Los Próceres y lo que respecta hacia el bulevar Morazán. En el bulevar Morazán, a inmediaciones de lo que es el Hospital San Felipe, pues podemos ver tránsito vehicular bastante fluido, así que usted puede dirigirse por esta zona porque no hay tránsito vehicular pesado. En lo que respecta al bulevar Los Próceres, pues sí podemos ver un poquito de tránsito vehicular en dirección hacia las Lomas del Guijarro y también hacia el centro de la capital. Así que este es el tránsito vehicular a esta hora. Desde Tegucigalpa, retornamos con ustedes a estudios principales.
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1: Bueno, finaliza ya, Jessly, el Mundial de Fútbol 2026.
3: El domingo es el último partido. ¿Qué pasará? No sabemos. Ah, no, mañana hay otro partido, sábado.
1: Por el tercer lugar. Ha sido uno de los mundiales, según los analistas, más competitivos, con 48 selecciones y varias sorpresas. A pocos días de la final, el torneo ha confirmado que las potencias tradicionales siguen dominando, pero también ha mostrado el crecimiento de selecciones emergentes que nos dejan a nosotros, como países centroamericanos, muy pero muy por debajo de los niveles presentados en este mundial. España llega a la final con un fútbol muy sólido, con gran posesión de balón. Argentina, vigente campeona, ha demostrado experiencia y carácter. Pero nuestro analista, el CR7 de los deportes de RCB, Marcial Torres Atruch, nos tiene más información.
5: Buenos días, don Héctor. Buenos días al auditorio de RCB, la voz de las noticias y los deportes y la Copa del Mundo. Bueno, llegó a los 102 partidos, faltan dos más. Tremendo el nivel del fútbol que vimos, en donde se rompieron varios récords, específicamente de goleo y de participaciones individuales en Copas del Mundo. Lo que hizo Lionel Messi, pues dejando por fuera el récord, pulverizándolo el de Miroslav Klose, que mantenía como máximo anotador de goles. Después lo rompió Kylian Mbappé, mejores participaciones de o más participaciones en Copas del Mundo, jugadores de más de 38 años como Cristiano Ronaldo y el mismo Lionel Andrés Messi, y bien, nos dejó muchos números, bastante goles, pocos empates a cero, y como lo dice don Héctor, pues uno se preocupa porque pues el nivel que ve para nuestras selecciones dista mucho de lo que pueden ser. Estuvieron en esta justa mundialista que son 48 personas, equipos, perdón. Quiero contarles a ustedes para que se hagan una idea, oiga bien, en el sitio oficial de la FIFA, en el partido este donde está involucrada la selección de España y la selección de Argentina el domingo a la 1:00 p.m. hora hondureña, pues los precios andan en los $7,600, óiganlo bien, sin contar pues la experiencia VIP, que ya le cuesta un poquito más, hablaríamos de $9,000 hasta $10,000, y la entrada más barata pues anda en los $5,600, que estos son los lugares de reventa porque ya la boletería pues se vende. Quiero contarles además qué es lo que va a poder ver la gente por primera vez en la historia en una final de fútbol. Van a emular lo que se hace en el MetLife Stadium de allá de New Jersey, lo que se hace en el Super Bowl. Y es que va a haber un show en el entretiempo que va a durar aproximadamente media hora, y estará en esta artistas como Madonna, Shakira, BTS y Justin Bieber, así como el vocalista de Coldplay, esta famosa banda de pop, Chris Martin, Burna Boy, que es un cantante nigeriano, Gustavo Dudamel, que es el director de la orquesta, y un coro infantil que es el PS22. Aparte, oiga bien, que habrá un show, lo que nosotros conocíamos como los Muppets, ¿verdad? Que van a estar también en esta Copa del Mundo. Imperdible este show de medio tiempo que estará por primera vez la FIFA desarrollando, emulando a lo que se hace en el Super Bowl. Para finalizar, quiero contarles que pues mañana también, ¿verdad? Hay un partido por el tercer lugar aquí en la ciudad de Miami. Juega la selección de Francia contra Inglaterra. Este partido está programado para las 3:00 p.m. Van a dirimir el tercer lugar. Aquí la barata, las entradas sí ya bajaron bastante. Quizá muchos dicen que este partido no se debe disputar, el tercer y cuarto, pero pues son participaciones de cómo quedan en el ranking al final de la FIFA y también histórico. Los árbitros hondureños que participaron en la Copa del Mundo, que lo encabezó Zaid Martínez, que estuvo presente en tres partidos, Walter López y Cristian Ramírez, que fueron los asistentes, ellos participaron en cinco, llegaron ayer al país y ya pues dispuestos para oficiar el campeonato local. Creo que el partido de la Supercopa

0: este miércoles entre Olimpia y el cuadro Motagua va a ser arbitrado por estos árbitros que nos representaron en la Copa del Mundo. Lo que podemos informar en cuanto a deporte, estas fueron las notas deportivas aquí en Grecia de Noticias Matutí. Buenos días.
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0: esas hipotas que tengo en la escuela ya me metió en camisa de once varas, mire.
1: ¿Qué fue, señor? ¿Tío?
0: Es que le dejaron una tarea en la escuela y yo tengo que hacérsela, ¿verdad?
1: Ah, papá, usted tiene que sacar la cara, gañote.
0: Ay, ¿para dónde me hago? Dígame, ¿para dónde me hago?
1: ¿Y qué tarea le dejó a su chigüina la profesora, gañote?
0: Le dejó de tarea, mire, que le llevaron a bombas.
1: Ay, virgen, te manso poca agua. Le digo, gañote, ¿y a quién le piensan reventar la madre con esas bombas?
0: Bueno, ¿y usted qué le pasa, hombre? No friegue. Usted como que anda cortando al arriol.
1: Y no son bombas de esas que revientan, pues.
0: Bombas que revientan, dice.
1: Si yo vi en una película que con unas bombas destartalaban la gente, que allá caían los tucos, vaya.
0: Puchica, mano. No, hombre. Yo digo bombas de esas que se dicen como aquellas, mire. Las piñas en el piñal de madura se pasan, así te pasará a vos si tu mamá no te casa, pues así, ¿verdad?
1: ¿Eh? ¡Ah, ya casco! Y solo eso se sabe, cañón, tío.
0: Pues con todo y vergüenza, mire. Hombre, de veras. Uno que es de este país, mire, ni una bomba se sabe. Bueno, yo no sé. Hay que le pongan un insuficiente a las hipotas, porque lo que soy yo para eso soy nulo, mire.
1: Yo me sé una que otra, gañote.
0: Ah, pues ahí está la salvada, mire. A ver, que se vea, pues.
1: ¿Y qué me va a dar, gañote?
0: Puchica, solo detrás del cheque camina usted, hombre.
1: ¿Ves qué cachota?
0: Ayúdeme, hombre. Puchica, qué clase, amigo, mire.
1: Es que usted no se le saca paso, gañote.
0: Es que usted por una ayudadita ya quiere sacar tarea, ¿no? Hombre, ¿y en el Ministerio de Turismo habrá alguien experto en bombas, tío, yo, pues?
1: Pues a lo mejor, ¿quién sabe de ella?
0: Vaya, hombre, dígame unas cuantas bombas de las que se sabe, hombre. Mire, si usted me ayuda con la tarea de la cipota y le voy a dar un bonito. Vaya, no hablemos más. Vea, si usted me saca de este aprieto, ahí le voy a regalar sus 4 onzas de quesillo, mire.
1: Ya vido, ¿quién va ya, cañón, tío?
0: ¿Quién va, ¿no? ¿Quién va?
1: Aquel que le dicen uñecabro. ¡Adiós, uñecabro!
0: Uy, hombre, esténgase, hombre. Ahí nos va a agarrar a pedra ese hombre, mire. Le digo, hijo, ¿y por qué le dicen uñecabro?
1: Es que como anda chuña. Hubiera habido cómo se le hicieron las uñas de las patas.
0: No, mire, ¿y usted dónde se queda? Por eso dicen, mire, primero hay que mirar su rabo, hombre. Ya no se acuerda cuando usted era chuña, frijol.
1: No, sí, ya voy a quedar en la misma, bella. Porque estos burros ya solo son el gollete, ¿no, vivo?
0: Si es que aquí vamos de mal en peor, hombre. Le digo que la pobre gente tiene que andar arañando, mire.
1: Es lo que digo yo, bella. Pero vaya, óigalos hablar ahí.
0: Ah, le digo que se llenan las tapas, mire. Pero volviendo al caso, ayúdeme con la bomba, frijol. Hágalo por la chigüina.
1: Ahí le pone, pues. Del cielo cayó una estrella y en el aire se hizo palma. De largo te estoy diciendo adiós, negrita del alma.
0: Ese es mi gallo, odio, le digo que mi respeto, mire, como es la papada. A ver, voy a apuntarme. Del cielo cayó una estrella. ¿Y en el cielo qué?
1: Y en el cielo se hizo palma.
0: Ah, desde largo estoy diciendo adiós, negrita del alma. Vaya, hombre.
1: Ahí le mostra, bella. De la piedra nace el agua y del agua el caracol. De los colochos de sembra nacen los rayos del sol.
0: ¿Cómo dijo? Puchica, qué calladito se lo tenían. Por eso dicen, mira, que debajo de las piedras más chiquitas están los escorpiones, mira.
1: Bueno, yo, ¿por qué me dice escorpión, no? Ah, no, así nos vamos, bella.
0: No, hombre, si solo es, véngame. Ven, puchica, dijo. Si solo es un dicho, hombre, venga.
1: Ya me arreché la vida, bella. ¿Quiere que le diga otra vez?

0: bomba con cañota.
1: Pues bien, estamos. Aviéntese de otra vez.
0: Ahí le voy, pues. Desde mi tierra he venido arrastrando un balandrán. Solo por venirte a ver, cara de macho haragán.
1: ¿Cómo era? Poche, frijol no se va a poder decirme a mí. ¿Cómo era, papá? Desde mi tierra he venido arrastrando un balandrán. ¿Qué diga?
0: Solo por venirte a ver, cara de macho haragán.
1: Vean, no. No le van a poner un 2 a la cipota por usted. A ver, cara de macho haragán. Ajá.
0: Hombre, ya me acordé de un amigo que yo tenía que le dicen cara de macho, bella.
1: Me agacho por si las moscas, oye.
0: ¿Quiere otra bomba, señor, tío?
1: Bueno, pues si en eso estamos, hombre.
0: Ahí le va, pues. Vos sos una rosa, vos sos un jazmín.
1: Está bonita, mira. Vos sos una rosa, vos sos un jazmín. Ajá.
0: Vos sos una torta dentro de un vasín.
1: Uy, hombre, absténgase, no, que estás frijolo.
0: Ah, no, ahora ya me piqué, ve. Ahí le va la otra, bella. Ahí le va. De las muelas de tu nana, sabiéndolas trabajar, salen 2 pares de dados y una bola de billar.
1: Esa sí me gustó. ¿Cómo es la papá? De las muelas de tu nana, sabiéndolas trabajar, ajá,
0: salen 2 pares de dados y una bola de billar.
1: Le digo que voy a quedar planchado con mi chigüena. Le digo, ¿y esa bomba dónde la dan?
0: Bueno, yo las aprendí allá en el Sanjón, donde cualquiera se va hasta con. Y me sé otra de la abuelita, bella.
1: Va, ¿cuál es la de la abuelita?
0: Ahí le va, pues. De las tetas de tu abuela, sabiéndolas ordeñar, salen 2 quesos de arroba y te sobra para almorzar.
1: Ah, no, frijol. Usted ya está aprovechando. Vea, no me lo apede un zurdazo, oye.
0: Ya veo. Ya me quiere calar mi marimbazo, mire. Lo que me vine a sacar.
1: Lo voy a castear, hombre. No me tiente. No me tiente, oye. Indio con reloj este.
0: Ah, no, cañote. Ay, yo no me alce la voz, oye.
1: Si es que no, hombre. Mire, frijol. Una cosa es Juana Ramos y otra ella la canteamos, hombre.
2: ¿Qué dicen los jóvenes ilustres?
1: Uy, hombre, si aquí viene el pa... ¡Ah, Liki! ¿Qué pedas, Liki?
0: Meto el pie, saco el pie. Buenas noches, tengo usted.
2: What's cookie, man?
1: Bueno, ¿y eso dónde lo sacó, frijol? ¿Cómo es?
0: Meto el pie, saco el pie. Buenas noches, tengo usted.
1: Velo. Velo como solo pasa de balde, pasa inventando papá, mire.
0: No, si es que así dicen en mi lugar, cañote.
1: Con razón. Si en su pueblo todavía tiran flechas, hombre.
2: Bueno, me parece que usted está exagerando un poco, gañote. Lo que dijo frijol no es para que le diga eso.
1: Si es que me tiene ardido, hombre. ¿Hubiera visto usted las bombas que me estuvo tirando ahorita?
2: ¿Bombas? ¿Qué clase de bombas?
1: De esas, hombre, así como aquella de las piñas en el piñal.
2: Ah, hablaban de piñas.
0: ¿Y a usted le gusta la piña, un patroncito?
1: No la hagas por otro lado, mijo, oye.
0: ¿Oy? ¿Aloy? ¿Quién habla ahí? Aquí el de Terrible Beans. Sí, frijol el terrible. Sí, pero para más caché, dígame, de Terrible Beans.
1: Bueno, ¿cómo es la otra? ¿De Terrible o de Terrible?
0: De Terrible.
2: Bueno, atienda la llamada.
0: ¿Aló? Oye. Si quieres, se lo digo cantadito. Así, bella. Oye. Dame tu mano, quiero rascarme aquí, quiero rascarme aquí, quiero rascarme acá. ¿Ay? Sí, era uno de esos que le decían los Beatles. Bueno, ahora los que me gustan son los billetes. No, los billetes. ¿Ay? No, las noticias no las oigo, bella. ¿Para qué le voy a decir? No olvido que hay reporteros. ¡Ah!

0: Que le digo que hay reporteros que tienen una vocecita que más bien da pena, mira. Easy. Sí, deberían de poner locutores, que ¿ah? Pues bella. Si es que se avientan así al puro pencazo, mire. Por eso digo, mire, es una falta de ignorancia. Le digo, ¿y quién habla? Ay, el padrecito. Ah, pues reculo lo dicho, padrecito. Espérense, ya le pongo con el patrón, oye. Pa' que hablen de tú a tú. Sí, mejor de tú a tú, no vido que pava no come pava. Y si comes poco, pues, te si hay por vida suya. Vaya, patroncito, que ahí le hablo un cliente.
1: ¿Aló? Sí, aquí habla el gerente de la agencia de empleos La Holgazana, donde trabaja el que le da la gana. ¡Ah, padre, qué tal! ¿Cómo se le portan los feligreses? Sí, comprendo. En estos tiempos la gente se olvida de sus deberes para con Dios. Claro. Sí, no hurtarás, pero todo el mundo mete la mano. Sí, dígame. Perfecto. Yo le mando dos. Sí, dos por falta de uno. ¿Cómo no, padre? Sí, padre. Ahí le llegan ipso facto.
0: Un padrecito habla, patrón.
1: Bueno, este es un asunto muy delicado. Resulta que el sacristán está enojado y se le ha declarado en huelga al padre.
0: Ah, papo. Ah, no, si la huelga es tan de moda, mira. De repente le armamos una aquí, va a ver.
1: Con que sí, ¿eh?
0: No, digo yo, pues, para no quedarse picado, para... Picadillo lo van a hacer por andar desafado, oye.
1: Bien. Se me van inmediatamente para la iglesia. Se ponen a las órdenes del señor cura.
0: ¿Y nos va a dar pa'l bus, patrón? ¿O nos vamos a ir a nuestro cojo pie así, como quien dice, a puro calcetín?
1: Será mejor que hagan un poco de ejercicio.
0: Mire, yo diría que mejor a pie, hombre. Quien quite y nos roben la cartera, porque le digo que se ha desatado una carterista de esos buses, que bueno.
1: Muy bien. Ya saben que quien manda, manda, y si se equivoca, vuelve a mandar. Pueden irse. Mientras tanto, yo quedaré meditando acerca de un vecino mío que de la noche a la mañana le está montando otro piso a la casa.
0: ¿Se sacó la lotería su vecino, patrón?
1: Al contrario. Hace poco le dieron el palo.
0: Ah, pues ha de ser que hacía sus cachetas, miren. No, si no son dejados esos hombres. Pues chica, Dios, no juegue con los rayos de los hombres. No, si yo solo decía, miren. Como uno de tonto es medio bruto. Munoz pa' cañote. Adelante va el conejo, más atrás para la guatosa.

0: No tardes en salir el padrecito, mi hombre. Le digo, mi hombre, cuidado, mete las patas, oye.
1: No le digo, pues, si yo soy medio turbio, mire.
0: Pero aunque sea una vez, hombre, sea serio. Sea serio, mi
2: hombre. ¿En qué puedo servirles, hijos?
0: Buenas, padrecito. Nosotros venimos de la agencia de empleo en Holgazana, donde trabaja el que le da la gana, mire.
2: Perdón, ¿es alguna oficina gubernamental?
0: ¿No se acuerda que llamó por teléfono, padre?
2: Oh, perdón, qué descuidado soy. ¿Y cuántos vinieron?
1: Solo los dulces, bella.
2: ¿Los dulces?
1: Los dos, pues.
0: No le hagas caso, padre, que es que este frijol solo se lleva con unos buceros hablando en caliche, mire.
2: ¿Cómo te llamas, hijo?
0: Yo soy Gañote, mire. Y aquí le presento a Frijol, vea.
1: La bendición, padrecito.
2: Que Dios te bendiga.

0: Ah, pues deme la bendición a mí de una vez para aprovechar el viaje. Mira, padre.
1: Dios te bendiga. Pero vengan, vengan por aquí. Resulta que el sacristán se me puso en huelga y me ha dejado solo. Yo necesito un par de buenos muchachos para que recojan la limosna en la misa. Creo que no es un trabajo muy difícil.

0: Padre, padre, bien, estén por aquí, mientras viene la gente a misa. Doña Chila, caramba, ¿qué se haría Doña Chila? Doña Chila, hija.
1: Madre, padrecito, ay, perdón, es que estaba viendo la novela.
0: Ya le he dicho yo, Doña Chila, que esas novelas nada bueno va a sacar.
2: Choca va a quedar, ¿verdad, padre? Uy, no me abstengas, no se mete lo que no le importa, hombre.
0: Bueno, aquí se quedan. Doña Chila, platique con los muchachos mientras me preparo para el servicio. Luego les aviso.
2: Tan bueno que se mira el padre, mire.
1: Pero cuando amanece con el indio.
2: ¡Ay, Doña Chela! ¿Y por qué puerca se puso en huelga el sacristán, no?
1: Es que se metió a celoso. Vaya, celando la mujercita con el padre. Pero vengan, vénganse por aquí y se toman una tacita de café mientras lo llame el padre.
2: Póngase aguja, que llegó la hora de la limosna, mira. Usted agarre la izquierda, que yo agarre a la gente la derecha, oye.
3: Ven lo que vemos, usted agarra por la derecha, porque de seguro ahí dan más limosna, mire.
2: Sí, por la izquierda también dan, hombre, vaya, venga.
3: Ahí le hablan. Voy por nada. Va, chica. Y solo eso va a dar de limosna, le digo. Shh. Y tamaña tienda que tiene, bella.
4: Silencio.
3: Oye, que un gran carrazo en el que viene a misa y lo que da es una miseria, bella. No le da pena. El siguiente.
2: Buena estuvo la cosa, padrecito. Mira, a ver. Yo recogí 2.80, mire. Puchica, lo que es la gente, mire, pero que no le digan guaro, que bueno.
3: Le da lástima dar una limosna, mire. Como que no se van a morir. ¿Verdad, señor tío?
2: Tan cierto como que la vieja un bojote. ¿Y a usted cuánto le cayó?
3: Aquí está, ¿ves?
0: Vamos a ver. 1.75.
3: Ah, chica, yo creíba que era más bella.
2: No será que usted apartó para usted algo mejor. Vea, no me salga con una pata más larga que otra, oye.
0: Déjalo, hijo, que allá arriba está quien lo mira todo. Vayan a descansar para la otra misa.
3: Está bueno, pues.
2: Oye, Garreol. Hey, Reol. ¿De dónde agarró para comprar ese fresco y ese marquesote? ¿De dónde agarró? ¡Aclare, hombre, aclare!
3: A gorritos en que yo me tenía, mire.
2: Usted no me la hace buena, frijol. ¿Qué se me hace que se robó su 16 de la limona, mire? ¿Qué se me hace, frijol?
3: Bella, no me lo apegue de un lajazo por hablar.
2: Cuidado, dice una boconada, oye, cuidado, oye.
3: Ay, Virgen de Manzupucagua, y viene el padre, bella.
2: Ay, ¿y por qué esconde el fresco y al marquesote? ¿Verdad? ¿Verdad que echó su gavetazo con la limona? Poche, cabrón, yo no lo creía así, oye.
0: ¿Ya están listos, muchachos?
2: Sí, padrecito, ya estamos listos, mire.
0: Bueno, yo quiero que ustedes me ayuden en mis servicios religiosos.
2: Le digo, padre, permítame un momentito. Venga, con permiso, yo voy. Permiso. Venga, padre.
0: ¿Qué quieres?
2: Mire, padre. A mí este frijol no me la hace buena, mire. Ahí se estaba tipujando tamaño fresco, mire, con un marquesote. Más grande que la cara de él, mire.
0: Bueno, ¿y qué hay de malo en eso?
2: Bueno, yo no es que sea lengua larga. Pero yo lo conozco, hombre, que nunca ando un 5. Yo lo conozco, mire, patroncito, yo creo que mire, con la limosna, ¿verdad?

0: ¿Estás seguro, hijo?
1: Yo sé por qué le digo, por esta, mire. Uy, hombre, yo no quiero recibir un castigo, mire.
0: Bueno, eso es fácil de averiguar. Deja esto en mis manos. Si Frijol ha sido tentado por la maldición, hay que darle una lección. A esta ovejita descarriada yo la voy a arreglar.
1: Pero no me vaya a quemar con él, oye. Usted hágase como que no sabe, mira. Venga, venga, padre. Pues sí, padre. Ya le cuento, mire, lo que me lleva esa mujer, mire. Pero su consejo, ¿ah, Frijol? ¿Y qué era lo que hablaban tanto? No, que yo le decía al padre, ¿ah? Que, bueno, que cuánto vale un bautizo y todo, estamos hablando ahí, ¿verdad?
0: Bien, quiero que Frijol me ayude en el servicio religioso. Vengan por aquí.
1: Hoy un cañote. Yo lo miro sospechivo. Bella, no me haya hecho un clavo con el padre, oye. Uy, hombre, yo no he movido mi lengua, oye. Puchica.
0: Vengan, vengan por aquí. Bien, Frijol, hijo, tú te vas a poner allá donde está el órgano y me ayudarás. Pero para eso vamos a practicar para que todo salga bien. Ve a ponerte allá y me dices si se oye.
1: Desde aquí, padrecito.
0: Sí, hijo. Yo te haré una pregunta y tú me la vas a contestar.
1: Dele viaje, pues, y aquí te espero, como dijo Cero. Póngase aguja, Frijol. No es estar de boca abierta, oye. Va, padre.
0: Bueno, digamos, si yo te pregunto de la siguiente manera, Frijol. Mucha atención.

0: ¿Quién se roba la limosna cuando recoge el pisto en la iglesia?
1: Bueno, frijoles, ¿qué le pasa? ¡No me conteste!
2: ¡Es que no se oye,
1: mire! ¿Para qué no se oye? Repítale.

0: Mire,
1: padre, ya lo vamos a fregar, mire. Mire, que él se pase para acá y usted para allá, mire. Y entonces, usted, que él ya le de aquí, ¿verdad? Y entonces, usted, que él hable para allá y usted oye allá. Véngase, padre. ¡Eh, Rijol! Usted véngase para acá, mire. Y el padre se va a ir para allá y le va a hablar, véngase.
2: Buena idea, hijo mío. Yo me voy para allá, tú te quedas aquí y tú me hablas a ver si yo te escucho.
0: Está bueno, padre, pues, váyase. ¿Le doy ya, padre?
3: Ya puedes hablar, hijo mío.

0: Por eso no viene a trabajar. ¡Ay! ¡Conteste, padre!
1: Habla más fuerte, hijo.
0: ¿Quién está celoso con el padre y no viene a trabajar porque es la mujer del sacristán? ¡Ay!
2: ¿Qué pasó, padrecito?
3: Hombre, hijo, es muy cierto. No se oye. No se oye.

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1: ¡Ey! ¡Cabece, güey! Un momentito por si las moscas. Si pasado un ratito siente la sensación de que lo tenemos chequeadito, mejor hágase loco. Además, no olvide lo que dijo el famoso filósofo de Azacualpa. No temáis a quien temió. Calma tus nervios, Roberta.
2: ¿Cuál aquello?
3: Y el pantalón que digo que ya no le quedaba.
2: Sí. Caramba. El pantalón.
4: Puchica, se me adelantó, frijol. Y yo qué le iba a decir, mire. Ya tenía ganas de decirle, pero se me adelantó, mire, con el pantalón.
3: No le digo, pues, si aquí el que parpadea pierde.
4: Y es que mando a hacer otro traje, patrón.
2: Bueno, mi señora fue la que insistió. A ella se le ha metido que me van a llamar para un cargo público. Bueno, yo no es que esté interesado, pero las amistades, ustedes ya saben, la trayectoria.
3: Mi patroncito, cabincho.
4: Ese es mi gallo, jodido. ¿Nos va a llevar con usted, patrón?
2: Bueno, quiero aclarar que no tengo el menor interés. Pero pierdo más con mis negocios, ustedes saben.
4: Pero mire, va a ser tuanis, patrón. Todo el mundo lo va a andar así, mire, chineadito. Y con chofer a la orden, secretarias. ¡Uy, hombre!
3: Y con carro, y con todo y chofer, cañote.
4: Ahí tiene, para más frijol. Y todo, mire, sin aflojar un 5 de su bolsa.
2: Pero pienso en la agencia de empleos La Holgazana, donde trabaja el que le da la gana.
4: Mire, ¿qué dice usted, frijol?
3: Yo digo que por mientras busque quien le maneje el negocio. ¿Verdad, cañotio?
4: Tan cierto como que la vida es un bojote.
2: Pero yo sigo sin ningún interés. A propósito, ¿no me han venido a buscar algún mensaje o alguna llamada telefónica y similares?
3: Pues nada, bella.
4: ¿Está esperando alguna llamada importante, patrón?
2: No. Es simple deseo de conocer el puente de comunicación de mi empresa. Bueno, hablando con franqueza, no deja de inquietarme la idea de que me llamen a desempeñar un cargo público. Y por otro lado, creo que sería un honor. Además, el currículum.
3: Ya me imagino a su señora bien alegre, mire.
2: Ya le dije que si quiere triunfar en sus pretensiones de elevarme a un cargo público, corte ciertas amistades que le perjudican.
4: Sí, porque con usted todo el mundo va a andar ojo al Cristo, mire.
2: No sé. Estoy en un callejón sin salida. Recuerden que al aceptar un cargo se acabó mi vida privada.
4: Sí, porque al menor deslizoncito ahí van a estar los periodistas, mire.
3: ¿Y si le toca que te echar mecha a la babosada?
4: Este frijol parece que estuviera chiquito. Mire, se compra un terrenito y va levantando su casita de campo, mire. Para ir a descansar los domingos y los sábados, pues digo, ¿verdad?
2: Pero si yo ya tengo casa de campo.
4: Mejor, hombre, alquila una. Eso sí, mire, siempre algo para la alcancía, mire, para la alcancía.
3: ¡Ay, tocan el timbre, bella!
2: Seguramente es alguien que me trae una buena noticia relacionada con la oferta que me harán.
4: Voy a abrir yo, patrón. No vaya a ser que este frijol meta a las 4. Voy a abrir, hombre.
2: No sé, pero me siento nervioso. No sé.
3: Si vienen a decirle algo, hágase el roncero primero. Oye, patrón, no se vaya a embrocar así nomás.
2: Déjeme a mí manejar esto a mi manera, frijol. A mi manera.

0: Era el cartero, mire, patrón. Puchica, pero esta carta viene pesada, mire.
1: Y con sobre de esos grandotes, bella.
2: A ver, presiento que en este sobre viene algo, no sé, no sé.
0: Uy, hombre, a lo mejor ya se le hizo la papada, mire. Ábralo, patrón, ábralo, hombre.
2: Veamos. Señor gerente de la agencia de empleos La Holgazana, donde trabaja el que le da la gana, es su despacho.
0: Puchica, su despacho le ponen, hombre.
1: Lea a ver qué dicen esos carabatos, patroncito, hombre.
0: Pero ese hombre frijol no sabe delante de quién está hablando, hombre. Mire, vaya patrón, lea, para que vea frijol y se dio un quemón, vaya, lea.
2: A ver, dice... La cadena del chambero.
0: ¡Uy, hombre!
2: Dice... Tienes en tus manos la cadena del chambero. Esta cadena debe darle vuelta a todo el mundo. Haga 20 copias y mándeselas por correo a 20 chamberos que conozca. A cambio, recibirá muchas sorpresas. Definitivamente, el que se burle de esta cadena perderá su chamba. Un diputado recibió esta cadena y la tiró al cesto de la basura. Se resbaló en una cáscara de plátano. Un candidato recibió la cadena del chambero. Como era incrédulo, se rió de ella. A consecuencia, se cayó de la nube que andaba como a 20.000 metros de altura.
1: ¡Ah, papo! ¡Está jodida la papada, bella!
0: ¡Absténgase, frijol, que esto es serio! ¡Ajá, patrón! ¡Lea, hombre!
2: Dice aquí... A uno que bizneaba con las licitaciones, que olvidó la cadena en el escritorio, se le fueron arriba con una buena raja. Un periodista recibió la cadena, escribió las 20 copias y las mandó, y a los 3 días lo ofendieron con un gran cheque. Un militar hizo lo debido enviando esta cadena del chambero, y 3 días después lo ratificaban en su puesto. No olvides que esta cadena de los chamberos nació hace mucho tiempo y ha beneficiado a muchos, así como ha castigado la incredulidad de otros. Firma XXX. Ajá.
1: Pues hombre Hilario, volvé por tus caites.
0: ¿Y qué piensas hacer, patrón?
2: No sé, pero me han sugestionado. Pronto, ordenen a mi secretaria que me saque 20 copias. Mientras tanto, yo quedaré haciendo la lista de los amigos a los que les enviaremos la cadena del chambero.
1: ¡Munoz, pues, cañote! ¡Véngase!
0: Sí, pero le dice usted a la secretaria que es que está medio jalada conmigo. ¡Véngase!

0: Hombre, ¿y a quién le mandamos otra, patrón? Aquel de anteojos que a veces viene donde usted, ¿cómo es que se llama?
1: Aquel que le dicen mano larga.
2: Ah, sí, hay que enviarle una cadena de chambero a mano larga. Anótenlo.
0: Ya de tener plata porque cambia carro a cada rato, no lo ha choteado.
2: Bueno, la suerte. Bueno, tuvo la suerte de que lo nombraran jefe administrativo de no sé qué vaina, y ustedes saben.
1: Y como que el hombre no es papo, miren, solo Pancho.
2: Ah, ya me acordé. Como se me estaba escapando. Le enviaremos una a aquel canosito que es vecino mío. Sí, señor Beto Mañoso y señora. Y señora, póngale. Pobre don Beto. Le hicieron solo chambas donde no agarraba nada.
0: Bueno, y ya tenemos la del cementerio, la del mercado, mire.
2: Bien, con esas son 20.
1: Y a este que todos los días veo aquí que lo sacan en la foto en los periódicos, no le van a mandar.
0: ¿Cuál enseña? Vea, hombre, se nos quedó este, mire.
2: Se me van inmediatamente a depositar esas cartas al correo.
1: Y el pisto para las estampillas.
2: Aquí tienen 10 pesos. Pónganlas entrega inmediata, no importa lo que cobren.

0: y así nos vamos a ir a pie, patrón.
1: Bueno, allí en la parada agarran ustedes un bus.
0: Munoz, pues, para que lleguemos temprano. ¿Verdad, Gañó, tío?
2: Tan cierto como que la vida es un bojote. Venga.

0: Se trajuelan suelo el patrón, frijol. Nosotros somos un par de fieras, mire.
1: Usted es el zamarro, cañote. ¿Qué tal si el patrón se da cuenta de que la cadena del chambero es de mentol? Porque usted se la inventó y se la mandó.
0: Ah, usted agarre su raja del pito de las estampillas y ahí muere, tenga, mire.
1: Pues tenemos plata, bella. ¿Y dónde botó las cartas, cañote?
0: Allá las tiré en un tonel de basura, hombre.
2: Perdonen por educación. Ustedes saben dónde queda un banco. Es que miren que yo vine de mi lugar, ¿verdad? Porque vendí unos animalitos que me compraron, como uno siempre cría sus gallinitas. Y van a creer que me pagaron con estos papeles, mire. Que me dijeron que es pisto, me dijeron, mire. Miren los papeles.
0: Enseña a ver, mija. Uy, hombre, si son dos cheques, a ver. Uno por 3,000, uy. Y el otro por 2,000, el otro, mire.
1: ¿Y es soltero usted, mijita?
2: Ah, no, sí, déjese de bromas. ¡Ey, señor! ¡Señor!
0: Papo Frijol, usted metió las cuatro, mire. Pierde los chances, hombre.
3: ¿Le sucede algo, señorita?
2: Es que les estoy explicando, ¿verdad? Que vine de mi lugar porque vendí unos animalitos y que me dieron esto por ellos, mire.
3: A ver, sí, son dos cheques. Lo más conveniente es que los cambiara. Que los cambie.
2: Ay, es que me da pena. Además, mire, yo como ando con estos yaguales, ¿verdad? Además, a uno para cambiarle en el banco le piden papeles, mire. Si aquí sin papeles uno no hace nada.
1: Y el banco no es el que queda allí en la esquina.
0: Véame si es cierto, hay que ir a la esquina el banco, mire.
3: Bueno, si los cheques son buenos y no me tiene desconfianza, yo se los voy a cambiar, señora.
2: Ay, sí, mire, porque yo no sé ni cuánto pisto tienen esos cheques, vea. Vea, si me los cambia, yo le voy a dar su cosita hoy, aunque sean sus 500 pesos.
1: ¿Qué le pasa, engañote?
0: Oye, frijol, oye, véngase, hágase el chanchito, hombre.
3: Bueno, si quiere, yo voy a cambiárselo.
2: No, como los tres me han ayudado, ¿verdad? Mire, usted me cambia uno y ellos dos que me cambien el otro.
3: Bueno, como quiera. La suerte es para todos.
2: Ay, pero venga. Déjeme algo respondiendo, mire. Yo no es por desconfianza, ¿verdad? Pero me han dicho que hay gente mala aquí, pues, como uno viene del monte.
1: Cierto, que le deje algo, bella.
0: Sí, hombre, déjale algo ahí respondiendo y si ahí no llega el cheque, hombre. Déjale el reloj, mire.
3: No solo el reloj. Mire, aquí le dejo también 200 pesos y ando en efectivo además. Ajá. Y este anillo. Por supuesto que cuando le traiga su dinero, me devuelven mis cosas. A ver el cheque. Ya vengo, oye. Solo voy al banco.
0: Mire, mija. Cuando venga el señor con el pisto, tenga cuidado, oye, que aquí anda mucho pícaro, oye.
2: Ay, a mí no me dejen sola, oye, no se vayan.
1: No, si aquí vamos a estar, ¿verdad, cañón, tío?
0: Tan cierto como que la vida es un bojote. Le digo, ¿y qué tal si el señor ese cobra el pisto y se va? ¿Qué tal por andar desconfiada?
2: No, si el doncito tiene cara de bueno. En cuanto venga, ustedes me van a cambiar el otro cheque, ¿oyen?
0: Eso sí, mire, porque promesa es promesa y yo tengo palabra de hombre, mire.
1: Ah, papo, si es rápida la papada, gañote. Ahí viene aquel, mire, que fue a cambiar el cheque.
2: ¿Se lo cambiaron, doncito?
3: Solo fui al mandado. Llegué, me acerqué a la ventanilla donde está la cajera con un vestido floreado. Le presenté el cheque y me lo pagó.

0: aquí tienen este sobre. Aquí está su pisto. Aquí no lo saque, oye, porque hay mucho pícaro, señora.
1: Ay, gracias. Mire, muchas gracias por el mandado. A ver si viene el pit. Ah, sí, aquí viene. Mire, entonces, agarre así, ¿ve? Y así, ¿me? Porque usted me hizo la gran caridad, ¿vea?
2: Le digo, frijol, venga, con permiso. Con permiso. No se vaya aquí, oye. Venga, frijol. Mire, vio cuánto le dio solo por ir a cambiar el cheque. 5 billetes amarillitos, mire.
0: Puras 5 tedrinas, bella.
2: ¿Qué es eso de tedrinas?
0: Es que así le digo yo a los billetes de a 100 tedrinas.
2: A nosotros también nos van a dar, véngase, véngase. Ah, mija.
1: Ay, le estaba diciendo al señor que muchas gracias.
0: No hay de qué, no hay de qué. Ojalá que todos los días me salieran negocios así. A ver, devuélvanme lo que dejé respondiendo.
1: Mira, aquí tiene su reloj, su anillo, vea, y su pisto, vea, y todo, mire.
0: Bueno, si usted quiere, le voy a cambiar el cheque, el otro cheque, para que los jóvenes no se molesten.
2: No, hombre, si no es molestia. ¿Qué dice usted, frijol?
0: Que no hay que ser alagartado, que se conforme, bella.
1: Ustedes me van a ir a cambiar el otro cheque.
2: Me canso, ganso, dijo el zancudo cuando volar no pudo. Vamos, frijol, vamos a cambiar el otro cheque, véngase.
1: Ah, no, pero ustedes también tienen que dejarme algo respondiendo, así como hizo el señor, miren.
0: Ah, no, mija, te digo que nosotros somos la crema en la honradez, ¿oyeste?
2: Ni tanto, bueno, mira, te vamos a hacer el favor, pero no por la ambición, hombre. No por la ambición a lo que nos vas a dar, ¿oíste? Sino por calidad de humanos, hombre.
1: Déjenme algo, pues.
0: Mire, mija, aquí le dé correspondiendo mi lápiz tinta, bella.
2: Dejémosle los 10 pesos que le sacamos al patrón por las estampillas de la cadena de chamberos, mire. Por algo le inventamos. Aquí está, mire, mija. 10 cocos, vea.
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0: Muy bien, señores. Buenos días. Buenos días. Viernes de final mundialista. Viernes de ánimos. Viernes hasta de mayoreo. Porque después de aquí algo volado para el mayoreo. 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
1: Exacto. Y lástima que...
0: Juancito, ¿cómo está?
1: Muy bien, gracias, Eric. Un placer saludarle. Pues aquí ya un tanto más aliviadito que ayer, pero la verdad es que sí estamos interesados en saber qué puede suceder mañana. El partido de mañana realmente no llama la atención en cuanto a posición, ¿va? Sí, porque quede tercero o cuarto lugar es lo mismo, pero tal vez por aquello del goleo de Mbappé
0: puede ser,
1: pues, por ahí podría estar el interés. Pero lo demás, y de Kane, va por si aumenta su goleo. Porque
0: pero
1: creo
0: tendría que. Carrigue lleva.
1: 14, creo. 11, no, no, no. 11 o 14.
0: No, ahorita en la tabla, 14, que es lo que están peleando. Habría que esperar, habría que esperar. Sí, ya porque también está con nosotros Marquitos. Sí, está listo hoy.
1: El partido es el de mañana, es del domingo, ¿verdad?
0: El domingo es la final y ahí sí. Mañana es el tercer
1: Creo
0: lugar.
1: Que el domingo, si no me equivoco, es a las 3 de la tarde, Marquitos. El partido del domingo.
2: Buenos días, Juancito, buenos días, Eric.
1: Buenos días, perdón.
2: Último programa mundialista, por así decirlo, aquí de Sin Anestesia, porque el último va a ser el día lunes, supongo. Pero bueno, aquí estamos contentos para esta final. El partido de mañana es a las 3 de la tarde y el del domingo es a la 1 de la tarde.
1: Ah, ya, entonces yo lo tenía equivocado las horas.
2: Y Harry Kane ya tiene 14 goles.
1: 14,
2: entonces sí. Está a un gol de empatar a Ronaldo Nazario en la tabla histórica y a dos de empatar a Miroslav Klose. O sea, Harry Kane podría transformarse mañana en el tercer máximo goleador en la historia de los mundiales, cosa que no es menor para alguien que tiene 35 años y que seguramente no va a llegar al Mundial de 2030. Y bueno, está también la pugna del pichichi, por así decirlo, del goleador en el Mundial, con Kylian Mbappé y Messi ambos empatados con 8 y que van a tener un partido más para definirlo. Obviamente, pues Messi queriendo transformarse en el máximo goleador, que ya lo es de todos los tiempos, a ver en qué número deja la vara, que seguramente tal vez Mbappé en el 2030 lo va a superar. Pero va a ser un partido lleno de mucho fútbol, la verdad es que es

0: la mejor final que pudimos tener. La primera vez en la historia que el campeón de Europa y el campeón de América se van a enfrentar en la historia de los mundiales. Durante 96 años nunca pasó eso. Y creo que va a ser una gran final, llena de morbo, llena de expectativa. La prensa española y la prensa argentina, la verdad es que están que no caben. Y bueno, aquí vamos a tener toda la previa y como dice don Eric, la verdad es que en la noche vamos a tener un programazo.
1: Bueno, y el asunto es que en las redes, o sea, que las redes cabe, bueno, aguantan de todo, ¿verdad? Pero ya muchos le están dando el balón de oro a Lionel Messi, ¿verdad? Que es el que se lo merece, que es el que se lo ha ganado a pulso, que se lo ha ganado con su vistosidad en el juego, etcétera, etcétera. Descartan a los demás, pero no sé qué es lo que pueda suceder de acá a lo que suceda en el
0: Es que
1: partido de domingo.
0: el balón de oro en época mundialista, el mundial, mejor dicho, el mundial pesa mucho en época de balón de oro también. Y quitando tal vez aquella vez que en el
1: A ver.
0: 2010 lo ganó un español y lo ganó Messi, o tal vez en el 2013 que Ribery había ganado un triplete con el Bayern y lo ganó Cristiano, o en el 2014 que lo ganó Messi y el campeón ha vencido a Alemania. Salvo esas excepciones, generalmente el campeón del mundo siempre tiene el balón de oro. Veremos si, yo me imagino, yo creo que nadie puede dudar que si Messi gana este mundial va a ganar su noveno balón de oro. Y por otro lado, va a ser interesante ver si España queda campeón, a quién puede ganar el balón de oro, ¿verdad? Porque no es como que ha tenido muchos futbolistas
1: Destacados y que hayan ganado, digamos,
0: destacados en
1: Champions y
0: esta
1: otras cosas.
0: temporada. Entonces, va a estar interesante eso.
1: Marco, una consulta. Saludos a Andrea Umaña que nos está viendo a través del
0: De
1: TikTok.
0: TikTok.
1: A ver, el Balón de Oro, escuché por ahí, tal vez se me lo confirma, que ahora lo puede ganar cualquier jugador de cualquier liga. Así es, hoy, o
0: No,
1: solo es de
0: no solo
1: Europa.
0: Europa. A ver, el Balón de Oro siempre ha estado abierto para que lo gane cualquier futbolista de cualquier nacionalidad. Desde el 70, no, a ver, desde el 88 creo que se cambiaron las reglas. Antes solo lo podía ganar un europeo, y luego de una fecha para acá, no recuerdo el año, ahorita se me va el año, se abrió para todo el mundo. Siempre se ha podido ganar cualquier jugador. Obviamente, los sudamericanos y los europeos, a excepción de alguna excepción africana en su momento, que lo han podido ganar. Pero tengo entendido que desde.
1: No,
0: Ah,
1: no,
0: se me va el nombre,
1: pero
0: lo voy a
1: sí, o
0: buscar
1: sea, la
0: bien, pero.
1: nacionalidad sí, pero es que no sé si
0: Las
1: escuché,
0: ligas, las
1: o sea,
0: ligas.
1: que puede ser de cualquier
0: Ah,
1: liga ahora.
0: liga. Es que solo le escuché la parte nacional. No, sí,
1: Ajá.
0: liga, hasta ahorita sí se abre la posibilidad de que sea cualquier jugador de cualquier liga.
1: Qué curioso, ¿no?
0: Ahora,
1: Qué
0: ya
1: curioso.
0: sé por dónde
1: Sí, mira,
0: va.
1: atáquenme, digan lo que quieran y yo lo sigo sosteniendo. Antes del 2000, del último mundial, 2022, yo apoyé a Argentina full. Y me molestaron las injusticias que hicieron con ellos en su momento, en algunos mundiales. Pero no puedo vendarme en los ojos de cosas que no me han agradado. Por eso ya
0: Exacto.
1: no me simpatiza en el tema futbolístico.
0: Mira, yo creo que el jugador de Argentina que más sufrió consecuencias nefastas fue Diego Armando Maradona, ¿verdad? O sea que incluso pues lo sacaron de un mundial
1: Se
0: en pleno
1: criticó
0: desarrollo, ¿no?
1: eso porque se dijo que era una persecución contra Diego porque directamente fueron a él para el antidoping.
0: En el
1: Y él
0: 94, bueno.
1: antes ya venía, obviamente, de una
0: Sí.
1: recuperación y volvió a salir positivo. Mire, en el fútbol nos ha demostrado que aquí puede pasar cualquier cosa.
0: No, claro,
1: Aquí puede pasar cualquier cosa.
0: sí. Es
1: Es
0: decir,
1: cierto.
0: hay situaciones que se presentan que uno no las espera que. Cuando menos acuerda están a flor de labio, como dicen. Hay un aspecto importante y es el hecho que dicen que esta disposición que adoptó la FIFA, que cualquier liga de cualquier parte del mundo puede un jugador ganar el Balón de Oro, lo hizo precisamente por el 10, ¿va? Que está jugando en la Liga de los Estados Unidos. Dice que ahorita estaba buscando, desde el 95 es que cualquier jugador de cualquier nacionalidad puede optar a quedar campeón, perdón, a ganar el Balón de Oro. Antes de eso solo era para europeos. Y según esta información, desde el 2007 se abrió la posibilidad a cualquier liga del mundo dentro de las 40 ligas más importantes del ranking FIFA.
1: Ya.
0: Entonces, desde 2007 cualquier liga la puede ganar. Antes solo se consideraban las ligas más importantes, solo se consideraban las 10 primeras ligas. Y desde 2007 se abrió la posibilidad para que sean dentro del ranking de las 40.
1: Ahora, sáqueme una duda, Marquito. Este Balón de Oro, ¿hay alguna, algún comité?

0: alguna organización que dependa de la FIFA para que lo dé, o es la revista francesa la que lo otorga?
1: No, France Football, a ver, France Football con sus, creo que si no me equivoco son 112 periodistas que creo que están acreditados con France Football para poder votar a lo largo del mundo, son los que deciden. La FIFA, es que recordemos que antes eran dos trofeos,
0: sí,
1: el Balón de Oro de la FIFA y el Balón de Oro de France Football se unificaron, y ahora es un solo premio donde FIFA tiene la injerencia, digamos, del protocolo, el certamen, todo lo que tenga que ver con la premiación, pero las votaciones como tal y todo tiene que ver estrictamente con France Football.
0: Ahora, después de este Mundial, que muy cuestionado, muy ametrallado, digamos, por los fallos arbitrales o por algunas decisiones que realmente no debieron tomarse, como la de la tarjeta de roja para el jugador de Estados Unidos, etcétera, por la intervención de un presidente. Pero la verdad es que la situación después de este Mundial se va a poner un poquito álgida dentro de la FIFA. Máxime que hay organizaciones que están en contra de la reelección de Gianni Infantino. Se espera que surja algún otro. Se había hablado del presidente de la UEFA que podía aspirar a la presidencia de la FIFA, pero al parecer como que el señor este no quiere esa responsabilidad.
1: Es que para poder aspirar a ser presidente de FIFA, primero tiene que renunciar a ser presidente de UEFA, y tengo entendido que a Infantino le quedan 2 años de mandato todavía, si no me equivoco.
0: ¿No es en febrero del otro año, Marquito? ¿Que hay la elección?
1: ¿Perdón? Sí, sí, en FIFA en marzo del 2027 es la elección, pero en UEFA creo que es en el 2028, si no me equivoco.
0: Ya.
1: Entonces no creo que a Seferín le interese. La verdad es que eso va a estar complicado, veremos cómo le va a Infantino, pero bueno, metiéndonos ya de lleno, compañeros, en el partido de mañana, en el partido del domingo de esa gran final, esta expectativa que hay en torno al partido, el campeón de Europa, el campeón de América, la mejor final posible que creo que podemos tener en este Mundial. Mis sensaciones al día de hoy es que, y se lo decía yo a Eric en la mañana que estábamos platicando, yo veo a Argentina un porcentaje por encima de España, porque creo que tiene ese aliciente de la garra, que tiene ese aliciente de la casta. Cuando no te da el fútbol, te da el coraje, ¿no? Te da la garra. Y creo yo que por ese porcentaje pongo un poco arriba a Argentina. A España también hay que respetarla, es la campeona de Europa, una generación dorada, tiene futbolistas muy buenos. Yo pondría 51% a Argentina, 49% a España. Pero yo espero una gran final, espero una final llena de buen fútbol, porque ambas selecciones tienen jugadores para poder competir.
2: Ahora, sí, recuerden, el caso de España, perdón, Juancito, el caso de España tiene mucha posesión de balón, es difícil que él peste el juego. Ya Argentina nos ha demostrado que aunque vaya perdiendo no es de confiarse, aunque los equipos que ha tenido han sido de históricamente menor categoría, pero lo han tenido contra las cuerdas en su momento. Y el caso de Inglaterra, que fue si lo vemos por el historial de la trayectoria de este Mundial, ha sido el de mayor peso, y que de igual forma demostró que si le dan apertura, el encerrarse no le va a ayudar al equipo rival contra Argentina, porque ya sabe que los pueden abrir.
0: Sí.
2: Cualquier genialidad de Messi, cualquier genialidad de alguna de las otras figuras, eso no es garantía que un equipo se vaya a encerrar. Y España a mí me trae buenas vibras España, o sea, se lo digo. Sí. Me gusta el fútbol que tiene, no es tan, a ver, figuras, Yamal, que todo el mundo espera que va a ser el jugador, que va a marcar una diferencia. Rodri ha estado jugando muy bien.
0: El portero.
1: Gran torneo, Rodri.
2: ¿Cómo es que se llama el lateral derecho?
1: Pedro Porro.
2: Pedro Porro. Su portero también.
3: También ha hecho un gran Mundial.
2: Ellos son un conjunto, tienen una similitud con Argentina, que son un equipo muy obreros que trabajan para la selección.
0: Bueno, a mí me parece,
2: a diferencia de Argentina, que obviamente está la figura de Messi.
0: A mí me parece que en España, pues no hay una figura principal. Sí, está Yamal, pero no es la figura como Messi en Argentina. Sin embargo, para mí, España, los cuatro departamentos están a un 100. Tiene un buen portero, tiene una buena defensa, tiene un buen medio campo y tiene una buena delantera. O sea que va a ser un buen partido.
3: Pero hay un detalle. Está perfecto,
0: entonces. Para mí sí lo tiene.
2: Hay un detalle. No, ojo, que hay un detalle en defensivo en España. España tiene mejor defensa, sí, solo un gol. Sí.

0: Y Argentina recibe sí, mucho gol. ¿Sí? Que eso lo mirábamos ayer con los datos que nos compartió Marco.
1: De hecho la para mí, la cuota baja del equipo español es el tema de que Oyarzabal ha sido el hombre gol de esta selección. Y por ahí ha aparecido también jugadores como Mikel Merino, que entrando de recambio también ha entrado a hacer goles. Pero su fútbol se basa más por la tenencia del pelota en la media cancha, donde, ya lo mencionaba usted, Rodri, y también no hay que dejar de mencionar una pieza vital que siento yo que muchas veces se les pasa. Fabián Ruiz ha hecho un gran mundial. De hecho, por algo es que es pieza vital del PSG de Luis Enrique, ¿no? Entonces, son jugadores piezas vitales, a tal grado que le ha ganado la partida a Pedri, que ahora en los últimos partidos ha estado en la banca. Y la entrada también y la recuperación de Nico Williams también le puede dar esa versatilidad, esa velocidad por las bandas. Y esperemos que como el partido anterior ya vimos el Lamine Yamal que estamos acostumbrados a ver en el Barcelona, esa es la pieza angulares. Más lo que mencionaban ustedes, la defensa que está muy fuerte del señor, el entrenador, si me ayudas con el nombre del entrenador.
0: Del español.
1: Sí, del español. De hecho, De La Fuente.
2: Luis De La Fuente.
1: De La Fuente fue maestro de Scaloni.
0: De Scaloni, ¿no? Cuando se formó.
1: De entrenador. Y existe ahí ese reconocimiento por parte de Scaloni, el cual pues creo que tienen una muy buena relación.
0: Sí, está viendo.
2: Argentina ha anotado 19 goles durante todo el torneo, es el mejor ataque del campeonato. En ese departamento, España es la cuarta mejor ataque del campeonato con 13 goles, pero al contrario, la defensa de los cuatro semifinalistas, la defensa que más goles ha recibido es Argentina, con 7 tantos, prácticamente un gol por partido. Y en esa demarcación, España sí le saca la diferencia a España, Argentina, porque solo ha recibido un gol. Hablamos de un equipo español que se ha construido de atrás para adelante, creo que lo hemos dicho a lo largo de todo este tiempo. Luis de la Fuente ha construido un equipo con un muro defensivo, con Porro ahora de titular, porque pasó Marco Llorente, Cucurella, Cubarsí, Laporte y en la portería Simón. Y la verdad es que es un equipo que defiende bien, se defiende con la pelota, sabe qué hacer con ella, sabe qué no hacer con ella, que también es importante. Y vamos a ver a Argentina, a ver qué tanto puede combatir la mejor defensa, al menos en la historia de los mundiales.
0: Ahora, un dato curioso sobre este partido que se va a jugar en New Jersey. El estadio se llama el Estadio de Nueva York, pero está en New Jersey, así es.
3: Sí, exacto.
0: Así es. Sí. En ese estadio se albergó la final de la Copa América 2016, donde perdió Argentina por penales ante Chile.
1: Sí.
0: Según datos estadísticos, para los argentinos que creen que todo es bonito y son caballeros, no les va a gustar eso.
1: Y perdieron ahí.
0: Y perdieron en penales, en esa tanda de penales. Y algo curioso, la FIFA en su portal, que tiene actualizado, menciona que en este Mundial va a ser la primera ocasión donde se les va a entregar un anillo a los jugadores de campeón, como lo hacen en el básquetbol, creo, en el fútbol americano.
3: Y en el béisbol.
0: Y en el béisbol. Hoy, para este Mundial, se va a implementar, se van a emitir 2026
3: anillos,
0: de los cuales 30 van para cada equipo. El resto, por si usted tiene dinero, prepárese, los van a poner a la venta.
3: ¿Cuánto?
0: Según informó la FIFA.
3: Bueno, sí, están promocionando la venta del césped del estadio donde se va a jugar la final. $400, creo, no sé qué, si sí, es un metro de terreno o de césped, no sé qué, pero sí, están promocionándolo. Están
1: vendiendo todo.
3: Sí. Lo que quería dinero. Apuntar, no sé, Marquito, vamos a ver, el Dibu Martínez no es tan buen portero en el fútbol inglés. Ha recibido bastantes goles. Acá en la selección sí está un poquito más acertado. O sea que ha tenido menos goleo.
2: El Dibu, de hecho, es el portero del continente americano que más goles ha recibido en la historia de la Premier League.
0: Es como Memo Ochoa,
2: correcto. Pero a nivel de la selección sí hay que decirlo que es un futbolista destacado que ha salvado en múltiples partidos, no solo en la final de 2022, sino incluso en este Mundial contra Cabo Verde tuvo un par de tapadas importantes que pudieron haber significado una eliminación de Argentina incluso si entraban esos goles. Pero es un, yo creo que es un futbolista que en estas finales aparece. La verdad es que ha aparecido casi en todas las finales que ha jugado con Argentina. Y si llega una tanda de penales, va a estar interesante porque tanto el Dibu como Unai Simón tienen esa aliciente de estar tapados de penales. Entonces, recordemos que en la Euro 2024, que se llevó a penales contra Inglaterra, si no me equivoco, en esa tanda tapó 3. Entonces, también es un duelo importante entre los dos porteros.
0: Así es. Bueno. 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
3: Bueno, y usted sabía que el señor Gianni Infantino tiene 3 nacionalidades.
0: ¿Suizo?
3: ¿Suizo?
0: ¿Argentino? Perdón.
3: No, es suizo, libanés. Ajá. E italiano.
0: Sí,
4: Infantino por... suena.
0: Es casi italiano. Argentino, porque argentinos dicen que son italianos. españoles.
4: Argentinos son medio italianos.
3: ¿Quién juega el domingo contra España? Infantina, no, perdón, Argentina.
0: La gente ha creado un morbo. O sea, lo estamos haciendo en forma de ya joda, ¿vale? La gente que nos está escuchando.
2: Ya designaron ya hay árbitro para esta final.
4: Central ya lo designaron.
0: Hay mucho. Ahí pegaron un grito.
4: Es un esloveno, ¿no?
2: Y es el árbitro. A ver, el árbitro que va a pitar mañana es el árbitro que estuvo en el Arabia Argentina del 2022. O mañana sea, que el único domingo. Precedente que tiene domingo. Contra Argentina con una derrota.
4: Mañana va a estar un
0: el domingo, Marcos.
4: Por el tercer lugar mañana.
2: Sí, el domingo. El domingo.
0: Es el que pitó Arabia-Argentina.
4: Y que en ese partido Argentina perdió. Debutó en la Copa del Mundo perdiendo ante Arabia.
0: Ya van 2, la del estadio que perdió contra Chile
3: y la del
0: le puede lavar el cerebro a los argentinos para que no estén tranquilos. Perdieron en
2: ese estadio. Mire, hay un montón de cosas, no parece. Estaba viendo el otro día. Hay un montón de coincidencias. O sea, si uno quiere entrar en este tipo de cosas de cábalas que pueden dar a indicar que España puede ser campeón del mundo. El otro día estaba viendo un video de las similitudes que hay entre el 2010 de España y el 2026 de la actual España. Por ejemplo,

Había, por ejemplo, ese año el Barcelona había ganado Copa y Liga. Ese año el Madrid tenía 2 años de no ganar nada, o sea, otro nadaplete. Ese año también, es que son como 8 o 10 similitudes, por así decirlo. Voy a buscar bien el video y lo voy a decir. Pero si uno quiere caer en eso de las similitudes, como dice Eric ahora, el estadio donde perdieron la final con Chile.

0: para que lo pueda decir. Por ejemplo, ese año, aquí lo estoy viendo.
1: Si la
0: ese año, gana, ¿no? Ese mismo año, por ejemplo, Shakira fue la que hizo las dos canciones de los mundiales, 2010 y 2026.
2: Acá también.
0: Otro año es que España venía de ganar la Eurocopa.
3: Y este año
0: antes
3: también.
0: De llegar a la final acá de 2008-2024. En su tercer partido, España se enfrentaba a una selección sudamericana que quedaba fuera en la fase de grupos, donde el técnico era Bielsa. Bielsa era el técnico de Chile en el 2010 y Bielsa era el técnico de Uruguay ahorita en el 2026. El Barça venía de ganar la Liga y la Supercopa en 2010. Lo mismo pasó en este 2026. De ahí, el Madrid fichó a José Mourinho en el 2010 y lo vuelve a fichar en el
2: 2026. Qué barbaridad. Sí, y empiezan a buscar, van a encontrar más, me imagino.
0: No, es que hay un montón.
3: Está
0: el
3: también.
0: El mundial ese año, en el 2010, empezaba un 11 de junio y este año comenzó un 11 de junio.
3: Óigame, sí. Y está también el hecho aquel de que España le ganó a Francia para llegar a la semifinal o a la final, creo también, ¿verdad?
0: Sí, hay un montón de
2: qué cosa va.
0: Por ejemplo, en esa convocatoria
2: a mencionar esto porque los argentinos son muy,
3: muy caballeros, muy caballeros.
0: Por ejemplo, la otra es que ese año en el 2010 España tenía 9 jugadores del Barcelona y este año también tiene 9 jugadores del Barcelona.
2: Muy bien, nos vamos a la pausa, ya regresamos.
3: Lo que dije que nuestro director acá, la cábala de él es no hacer el asado antes del partido.
2: Cabal, ya venimos, vamos a la pausa.
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3: Dicen por ahí que la posible alineación del día domingo del equipo de Luis de la Fuente sería Unai Simón, Pedro Porro, Cubarsís del Barcelona, Laporte, que también es un jugador que le ha dado muchos réditos a este equipo y ahora suena para que vayan los equipos grandes, Cucurella, Rodri Fabián, Lamine Yamal, Dani Olmo, Alex Baena y Oyarzabal adelante. Luego el equipo de Lionel Scaloni saldría con Emiliano Martínez, Nicolás Tagliafico, Lisandro Martínez, Cristian Romero, Nahuel Molina en defensa, Leandro Paredes con McAllister y Enzo Fernández, y pues Julián Martínez y Giuliano, prácticamente el equipo que salió en el equipo anterior, y adelante pues el referente del equipo y capitán Lionel Messi. La verdad que ambos equipos tienen grandísimos jugadores y puede pasar cualquier cosa, ¿no?
1: Marcos.
4: Para mañana sí se esperan diferentes cambios en el partido del tercer lugar. France saldría con Mike Maignan en la portería, Gusto con Até Lacroix y Teo Hernández en la defensa, Kanté y Zaïre-Emery en la mitad de la cancha, Olivier, Cherki,

0: Doué y Mbappé como referencia, y por parte de Inglaterra estaría Pickford, Spence, Consa, Gueye, O'Reilly en la zona defensiva, Anderson con Maíno en la mitad de la cancha, Saka, Bellingham, Rashford y Harry Kane.
1: Por ahí se
0: Haría 6 cambios haría Francia y 4 cambios haría Inglaterra. Bueno.
1: expresó Thomas Tuchel, entrenador del equipo de Inglaterra, de que a él ese partido pues no le agradaba jugar, ¿no? Pero son las reglas del juego y que la realidad es que ambas selecciones están jugando para jugar la gran final, no para estar jugando el tercer lugar. Y bueno, ya es la crítica que alrededor de muchos años se ha dado, ¿va? Este tercer lugar que ha implementado FIFA. Ojalá que hay cosas que se han venido cambiando, hay cosas que van evolucionando y esta también podría ser una, porque como decís, tantos cambios de ambas selecciones te indica de que hay jugadores que no los querían jugar. De hecho, un jugador que no vio ningún minuto y hasta mañana lo vería, si es así, es N'Golo Kanté, que también era uno de los líderes de la selección francesa.
2: Bueno, hay una información que trascendió. Ayer parece que la Federación de Fútbol de Inglaterra confirmó a su director técnico para el 2030, ¿no? O sea, de que muchos hablaban de que a raíz
1: De cómo
2: el
1: planteó el
2: desparpajo,
1: partido
2: del
1: ante Argentina.
2: desparpajo que hizo en el partido contra Francia, prácticamente tenía los días contados. Pero no, ayer trascendió que lo habían confirmado. No sé, ¿qué maneja usted ahí, Marquitos?
0: Bueno, Tuchel va a estar. Bueno, Francia, lo más seguro es que va. Bueno, de hecho, antes de la Copa del Mundo de Champs ya había anunciado
1: Que se
0: que
1: retiraba.
0: no continuaba
1: Zidane.
0: después de este mundial y que posiblemente el técnico que vaya a Zidane. E igual, en estos días se confirmó a Thomas Tuchel que va a seguir por lo menos hasta la Eurocopa del Reino Unido 2028. Recordemos que en el 2028 la Eurocopa se va a jugar en 4 países: Gales, Escocia, Irlanda e Inglaterra. Y fue ratificado por lo menos hasta el 2028. Ya para el 2030, pues ya le tendrán que renovar. Me imagino que si pierde o no logra ganar el 2028, va a ser despedido Thomas Tuchel porque
1: Habría
0: firmó
1: que ver.
0: por los 2 torneos, ya perdió uno. Y yo me imagino que si para el 2028 no lo gana, va a ser destituido. Pero no, Deschamps seguramente no continúa. Él mismo dijo antes de la Copa del Mundo que era su último, incluso dijo que era él se iba a retirar como entrenador. Me imagino que él quería hacerlo como campeón del mundo, ¿no? Pero no lo va a poder hacer. Y el que calienta y el que creo que tiene todas las bases, de hecho ya se habla desde hace meses que tiene un acuerdo pactado con la federación, es Zinedine Zidane.
3: Okay,
2: Bueno, y
3: ahí, perdón, Juanita, hay una inquietud en el tema que ayer lo mencionamos sobre el tema del entretiempo que va a tener esta final.
2: ah, que casi media hora.
3: Se habla de 30
2: Sí.
3: minutos, lo cual puede perjudicar a los equipos que
1: Es
3: están en
1: un show
3: competencia,
1: como el Super Bowl, ¿no?
3: como el Super Bowl. Y no está, no es del buen gusto para la gente que, bueno, a los que nos gusta este deporte, ¿no? Ayer hablábamos con Yepes y él, como jugador profesional, dije, pues lo están matando, o sea.
2: Sí,
3: 15 minutos y después arrancar media hora es casi
2: bueno,
3: empezar de cero.
2: sí, con este break de
3: De los.
2: hidratación, a veces los equipos pierden su tren de juego.
3: Hay muchos que se han
0: Sí,
3: recuperado
0: no,
3: con ese
0: ojo,
3: partido.
0: yo les digo una cosa, a la gente tiene que esperar un partido largo, porque la ceremonia de inauguración va a durar casi hora y media, perdón, de cierre, va a durar casi hora y media. El partido dura 90 minutos y puede durar 120 y un poco más si hay penales. Y aparte de eso, el break o el medio tiempo que va a ser de media hora. O sea, la gente tiene que entender que este partido puede empezar desde las 11 de la mañana que inicia la ceremonia de inauguración y se puede extender hasta fácilmente 3 y media, 4 de la tarde.
1: Todo
0: Entonces,
1: mercadeo, ¿no? Todo.
0: no, claro.
1: Pensando
0: Es que aparte
3: en los
0: hay
3: patrocinadores.
2: Los datos que
0: casi
2: no. Sí.
0: hay. Así hay casi 8 o 9 artistas invitados. La mitad va a cantar en la clausura, la otra mitad va a cantar en la mitad del medio tiempo. Y va a ser una fiesta, como dice Denis, mediática. Obviamente, los patrocinadores tienen mucho que
1: Tiene
0: ver, pero
1: mucho que ver.
0: sí, va a ser un partido largo. Va a ser un
2: Ahora
0: partido
2: también
0: largo.
2: hay que anotar ahí también que va a haber una estricta medida de seguridad a raíz de la presencia del presidente de los Estados Unidos, ¿no? Porque es el invitado que tiene Infantino ahí para que entregue la copa
3: Invitado
2: al
3: VIP. Y
2: ganador.
3: me atrevo a
0: No
3: decir que ambos van
0: solo,
3: a ser abuchados. Me atrevo a decir.
2: Ahora,
3: En rapidito, porque nos tenemos que ir a la
2: sí,
3: pausa.
2: en cuanto a los precios, la entrada más barata para el partido del domingo es de $8.000 y la más cara, $100.000.
3: Saquemos Rayam, tarjetazo.
0: Y
3: Señores, si
0: lo que
3: necesitan
0: gana, lo que
3: elaborar.
0: gana.

0: Ana Eric, por mes.
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1: Nos vamos a la pausa, ya regresamos con más información.
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2: Bien, estamos de regreso. Me mandaron la información que hubo un temblor, o se sintió un temblor en San Pedro. Más o menos, de 5.7.
3: Algo fuerte.
2: Sí. Tuvieron que evacuar gente ahí. Sí. Eso me están informando aquí, no sé. Ahí verifique la gente. Noticias de Radio Voces se van a dar cuenta.
4: Fíjate que los equipos de la Liga Nacional se siguen preparando y esperando también que después de esta, podríamos decir, esta pausa mundialista, después de que finalice el mundial, pues arrancaremos ya con nuestra liga. De hecho, ya está todo preparado para que Olimpia y Motagua el 23 jueguen la Supercopa,
2: es el día jueves.
3: Jueves a las 7 de la noche.
4: Jueves a las 7 de la noche, donde pues vamos a volver a tener fútbol local. El equipo motahuense, pues su preparación ha sido aquí local y Olimpia ha ido a
2: ¿cómo le fue Olimpia? Perdón que haga esa pregunta.
4: Perdió 3-0 contra el Houston.
3: 3-0 y 5-0 contra el Cincinnati.
4: Sí, no le ha ido muy bien.
3: El Cincinnati fue puertas cerradas.
2: Sí, con un pequeño roce ahí.
4: Sí, hubo bastante problemas ahí. Bastante roce. Después al cierre de ese partido con los jugadores. Y el día de ayer, efectivamente, me tocó andar viendo un partido, el nuevo ascendido de la Liga de

0: de ascenso, el equipo Infog jugó contra Motagua, por Motagua Reservas, donde la sorpresa es que este equipo Infog ha fichado a Roberto Moreira, el ex goleador de Motagua, de Génesis. Así que va en serio el equipo de la capital para buscar el ascenso.
1: Bueno, y para los amantes del béisbol, les vamos a decir que del béisbol estadounidense, ¿verdad? Hoy comienza ya la segunda y última etapa de la temporada, después del Juego de Estrellas que se desarrolló el martes y que le ganó la Liga Americana 4-0 a la Liga Nacional. Un partido que realmente no llenó las expectativas porque no tuvo aquella emoción de otros partidos. Incluso los organizadores estaban informando que había asistido más gente al derby de home run que al propio partido de la Liga de la Estrella. Liga.
2: Hablando de eso, de todo un poco ahorita, ayer comenzó la Liga Mexicana, ya tuvo participación. Nosotros comenzamos hasta el 31 de este mes, después de la Copa Centroamericana, que se juega la semana previa.
0: O sea, van a llegar los equipos de la Liga
3: Martes Nacional 28
0: a jugar la Copa Centroamericana antes de comenzar la Liga Nacional.
2: Creo que se tuvo que haber planificado mejor eso, el inicio del torneo, para beneficiar a los equipos que hagan con un poco de ritmo. Porque si México pudo durante prácticamente finalizando el Mundial, nosotros también podíamos,
0: ¿no? Podría haber sido la semana después de finalizado el Mundial, ¿no? O sea, se termina también, puede haber iniciado la próxima semana.
2: Exacto. Sí, entra con uno o dos partidos.
1: O sea, se juega el partido de Supercopa el jueves, el sábado bien se hubiera inaugurado el torneo.
2: Sí, fácilmente. En horarios que no choquen, obviamente, pues con la final, porque nadie los vaya a ver si vas a la final.
1: Diga, Marquito.
2: Y Marco, solo así, rapidito, antes de darle el pasado, me están diciendo Salvador Brown, que siempre está pendiente, que al parecer la imagen donde dio el pisotón Messi la hicieron con inteligencia artificial, que no es una imagen clara. Yo como no vi otra toma más que la normal que pusieron, no puedo decir nada. Ya me va a atacar Salvador. Pucha, vos, te salió lo anti-argentino. No, es que eso hablábamos ayer en el programa de tele también.
0: Yo estoy más que seguro que Marco quiere que...
2: Para unas hay muchas tomas, para otras hay pocas tomas.
0: Estoy más seguro que Eric, porque lo he analizado, creo que va con España.
2: ¡Hostia, tío!
0: Va con España. ¡Hostia! Y así también le he visto a Marvin que... Nah. Que se saca
3: para serte sincero, la verdad me da igual quién quede campeón,
0: con tal de que sea campeón. Ahí de colección,
3: pero
0: que te quedaron, dice.
3: Tampoco te voy a mentir y te voy a decir, voy a ser hipócrita de decirte quiero que gane Argentina, la verdad. Sí, que entre los dos, si me das a elegir, prefiero España, pero si
0: queda campeón. Dijo Carlitos Prono que hay muchos que se pusieron varias camisas, ¿no? Por lo menos le quedó la colección.
3: Bueno,
1: lo importante de la jornada del próximo domingo es que al menos lo que uno ve va a ser un buen partido. Un partido de ida y vuelta, tanto por parte de Argentina como por parte de España. Va a ganar el que cometa menos errores.
0: El que meta goles, dice, va a ganar.
3: Sí. Y bueno, y siempre antes de que nos vayamos, invitar a la gente a que esté pendiente del programa de hoy en la noche. A partir de las 9 de la noche tenemos un gran programa con toda la previa. Ya tenemos al equipo completo para ese día, así que ahí vamos a estar para llevarles a ustedes la mejor previa. Vamos a tener la previa, las posibles alineaciones, datos, estadísticas, cifras, todo lo que tenga que ver con esta gran final. Así que los esperamos a partir de las 9 p.m. en ICN Digital con esta gran previa de este partido mundialista y un par de sorpresitas.
0: Hay que mencionar algo, ¿no? Mira, hay que mencionar que tenemos en estos momentos, en los últimos días, problemas con la plataforma de Facebook. Ha existido un problema. Esperemos de que Fabricio, el productor, pues lo pueda solucionar. Pero nuestra plataforma de Facebook de Sin Anestesia, ¿no? Ahora está caída. A veces manos malintencionadas pueden causar estos problemitas, pero esperemos solucionarlo y que todos, pues como ya es costumbre, puedan tener la posibilidad de sintonizarlo. Pero por ahora están las plataformas de Grupo Inbosa, están las plataformas de ICN Digital, donde la gente que está dentro y fuera del país pueden ser parte de los programas de radio y televisión de Sin Anestesia.
1: Bueno, y aunque no es de tanta importancia el partido mañana, ¿algún pronóstico?
2: Mañana.
3: Francia. Yo creo que mañana gana Francia.
1: Yo voy con Inglaterra. Golea el 10.
2: Sí, para mí que
3: Mbappé. Creo que sí, creo que Mbappé va buscando eso.
2: Mañana viene, creo que el sábado. Otra curiosidad, Marquito, ahora entiendo todo. Ajá. Argentina es más 54, Honduras es 504. Con razón, tanto cariño, tanto parentesco. Nos vamos, pasen feliz día, señores. Hasta luego.
1: Buenos días, Marquito. Hasta luego.
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0: Buenos días, sean todos bienvenidos a su programa 2 en la cancha aquí en Radio Cadena Voces, la voz de las noticias y los deportes. Estamos listos para llevarle todo lo que pasa en el Campeonato Mundial en esta gran final que se va a jugar el día domingo. Recuerde que usted nos puede escuchar a través de las frecuencias autorizadas 93.3 y 580 para la zona centro, sur, oriente del país. 98.1 y 1190 para la zona noroccidental. 88.3 zona oriental. Recuerde que también estamos en el streaming a través del www.rcb.hn. También usted nos puede ver y escuchar a través de la app del grupo Invosa, donde usted encuentra pues las cuatro radios del grupo: la Top en San Pedro Sula, la 98.1, Somos Banda, la Top también aquí en Tegucigalpa, 107.5, y también encuentra, por supuesto, ahí Radio Cadena Voces, que justamente nos estamos transmitiendo el programa en vivo. También estamos ya, me dice DJ, estamos en el YouTube, DJ, a través de @RCB. Honduras Oficial, @RCB Honduras Oficial. Usted lo pone ahí en Radio Cadena Voces y ahí le va a aparecer. Usted también puede dejar ahí sus comentarios y pues nosotros vamos a estar dando lectura también a todos. Hoy día viernes, estamos a 17 de julio. Estamos aquí ya pues listos y preparados para llevarles todo lo que es esta previa de la gran final del Campeonato Mundial de Fútbol y también todo lo que pasa con los equipos hondureños que se están preparando de cara al inicio del próximo torneo liguero. Tenemos ya a nuestro director, DJ. Buenos días, don Marcial Torres.
1: Buenos días, don Walter. Buenos días al auditorio de RCB, la voz de las noticias y los deportes. Hoy es viernes, usted, yo, los tamales, DJ Yoma, Marco Vanegas, la billetera. ¿Quién más, don Barry?
0: Don Barry. DJ Yoma también lo sabe.
1: Yoma lo sabe, sí. Don Barry lo sabe. Todos lo saben, ¿verdad? Hoy.
0: Todos,
1: 17, como en la previa de la Copa del Mito y en, pues también la previa de lo que va a ser la Supercopa de Honduras, don Barry.
0: Así es.
1: Así es. Vamos a hablar de diferentes temas, juegos por el tercer lugar, mañana aquí en la ciudad de Miami estaremos presentes, ya nos acreditaron. Mire, no se ha hablado del medio tiempo, pero bueno.

0: Bueno, se ha hablado más del medio tiempo que va a haber en la ciudad de... Perdón, sí, en Nueva Jersey, en New York, como te dije, ¿no?
1: En la final.
0: Va a estar el vocalista de Coldplay. Pues no, es una banda de pop bastante popular, digámoslo de esta manera. Y va el show de los Muppets también. Usted se recuerda, ¿verdad? Cookie Monster le dicen, ¿no? A muchos, ¿verdad? Y aquí en Estados Unidos, Abelardo, que es uno de los que van a estar. Va a estar Madonna, va a estar Shakira. Va a estar un coro de niños espectacular, van a haber bailes, juegos pirotécnicos, en fin. Es la primera vez, Don Warren, que ¿cómo se llama? Que hay una acción como tal. Acción le digo yo porque pues no, quien nos tenía acostumbrados a esto era sin duda alguna el Super Bowl. Nunca había habido en una final de fútbol un medio tiempo así. Se va a retrasar media hora, y como yo le decía, Don Warry, pues, como lo dice usted, ¿qué es lo que van a hacer los jugadores? Dicen
1: han ganado 15 minutos extras. En la final de la Copa América, Don Marcial, hubo un show, pero no ha pasado los 15 minutos, ¿verdad?
0: No ha pasado de los 15, sí. Shakira, que estuvo ahí.
1: Ahí, sí.
0: Pero no sé, y esto es contraproducente. ¿Verdad? Depende de ahí. Yo creo que si hubiera hecho en la previa también va a haber, guardia. O sea, bueno, hay que ver.
1: En la previa va a ser la ceremonia de cierre, ¿va?
0: No, yo le estoy hablando de sí. Es que no es que va a cantar todos de un solo. En la previa van a estar algunos. Creo que a Shakira la dejaron para el medio tiempo.
1: Sí, porque es la principal, la canción oficial del mundial.
0: Sí, ¿verdad? Y todo el mundo va, o con ella van a cerrar, no sé. Y después, como lo hemos manifestado, tiene que estar Don Warry, por ejemplo, presente el próximo mundial, que será el centenario, ¿verdad? Y en el cual pues están involucrados varios países, Argentina, Uruguay.
1: Y que por ahora le preguntaba yo más si ese show de medio tiempo va a incluir todo lo que es la ceremonia que siempre hacen en los cierres, en los mundiales, o previo va a existir ya todo eso, donde presentan también donde va a ser el próximo mundial.
0: Previo va a haber un show, en el medio va a haber un show, ya al final es la entrega de la copa, que dura bastante tiempo, que es lo más significativo
1: para el que la gana, porque el que la pierde no quiere saber nada,
0: porque el que la pierde es como el tercero y cuarto, que están diciendo que no se debe de jugar, ¿verdad?
1: Pero en esta ocasión,
0: o sea, yo para Inglaterra más elevaron un tercer lugar.
1: Sí, ya no, aquí le interesa.
0: Francia, que estaba en el podio solo hay oro, plata y bronce. Bueno, y me voy para el oro o la plata, y no les gusta ganar ni la plata.
1: Es más para en lo personal, por el récord de Mbappé, va, si logra alcanzar a Messi. Y
0: por aquí me dicen, mire, en manos de Infamino se ha profanado la naturaleza del fútbol totalmente, de acuerdo. Mire, ese billete. Mundial, aquí lo hemos criticado enormemente. Mire, Don Warry, le voy a mandar aquí a DJ Yoma, uh-huh, a mi amigo DJ Yoma, nuestro productor. ¿Cómo está? No hay boletos. Si usted busca, bueno, ¿cómo le digo yo?
1: Bueno, ayer daba a conocer usted que el más barato $5,000 para esta final.
0: Espéreme, lo voy a mandar ahora.
1: Para aquí me dije Greskin que el medio tiempo va a ser de 15, lo normal, van más 11. O sea, no van a llegar a los 30. Según me dije.
0: 21, pero y no tiene que desarmar, son 11 minutos, sí. Y 15. Pero, o sea, tienen que ver en todo eso, en media hora más.
1: Yo lo que me preguntaba desde ayer es si en algún costadito ahí van a estar en el.
0: Ya se lo mandé,
1: DJ. Hey, DJ, ahí le mandó Don Marcelo, ahí para que cheque. Es que DJ está en otras cosas, hombre, que...
0: Póngame una, que se ponga una cajada ahí.
1: Es que usted se acuerda, Don Marcelo, lo que decía Nicho cuando estaba aquí, ¿va? Ahí está DJ ahorita.
0: ¿Cómo? ¿Qué decía Nicho? Ay, a mí,
1: sí. Ahí nos tiene de

0: también ahí, don Marcial, en la pantalla, justamente una noticia ahí de que hubo un temblor, dicen, entre Guatemala y México.
1: Si tenemos información de eso, no dude en interrumpir, DJ. Usted sabe que nosotros aquí somos todo información. En la ciudad de Puebla, tengo entendido que es en la ciudad de Puebla, México, hubo un sismo de aproximadamente 7.6, ¿verdad? Es las alertas que nos acaban de caer por acá.
0: Ah, correcto.
1: Y sí, que se sintió fuerte también en la ciudad de San Salvador, según me dicen. No sé si Honduras.
0: Y en Guatemala también, según la información que tiene DJ ahí.
1: Que tiene ahí, ¿verdad? Porque hubo un sismo de 7.6 y bueno, después de lo que pasó Venezuela, Warri.
0: Sí. Es de estar alerta, sí, de estar alerta siempre.
1: Es de estar bien alerta, ¿verdad? Porque pues en Venezuela todavía una total destrucción, don Guardi. Ahí dice terremoto de magnitud 7.3. Dice esto, países afectados, El Salvador, Guatemala y México. Fue a 71 kilómetros de Tapachula, México. Esto fue a las 8:48 a.m. Está entre Tapachula y, perdón, entre Guatemala y México. Yo vi mucha gente que estaba ahí, bastante en México, estaban pasando imágenes, ¿verdad? Y en San Salvador igual, porque sí se sintió fuerte. Ya vamos a ver si hubo algún tipo de daños a las estructuras o fallecimientos por eso, porque sí, de 7.6 barriles.
0: Es parecido, la magnitud es parecida a lo que pasó en Venezuela, ¿verdad?
1: En Venezuela, lo que pasa en Venezuela, Warri, que hubo dos continuos, y esas cosas nunca se vieron. Usted se acuerda en Chile, Warri, también
0: en Chile, fue total,
1: porque en Chile, bueno, incluso fue tan fuerte que causó la muerte de muchas personas, igual en ¿cómo se llama? Allá en Venezuela, lo que ha estado pasando con derrumbe de edificios. Y la duración, porque también tiene que ver, ¿verdad?
0: ¿Cuánto dura?
1: 30 segundos temblando, Warri, es terrible. Hay unos que duran entre 2 y 15, ¿verdad? Son los movimientos que hace la Tierra y que vamos a estarles informando, ¿verdad? Ahí abajo de donde está Don Warri, hay un...
0: Póngala, DJ, póngala en grande, DJ.
1: Hay un sitio aquí que se llama SitGeek.
0: Ahí ya tiene DJ ya la imagen grande, la que usted envió, mire, demasiado.
1: Nuevos vendedores oficiales y autorizados por FIFA, porque la FIFA ya no vende boletos. Y el otro se llama SeedPix, es la página que
0: ¿cuál es?
1: Se llama SeedPix.
0: ¿Cuál es el más caro ahí, don Marcial? ¿27,000 o cuál es el más caro?
1: Imagínese usted, don Marcial. $27,000.
0: $420,471.
1: Ahí casi enfrente, $27,471. Saque la cuenta ahí, don Warri, usted que es contador público.
0: Ahorita mismo vamos a sacar.
1: Alen, mira, póngale a 27, porque estamos a 27.
0: ¿Verdad? Sí, ya casi ya estamos allá. Vamos a ver. 27,471.
1: ¿Eh? Ajá.
0: Son siento más real, estamos 741,717.
1: Oye,
0: cerca del millón. Sí, hombre, no, hombre.
1: Y hay gente que lo paga 22,000.
0: Pero esto creo que lo
1: paga 17,000, 13,000, 21,000, 20,000, 15,000, 10,000.
0: ¿Cuál
1: allá
0: es?
1: Arriba, que es lo más feo.
0: El más barato, creo que ayer usted decía 5,000, pero yo veo que en esta imagen que el más barato es como de ¿cuánto? De 8,000.
1: No, es que esto se lo diga ya hoy, porque sí. Mire, se ha desatado una situación que yo le quiero decir en esta fiebre que es del fútbol, porque bueno, lo que me dice mi señora esposa de Infamil, mire, ha sido una cuestión tan comercial, Guardia. El otro día platicaba aquí con unos amigos y me estaban diciendo que ellos tienen argentinos que vieron en canales de televisión y gente que empeñó cosas, que dejaron de trabajar.
0: Sí, hay gente que hace sacrificios.
1: Oigan, hay un señor famoso, dicen en Argentina, que sacó de su fondo de pensiones y que no le importa porque él puede seguir trabajando hasta que muera. Óigame bien.
0: Es que si hay gente que vive el fútbol, la pasión son los argentinos.

0: No, pero óigame ya.
1: Ya,
0: o sea, yo sí le digo, es una experiencia única, no se va a volver a repetir en su vida y todo, pero estos precios, guamé.
1: No, se imagina, es que la FIFA va a morir solo en ese partido, la FIFA, solo en ese partido va a sacar todos los gastos de todo el mundial.
0: Me encontré unos uruguayos, una familia de uruguayos, un uruguayo con su esposa, guarda, yo creo que lo conté, uh-huh, y sus dos hijos. Ellos andaban buscando boletos para entrar, óigame bien, y tenían hasta la bicoca de $8,000 disponibles, óigame bien, para comprar boletos, o sea, cuatro, sí, boletos. Dice, la idea que siempre tuvimos es, y no sé a dónde, porque Uruguay jugó dos partidos, y tenían ahí primero contra quién fue que jugó, Barry, el primer partido, no me acuerdo contra quién fue.
1: ¿Quién, Uruguay?
0: No lograron. Sí, el único boleto que hallaban era a 5,000 uno, y no solo iba a ir uno, me explico, porque eran cuatro. Eso yo no le estoy mintiendo, andaban ahí, incluso hay gente con cartelones que le dice, compro ticket. Eso es una, es un llamamiento a decir que hay gente que tiene un ticket y lo puede vender. Pero no encontraron. Entonces se conformaron ellos con estar en las afueras del estadio y tomarse algunas, y en las afueras donde usted hace fila, porque para entrar usted tiene que enseñar el ticket, en los alrededores del estadio. Yo les recomendé que se fueran al FanFest, que era aquí en la ciudad de Miami. Dos hay, uno en un lugar que se llama Bayside, que es muy céntrico, y el otro en Miami. No, y después vi las noticias también. Era increíble, mire, sí, era increíble. O sea, no se puede.
1: Hasta para entrar en el FanFest, ahí no hay cupo disponible. El
0: FanFest, mire, subieron un dron en un noticiero de Telemundo aquí en donde yo vi, mire, Warri, la fila era aproximadamente de 2 kilómetros. Y digo yo, y esa gente, y mire, y aquí hay muchos controles, Warri, porque no es como que usted vaya recto. Le voy a contar cómo es. Es como en una culebra, así, diciéndolo de esa manera, ¿verdad? Uh-huh, sí, sí. O sea, usted no va recto en la fila, va pasando por un...
1: Doblan las cuadras.
0: Para ver qué es lo que lleva. Finalmente llega, usted enseña su ticket, que es electrónico, lo tiene que andar en un teléfono, si le murió la batería, adiós. Lo puede imprimir, lógicamente, va. Pero, ¿cómo se llama? Cuando ya llega ahí, lo dejan ingresar a la previa, que también hay venta de bebidas. La mayoría de gente se toma su cerveza, se toma selfie. Pero para entrar al estadio, ya para donde va usted, ahí hay otra tremenda, hay otra fila que por lo menos en cada entrada hay entre 12 y 13 taquillas. Ahí así muestra usted todo el boleto y le dice, cuando ya usted llega a los accesos, le van diciendo por dónde está, oígame bien. Digamos, usted le tocó el 342. Usted está en el 1, por ejemplo. Ahí sí, ya, escaleras eléctricas. Sí, los estadios tienen escaleras eléctricas aquí en Estados Unidos. Hay elevadores o hay unas tremendas plataformas en forma de ¿cómo se llama? De caracol, que le dicen, a donde usted puede caminar. Cuando usted llega, se encuentra entre 4 y 8 personas que usted le dice, usted estoy en el 341. Y le dicen, vaya de la izquierda o vaya de la derecha. Ahí le vuelven a escanear su boleto. Hay acomodadores en la gradería. Oh, mire, me toca el 341 y el asiento número 2. Entonces ya lo sientan a usted. Ahí culminó ya prácticamente todo, pues digo, hay un orden.
1: ¿A cuántos años luz estamos acá nosotros?
0: Imagínense usted. Le voy a contar también, a la salida, hay una cantidad de policías y gente de voluntarios de la FIFA que está indicándole, ¿verdad? Por ejemplo, aquí en la ciudad de Miami, la gente que vino a partidos, o saben, hay un casino enorme que se llama Calder. Tiene un aparcamiento, Warri, como que tiene unos 2 estadios.
1: Sí.
0: Entonces ahí llegan el transporte de aplicación, que son los Uber, los Lyft o cualquier otra cosa.

0: que usted cree. Y llego en mi carro, yo lo llego a dejar ahí, está constantemente a donde usted puede dejar a los pasajeros. Ahí no se bajan en medio. Y después hay unos autobuses.
1: No se paran en cualquier parte, como acá.
0: Ahí le dice, no espere, que ya va a bajar. Y el policía, apure. No. Ahí le dice, entrada SW, que es el Southwest, entrada Northwest, entrada aquí, entonces van los buses. Óigame bien. Están yendo y hasta cuando usted termina, hay un orden extremo, tremendo. Sí. Ahora yo, se porta mal, Guardi, sople, va, que la policía aquí no le va a decir a usted, bueno, disculpe, usted es el que estaba acá.
1: No,
0: Aquí lo primero. Le echan spray y le pegan un garrotazo y vámonos para la comisaría. Sí. Aquí lo topan, tiene que pagar una fianza. Bueno, o sea, le conviene mejor, ¿no?
1: No, acá es don Marcial. Acá, si usted anda aquí, se arregla rapidito aquí. Si anda efectivo.
0: No me cachimbió, me doy quimena.
1: Sí.
0: Y ya tú.
1: Y se va tranquilo. Mire,
0: en este partido, quiero decirle a mucha gente, en este partido, este último que fui, fue raro, güey. Inglaterra frente a Noruega.
1: A Noruega, sí.
0: Por primera vez, yo siempre llego 3 horas antes de los partidos, para ver el ambiente, para ver cómo está. En este, era raro, en este partido, Noruega e Inglaterra, sí vi gente de Alex.
1: Andaban. Pero andaban también deteniendo personas, ¿o no? ¿O solo andaban ahí
0: estaban cerca de las entradas? Y usted lo ve porque andan los uniformes diferentes y andan un chaleco antibalas que dice Hero. H-E-R-O-O. ¿O cómo se llama? O ICE. Pero a mí me causó extrañeza y yo desde lejos quería tomarle una, pero tanta gente va a guardar, eso sí, yo no había nadie. También pude observar, Guardi, en una de las entradas, que por cierto había un puertorriqueño ahí, yo he ido a Puerto Rico y me encanta la comida de allá, y estábamos platicando de algunos platillos, y el Guardi era el que andaba con un megáfono diciéndole a la gente, por favor, avance, avance, si usted no tiene ticket, no puede estar en esta área, en inglés, en español. Bueno, el tipo hablaba inglés, bueno, fue cuando vi a Brasil, hablaba español y hablaba portugués, por libros del hombre.
1: Él me
0: contó a mí, yo le dije que era, aquí le dicen a los medios de comunicación, media. Entonces, él cuando me vio, ¿y tú para quién tú eres? Le dije que yo trabajaba para la radio Cadena Voces ahí en Honduras y que... Entonces comenzamos a platicar. Él, ¿cómo está ahí, Warren? Me dijo que de todos los partidos que él había visto ahí, había visto por lo menos 50 personas, Guarri, con boletos falsos, que se los habían vendido falsos. Óigame, imagínese usted, gente de varias nacionalidades. Da pesar, me dijo él, porque, óigame, la gente gasta
1: miles. Y caro, sí. Pero esos tickets falsos los compran ahí ya en físico, ahí alrededor. No,
0: creo que digamos en Facebook.
1: O por aplicaciones.
0: No, por aplicaciones no. No. Por ejemplo, es que se llama Sidgic, usted puede comprar, o Sidpix se llama, eso es totalmente legal. Uh-huh. Pero si digamos hay un brother que se llama Bartolomeo de las Casas, por decir un nombre, va. Y fíjate que yo tengo un boleto, dice, de ¿cómo se llama? De tal, y te lo vendo, y el boleto parece igual, pero al llegar allá,
1: sí, o sea,
0: entonces que es triste.
1: O sea que es difícil que alguien detecte así de primera que es falsificado el boleto.
0: En esta aplicación que yo tengo, que es de los medios de comunicación, don Juan, y que pues sirve para lo que yo les he estado comentando, la parte de los partidos, no le garantizo. Aparte de que yo me acredité, me dio acreditación para México, para Canadá y para Estados Unidos, pero usted tiene que acreditarse para cada partido. Ellos le generan un ticket. Ese ticket a usted le indica dónde puede ir. No es que usted tenga la acreditación, Warri, y ya puedo entrar. Sí. Para esta final, óigame bien, para esta.

0: Está bien mal. Hay una cantidad, guardia, en una lista de espera de periodistas que hay que usted con la boca abierta.
1: O sea que tantos aplicaron para poderse acreditar y no todos te les dieron el acceso.
0: De eso hablaba yo con Jacobo Hernández, Jacobo que es de Radio House, y Jacobo me decía: Marcial, fíjate que yo estoy en duda, porque cada día me dice que yo quiera comprar un boleto. Si usted lo compra con antes,

0: Les sale más barato, pero si lo compra hoy para irse mañana a Guarrillo,
1: sí,
0: lo
1: van está más caro.
0: Y me dice, y me van a decir que no. Y usted lo pone en un stand-by list. Eso se llama
1: No está seguro.
0: No está seguro. Esa, entonces, pues ni me acredité, porque en primer lugar no voy a ir a Nueva York.
1: En Nueva York, sí.
0: Si me lo aprueban, pues le quitaría la posibilidad a uno que se estuviera, pero el de mañana sí. Oiga bien, Warri.
1: El de mañana sí, porque hay Miami. Amenaza.
0: Mire cómo es Nueva York, y ojalá nos hable Astor Pineda, porque Astor está allá y está cerca de donde él va a estar, y dijo que ni loco va.
1: Estaba muy caro, sí.
0: Estaba muy $4,000, ¿se acuerda?
1: Sí.
0: Iba con la esposa y con el mape. Mire, mañana está anunciado tormenta eléctrica, porque en Estados Unidos aquí sí es, el clima es bastante raro.
1: Mañana está anunciado tormenta para ahí en Miami, para el partido. Ah,
0: no, perdón, el domingo.
1: El domingo.
0: Hablando de la final. Ah,
1: ajá.
0: Y también, óigame bien, en la previa hay temperaturas alrededor de los 40 y 42 grados centígrados.
1: Uf.
0: ¿Se puede imaginar usted?
1: Súper caliente.
0: Incluso el partido podría sufrir algunos retrasos por la tormenta. No, que está, hay gente que dice, está haciendo un calor horrible y después viene una gran tormenta.
1: De repente.
0: Oiga,
1: de un momento a otro cambia todo.
0: Sí. No, y cuando hay tormenta, guarde, aquí sí es que es tormenta. Número 3. Se confirma, oiga, presencia de gente de Homeland and Security, oficial de la FIFA. Oficial de la FIFA, lo que yo les estoy contando. Esto es que va a estar inmigración cerca de ahí, o va a estar ahí junto con la policía local y todo el mundo, por cualquier cosa, para que usted sepa más o menos. No entiendo el por qué, pero
1: acuérdese que pasó por la final de la Copa América también, que hubo relajo, pues entonces tiene que estar ya todo.
0: Sí, también.
1: Porque estaba Argentina involucrado también. Acuérdese que argentinos es lo que más va a haber, me imagino usted, sobre todo alrededor del estadio.
0: Sí.
1: Sí. Claro, DJ, gente de Lice también, como dije, DJ, también va seguro que van a estar ahí.
0: ¿Qué digo yo? Sí. Homeland and Security, pues es la gente que está velando por ellos, o sea, también hay que ver, ¿verdad? Right? No, que necesita documentos usted para comprar un boleto, no.
1: Pero con esa cantidad, con esa cantidad de que cuestan esos boletos ahí, yo creo que ahí no creo que van a haber gente así de latinos, así de inmigrantes, ahí va a estar más que toda esta gente que no anda legal. Muy caros los boletos.
0: Sí,
1: Y la mayoría ya están comprados, todo esto ya está vendido ya.
0: Ya está vendido. El Estatua de la Libertad también en Nueva York, bueno, estaba viendo fotografías, le pusieron allá en Nueva York una camisa de Argentina y una camisa de España.
1: Está bien, para que estén entre las dos finalistas.
0: Se espera, Warri, ya está confirmado el rey de España, Juan Carlos, que va a estar presente. Va a estar Gianni Infamino, como le dije, mi señora esposa, y va a estar supuestamente, porque no se ha confirmado, el presidente Donald J. Trump.
1: Échelo, humor, que se dedique a otra cosa que va a andar ahí.
0: Entonces, oigan,
1: no se sabe ni las reglas del fútbol, hombre. No. Infantino, tiene que estar Infantino, viendo que lleva un champán ahí para celebrar, porque anota Messi.
0: Óigame bien, desde hace 15 días, óigame bien, esta ciudad de New Jersey, que es bien calmada, y mi Astor me lo puede confirmar, no es como Nueva York, vive mucho portugués ahí, ¿verdad? Yo creo que los latinos están más del lado de Nueva York. Está en alerta máxima desde hace 15 días. No se puede imaginar usted todo esto como
1: la fiebre es mundialista, claro.
0: La fiebre por lo que está ahí, recordemos pues lo que pasó, que es una meta gigante y enorme de la FIFA para las 86,000 personas que van a estar en ese estadio MetLife, que se llama, como le decía yo. Hay muchas maneras de llegar. Puede hacerlo en autobús, puedo hacerlo en tren, perfectamente. Lo que pasa es que el tren va a caminar un poquito, bastante, perdón, una distancia más o menos de

0: kilómetros.
1: Y ahí, ahí también hay un Fan Fest también, ¿verdad? Ahí en Nueva York.
0: Hay un Fan Fest, no. Solo uno, ¿verdad?
1: Varios.
0: No tiene boleto, puede vivir ahí. Lo que pasa es que es con billetes, pues.
1: Es con billetes, claro.
0: Están las pantallas y el gran, ¿cómo se llama? Ambiente que hay, como si fuera ahí en el estadio, pero no es lo mismo estar ahí en la Copa. Ya ha sido designado el árbitro, ¿verdad? Que me pareció ayer tremendo, ¿verdad? Vio, no sé si usted pudo ver los videos de cómo lo eligieron.
1: No lo miré.
0: Pues bien, ¿cómo fue? Hay una ceremonia muy especial.
1: Es de los mejores árbitros este.
0: Cynic, sí. Los reunieron a todos, ¿verdad? Por lo menos a los que quedaban, porque los hondureños ya regresaron.
1: Sí.
0: ¿Verdad? Los asistentes, de los cuales no se habló mucho, pero ya llegaron. El caso de, por ejemplo, yo le voy a decir, él se llama Slavko.
1: Es el árbitro de la... Vincic, esloveno.
0: Slavko Vincic, correcto, es esloveno. Ayer, don Guarri,
1: con este árbitro fue el último partido que perdió Argentina en mundiales, que fue justamente el debut contra Arabia Saudita, el mundial de Qatar.
0: Uy.
1: Este mismo árbitro fue el que dirigió ese partido.
0: Imagínese usted.
1: ¿Y cómo fue el sorteo? ¿Cómo fue el video que dice usted que para cómo
0: no hubo una ceremonia en donde estaban, repito, los
1: hondureños. Ellos ya lo tenían elegido, ellos solo fue para mostrar.
0: Pero hubo hasta la que, como bien lo dice don Guarri, no es primera vez que el hombre está.
1: Que ahí va a estar, a propósito, va a estar la nicaragüense, creo, también involucrada en el barba.
0: Sí, correcto. Y como ustedes dicen, ahora tienen un ayudante que en Honduras no se va a poder. Imagínese hasta a ver cuándo. Yo le voy a decir, Guarri. Para estos partidos del mundial, por ejemplo, estaba viendo a esta mexicana que la pusieron como asistente del asistente, o sea, asistente del cuarto árbitro. Después fue ella que estuvo como asistente oficial, pero la árbitro asistente, óigame bien, tiene un asistente, o sea, el quinto árbitro, sí, digamos.
1: Están como de reserva.
0: Óigame bien, pero a estos hay que así se llama, ¿verdad?
1: Sí.
0: Este, el árbitro de reserva. Esta, óigame, en Honduras no se va a poder hacer.
1: Porque hay que pagar. Tendría que pagar más, ¿no? Claro, sí.
0: Claro, imagínense.
1: Y no le pagan a veces ni a los principales.
0: No le pagan ni a los principales. Oiga, pero óigame, es que nosotros estamos también a muchos años luz de lo que está ocurriendo. Pero más que todo, fíjese cómo este cuarto árbitro. Y estamos, volvemos a lo que decimos, que la FIFA ahora lo han visto, yo lo vengo diciendo desde hace muchos años, muchos así. Y yo me di cuenta hace mucho tiempo que no son los árbitros que mandan. Al inicio de un partido, al medio tiempo, todo lo que está, son los oficiales de la CONCACAF con las televisoras.
1: Ajá. Sí, a veces esperan hasta que esté todo listo.
0: Sí, no, aquel es el que les dice, hay un jodido que le dice, no, yo siempre me he fijado, ese es de la FIFA, que nunca sale.
1: Y nos acuerda también que en este mundial, el partido inaugural, Don Marcial, en el partido de México, Sudáfrica, en la pausa de hidratación, esperaron hasta que estuviera la cadena, que es la oficial, que es Fox, creo, estuviera ahí, porque estaba en pausa todavía cuando ya tocaba reiniciar.
0: Usted es viejo.
1: Sí, hasta que estuviera la cadena fija ahí.
0: Hasta que estuviera ahí. Pero eso lo frenaron, Guarri, le voy a decir por qué. Porque es que, mire, en el fútbol americano, usted puede interrumpir y pasar, ¿cómo se llama? Publicidad. Ellos sí saben, o sea, cuánto tiempo dura cada comercial y le están cobrando miles y miles y millones de dólares.
1: Sí.
0: Pero. En el fútbol a la gente no le gustó eso, porque usted está, el fútbol, usted quizá uno o dos partidos le dieron de gratis aquí en Telemundo. Usted puede tener Telemundo porque a televisión abierta, pero si usted quería todos los partidos, pagues. Por ejemplo, yo tengo una aplicación que se llama Peacock, esa le da todo, viene con un plan de teléfono. Pero ponían publicidad, sí, y a la gente no le gustó en México. Porque en ese tiempo usted puede ver qué es lo que están haciendo los entrenadores o qué les están,
1: exacto,
0: diciendo
1: los jugadores. Ellos siempre se quedan ahí viendo todas las indicaciones y todo lo que claro, dice, dije yo más o menos que él sí está de acuerdo. Dije que él ha notado que los equipos rinden más, dije, con esas pausas de hidratación.
0: No, a mí no me gusta mucho. Por eso está, usted le toca cuando ver al profe Ramón Enrique, el Primitivo Maradiano.
1: Últimamente no coincidimos con él, fíjese, más que todo, porque él va los lunes. Bueno,
0: que le mande un mensaje. ¿Cuándo le toca ver a Falleto?
1: Tampoco, no coincido con él. A veces coincidimos porque hacemos trabajitos ahí por aparte.
0: Ellos que son entrenadores de la guardia, tienen licencia A, Pro, UEFA, no son cualquier perico de los palotes, que son los que pues generalmente a veces nos escuchan, que nos dijeran y realmente si ellos están de acuerdo o no con esto. Yo creo que sí.
1: Es que, digamos, don Marcial, cuando la temperatura está así, como usted lo menciona, que está como va a estar como a 40 en la previa, en un partido que se está jugando, yo ahí estoy de acuerdo con lo que puede hacer una paz, pero cuando ya lo hacen normal en todos los partidos, aunque esté fresco, ahí no estoy de acuerdo yo.
0: Mire, yo le voy a decir, por ejemplo, don Juan, perro, el sol, perro horrible aquí en Miami. Horrible, así como usted me lo, sí, escucha, la temperatura que por no le baja de los 38, 39 grados.
1: Por la humedad, así, por la humedad.
0: También, sí, terrible. Entonces, este estadio...
1: Por ejemplo, acá, don Marcial, acá en San Pedro, en Choluteca, allá en Tocoa, en los lugares, en la Ceiba, estaría de acuerdo yo. Pero aquí en Tegucigalpa, no.
0: Bueno, usted escuchó, por ejemplo, a don Eduardo Espinel, que ha sido duramente criticado por las declaraciones que dio.
1: Ya me mandó el mensaje el profe Ramón Enrique Maradiaga Chávez. No está de acuerdo, dije. No está de acuerdo con esas pausas de hidratación.
0: Y él sabe, porque el profe tiene licencia. Me explico.
1: Sí.
0: No está de acuerdo, o sea.
1: Y no está de acuerdo, no solo porque diga que no está de acuerdo, o sí está de acuerdo, sino porque él sabe a qué se refiere.
0: No, más, él sabe realmente. Sí. El único que yo escuché, como ayer lo hablábamos, era lo de Aguirre. ¿Verdad? Que él dijo que sí, pero por ciertas cosas. Pero, bueno, el atleta debe.
1: Es que imagínese en un equipo de manera que tenga. O sea, un volumen de juego amplio así en el arco rival, en ese momento que esté atacando, que una tras otra, y en ese momento se para el partido, le quitan el ritmo.
0: Y yo he estado en partidos del Mundial y la gente abuchea.
1: Sí.
0: No le gusta.
1: Mire, en el último partido de Argentina, justamente en ese contra Inglaterra, fue, enfocaron a su amigo Infantino. La Silva son
0: El hombre no lo quiere porque lo ha hecho.
1: Es que en realidad,
0: hombre. No, es terrible. No todo es visto en la vida, hombre. Y está peor hoy. Yo le digo, con los colegas que yo he hablado de aquí, mire, estuve hablando con un colega hindú que me lo sentaron a la par en el partido, creo que fue de Brasil. Sí,
1: ¿hasta hindú habla usted ahora, don Marcial?
0: No, ellos hablan.
1: ¿Cuál es el idioma oficial de la India?
0: Estábamos hablando con él y él me decía, óigame bien, Warry, que aquí en Estados Unidos a él se le había facilitado. Ajá. Porque él también estuvo en el Mundial de Rusia, oiga bien. Pero el de Rusia lo vio un poco más caro, así me lo dijo.
1: Sí.
0: Que el de Estados Unidos. Pero bueno, yo digo, es que Estados Unidos tiene muchas, me explico. Él había ido al de Rusia y fue a este de Estados Unidos. Al de Qatar no pudo ir, no sé por qué, va, pero él me estaba diciendo, Warry, que para el otro, pues un muchacho que tiene como unos 27 años, 28 más o menos, está joven. Y me dije que el otro duda porque, o sea, va a ir a, imagínate, la India no está en ningún mundial, Warry, para un millón de hindúes, va.
1: Sí, es uno de los países más poblados de la Tierra.
0: Y les gusta el fútbol, aunque usted no me lo crea.
1: No, pero, y participan también en eliminatorios, para que no clasifican.
0: 30, Warry, o sea, menos que si usted se quiere, porque la mayoría de partidos va a ser en España, sí. Pero imagínese Marruecos, que también en Europa usted agarra un tren una noche y ya está en otro país.
1: ¿Vale? Exacto, sí.
0: Pero el euro está más caro que el dólar, o sea, también. Imagínese, ¿para qué no van a hacer en tres países, hombre, Warry?
1: ¿En seis?
0: Seis, perdón. ¿Para qué, hombre?
1: negocio.
0: Vaya, yo

0: Argentina va a jugar como local. Uruguay va a jugar como local, pero estos van a tener que viajar a Europa. ¿Usted cree que le va a ir como México?
1: Sí, pero solo va a jugar en Argentina. No, solo va a ser un partido que va a jugar en Sudamérica. Uno en Argentina, uno en Uruguay y otro en Paraguay, creo que es el otro.
0: No le digo, pero
1: de ahí, o sea,
0: para... entonces.
1: La India es el número uno en población, como dije, Greskin, es el país más poblado del mundo.
0: País más poblado. Pero bueno, son las 10 de la mañana con 39 minutos. 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Las 10:40, una pausa, venimos con más. Fíjame, seguimos en modo mundialista. Y ya para finalizar, ayer que regresaron los árbitros, se merecen la Supercopa. Los árbitros que estuvieron en Mundial 1. Y dos, no han caído bien las declaraciones de don Eduardo Espinel, va.
1: Está loco este señor para
0: don
1: mí.
0: Don Eduardo Espinel, señor Rivera, no dure en Olimpia.
1: No
0: termine en Olimpia.
1: Él mismo,
0: tómeme la palabra.
1: Él mismo está provocando.
0: Bueno, ya regresa. Oh, oh, oh.
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2: Bien, son las 10 de la mañana con 44 minutos, las 10 de la mañana con 44 minutos aquí en su programa 2 en la cancha.
3: Está viendo la pantalla ahí, don Matías. Mire, DJ, usted sabe que nuestro productor es DJ Yoma aquí, es el que tiene los controles. Le enviaron esa foto ahí.
2: La de haber mandado ese bárbaro de ¿cómo se llama? ¿Cómo se llama, hombre? Ahí me pone con
3: está bien religioso ahí. Está orando.
2: Ahí está Marcialito con, ¿cómo se llama? Como si fuera hindú.
3: Yo creo que esa foto
4: DJ, es que en uno del mundial, guarda, que sabemos de todas las nacionalidades.
3: Claro.
4: Mire, me encontré un colega nicaragüense, no digamos sí. los mexicanos, argentinos, ecuatorianos, oiga bien, peruanos,
3: los españoles.
4: Bueno, los españoles, bueno, no le voy a decir, bueno, noruegos,
3: de todo el mundo.
4: Hubo colegas noruegos con los cuales también platicamos porque sabemos inglés.
3: ¿Verdad? Por eso, imagínese la gran cantidad de peruistas hondureños que andaban en este mundial, no digamos de las selecciones clasificadas.
4: Bueno, yo tuve con los que yo vi, fue a Roquita, Gustavo sí. Roquita, saludo a Roquita, ahí estuvimos platicando, me tomó una foto, yo le tomé una foto a él también. Bueno, él estuvo con varios colegas.
3: Mala leche.
4: Estaba también Jesús Vélez Banea, que allá está.
3: Sí, Jesús Vélez Banea, correcto.
4: Bebeto Flores, que fue y volvió. Bebeto, ojalá lo acrediten para la final.
3: Correcto.
4: El colega Limber Pérez, que fue a lo último. Limber Pérez está en estos dos últimos, ¿verdad? Estuvo Enrique Lanza, con el que también
3: está todavía en el partido. Por ahí también, está para la televisión, que tiene los derechos exclusivos, bueno, los derechos de todos los partidos, el Chaco Funes también.
4: Chaco, sí. Que también estuvo, ¿quién más, don Warren?
3: Hay otro bueno, ¿quién también, don Marcial, ha destacado enormemente el Choco David García, hombre? Periodista ha destacado muchísimo.
4: Estaba Jorge Fermán, no recuerdo el nombre de este muchacho. Que ya se también estuvo, hombre, que también es parte de televisión.
3: Fernando Romero.
4: Él sí. Estuvo también.
3: Ismael Mondragón, correcto, sí. Sí,
4: Irma también, sí. ¿Verdad? ¿A quién más pude? Jenny Fernández. Jenny
3: también. Sí, para ESPN.
4: En algunos partidos. Sí. La colega Kenia Torres también la vi, que estuvo por allá.
3: Correcto.
4: O sea, sí. Mire, por eso le digo. Pero yo no es que quiera, imagínese, para Europa.
3: Muchísimos, sí. Muchísimos colegas.
4: No puso usted ahí el pujido como es para Europa.
3: ¿De qué? ¿El pujido de qué?
4: No, que yo le digo que habíamos muchos colegas de Honduras, pero, ¿cómo se llama? Pero porque Estados Unidos da muchas facilidades.
3: Sí, lógico, pues, y eso es lo que siempre nos dolió a todos, ¿no? Que
4: pero ya para Europa, hombre. Por ejemplo, este servidor y amigo, ojalá y Dios me dé vida, lo dudo con los panchos. Va, yo no digo que no, pero...
3: Acá me va es otro va billete, es otro billete para allá, para el otro. El otro lado del charco, como dice.
4: Bueno, ya hemos hablado suficiente de la Copa del Mundo. Ayer, no, solo lo que le iba a decir de los árbitros, ¿verdad, Warry? Yo creo, y esto sin demeritar a los demás, me parece a mí, Warry, que los árbitros que fueron a la Copa del Mundo, y me estoy refiriendo a el señor Said Martínez, al señor Cristian Ramírez y Walter López, deberían, don Warry, de darle la final de la Supercopa.
3: Puede ser que estén ellos.
4: Mire, nosotros vimos a Said actuar

0: en tres partidos. Pero Walter López y Cristian Ramírez estuvieron en cinco.
1: Sí, porque a veces
0: lo
1: uno
0: que es, pasa es que como uno, eran asistentes,
1: uno destaca más al central, ¿va? Pero en realidad es, también los árbitros también asistentes también
0: merecen, muy bien destacados. Se merecen, hombre. Se merecen.
1: Y la verdad, Marcial, que los países como nosotros nos cuesta a veces darle méritos a los justamente también a los hondureños. Para mí la actuación de Saíd Martínez y todos los otros hondureños perfectamente pudieron haber estado en estos partidos de finales también por las actuaciones.
0: ¡Qué colega! ¡Ay! ¡Qué mal! No, hombre, no podemos ser de eso. Ya se equivocó, sí, pero no. Ay, la diva le daba con de bofetada.
1: Yo los árbitros que miré más flojitos en este momento fueron los africanos.
0: Yo le digo, yo no he conocido. Ese es una falta que nos hace a nosotros los colegas, ¿cuál? Me incluyo. Yo no sé las últimas directrices de las reglas arbitrales, porque no nos da por estudiar. Nosotros solo con ver el partido y hacer, mire, por aquí me están diciendo, Marcial, no se le olvide Jorge Fermán.
1: Sí, también
0: Jorge Fermán. Fermán ya tiene días de estar aquí, sí, colega, también por ahí. ¿Va?
1: Durante toda la Copa del Mundo, mire, creo que ha estado él allá.
0: Y yo le voy a decir, uno debe de porque no debe de ir así, como yo, no tratemos de ladrones ni nada. Cada quien dentro sí, es cierto, mire, pero aquí criticamos enormemente y no sabemos realmente cómo está la... Bueno, pues ayer, como le digo yo, Guarri, regresó don Eduardo Espinel, el técnico del equipo merengue Olimpia, ya de unas declaraciones que yo se lo iba a decir a usted antes de que arrancara el torneo, porque de que lo eliminaron viene con una carta
1: ley. Solo es excusas este técnico, la verdad.
0: Exacto. Y que no tenemos para competir. Yo escuché con el día miércoles con José Delio Boquín al presidente del Motagua, el señor Eduardo Atala, y el señor Eduardo Atala manifestaba que pues tienen una obsesión con la Copa Centroamericana y esto y lo otro. Y si mencionen alguna, ¿verdad? Que hay que ver que los otros equipos están por ahí. Pero no se dice como que ya está usted abriendo el paraguas, como dice mi amigo, el fantasmita, ¿verdad? El mago, Fabri.
1: Que aparece y desaparece.
0: Abriendo paraguas de jodoquero.
1: Sí, gigante. Así siento yo a Espinel.
0: Mire, a Carlitos Castellanos, que ayer fue... A recibirlo ahí al aeropuerto, ¿verdad? Estuvieron varios colegas también. Le hicieron una entrevista y el hombre, no, es que no podemos competir. Pues, óigame, si esto se sabe. Miren, tienen las canchas de entre... Óigame, el Olimpia... Mire,
1: guay. Y aunque sean partidos de preparación, don Marcial, pero 8 goles en 2 partidos tampoco es un... Ahí también le preguntaba, también justamente también ahí, Gerardo Bustillo también le preguntaba, y dije, no tiene nada que ver, no me preocupa. ¿Cómo no va a preocupar?
0: Miren, no, que los centros de entrenamiento, oye, el Olimpia, Guardi, yo que he tenido la oportunidad, ¿usted ha ido? ¿Usted ha estado?
1: No, la verdad es que no.
0: Es un centro de alto rendimiento.
1: Sí. Pero es de primera también.
0: Es el mejor de Honduras. Así como lo hoy, es el mejor de Honduras. Después está el del equipo azul profundo Motagua, el Real España, el Maratón.
1: Y nada que envidiarle a cualquier centro de alto rendimiento de otros países.
0: Quizá hay ciertas cosas, como por ejemplo, Guardi, los gimnasios, les hace falta algunas cuestiones, ¿verdad? Pero se tiene, o sea, no es que usted va a estar en un caos horrible. Yo le voy a decir, miren, nadie le paró bola a lo que dijo el señor Scaloni, el técnico que puede ser campeón del mundo otra vez, de dos maneras. El hombre dijo que el césped del estadio este de Miami era extraño, güey. Que el balón no rueda como debe de rogar y todo el mundo va, uy, de primer nivel. Eso no importa, Argentina ha ganado sus partidos, como le digo yo, porque si está malo es para todos. Pero yo le voy a decir, no, es que se han ido los jugadores y el otro. Mire, Guardi, si usted ya comienza
1: y que no llegaron los que deberían de llegar, entonces...
0: No, y que esta es la situación del país y en esto tenemos años.
1: Y que no tienen mentalidad ganadora.

0: critica a su propio equipo, la verdad es que yo no entiendo, la verdad. ¿Qué hace aquí entonces este técnico?
1: Yo tampoco, Guardi, no, por eso yo les decía, mire, cuando y entonces lo criticábamos a la gente del Real España, a la gente del Maratón, no, es que todos. Como Olimpia no se puede cumplir, y es que tienen jugadores que tienen dos cabezas, que tienen jugadores que tienen cuatro piernas. No ve, si es lo, oye, amigo, ¿cuántos años tiene Justin Arboleda, señor Rivera?
0: Sí, pasa los 30, 32, 33 años.
1: Esos eran los delanteros del Olimpia. ¿Ah? ¿Acaso Jerry Benson era goleador histórico? ¡Era! Justin Arboleda. Ah, los cuatro fantásticos que desarmaron. ¿Fueron la diferencia con Olimpia en este campeonato? No. Motagua, con un equipo, es cierto, le quitaron aquel goleador a los otros de los
0: lanzos. Pero igual, Don Mario, Olimpia marcó época, sobre todo en el Trolio, gran diferencia, que lo ganaba todo, pero con jugadores hondureños, donde eran jugadores de otro lado, hondureños.
1: Y fue bravo, como yo le digo, se fue bravo. Saludos, había otro que se me olvidó mencionar, que siempre está el doctor Nazar. Saludos.
0: Sí,
1: doctor.
0: Sí, también, saludos.
1: El doctor Nazar se fue de Maratón por eso. Ah, porque él no andaba a buscar, traigan a este, al otro. O sea, él llevó jugadores hasta Nacional y fue criticado. Jugadores que ahora tiene Olimpia. Óigame bien. Ah, pero él cuando vio la actitud de aquellos, no. Están a punto de llegar a una final. Y como que fuera otro partido, sí. Y pidiendo físicas y no me dan esto.
0: Y con reglamento, ¿cierto? Y con reglamento a favor.
1: Claro, entonces yo sinceramente lo voy a estar.
0: Si como decía usted, así con esas declaraciones y esa actitud, así como que él mismo está como que quiere ir, la verdad, como que no quiere seguir.
1: No, dije que yo eso veo. Sí. Yo él lo iba a decir y aprovecho por lo que dijo ayer.
0: Sí, yo así siento, yo como que él quiere que él no quiere seguir acá ya.
1: Demasiado. Y ya cuando está así, yo le digo, Pedro Trollo se fue porque él dijo que no pudo, nunca bien, no, que sí, que competimos con otro. Eso no puede ser, Guarri, si se le puede empatar a la América ya, a México. ¿Ah? Sí, el Olimpia ha clasificado a mundiales de clubes. En Motagua se le ha negado la Copa Centroamericana, pero la siguen buscando. O sea, hay que ver. Pero ya nos vamos, don Guarri.
0: Ya nos vamos.
1: Usted duerme y trabaja. Caso usted se divierte aquí en RCB, seguimos laborando para su entretenimiento e información. Hasta aquí dos en la cancha. Perdón a la gente que se me quedó con los mensajes, ¿verdad? Pero ahí lo vamos a discutir el día del lunes. Es que Warry está calladito porque no dice nada bien. Hasta aquí, don Warry.
0: Dos en la cancha. Dios.
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7: Auditorio Nacional, muy buenos días. Bienvenidos a RCV Noticias Meridiano, la segunda entrega de las informaciones aquí a través de la voz de las noticias y los deportes. Gracias por estar con nosotros a través de la voz de las noticias en este día viernes 17 de julio de 2026. Todo el equipo de prensa que dirige el licenciado Dagoberto Rodríguez, Héctor Ponce quien les habla, y vamos a llevarles a ustedes las informaciones nacionales, centroamericanas e internacionales aquí a través de la voz de las noticias, cuando ya tendremos toda la información en los nuevos aumentos en los precios de los carburantes, que luego de la situación que se pasa en Medio Oriente, pues tenemos las consecuencias los países.

0: meses que no producimos petróleo como Honduras, estos aumentos cada fin de semana. Así que las informaciones aquí en RCB Noticias Meridiano.
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0: Hay que estar alerta. Según la Secretaría de Gestión de Contingencias, la Comisión Permanente de Contingencias COPECO, ante los movimientos telúricos que se están sintiendo en el país. Asciende a 200 el número de pacientes con dengue en el Hospital Escuela. Fuerzas Armadas de Honduras conmemora el 57 aniversario del cese de hostilidades de la guerra Honduras-El Salvador. Se disparan los precios de la canasta básica en los mercados capitalinos. Próximo lunes anuncian las modificaciones para el programa monetario. Predominarán condiciones secas este día en todo el territorio nacional. Aumento en el precio de los carburantes a partir del próximo lunes a las 6 de la mañana. Estas y otras informaciones aquí en RCB Noticias Meridiano de inmediato. Vamos con el detalle de las mismas. Contacto en directo con Hugo Estidmidense. Las Fuerzas Armadas de Honduras están conmemorando este 57 aniversario del cese de hostilidades de la guerra de Honduras El Salvador con un ingrediente sobre la isla Conejo, esta pretensión salvadoreña sobre este islote en el Pacífico hondureño. Hugo Estidmidense.
2: Gracias, Héctor Ponce, y a todos los oyentes de Radio Cadena Voces. 11 de la mañana con 5 minutos y nosotros estamos transmitiendo en directo en este momento. Estamos teniendo un poquito de problemas con el audio, sino mover un poquito para este lugar para salir en directo con el capitán Mario Rivera. Vámonos más para allá porque aquí hay un bloqueo de señal. Aquí ya tenemos buen audio. Capitán Mario Rivera, usted que es el portavoz de las Fuerzas Armadas de Honduras, hoy este 57 aniversario del cese de hostilidades cuando se dio esta guerra de Honduras con El Salvador. Le saludamos de Radio Cadena Voces.
3: Sí, muy buenos días, licenciado, muy buenos días, compañeros en cabina, auditorio de Radio Cadena Voces. En efecto, este día las Fuerzas Armadas está conmemorando el 57 aniversario del cese de hostilidades entre la República de Honduras y El Salvador. En el marco de este efeméride se han venido realizando diversas actividades, las cuales comenzaron a las 06:00 horas con un desfile militar con participación de los veteranos de guerra. También se hizo nuestra bandera nacional a media asta con todos los honores de ordenanza. Se realizó también a esa hora la colocación de ofrendas florales en estatua al soldado ubicada en el Parque del Soldado de Comayagüela. También se llevó a cabo una ceremonia conmemorativa con la presencia de las principales autoridades civiles y militares del país, y también se llevó a cabo una misa de campaña. En estos momentos, aquí en el campo de Parada Marte, se está llevando a cabo una ceremonia conmemorativa también a este efeméride, con la presencia de las principales autoridades civiles y militares del país y también invitados especiales.
2: Hubo antes una ceremonia, se ejerció soberanía en la isla Conejo hace algunos días, capitán.
3: Sí, como es de conocimiento del pueblo hondureño, hace algunos días, en el marco siempre de estas actividades conmemorativas al 57 aniversario del cese de hostilidades, se llevó a cabo la ceremonia donde se izó nuestra bandera nacional en la isla Conejo, ubicada en el Golfo de Fonseca, una isla que pertenece a Honduras.
2: Capitán, aparte de estos, ¿hay acciones de decomiso de droga por parte de la Policía Militar del Orden Público?
3: Así es, las operaciones continúan por parte de las Fuerzas Armadas. En ese sentido, podemos informar que personal de la Fuerza de Tarea Conjunta Choluteca y miembros de la Policía Militar del Orden Público, en coordinación con la Dirección de Lucha contra el Narcotráfico, han ejecutado en las últimas horas una operación en la ciudad de Choluteca, donde se detuvo a tres ciudadanos, se les ha decomisado 3 kilos de supuesta cocaína, también un vehículo tipo turismo y 3 teléfonos celulares. Esta operación fue ejecutada específicamente en el barrio Los Fuertes, sobre el Boulevard Chorotega de la ciudad de Choluteca. Los detenidos y la evidencia ya fueron remitidos a la autoridad competente para realizar el procedimiento que establece la ley.
2: ¿Cuántas plantaciones en lo que va del año ha asegurado y erradicado las Fuerzas Armadas de Honduras?
3: En lo que va de este año, las

0: Fuerzas Armadas ha asegurado 36 plantaciones con más de 575 mil arbustos de hoja de coca. Se han destruido además 10 instalaciones artesanales con precursores químicos utilizados para el procesamiento de la droga. Estas operaciones se han ejecutado en Colón, Atlántida, Yoro, Olacho, Santa Bárbara y también en el departamento de El Paraíso.
1: Capitán, aprovechando también antes de despedir este contacto, hay bastantes personalidades invitadas a este evento el día de hoy.
0: Así es, como le indicaba al inicio, están presentes las principales autoridades civiles y militares del país, también hay invitados especiales y también, por supuesto, representación de los veteranos de guerra que en 1969 defendieron con hidalguía la soberanía e integridad territorial.
1: Gracias, Capitán Mario Rivera, portavoz de las Fuerzas Armadas de Honduras, y nosotros seguimos aquí pendientes en el campo de Parada Marte, porque en breve dará algunas palabras el presidente de la República, Nasri Asfura, aquí donde estamos instalados con la prensa nacional. 11:10 y yo retorno con ustedes a los estudios de Radio Cadena Voz, en la voz de las noticias.
2: De inmediato entonces vamos con más información aquí en RCV Noticias Meridiano.
3: Nuestro compañero Nelson Lanza nos dará los precios de los combustibles.
2: Nueva estructura de precios que entrará en vigencia a partir del lunes a las 6 de la mañana. Aumentos en los derivados del petróleo. Nelson Lanza.
4: Buenos días, compañera. Hoy nos gustaría centrales de Radio Cadena 12, sector, compañera. Pues en efecto, mire, después pues se paró la racha de descensos que se venía autorizando después que de 6 semanas continuas que se venían registrando rebajas en los derivados del petróleo, producto de las negociaciones que se estaban dando entre Estados Unidos e Irán e Israel. Pues las tensiones bélicas se habían reducido y esto pues había mejorado el precio de los combustibles y había llegado hasta $70. No, hoy ya subió arriba de $80 por la reactivación de estos estas situaciones que se están registrando en este sector del Medio Oriente y donde pues no logran acuerdo a estos tres países. La gasolina sufre un aumento de 69 centavos y su nuevo precio por galón es de 139.84 centavos. La regular, el incremento es de 33 centavos y su nuevo precio por galón es de 122.03 centavos. Para el kerosene autorizaron un alza de 1.29 centavos, mientras que el diésel, el incremento es de 1.06 centavos y su nuevo precio en bomba por galón es de 120.59 centavos. Para el gas LPG vehicular, le aprobaron una disminución en su precio de 35 centavos y el gas LPG doméstico pues mantiene un precio de 249.62 centavos. Esto para la ciudad de Tegucigalpa. Para la ciudad de San Pedro Sula, la gasolina super sufre un aumento de 78 centavos, la regular de 38 centavos, el kerosene aumenta 1.37, el diésel incrementa 1.11 centavos y el gas LPG le aprueba una rebaja de 35 centavos, mientras que el gas LPG doméstico va a mantener un precio de 228.47 centavos, esto a partir del próximo lunes 20 de julio a partir de las 6 de la mañana. ¿Y qué implica esto? Pues que el próximo lunes también se va a anunciar la revisión y qué es lo que se va a aprobar del nuevo programa monetario donde se establece ahí lo de la inflación, el cual pues se tenía proyectado que se redujera debido después del mes de marzo, abril y mayo, que se registraron incrementos continuos el precio del combustible, pues se hacía una revisión de la inflación que estaba programada en 4%, más o menos uno, pero que al cierre del mes de junio ya llegó casi a 6%, entonces se tenía que hacer revisión hacia el alza. Y se había dicho de que debido a las rebajas que estaban subiendo los precios de los combustibles y el petróleo, pues se podría hacer un alto y dejar la inflación tal y como estaba, así como el crecimiento económico, pero debido a estas tensiones que se han reavivado, pues podría hacer que la revisión se haga y se haga hacia arriba y que la inflación que estaba programada con un 4%, ahora es un 5, entre un 5 y un 6%. Compañeros, con esta información que retomamos con ustedes a los estudios después de esta noticia, que viene a tener un golpe directo al bolsillo de los hondureños.
2: Las 11:13 en RCV Noticias Meridiano, un sismo de magnitud 7,3 que se originó en el sur de México se percibió fuertemente hoy en los países vecinos de Guatemala y El Salvador y

0: Honduras, según el Servicio Geológico de los Estados Unidos. De acuerdo al Servicio Geológico de los Estados Unidos, el sismo tuvo su epicentro 58 kilómetros al oeste-suroeste de Puerto Madero, poblado del municipio de Tapachula, en el estado mexicano de Chiapas. La Secretaría de Protección Civil de Chiapas señaló que hasta el momento se tiene el reporte de dos personas lesionadas en ese estado, una por saltar de un tercer piso y otra por la caída de una puerta en una agencia de autos. Asimismo, se han atendido fugas de gas y desprendimiento de plataformas y de plafones en dos hoteles de Chiapas, también la caída de bardas, cuarteaduras y afectaciones leves en otras estructuras. Por su parte, el Ministerio de Ambiente de El Salvador descartó alerta de tsunami por el sismo. Las autoridades del país activaron sus equipos de respuesta para atender emergencias. Los bomberos de El Salvador afirmaron que no se reportaron daños ni eventualidades hasta este momento. El sismo, que generó sacudidas de intensidad moderada a severa en la región de la costa cercana al epicentro, en tanto los movimientos más fuertes también se limitaron a la región costera. Las ciudades situadas al este fueron protegidas por las montañas que actúan como escudo ante los sismos. La Unidad del Servicio Geológico de los Estados Unidos calificó el sismo como muy fuerte. Según su intensidad estimada, las zonas cercanas al epicentro, tanto en México como en Guatemala, fueron donde más intenso se percibió. El Sismológico Nacional de México informó que el sismo ocurrió a las 8:48 hora local, 10:48 GMT, fue de magnitud 7,4 y que tuvo una profundidad de 10 kilómetros. Al ser poco profundo, el sismo incrementa su intensidad en la superficie. La agencia mexicana declaró que ya se han producido réplicas en la zona del epicentro, la más fuerte de ellas de magnitud 6,5 en la escala Richter, poco más de 30 minutos después del sismo original. No hay afectaciones graves. En el tema marítimo, solamente se espera que se incremente en algunas playas el oleaje hasta medio metro del nivel de agua por efecto del sismo. Se invita a la población que se aleje de las playas por lo pronto, dijo el especialista Ángel Morales al final de la conferencia matutina de esta mañana de la presidenta de México, Claudia Sheinbaum.
1: Para dar seguimiento con el tema, la Secretaría de Gestión de Riesgos y Contingencias Nacionales informa que con estos movimientos telúricos se está llamando en alerta para los países en los que se ha sentido estos movimientos. Hugo Stipmidense nos tiene más información.
2: Gracias, compañeros en los estudios y a todos los oyentes de Radio Cadena Voces. Estamos ubicados en la Secretaría de Gestión de Riesgos y Contingencias Nacionales, COPECO. Mario Valdés, el sismólogo. Movimientos telúricos que se están sintiendo hasta en Honduras, en otros países, pues han sido fuertes. ¿Qué puede pasar en nuestro país y qué está pasando también con estos movimientos que se están sintiendo? Les saludamos de Radio Cadena Voces.
3: Bueno, muy buenos días. Con respecto a la sismicidad que hay, es algo natural. Es el fenómeno de movimiento de placas que siempre se ha dado, que últimamente hayan ocurrido sismos que son muy relevantes para nosotros, es otra situación diferente, pero realmente el movimiento de placas siempre se va a dar, sismos siempre se van a dar. La mayoría de sismicidad en Honduras es sismicidad de magnitud muy baja, que es casi imperceptible, pero últimamente han habido sismos que han sido percibidos. Por ejemplo, ocurrió uno el martes cerca de aquí, el de Paterique, fue un 3.8, hay gente que lo reportó. Que sintió ese movimiento. Algo que destacar es que los sismos que han ocurrido simplemente son fenómenos naturales. No es que va a pasar algo grave, que va a haber un desastre mayor. No se puede predecir algo así. Simplemente es algo que debemos estar preparados y estar informados.
2: ¿Estos sismos pueden causar daños en infraestructura, en carreteras, Mario?
3: Depende de la magnitud del sismo. Sismos de 4.5 en adelante pueden llegar a causar daños en estructura de casas, principalmente en casas de adobe. es lo que se ha reportado, digamos.

0: en 2023 hubo una secuencia sísmica en allá en Comayagua, en el norte de Comayagua, allá por Lajas, y se presentaron rajaduras en casas por sismos de 4.5, un sismo de 4.9. Entonces sí, sismos de esas magnitudes sí pueden afectar estructuras como casas.
1: En costas de Guatemala están reportando alertas de tsunami. ¿Esto debido a qué?
0: Hubo un movimiento sísmico en la zona de subducción entre la placa del Pacífico y la placa de Norteamérica, frente a las costas de México. Entonces, ese movimiento puede provocar movimientos de... o que una masa, un volumen de agua se desplace. Hay un alertamiento por parte de la de CATAC, que es de Nicaragua, el Centro de Asesoramiento de Alerta de Tsunamis y alerta de sismos en Nicaragua, ha mandado un comunicado, una alerta, un boletín de alerta de tsunami.
1: Mario, ¿cuál es el mensaje que le pueden enviar a la población de Honduras con estos movimientos que se están sintiendo en nuestro país?
0: El mensaje es estar preparados, estar informados, tener un plan de emergencia, sobre todo tener en cuenta que esto es impredecible. Entonces, tener activado, sobre todo, nos puede servir mucho la alerta de Google. Eso puede ser una herramienta muy útil porque puede alertar unos segundos antes de que llegue la onda destructiva. Que la onda destructiva es la onda S, que va después de la onda P. La onda P, los sensores de celulares pueden detectarlo. Entonces, esos segundos entre el arribo de la onda P y el arribo de la onda S son importantes. Entonces, tener la alerta de Google de sismo puede ser una herramienta muy útil para poder prevenir desastres.
1: Aquí no podemos sentir desastres como lo que ocurrió en Venezuela.
0: No se puede descartar ni asegurar que puede ocurrir algo así. Tenemos el contacto entre placas allá en el norte de Honduras, en la placa del Caribe, está haciendo contacto con la placa de Norteamérica. Han habido sismos muy grandes en esa zona ahí. Concretamente en 2009 hubo un sismo de 7.3 a las 2.24 de la mañana, a pocos kilómetros de norte de Islas de la Bahía. Entonces ya ha habido sismicidad relevante en el norte de Honduras. También en contacto entre la frontera entre Guatemala y Honduras, por la falla de Motagua. Han habido eventos muy grandes que han sido percibidos por la población de San Pedro Sula, de las zonas de Santa Bárbara, de Copán, que sí han producido daños. Entonces, ha habido historial de sismos muy grandes en esa zona. ¿Hay posibilidades de que ocurra algo así? Sí hay posibilidades, realmente sí hay posibilidades, pero no podemos decir que va a ocurrir. ¿Cuándo? No se puede decir cuándo y si de verdad va a ocurrir un sismo muy grande que afecte demasiado o que afecte poblaciones enteras como pasó en Venezuela.
1: Bien, gracias. Mario Valdés, sismólogo. Un informe de Huastepidense para Radio Cadena Voces, la voz de las noticias.
2: RCV Noticias, 11 de la mañana con 22 minutos.
3: Más información aquí en RCV Noticias Meridiano. Trabajadores públicos inician negociaciones por reajuste salarial con el gobierno. Esto es lo que plantea la presidenta de la Asociación Nacional de Enfermeras y Enfermeros Auxiliares de Honduras, la ANEA, Lilian Aguilar, en la zona sur del país. Amanda Pastrana nos tiene aquí el reporte.
4: Lilian Rodríguez va a conocer sobre esta mesa negociadora para el reajuste.
5: Si nos van a dar nuestro aumento, recordemos que como empleados tenemos una base de petición de 3.000 empleados.
6: ¿Los avances de esta negociación
5: no, para este momento? No, ninguno, porque recordemos que hasta ayer se estableció la mesa. Un día deciden quiénes van a ir a formar esa mesa, hasta ayer la conformaron, y ahí para allá hay que ver cuándo ellos empiezan a reunirse, si diario, semanal. Ellos deciden, más que todo el gobierno, mi tiempo de las personas que forman la mesa, y esperando que nos den lo que nosotros estamos pidiendo.
7: ¿Quién forma parte de la mesa?
5: Bueno, el gobierno y todos los empleados públicos conformados por las tres centrales obreras, donde todas las organizaciones a nivel nacional de empleados públicos conforman parte.
6: ¿Cuánto es la petición del aumento?
5: Son 3.000 lempiras que solicitamos, esperando nos lo den.
7: ¿Está anuente el gobierno de la República? ¿Considera así?
5: Bueno, recordemos que en los otros años a este tiempo ya estábamos más bien con el salario en el banco, ya lo habíamos cobrado, ya teníamos un retroactivo de 14avo también, y hasta la fecha no tenemos nada firmado. Mientras no haya un documento firmado, todo lo que se diga no vale, es firmado.
6: ¿Cómo se visualiza la mesa de negociación? ¿Hay posibilidades de lograr el

0: objetivo de la organización?
1: Mire, recordemos que siempre hay, se llama mesa de negociación, donde ahí se va a negociar y analizar. Más bien como empleados nos hemos ido poco en la petición según el aumento que tenemos dentro del costo de la canasta básica. Ahorita tenemos un aumento grande solo en la luz.

0: buenos salarios. Y nosotros, con capacitación, con títulos y con riesgo laboral, tenemos un salario bien bajo.
1: ¿Aproximadamente de cuántas enfermeras estamos hablando?
0: Bueno, en el hospital tenemos más de 280 enfermeras y todo el resto de empleados, ¿verdad? Porque aquí es para todos. Aquí no solo es para enfermería y no solo de salud. Aquí van los del el registro, aquí van los del SANA, aquí van de todas las organizaciones que son empleados públicos.
2: Gracias, licenciada, por la información, sobre todo por dando a conocer la información que nos va a conocer de esta mesa negociadora. Compañero, con ustedes, buen día.
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4: Hospital Escuela atiende a 196 pacientes con dengue en los últimos meses, de los cuales 79 han sido internados. José Adán López con el reporte.
5: Auditorio de Radio La Voz, es Ayen Orales, portavoz del Hospital Escuela. ¿Cómo está la situación del dengue cuando hay bastantes casos a nivel nacional?
6: En efecto, se dan en lo que va del año 2026. El Hospital Escuela ha atendido un total de 196 pacientes recibieron atención por causa de síntomas de dengue. De esos 196 pacientes, 79 ocuparon hospitalización, es decir, una cama en las diferentes salas de dengue de aquí, del Hospital Escuela. En comparación al año anterior, José Adán, a esta misma época, teníamos un total de 197 pacientes que ocuparon hospitalización a causa del dengue. Es decir, que el Hospital Escuela reporta una reducción de un 62% en comparación al año 2025 en atenciones o hospitalizaciones dengue en el Hospital Escuela. Déjeme decirle, José Adán, que la mayoría de personas que han necesitado atenciones a causa de esta patología han sido pacientes pediátricos en edades preescolares, es decir, pacientes de 5 a 17 años. El 85% de pacientes que ha ingresado al Hospital Escuela por síntomas de dengue.
5: Es decir, que a pesar de que ha disminuido la incidencia en relación al año pasado, pero hay que estar vigilantes.
6: En efecto, José Adán, y decirle al pueblo hondureño que el Hospital Escuela siempre está atento a estos pacientes que ingresan por esta patología. Es más, el pasado martes le dimos el alta médica al último paciente que estaba hospitalizado en este centro asistencial por esta patología, un paciente pediátrico siempre de colonias capitalinas. Estas colonias capitalinas han sido o reportan el 70% de pacientes que han sido hospitalizados por dengue de aquí, del Distrito Central, como ser colonias como Villanueva, Villavieja, Colonia La Quesada y Colonia Cerro Grande. Así que las personas que viven en esas colonias o sectores aledaños podemos hacer todo lo posible para evitar lo que es la reproducción del zancudo transmisor de dengue. ¿Qué podemos hacer? Podemos tomarnos una o dos horas, un fin de semana, para lavar nuestras pilas, nuestros patios y también tapar todo recipiente que almacenan agua. También como Hospital Escuela le decimos a los padres de familia, a los primeros síntomas de esta enfermedad, como ser ojos irritados, dolor muscular, fiebre mayor a 38 grados y estos acompañados con diarrea o vómito, no automedicar a sus hijos, no automedicar a los niños, acudir inmediatamente a cualquier establecimiento de salud, ahí le van a realizar los exámenes y estudios necesarios para verificar si es dengue u otra patología y darle los medicamentos que realmente necesita. Como Hospital Escuela le decimos, padre de familia, no automedicar a los hijos. Y también, José Adán, ya para finalizar, este centro asistencial no reporta a pacientes fallecidos a causa del dengue en lo que va el año 2026 aquí en este centro asistencial.
5: Si recalcamos de esos 196, ¿cuántos han sido hospitalizados?
6: De esos 196 pacientes que hemos atendido en el Hospital Escuela, 79 han ocupado hospitalización, una cama en las diferentes salas de dengue del Hospital Escuela, pero de ello el 85% han sido pacientes pediátricos en edades de 5 a 17 años.
5: O sea que los niños son los más atacados.
6: Los niños son los más afectados aquí en el Hospital Escuela y también nacional. A nivel nacional. Y también decirle en este momento que tenemos feriado en las diferentes escuelas, hacer totalmente lo posible para limpiar los centros de educación también. Las escuelas o los centros de educación son focos de contaminación o de reproducción del zancudo transmisor de esta enfermedad. Así que instamos o le decimos

0: El pueblo hondureño, a los maestros que, o a la Secretaría de Educación, ¿verdad?, a hacia lo que son todos los centros escolares ahorita que están de feriado los estudiantes, José.
1: Bueno, de hecho, Said, este animal se reproduce, después de que llueve se reproduce. Lo que decía, hay que estar alerta y no descuidarse de la población.
0: En efecto, o sea, por ahora también le decimos al pueblo hondureño lavar lo que son las pilas en todas nuestras casas, en todos los hogares, los patios también, asearlos y también tapar bien todos los recipientes de agua, José.
1: Said Nodal, el portavoz del Hospital de Escuela, haciendo una radiografía de las atenciones de dengue en este centro asistencial, Hospital de Escuela. José López, continuamos en cabina.
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Epic Games vuelve a sorprender con dos juegos totalmente gratis. Si sos amante de los videojuegos, esta noticia te interesa. Epic Games Store ya liberó dos nuevos títulos gratuitos. El primero te lleva a construir y automatizar enormes fábricas en planetas espaciales, mientras que el segundo te pone al frente de un estudio de tatuajes, donde tendrás que administrar el negocio y atender a tus clientes. Cada semana, ambos juegos podrán descargarse por tiempo ilimitado. Meta quiere que cualquiera pueda crear su propio videojuego con inteligencia artificial. Desarrollar videojuegos ya no será exclusivo para programadores. Meta presentó Pocket, una nueva herramienta impulsada por inteligencia artificial que permite convertir una simple idea en un videojuego funcional, sin necesidad de escribir una sola línea de código. El objetivo es facilitar la creación de experiencias interactivas para cualquier persona sin

0: importar su nivel de conocimientos. Atlas, el robot humanoide que robó el espectáculo en el Mundial. El famoso robot humanoide Atlas se convirtió en una de las grandes atracciones del Mundial que se disputa en Estados Unidos, México y Canadá. Durante el entretiempo de un partido, sorprendió al público al imitar con gran precisión las celebraciones de figuras del fútbol como Harry Kane, Erling Haaland, Matheus Cunha, entre otros, demostrando una vez más los avances de la robótica aplicada al movimiento humano. 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
3: El presidente de la República, Nasser Afura, encabeza la ceremonia en conmemoración del Día del Veterano de Guerra. Este conflicto bélico de 100 horas que en 1969 se dio con El Salvador. Este día se está celebrando el 57 aniversario del cese de hostilidades. El Hugo Stidmidense está ahí en esta ceremonia y escuchamos al presidente de la República, Nasser Afura.
4: Directores y comandantes, jefes de organismos, dependencias del Estado Mayor Conjunto, miembros del Benemérito Cuerpo de Bomberos, invitados especiales, medios de comunicación. Es un profundo honor dirigirme hoy a ustedes en este campo de Parada Marte, un suelo cargado de historia para rendir homenaje que la patria debe a sus veteranos de guerra. Hace 57 años, 14 de julio del 69, hombres y mujeres valientes, hombres que estuvieron al frente defendiendo la patria, el honor, lealtad, defendiendo una Honduras amada, defendiéndola con su consigna en el corazón y en su mente de que si había que morir por la patria, era y es una situación honrosa. Defendiendo la soberanía, la integridad territorial. No lo hicieron por ningún aplauso de los que hoy oímos aquí, ni por ninguna ambición, ni por ningún puesto. Lo hicieron por el deber sagrado de defender la patria, de defender a nuestra querida Honduras, con el mayor amor desde las entrañas de nuestro corazón. Aquel capítulo quedó grabado para siempre en la memoria nacional y por ello el decreto 291-93, que fue declarado el 18 de julio, Día del Veterano de Guerra. A ustedes, veteranos, que hoy nos acompañan aquí, la patria los mira con gratitud, con orgullo. En su mirada serena reconocemos el rostro de valor, el trabajo de quienes lo dieron todo sin pedir nada a cambio. Ustedes son testimonio vivo de lo que la libertad y la soberanía de Honduras tiene en un precio muy elevado. Dar la patria, dar la

vida por la patria y el amor hacia Honduras. Generaciones tras generaciones, ustedes están dejando un legado que siempre va a ser recordado en la historia de Honduras con honor y lealtad. Inclinamos también nuestra frente ante quienes no están el día de hoy, pero también hicieron ese sacrificio y amor hacia la patria. Un reconocimiento a sus familias también, a los héroes que ofrendaron su vida en la defensa de la patria. Les rendimos ese homenaje no solo con flores, sino con nuestro corazón también. Promesas que hicieron de defender la patria y que un pueblo no lo olvida. Su sacrificio no fue en vano. Viven cada hondureño que ama y honra a nuestro país. El legado de nuestros veteranos es una verdadera escuela de valores. Nos enseña el honor que persiste, la disciplina que se forja con carácter, el sacrificio que se entrega en silencio y el amor para Honduras que solo se demuestra con hechos cada día y cada segundo de nuestras vidas. Esos son los valores que han distinguido a nuestras Fuerzas Armadas y que queremos sembrar en las nuevas generaciones para que comprendan que el patriotismo es un acto completamente de respeto y de amor a nuestra patria. Como presidente de la República, asumo el compromiso firme con ustedes. El Estado hondureño no dará la espalda a quienes dieron tanto por nuestra nación. Trabajaremos por la dignidad, la salud y el bienestar de nuestros veteranos y sus familias. La jornada de atención médica que hoy se realiza son apenas una muestra, una deuda de gratitud que asumimos con hechos y no solo con palabras. Un país que honra a quienes lo defendieron es un país que se respeta a sí mismo. Los jóvenes de Honduras, los soldados que hoy portan con orgullo el uniforme, miren a estos veteranos y tenemos todos que aprender de ellos. La patria no solo se defiende únicamente en el campo de batalla, se defiende cada día con trabajo honrado, con estudio, con honestidad, con dedicación. Trabajar para servirle a la gente y demostrarles ese amor a nuestra patria Honduras. Veteranos de guerra, gracias por su valor, gracias por su entrega, gracias por ese gran ejemplo. Mientras ustedes existan, todo hondureño recordará una historia que ustedes forjaron y que está de pie en el corazón de nuestra patria. La patria tenemos que defenderla constantemente, no importa bajo qué costo. Aquí estamos, Honduras, para servirte. Honduras, para dar lo mejor de nosotros. Nuestro himno nacional dice: pero todos caerán con honor. Yo solo voy a hacer una reflexión. Honduras, todos caeremos con honor. Dios los bendiga a ustedes, a sus familias, los bendiga siempre con salud y Dios bendiga a Honduras. Muchísimas gracias.

0: Bien, en lo expresado por el presidente de la República, la patria tenemos que defenderla constantemente, ha expresado el presidente este 57 aniversario del cese de hostilidades en el día del reservista en nuestro país. El presidente ha expresado que a Honduras estamos prestos para ejercer también soberanía, para defender a Honduras. El presidente encabeza esta ceremonia en conmemoración del Día del Veterano de Guerra. Y precisamente sobre este tema.
1: Sobre este tema, Isla Conejo pertenece a Honduras. Además, se mantiene las buenas relaciones con El Salvador. Es lo que manifiesta el viceministro de Defensa, Rafael Cano. Hugo Estidvidense nos tiene más detalles.
2: Gracias, compañeros en los estudios y a todos los oyentes de Radio Cadena Voces. El viceministro de Defensa, justo Rafael Cano, reafirma que la Isla Conejo pertenece a Honduras y hay buenas relaciones con el país de El Salvador. De inmediato lo escuchamos.
3: No existe ningún conflicto. Ese es un territorio hondureño que siempre ha sido y, lógicamente, como buenos pacifistas que somos los hondureños, nos sometimos al escrutinio de las leyes y los órganos internacionales también determinaron, no solo una vez, dos, tres veces, que ese es un territorio hondureño. Eso creo que no debería ser un tema de discusión para nosotros los hondureños. La Isla Conejo nos pertenece a plenitud, así que eso no hay duda alguna.
4: En este caso, se molestaron por la presencia de militares y el presidente de la República en esta isla, pero la isla sí le pertenece a Honduras. Igual, muchos expertos han dicho que cuando baja la marea, esta isla queda prácticamente en tierra y se comunica con territorio hondureño.
3: Eso lo ha hecho varios, incluso expresidentes han caminado ese territorio cuando la marea está baja. Así que, de verdad que les digo que creo que las acciones que alguien haga, pues no debería de preocuparnos, nos pertenece y eso nosotros como hondureños simple y sencillamente debemos darle vuelta a la página a cualquier reclamo que alguien, es más, han existido algunas situaciones donde algunos han solicitado y ni siquiera les han emitido los escritos, así porque eso garantiza que nosotros está totalmente determinado que la Isla Conejo es nuestra.
4: Hoy es un día donde se conmemora el 50 aniversario del cese de hostilidades. ¿Cuál es el mensaje que se le puede enviar a los hondureños y también a los hermanos salvadoreños?
3: Que primeramente Dios, esto nunca más vuelva a suceder. Hemos aprendido que el mejor camino es el diálogo y los conflictos armados, sobre todo entre nosotros los hermanos centroamericanos, ni siquiera como idea debería de existir. Creo que deberíamos seguir con el ideal morazánico de unir nuestra amada patria grande.
2: Hemos escuchado al viceministro de Defensa, justo Rafael Cano. Un informe de Agustín Midense para Radio Cadena Voz en la Voz de las Noticias.
1: Once de la mañana con 48 minutos.
0: Organizaciones feministas hacen un llamado a la población a informarse a través de fuentes confiables. Además, reiteran en la importancia de promover un debate basado en evidencia y respeto. La defensora de derechos de la mujer, Ana Lucía Pérez, en el reporte de Gabriela Campos.
5: Gracias, compañeros, en estudios principales de RCV, La Voz de las Noticias, en efecto con la licenciada Ana Pérez, a quien le consultamos respecto al aumento a los casos de femicidio. Licenciada, ¿preocupan las cifras de muertes violentas en contra de las mujeres?
6: Así es, para el martes, según el Observatorio de Muertes Violentas de la organización lésbica feminista Catrachas, teníamos 155 muertes violentas de mujeres o femicidios, ¿verdad? Lo cual en efecto es un aumento. Les invito pues a estar pendientes de las cifras de Catrachas, a visitar la organización que tiene un excelente observatorio contra la violencia. Lastimosamente también vemos que ha aumentado la campaña de odio contra el feminismo, donde se siguen difundiendo ideas que son falsas. Para empezar, voy a referirme a algunas declaraciones de los abogados Leonel Núñez y Fernando González, no sin antes primero lamentar y solidarizarme, darle mi más sentido pésame y nuestro más sentido pésame como movimiento feminista al abogado González por el asesinato de su hijo por parte de su nuera. Creo que es un hecho absolutamente doloroso que ninguna

0: familia debería de vivir, y exigimos justicia. En este caso también le pido al abogado que por favor nos cuente cómo las autoridades han tratado con este caso, ¿verdad? Es un caso igual de fuerte, delicado, que todas las muertes violentas en Honduras. Lamentamos esto, pero abogado, también invitarle a que estudie de fuentes correctas el feminismo, ¿verdad? Ya que vimos algunas premisas que no son ciertas. Por ejemplo, una mujer femenina puede ser feminista, no es una cosa contraria a la otra, ¿verdad? Dos, abogado, usted ha planteado que las mujeres que valen son las madres, las abuelas, las esposas y las creyentes. Todas las mujeres tenemos los mismos derechos, absolutamente todas. Una persona tiene derechos por ser persona, no por si está casada, no por si es cristiana, no por si es madre, no por si es abuela. Esta es una campaña de discriminación y de odio, como que las mujeres que valen, las que no merecen ser víctimas de femicidio, son las que tienen este rol tradicional que se le ha dado por el patriarcado y que se pretende naturalizar. Hay que tener cuidado con este discurso porque ya lo hemos enfrentado antes. Se usó para quitarnos o negarnos, se usaba el derecho al voto, el derecho a la educación. Este mismo argumento de que Eva fue creada después de Adán y por tanto las mujeres son ciudadanas de segunda categoría. Entonces así decían, como Eva fue creada después de Adán, no tienen derecho al voto las mujeres, tienen que ser subordinadas del hombre. O sea, no podemos naturalizar una creencia religiosa que es personal, es un derecho personal creerla. El Estado es laico. El Estado laico es un principio básico de la democracia. Entonces el abogado, ya que es abogado y tiene un buen adelanto para entender lo que es Estado laico, femicidio, feminismo, yo le invito a que lo estudie de las fuentes correctas, porque pues no es cierto también de que las organizaciones inventamos cifras. Abogado, le voy a pedir que por favor nos dé la información que usted tiene de esas cifras inventadas, qué organización las inventó, cuándo las inventó, qué casos inventó, ¿verdad? Que además usted dice que por fines de lucro. Entonces yo creo que esta acusación tan terrible, usted la tiene que esclarecer, porque en el movimiento feminista sí tenemos documentadas cifras mentirosas, definitivamente sí, las del Estado. Las que hace el Estado, tenemos estudiado qué casos eliminaron para reportar menos femicidios, ¿verdad? Es más, necesitamos profundizar en estos estudios. El Estado sí nos ha mentido, pueden bajar el estudio, lo que esconde el Estado de Honduras, de la página web del Centro de Derechos de Mujeres, y pues de ahí partimos. El abogado no presentó pruebas de lo que dijo, entonces yo le pido, abogado, que por favor hable con evidencia.
1: Bien, muchísimas gracias a la licenciada Ana Pérez con este tema tan importante de los femicidios. Compañeros, con ustedes a Estudios Principales.
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3: La represa El Tablón requiere de estudios y no solo de diseños para realizarse, señala el presidente de la Cámara de Comercio e Industria de Cortés, Karim Cubaín, que en relación al anuncio del presidente Nasri Afura sobre realizar un nuevo diseño de esa obra. Esto es lo que expresa el presidente de la Cámara de Comercio de Cortés en este reporte de Joel Morales desde San Pedro Sula.
4: Los oyentes de Radio Cadena Voces, de inmediato el presidente de la Cámara de Comercio e Industria de Cortés, don Karim Cubaín.
5: El tema de Tablón es un tema sumamente delicado. Si vamos a seguir dando vuelta a la misma problema, pensando, diciendo, estudio ese, estudio el otro, costo, bajar costos, subir costos, nunca se va a hacer. Lo voy a hablar de manera franca. La última tormenta fuerte que ha afectado al país, ¿cuántos muertos ha tenido el país? ¿Cuánto daño económico ha recibido el país? Más de 3 mil millones de dólares en una sola ocasión de tormenta esta y otra. ¿Qué garantiza que el país no lo va a tener eso de aquí a 5 años, que el tiempo que dura la construcción del Tablón? Estamos batallando, hablando que vamos a bajar costos, que vamos a negociar costos, vamos a volver a hacer estudios, y al fin no lo vamos a hacer. Y cuando viene el tormenta por ese cambio climático, que Honduras de los países en el mundo más dedicada a esos daños que pasan, cuando llega eso, sufrimos los daños, ahí todo el ahorro que estamos pensando hacer no vale nada.
4: Parece que no hay interés de ningún gobierno, porque llega uno y rediseña lo que dejó el otro, y esto más bien genera drenaje de dinero al presupuesto de la República, don Karim.
5: En honor de la verdad, el gobierno anterior ha dedicado tiempo y recursos, y casi estaba listo el proyecto para hacer...

0: ejecutado. Ya las licitaciones estaban emitidas, solamente faltan abrir los sobres. Pero ahorita están dando esa vuelta que a nosotros no lo parece para nada. Hemos hablado con el ministro del CID, que es una persona de mucha capacidad y mucha tolerancia también, para que uno pueda hablar en ese sentido tan delicado. Hay que tomar decisiones. Los estudios que ha hecho el gobierno anterior con Lombardy, una empresa globalmente conocida italiana, costó al país 170 millones de lempiras. Con tantas vueltas, tantas diciendo el estudio anterior, buscando costos, buscando eso, estamos botando ese dinero, porque ya aquí, de aquí a un año, ese estudio, la que costó 170 millones de lempiras, ya no vale nada. Tenemos que tomar acciones, asegurarnos de aquí a 5 años, toda la que rodea el río Chamelecón está protegido. Las vidas que rodea el río Chamelecón están protegidas. Y ese es un tema sumamente delicado. Para nosotros, la Cámara de Comercio e Industria de Cortés, es un tema de mucha sensibilidad, que nosotros hemos visto cómo sufren la gente del Valle de Sula con falta de proyectos de esa manera, y no es porque es caro o barato, es por la voluntad que necesitamos que nuestros gobernantes tener para proteger vidas y proteger la economía y el bienestar, la estabilidad social de la familia. Ustedes han visto los hondureños cuando hay tormentas cómo están, corre, sacando sus cosas de la casa, tirándose en la mediana de las calles. ¿Cuánto sufre la familia hondureña? No hablamos de ahorros, hablamos de acciones, hablamos de hacer un proyecto vital que viene a proteger toda la que rodea Río Chamelecón.
1: El presidente ha mencionado que ya la licitación va para adelante, que el proyecto va, porque va.
0: Confío mucho en la voluntad del presidente Asfura. Queremos y necesitamos ese proyecto. Es un proyecto de seguridad nacional. Ayer tuve reunión muy cercana con el alcalde de Kemistán. Están muy dispuestos a trabajar juntos con el gobierno. Saben la importancia de ese proyecto. La que ellos quieren que le socializan, que lo explican, qué son las alturas de ese proyecto. Y ellos no tienen problema en la que hacen el proyecto en su región. Saben la importancia de salvar vidas de hondureños, hermanos de ellos también. Y saben la importancia del sacrificio económico que nosotros sacrificamos cada tiempo y no sabemos cuándo viene la próxima.
2: Ahora, don Karim, el hecho que el presidente ha dicho que se haya un nuevo diseño, ¿cómo interpreta esto la empresa privada y qué lectura hace?
0: Ok, para nosotros vale más el daño que va a pasar al país si viene una tormenta de sorpresa que cualquier otro ahorro que podemos tener ahorita.
2: Bien, muchas gracias al presidente de la Cámara de Comercio e Industria de Cortés, Karim Cubaín, que ha estado con nosotros en Radio Cadena Voces, la voz de la noticia.
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4: Se dispara el precio de la cebolla roja del elote en la feria de Lempirita. También baja de 30 a 25 lempiras el precio de la papa, mientras las carnes, lácteos y frijoles mantienen su costo. Nelson Lanza con el reporte.
5: Muchas gracias, compañeros. Los estudios centrales de Radio Cadena Voces, me encuentro en compañía de Ingrid Maradiaga aquí en la Feria de Lempirita, y este es para conocer cuáles son los precios que se están generando en este momento producto de algunos movimientos que se han registrado. Unos han subido de costo, otros han bajado, como es el caso de la papa, que ha reducido su precio después de que estaba a 30 lempiras la libra, pues ha reducido a 25, tenemos entendido, pero se ha disparado el precio de la cebolla roja porque esta pues existe en este momento, no hay mucho producto, y esto debido a que, Ingrid.
6: Muy buenos días, pues fíjense que ahorita la escasez de cebolla es por la falta de agua, porque usted como ha visto, y ya estamos ya bastante tiempo de que tendría que estar lloviendo bastante, entonces ahorita nos encontramos en sequedad de agua, por eso no hay deja producción.
5: ¿Estamos hablando de cebolla amarilla o cebolla roja?
6: Cebolla roja en mazo. La cebolla amarilla también ha subido, pero nosotros tratamos de mantenerla hasta donde nosotros podamos. Ya cuando ya nosotros miremos que ya no podemos con mantener el precio, nosotros aumentamos un poco.
5: Cebolla amarilla, estamos hablando de que este producto se genera en el sector de Huinope, de donde usted viene.
6: Sí.
5: ¿Hay producción ahorita suficiente porque estaban en huelga porque no tenían mercado ese?
6: Sí, fíjense que ahorita es bastante, o sea,

0: hay bastante producción porque la guardaron, la cebolla. Cuando empezó a entrar la holandesa, ellos la guardaron. Entonces ahorita hay producción, pero va subiendo. Le van subiendo al precio ya.
1: En el caso de las frutas y verduras, ¿son importadas? ¿Son nacionales?
0: No, la mayoría de verduras es de aquí, pero hay fruta que sí es importada.
1: ¿El precio del tomate?
0: El precio del tomate, fíjese que se ha mantenido. Ahorita tenemos ofertas desde a 3 por 25 la bolsa, tenemos de a 10 lempiras y tenemos de a 12.
1: ¿Este producto de lo que es el
0: lote en bandeja ahorita aumentó un poco?
1: Sí, también.
0: Sí, ahorita aumentó 10 lempiras la bandeja. Estaba a 35, subió a 45 la bandeja.
1: Por aquí está el producto lácteo, vamos a ver y vamos a hablar para hablar con las personas de los productos lácteos también, para ver qué movimientos ha sufrido estos productos. A ver, jovencita, regálame su nombre, por favor.
2: Buenos días, mi nombre es Eneida Cano. En este día les estamos ofreciendo la mejor calidad de productos lácteos con una rebaja del queso semiseco de 2 lempiras, igual el queso frijolero. De ahí lo que es el producto fresco se mantiene con un precio de 56 lempiras. Tenemos mantequilla pura 50 lempiras, mantequilla rala a 38 lempiras, mantequilla crema desde 32 lempiras.
1: Bien, muchas gracias por pues, todos los lácteos. Vamos a trasladarnos también, compañeros, aquí donde están los productos cárnicos. Estamos hablando de la carne de res, de la carne de cerdo, que se encuentran en este lugar aquí en la feria de Lempirita, donde nos encontramos en este momento nosotros aquí. Vamos a ver, permiso por favor, denos un chancecito para pasar por acá. Y vamos, aquí están los productos cárnicos para ver los precios. Estamos hablando de que está fajita, dice aquí, las carnes a 95 lempiras el precio, el bistec 95, el tostado 95, molida, diminuar, carne asalada 95, el diablado 80. Bueno, está a 95 lempiras prácticamente la carne de res y la carne de cerdo. ¿Cuál es? Vamos a hablar con el encargado aquí. A ver, amigo, ¿qué tal? Un gusto saludarlos. ¿Cómo está? ¿Qué tal los productos derivados de pues, la carne? Estamos hablando de cerdo, de res. ¿Qué precio tienen?
3: Pues, primeramente, buenos días. No, pues los precios se mantienen. Tenemos la del cerdo a 68, carne de tajo, bistec, lo que es de azar, 95, costilla 80.
1: ¿Estos productos se mantienen? ¿Han subido de precio?
3: Mire, yo le voy a aclarar algo, que esta es la única feria que se mantienen los precios. Lo que es en verduras, en todo, en carne, marisco, pollo, es la única. Porque si hablamos de precio, hay en otras partes que está más caro.
1: ¿Y la calidad del producto fresco?
3: Fíjense que es calidad porque nosotros descuartizamos diario. Todo lo descuartizamos oscuro para traerlo fresco. Y lo vendemos en el día, gracias a Dios, primeramente Dios. Y de ahí traemos para otro día.
1: ¿Esa pieza de cerdo, digamos, qué
3: es? Esa es una panceta.
1: Una panceta.
3: Es una panceta para hacer los chicharrones. Muchos la hacen a caja chinda, que le dice. Hay muchas fórmulas de hacerla.
1: ¿Y el precio?
3: El precio le vale 68 también.
1: Sí. ¿Su nombre?
3: Jorge Canales.
1: Bien, don Jorge Canales, pues esto es lo que les podemos informar nosotros, compañeros, desde la Feria del Agricultor y el Artesano en relación a estos productos que aquí en este lugar. ¿Qué más nos tiene que decir al respecto? Porque también usted viene de Huinope y había problemas con la cebolla ahí. ¿Arreglaron la situación de los cebolleros o se van a volver a tomar las carreteras como habían anunciado?
0: No, ahorita arreglaron ellos. Me enteré que llegaron a un acuerdo con los ministros.
1: Ajá, ella es originaria de ese sector allá de Manzaguara, ¿verdad?
0: Huinope,
1: ¿verdad? Pues de ahí donde se produce una gran cantidad de cebolla, lo mismo que ocurre en la parte del occidente del país, allá por el lado de Ocotepeque y también en Santa Bárbara, donde se produce la mayor cantidad de cebolla aquí en el país. Compañeros, pues este informe de Nelson Lanza desde la Feria de Lempirita, retornamos con ustedes a los estudios.
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3: Continuamos informando a través de RCV Noticias Meridiano, 12 de la mañana con 8 minutos.
4: Más información aquí en RCV Noticias Meridiano. El próximo lunes se tienen expectativas ante el anuncio de modificaciones para el programa monetario. ¿Qué expectativas se pueden tener en estas modificaciones al programa monetario de nuestro país? El economista de el FOSDE, Mario Palma, está al habla con nuestro compañero Nelson Lanza para RCV, la voz de las noticias. Bien, vamos a establecer el contacto informativo con nuestro compañero Nelson Lanza, quien está al habla con el profesional de la economía del Foro Social de Desarrollo de la Deuda Externa en Honduras, FOSDE, el licenciado Mario Palma. Nelson Lanza.
5: Dos. Correcto, Héctor. Estamos en vivo, por eso son algunos fallos a veces tecnológicos, pero esto es normal cuando están estas situaciones en vivo a través de los medios de comunicación y como RCV Noticias, pues estamos en la vanguardia nosotros aquí a través de nuestros canales de RCV Noticias, así como también a través de todas las plataformas digitales que existen en el mundo ahora y que nos ven en este momento.

0: Entonces, pues no sé, decirle buenos días, buenas tardes, buenas noches a todos aquellos que nos sintonizan a través de todos estos medios con los que cuenta RCB Noticias. Y claro, estamos aquí en compañía del licenciado Mario Palma, economista del FOSDE, y esto es porque, como usted ya lo señalaba, el próximo lunes se hace la revisión del programa monetario, que establecía un crecimiento económico de un 3.5%, una inflación de 4%, más o menos 1%, pero que este precio de los derivados, este precio del petróleo y sus derivados, pues ha tenido un impulso tanto hacia el alza en los diferentes productos de los alimentos, la energía, carburantes, transporte, etcétera, etcétera, y los de segunda vuelta, como se le llama también en economía a los productos, pues se sugiere una revisión, y la cual pues se ha estado veniendo haciendo, y que el próximo lunes se va a hacer el anuncio. Se hablaba de que la inflación podía dejarse tal y como estaba porque venía hacia la baja el precio de los carburantes, Mario, pero ahora van hacia el alza de nuevo debido a que se ha reavivado este conflicto.
1: Sí, don Nelson, un saludo a todos en cabina, a todos los que nos escuchan. Sí, fíjese que este tema del programa monetario es bastante importante desde el punto de vista de la economía. ¿Por qué? Porque nos ayuda a generar señales en términos de política monetaria, política cambiaria, lo que usted mencionaba, el tema de lo que se espera en términos del crecimiento comercial, de producción del país. En este sentido, entonces, lo que nosotros esperaríamos es que el Banco Central, en un entorno, ¿verdad?, que básicamente se mira tan complejo como estaba al inicio del año, ¿verdad? Porque el tema del aumento de los carburantes, ya que el problema que está generando ese aumento de los carburantes no se ha solucionado, ¿verdad? Por lo tanto, esperemos que a pesar de las disminuciones que hemos tenido en las últimas semanas, ¿verdad?, ya empecemos a experimentar un cambio en el sentido de crecimiento de precios por carburantes, por tema de energía, por afectación de cambio climático. Entonces, va a ser interesante ver qué nos puede decir el Banco Central, cuáles son los lineamientos que ellos van a dar en torno a la política monetaria, la política cambiaria, que es tan importante en el país, con los desafíos que ya estamos mencionando y que se mantienen en un contexto internacional que nos habla de una desaceleración de la actividad económica, el tema de en el país, especialmente la afectación por cambio climático, que tiene un efecto directo en los sistemas productivos del país, el tema energético que no se termina de solucionar en el país. Entonces, todos estos elementos son importantes, ¿verdad? Repito, este es un instrumento que sirve para dictaminar lineamientos, ¿verdad?, y generar certidumbre al respecto de la actividad económica, generar señales que son muy importantes en economía.
0: Estaba previsto un 4% de inflación, más o menos uno, o sea, hacia arriba o hacia abajo, pero al cierre de junio se subió casi 5.80, es casi 6%. ¿Se irá a mantener ahí un 6%, cree usted?
1: Mire, es muy probable. ¿Por qué? Porque el conflicto que está generando el aumento de los energéticos, el aumento de los costos de logística y los problemas de logística en el mundo, que es el problema de los conflictos que hay, ¿verdad?, no se solucionan y parece que se están agravando. Entonces, lo más probable es que el comportamiento de los precios siga siendo el mismo. Como le repito, en Honduras no solamente nos afecta esto, sino que está la afectación de cambio climático, temas de sequías en algunas zonas del país, temas de inundaciones en otras zonas del país, que tiene un impacto directo sobre el sistema productivo, ¿verdad?, y que obviamente generan presiones inflacionarias.
0: Y la inflación prácticamente es el epicentro del programa monetario, Mario, porque si la inflación se incrementa, la población se le reduce su capacidad de compra, y si se le reduce capacidad de compra, no hay crecimiento económico porque ya no están comprando lo mismo.
1: Exactamente, y es así de simple como usted lo menciona. Si están creciendo, si crece el índice inflacionario, significa que los hogares necesitan más dinero para comprar los bienes y servicios. Si los hogares no tienen la capacidad de aumentar sus ingresos, ¿verdad?, entonces simple y sencillamente eso se traduce en una disminución de su nivel de vida. Por eso es importante entonces cuáles van a ser los lineamientos de política monetaria, ¿verdad?, que vamos a tener para ver cómo enfrentamos ese gran desafío del tema de la inflación, pero también tenemos que ver la inflación desde el punto de vista de la producción. Eso es muy importante. ¿Cómo se van a complementar los instrumentos? ¿Qué decisiones de política pública se van a tener para enfrentar los desafíos que está teniendo el sistema productivo, para mejorar la competitividad? Desafíos en torno, vuelvo a repetir, el cambio climático, el tema energético, que es un problema estructural en el país, el tema de seguridad, que es otro problema estructural en el país y que debemos afrontar. ¿Para qué? Para mejorar

0: competitividad y hacer de Honduras un buen destino de inversión.
1: Y esto pega también el crecimiento económico, porque al no haber capacidad de compra no se puede, no crecen las empresas porque ya no venden lo mismo.
0: Exactamente, mire, esto es un círculo vicioso que se llama en economía, porque cuando usted tiene un aumento en los costos de producción, entonces eso genera que haya una presión en los precios y eso entonces genera una pérdida de calidad. En este sentido es importante que miremos no solamente por el tema de precios, sino los desafíos en términos, vuelvo a repetir, de un sistema energético que no está siendo solución en el país, por el contrario es un problema por su inestabilidad, por sus altos costos, ¿verdad? Por la deficiencia en su servicio, porque no está respondiendo a los aumentos de la demanda en términos de la actividad productiva y de los hogares en Honduras, la afectación de cambio climático que es importante, esa desaceleración que hay en la dinámica mundial que tiene un efecto directo sobre las exportaciones del país. Seguramente vamos a ver algo que tiene que ver con el comportamiento de las remesas, que es lo que está esperando el Banco Central en torno al comportamiento de las remesas, que hoy son tan importantes para mantener la dinámica económica de la nación.
1: Bien, hemos escuchado a Mario Palma, compañero, sobre estas consideraciones que tiene sobre esta revisión al programa monetario y que se van a anunciar los cambios y modificaciones que se van a registrar a partir del próximo lunes. Retorno con ustedes, compañero.
2: 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Vamos a establecer contacto con Hugo Estide Midense hasta el campo de Parada Marte, donde el presidente de la República ha encabezado esta ceremonia de esta mañana con los reservistas en el 57 aniversario de las hostilidades entre Honduras y El Salvador. Vamos a escuchar en este momento al presidente Nasri Asfura. Hugo Estidmidense, adelante.
3: Gracias, Héctor Ponce, y de inmediato lo escuchamos.
4: Con el tema limítrofe de Isla Conejo, presidente.
5: Una, usted ha analizado sobre lo expresado por una funcionaria de El Salvador con los actos que se desarrollaron en Isla Conejo. Y por otra parte, presidente, ¿no se mira futuro en la socialización o consenso o acuerdo para discutir esta ley de reformas eléctricas en Congreso?
6: Ok, lo primero, Isla Conejo le pertenece a Honduras. Hicimos un acto de presencia en la Isla Conejo, como siempre se ha venido desarrollando desde hace 13, 14 años atrás. Ahí estuvimos en Isla Conejo, es Honduras, es nuestra soberanía, y hicimos lo que siempre se ha hecho en los últimos 14 años. Usar la bandera de Honduras. La hermana República de El Salvador, con todo respeto, hay una hermandad y estamos siempre unidos como una gran familia centroamericana. La ley, voy con todos y todas, la ley, esperando, y le pido aquí, les hago otra vez un llamado, una petición a los 128 diputados. Es urgente, no podemos seguir trabajando como estamos con Lené. Es, y yo lo digo y lo repito y una otra vez, económicamente es una hemorragia gigantesca. Debemos de tomarlo muy en serio, porque si no, no hay manera que podamos tener un futuro en Honduras económico para salir adelante. En salud, en educación, en infraestructura. En todas las necesidades que necesitamos. Así como han confiado en los otros decretos que me han dado la oportunidad, confíen, es un primer paso, firme para adelante. Tampoco no es que hay una varita mágica que vamos a resolver el problema del ENE mañana, pero sí estamos comprometidos, empeñados y firmes para buscar una solución al ENE. Dime, chico, ya voy con todo.
7: ¿Piensa usted visitar en forma pacífica, como siempre lo ha hecho, otras guarniciones de nuestras fronteras dentro del territorio nacional, desde luego?
6: Claro, claro que sí. Hace poco, chico, estuvimos en la caravana de la salud, del programa de la salud más cerca de usted. Estuvimos en Candelaria, fuimos a Mapulaca.

0: estuvimos reconociendo, y les digo, primer vez no conocía el puente, el puente de la integración, muchísimas gracias, el puente de la integración, me dio mucho orgullo estar poder ahí y recorriendo nuestra frontera, revisando nuestras aduanas. En este momento la Policía Militar, la Policía Nacional están trabajando en el problema. Los problemas nunca estamos. Sí, parados, mitigados para poder ser.
1: Vuelve el aumento a los precios de los combustibles.
2: Señor presidente, con mucho respeto le consulto. ¿Cuándo van a estar listos los otros hospitales? ¿Cuándo la gente tendrá?
0: Que son financiados los otros tres tribunales.

0: Bueno, estas han sido las declaraciones del presidente Nasri Asfura sobre la isla Conejo. Con más informaciones tenemos el día de hoy, pues el gobierno del presidente Asfura también camina, es algo que lo han venido criticando, y es que dice Carlos Hernández que este gobierno ha venido lento, lento, lento. Pero quien nos tiene el reporte, Joel Morales.
1: Bien, muchas gracias, compañeros oyentes de Radio Cadena Voces, la voz de la noticia. Carlos Hernández es representante de la Asociación para una Sociedad Más Justa. Carlos, con esa sinceridad y claro y pelado, como ha caracterizado siempre a la SJ y a usted como persona, ¿aprobado o reprobado el gobierno de Nasri Asfura en estos primeros 6 meses?
2: Mire, yo pues ya nos conocen, y ASJ actúa y da sus valoraciones conforme a datos. Yo creo que sería injusto dar una calificación en este momento. Lo que hay que decir es que hay problemas que persisten en el país, y claro, ante la emergencia de respuesta y la demanda, la gente puede ser que uno den una calificación negativa. Una calificación contraria. ¿Qué dicen nuestros datos y qué dicen nuestros informes de país que hacemos evaluación? En educación tenemos dificultades, no hemos logrado identificar un proyecto disruptivo que nos permita atraer los excluidos, 1,200,000 niños que están afuera. Persisten problemas, ha sido muy lento, por ejemplo, el tema en salud fue bastante lento, esperábamos una respuesta más rápida con el tema del fideicomiso por diferentes razones. Eso todavía tenemos, persisten esos problemas. El tema de lucha contra la corrupción, que es un elemento importante que nosotros lo trabajamos, hemos estado urgiendo que ya se aprobó la Estrategia Nacional Anticorrupción, es positivo, pero todavía no se operativa, es operativa eso. No bastan con declaraciones, no basta con que se aprueben cosas en el Congreso, se requiere más acción. Así es que, insisto, todavía no podemos dar de manera contundente una valoración. Lo que sí podemos decir que persisten los desafíos y que hay algunos funcionarios que son súper lentos, hay algunos que no les ha caído el 20, que no anda, y usted me dijo que hablara con honestidad. Hay algunos que todavía o creen que están en campaña o ya están pensando en la próxima, ¿verdad? Y eso lo cuestiona. Hay algunas cosas que uno cuestiona. El presidente es un tipazo humilde, anda sin seguridad, pero usted se va a observar que hay algunos viceministros que andan con seguridad, que andan un contingente, y uno dice, ¿y entonces en qué quedamos? ¿No era que no iba a haber? ¿Y cómo es que el presidente no? Pero otro sí. Entonces ese tema está lento, y lo otro está muy lento todavía, el tema de contratación. Yo sé que hay desafíos, pero eso no le permite al gobierno de repente operar de la manera diligente como están los problemas y como espera el pueblo.
3: Bueno, se habla que tiene un 80% de impunidad. ¿Están hablando ustedes que el Ministerio Público no estaba
2: de acuerdo? Bueno, el Ministerio Público es un gran desafío que hay. Los gobiernos en Honduras, lamentablemente, no han querido fortalecer el Ministerio Público, y tenemos grandes desafíos. Ahora mismo, más de 280

0: impuesto y lamentablemente eso no pasa. Si eso no se hace, vamos a tener, estamos hablando de más de 80% de impunidad, y si nos vamos a temas de delitos contra la niñez, delitos contra mujeres, crimen organizado, el problema persiste porque no hay la capacidad de responder a eso. El Ministerio Público es quien dirige la investigación en el país. Mire, usted, le voy a dar un dato. Secretaría de Defensa se está consumiendo la mayoría de los recursos de la tasa de seguridad. El Ministerio Público, cero. Cero para el Ministerio Público. Y es dinero que nosotros damos, todos los hondureños, para fortalecer el sistema. Hay que hacer las preguntas adecuadas y hay que decirle al gobierno. ¿Por qué seguimos fortaleciendo la Secretaría de Defensa? ¿Para la guerra de en qué? ¿Con quién estamos? O sea, vamos a ver, se requiere, pero no estamos en guerra. Y si hay una guerra, es una guerra contra los delincuentes, contra los pícaros, contra los violadores de niñas, contra... Y eso se necesita fortalecer el Ministerio Público. Así es que ahí anda mal, porque lamentablemente apenas se logró aumentar un porcentaje mínimo ese presupuesto y no permite dar respuesta.
1: Retomando el tema, Carlos, las primeras evaluaciones, aunque no se puede calificar, dice usted, porque todavía el periodo no termina, pero las primeras pruebitas así acumulativas están muy bajos.
0: Lento. Hay varias cosas que van...
1: ¿Del 1 al 10 cuánto le da?
0: No, porque dar calificación no es objetivo, pero hay lento. Hay varias cosas que van lento y pueden haber varias justificaciones para hacerlo, pero el pueblo, como sabe, esa es la injusticia.
1: ¿Y la corrupción? ¿Han detectado
0: bueno,
1: corrupción?
0: Claro, estamos esperando. Ahora todavía no en este gobierno, pero sí tenemos... varios casos, esperamos un requerimiento fiscal contra un personaje de esta zona que lamentablemente...
1: ¿Por qué caso, Carlos?
0: Por corrupción, por haber usado recursos...
1: ¿Del anterior?
0: Pero es de esta zona, haber usado recursos de manera discrecional, sin rendición de cuentas, y está mapeado...
1: Fue ministro, fue diputado, esperando, fue un
0: alto cargo, y nosotros lo decimos y lo vamos a decir con nombre y apellido, vamos. El Congreso Nacional de la República, lamentablemente se manejó sin ningún... Bueno, ¿y quién dirigía el ministerio, el poder, este poder del Estado?
1: ¿Quién era?
0: Era Don Luis Redondo, o sea, todo el mundo sabe que era él el encargado de dirigir ese poder del Estado, con opacidad, 900 millones de lempiras, sin ningún tipo de control. Y yo espero, por lo menos la denuncia que ha presentado ASJ, donde hay evidencias de irregularidades, el Ministerio Público pueda tipificarlo y el Poder Judicial pueda decirnos qué fue exactamente, cómo se usaron esos recursos que no se rindió cuenta.
1: Dicen los diputados de la Comisión de Salud que se han sobrevalorado algunas cirugías.
0: Bueno, me molesta que lo digan y que cómplices. Lo digan. Obviamente, si los diputados son los llamados a pedir rendición de cuentas, entonces no puede ser que den una aseveración. Ellos, si la dan, tienen que presentar las pruebas. Ellos pueden. Ellos tienen más capacidad de acceder a información de lo que ya tengo. Sin embargo, hay que decirlo y es muy positivo. Cualquier hondureño puede entrar ahorita al portal nuevo del Instituto de Acceso a Información y puede ver incluso las facturas de lo que se ha pagado. Eso es positivo, hay que decirlo, la transparencia siempre va a ser buena para el país y enhorabuena porque por lo menos ahora tenemos un nuevo sistema que nos permitirá tener acceso a esa información.
1: Carlos Hernández de la ASJ ha estado con nosotros en Radio Cadena Voces, la voz de la noticia.
2: RCV Noticias Meridiano, 12 del mediodía con 29 minutos.
3: Se espera un alto impacto en el poder adquisitivo de los hondureños por el encarecimiento de los productos básicos y secundarios, según el economista Julio Rivera. Sandy Varela nos tiene aquí sus declaraciones.
4: Gracias, compañeros. Dialogamos con el economista Julio Rivera.
5: Estamos retrocediendo, ¿no? Con lo cual, esto podría tener unos efectos en el nivel de precios en el corto y en el mediano plazo, otra vez a los niveles a los que estuvimos a principio de año. Es decir, otra vez vamos a seguramente experimentar sucesivos aumentos del precio del petróleo.
6: Entonces, prácticamente esto temporal, la tendencia de los precios de los carburantes.
5: Sí, sobre todo porque Honduras es un importador de petróleo y a pesar de que el petróleo que consumimos, el combustible que consumimos no viene de esa región, esto provoca una escasez de petróleo, ¿no? Y eso hace que el precio aumente. Entonces, es un shock totalmente exógeno, del cual nosotros no tenemos casi ningún margen de maniobra, y los efectos en los precios

0: pues se ven de forma inmediata.
1: ¿Cuál puede ser el impacto en esa población y especialmente la población que no tiene un empleo?
0: Bueno, en el poder adquisitivo, o sea, aumenta el precio de productos sensibles como el petróleo, el consumo de combustible, los consumidores lo resienten inmediatamente y los productores lo resienten en sus insumos, ¿no? Porque los insumos también se encarecen y lo que hacen los productores es trasladar ese coste a los precios. Entonces eso otra vez vuelve a multiplicar el aumento de los precios. Y en el consumidor final, en el ciudadano de a pie hondureño, lo que hace es que pierde cada día poder adquisitivo. Es decir, si antes le costaba determinada cantidad de lempiras consumir un determinado bien, el día siguiente le cuesta más consumir ese bien, con lo cual tiene que equilibrar entre sus consumos y al final de cuentas reducir su bienestar.
2: ¿Inevitable entonces el aumento de los carburantes?
0: Sí, por las condiciones actuales, por la tensión que hay entre Estados Unidos e Irán e Israel, parece que esto no es algo que se pueda reducir, digamos, o en el corto plazo.
3: Bien, hemos escuchado declaraciones del economista Julio Rivera. Con esta información retornamos a estudios principales de RCV Noticias.
4: Las 12:32 en RCV Noticias Meridiano.
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1: Las 12:36 en RCV Noticias Meridiano. Continuamos informándole aquí en La Voz de las Noticias y los Deportes. En la zona sur del país, el apoyo al sector ganadero, entregan 130.000 kilos de maíz a un centenar de productores. El presidente de la Asociación de Ganaderos y Agricultores de Choluteca, Mario Argeñal, está al habla con nuestra compañera Amanda Pastrana.
2: Estamos próximos ya a entrar a una canícula que va a ser bastante prolongada.
3: En su discurso
2: y que va a traer todavía consecuencias más funestas. Sin embargo, los ganaderos somos resilientes, somos apegados a nuestras fincas. No dejamos de levantarnos oscuro, de luchar para poner alimento en la mesa de cada uno de los hondureños. Y por eso el gobierno del presidente Afura tiene orientado recursos importantes para apoyar al sector agroalimentario. La muestra de destinar 1.500 millones de lempiras en incentivos, porque nosotros le llamamos incentivos, no como en el gobierno anterior que le llamaban bono. Bono suele o huele a pobreza, a desprecio. Un bono, como le llamaban ellos, que en este momento se encuentra con inconsistencias de más de 6.000 millones de lempiras, porque no pueden justificarlos, porque lo dedicaron a apoyar a activistas políticos y no a los verdaderos productores como nosotros lo vamos a hacer. Yo quiero aclararle a don Mario, porque vale la pena hacerlo, que la ministra anterior, Laura Suazo, que la han visto durante los últimos días hablando por los medios de comunicación, no es asesora de la SAC. Ella estuvo en la SAC recientemente en un homenaje que se le hizo a todos los ministros anteriores de la SAC. Porque hasta en eso nosotros no somos ni rencorosos, ni somos, ni marginamos a nadie. Invitamos a todos los ministros de la SAC y ahí estuvo ella, pero no es asesora de la SAC. Al contrario, bajo el mandato de Moisés Molina, un paisano de ustedes, ha presentado ante la Fiscalía y ante el ente contralor del Estado, el Tribunal Superior de Cuentas, porque no hay registros. Es increíble, hay vehículos que no se sabe a dónde están. Hay 6.000 millones de lempiras que no tienen justificación del bono ganadero y del bono agrícola y del bono cafetalero. Yo personalmente, que soy de Olancho, vi cómo andaban regalando las ordeñadoras y vendiendo los agroservicios, algo que le costaba al Estado alrededor de 40.000 lempiras, y después usted las encontraba por 25.000 en un agroservicio, porque una persona, un activista político, la va a vender por 10.000 lempiras. Esos son recursos realmente que es increíble que un país tan pobre como Honduras se destinen de esa manera. Nosotros no hemos destinado tanto dinero porque desgraciadamente el presidente Afura ha encontrado las arcas con dificultades para pagar los compromisos de esas carreteras que iniciaron y hay que continuarlas y que hay que cumplir con los compromisos de los contratos en otras áreas. Aquí decían, por ejemplo, en el gobierno anterior que estaban terminando el hospital en Salamá, en Olancho. Falso, absolutamente. Pasaba por ahí y si tiene ese hospital un 30% de ejecución es mucho.
3: Es parte de lo que.
2: Entonces, pero hay que pagarle a quien dio los empréstitos para eso.
3: A este apoyo.
2: Y tuvo el Estado que disminuir el presupuesto de algunas instituciones. Desgraciadamente, como SAC, fuimos afectados en ese sentido.
1: Gracias Amanda Pastrana desde Choluteca, quien nos tenía este reporte del apoyo a los productores de la zona sur del país. Las 12:41.
4: Superadas las

0: exportaciones de café en relación al 2025. A la fecha ya se han enviado al exterior 6.900.000 quintales, dejando 2.165 millones de dólares en divisas. José Adán López, con más detalles.
1: Auditorio de Radio Calabozo, me acompaña el viceministro de Caficultura y Ingeniero Francisco Ordóñez. Importante cómo avanza la cosecha 2025-2026, tanto en la producción como en la exportación.
2: Gracias a Dios vamos avanzando con números muy positivos para el país, tanto para el nivel económico del país como para el impacto social que derrama el café a nivel nacional. A la fecha ya superamos el pronóstico del año pasado en exportaciones, vamos por cerca de 6.90 millones de quintales ya exportados, que ya salieron del país, y los contratos de venta superan ya los 7.15 millones de quintales, rompiendo las expectativas que se tenían. También ya superamos el nivel de divisas del año pasado. El año pasado cerramos con 2.150 millones de dólares y ahorita ya vamos por 2.165 millones de dólares, que esto pues ya superó las expectativas, y lo que hace falta, hacia el 30 de septiembre vamos a superar los 7.2, 7.3 millones en exportaciones y vamos a andar cerca de los 2.400 millones de dólares en divisas.
1: ¿Esto es que ha mejorado la producción en la calidad o es que se ha ampliado el cultivo?
2: Bueno, el cultivo del café, gracias a los incentivos que siempre se han dado, y que hemos priorizado en este gobierno del presidente Nasri Azura, y la institucionalidad, la estructuración, la coordinación entre la SAC, la institución y sobre todo, y lo más importante, el esfuerzo de los productores de café en las montañas, donde se manejan más de 400.000 manzanas en producción, permiten mantener al café como uno de los cultivos prioritarios en el país, que genera más del 34% del PIB agrícola, un derrame bastante fuerte en la economía social en más de 15 departamentos, en más de 2.127 aldeas. Entonces el café se sigue posicionando como uno de los rubros más importantes en el sector agrícola, el primero en la región centroamericana y terceros a nivel de Latinoamérica.
1: Y bueno, que muchos pequeños productores que antes no, agricultores que antes no le apostaban al café, se están abriendo campo.
2: Claro, siempre se mantienen cerca de 120 mil familias en los 15 departamentos del país. Es un rubro estratégico. Mantener estos niveles de producción de café, mejoramos la seguridad alimentaria en todo el país. Mejora la economía social, y es por eso que es un rubro estratégico donde tanto para el sector privado como para nosotros como gobierno debemos de priorizar apoyos importantes a este sector.
1: Tenemos que el bono cafetalero ya está dando.
2: Sí, los incentivos van avanzando muy bien, tanto a nivel agrícola como a nivel del bono tecnológico o ganadero, y particularmente en el sector cafetalero vamos avanzando ya cerca de un 64% que ya atendimos a los productores de café. Recordemos que estamos la meta a atender son 87.990 productores. Ya recibieron el 64% de estos productores a nivel nacional el incentivo, y en buena fecha, en tiempo y forma, para que puedan tener este apoyo para la nutrición de sus fincas.
1: En el departamento de La Paz, ¿qué municipios ya se les ha proyectado?
2: Todos los municipios, son 220 municipios a nivel del país que producen café de los 298. O sea, hay una gran cobertura de municipios en los 15 departamentos del país. Recordemos que el bono cafetalero, el incentivo, que lo llamamos hoy, está llegando al 100% de los productores que producen menos de 200 quintales, y esto significa el 94% de los productores a nivel nacional.
1: Muy amable. El viceministro de Caficultura, ingeniero Francisco Ordóñez, haciendo una evaluación del panorama cafetalero actualmente en nuestro país. José López recibe la voz de noticias. Continuamos en cabina.
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3: El próximo lunes, las autoridades del Gabinete Económico estarán anunciando modificaciones al programa monetario basado en el desempeño de la economía y los precios del petróleo a nivel internacional. ¿Cuál es la opinión?

0: de la economista y expresidenta del Colegio Hondureño de Economistas Amparo Canales, Nelson Lanza.
1: Muchas gracias, compañeros en los estudios. En efecto, me acompaña la licenciada Amparo Canales, quien es docente de la Universidad Nacional Autónoma de Honduras y también es presidente del Colegio de Economistas, y esto es para hablar sobre esta revisión al programa monetario que se va a anunciar las modificaciones el próximo lunes. ¿En qué áreas? ¿En crecimiento económico, en inflación, en devaluación, en reservas internacionales? Porque hay unos que están favorecen al país, pero hay otros que están sumamente desfavorables, sobre todo esto de la inflación, porque aquí estamos en la parte del mercado. Esto pues vemos nosotros que hay gente, pero que está comprando menos porque dice que le rinde menos el dinero.
2: Muy bien, buenos días, don Nelson. No hay duda que esto es parte de las funciones que tiene el Banco Central de hacer estas revisiones, especialmente en momentos complejos que vivimos en el país. Y uno de estos, las metas que revisarán es con relación a la inflación, ya que en el mes de mayo y junio la inflación interanual superó el rango previsto por el Banco Central en el programa monetario, que era entre 4 y 5, ¿no? Y ya hemos visto que junio cerró casi 5.83, y casi 6, y ante la inminente, ¿no?, reactivación del conflicto en Medio Oriente, y el comportamiento que está teniendo el precio internacional indica que se pararán las disminuciones y se reactivarán los aumentos con las consecuencias que tenemos, porque el combustible es un producto que atraviesa toda la cadena productiva, especialmente transporte, los costos de producción de los alimentos, transporte de personas, de carga, entre otros, y los insumos, porque no solo hablamos del impacto de los combustibles, pero no hablamos del el costo de los fertilizantes, también cómo se han incrementado. Yo que vengo cada semana aquí a la feria y converso con productoras y productores, ellos están aumentando sus costos, y a esto se le suma el impacto del cambio climático que viene a perjudicar, ¿no?, la producción, la falta de agua o luego la lluvia abundante. Entonces es importante cómo tener estrategias para apoyar a estos productores. Aquí me han llegado a decir: mire, tómele foto porque dentro de poco ni las verduras esenciales vamos a poder adquirir en los mercados.
1: Aquí vemos que son verduras, frutas, carnes, huevos, lácteos, que es la materia prima para procesar los alimentos. Y aquí tenemos vamos a ver acá donde están los alimentos. Todo esto se encarece porque al comprar usted un producto más caro, comprar huevos más caros, lácteos más caros, frijoles más caros, las cocinas también encarecen el producto, y no solo los que venden, sino que también en los hogares, y lo mismo ocurre con todos los demás productos. ¿Crecimiento económico se estanca entonces con esto?
2: Eso es un punto sumamente importante, don Nelson, que todo esto provoca que se ponga en riesgo las estimaciones de crecimiento en el país, porque al incrementarse los precios se reduce el consumo, y este tiene impacto en las expectativas que tienen las personas y en el crecimiento del consumo. Entonces, por otro lado, este es importante para las estimaciones de la tasa de crecimiento. O sea que estamos en una situación muy difícil donde se requiere que no solo haya sacrificio por parte de los consumidores, sino que también las autoridades, está el tema de la ejecución del presupuesto, está el tema el que lleva una ejecución puntual es el tema de sueldos y salarios. Sin embargo, la inversión, que es la que se traduce, la que aporta al crecimiento económico, lleva menos, mucho menor, no se acerca ni siquiera al 40% la inversión pública.
1: Ya llevamos tres indicadores ahí: inflación, que se tiene que revisar, dice usted, crecimiento económico, que se tiene que revisar también, lo que corresponde también a la inversión pública.

0: República y lo que corresponde a devaluación y a reservas. Ah, también se tiene que revisar en este programa monetario el próximo lunes.
1: Así es, hacer las estimaciones. ¿Por qué? Porque está anunciada una medida que es sacar el exceso de liquidez monetaria. Y esto es una política de restrictiva. Entonces es el desafío que tienen las autoridades monetarias. Todas estas medidas para frenar inflación, que sin afectar el dinamismo de la actividad, sin afectar el tema del crédito que se requiere para reactivar la actividad productiva. Y ahí es donde viene otra variable importante, que es la tasa de política monetaria, que puede ser otro elemento que se revise, ¿no? Medidas restrictivas en retirar ese exceso de dinero en circulación versus también la tasa de política monetaria para reactivar todo lo que es la actividad productiva y el crédito. Es el desafío y lo que se percibe que puede ser una de las revisiones que se hagan al programa monetario.
0: Bien, muchas gracias a la licenciada Amparo Canales con este análisis sobre esta revisión al programa monetario que se ha venido haciendo por parte de las autoridades del Banco Central de Honduras en relación al comportamiento de la economía a nivel mundial y sobre todo con estos alzas y rebajas en el precio de los combustibles, que es lo que mantiene inestable la economía también aquí en nuestro país. A revisión del programa monetario estos días y se van a anunciar los cambios o las modificaciones el próximo lunes, que las vamos a tener también aquí a través de Radio Cadena Voces. Compañero, con este informe de Nelson Lanza, retornamos usted a los estudios.
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3: El viceministro de Trabajo, Daniel Discoa, reconoce que la ley de empleo parcial no ha generado los puestos de trabajo que se esperaban. Joel Morales, con más detalles.
4: Muchas gracias, compañeros oyentes de Radio Cadena Voces, la voz de la noticia. De inmediato escuchamos al viceministro de Trabajo, Daniel Discoa, sobre esta revisión que le van a hacer en el Congreso a la ley del trabajo parcial.
5: Es decir, que la ley de empleo parcial, si usted revisa su articulado, es muy completa, contiene, por ejemplo, derechos como 14º mes, estabilidad laboral, vacaciones pagadas, incluso el derecho a la asociación sindical. Así que si la ley de repente no ha resultado o no ha dado lo que se esperaba, pienso que el tipo de reforma entre diputados, sector privado y sector trabajador, porque al final la ley es una modalidad de contratación que yo la veo bastante bien. De hecho, una de las expectativas que teníamos es que el sector informal la iba a empezar a utilizar para formalizar sus relaciones laborales con los trabajadores, pero lastimosamente esto no ha sucedido.
4: ¿Han fracasado hasta el momento entonces, viceministro?
5: Mire, hay que decir algo importante. Si bien es cierto, no ha generado los empleos que se esperaba, tampoco es que se han perdido empleos por la ley de empleo parcial, ¿no? Eso hay que dejárselo claro a la población. De hecho, al contrario, entre el año pasado y este tenemos 200,000 nuevas fuentes de empleo. Son datos que nos ha dado el COEP. Así que en este sentido, si el espíritu de la ley, que era una modalidad de contratación temporal para, por ejemplo, personas que estudian o que no pueden estar ahí la jornada completa, no ha llegado a donde se quería, hay que hacer algún tipo de reforma, porque bueno, las leyes son así, ¿no? Una cosa es cómo se planean, cómo se conciben, y otra la aplicación real en el campo del derecho.
6: ¿En qué sectores estos nuevos 200,000 empleos que menciona?
5: Bueno, el 70% está en la pequeña y mediana empresa, sobre todo. Es importante dar un dato, aunque hay 200,000 nuevos empleos en manufactura y en otros sectores, la mayoría está dentro del sector informal. Del 100% de trabajadores en la empresa privada, que son 2 millones y fracción, 75% aproximadamente lo hacen en la informalidad, y es una tarea pendiente que tenemos como Estado poder combatir la misma, porque el empleo informal a la larga pues no trae progreso, no trae mejoras al hogar, solo es como para ir pasando. Un trabajador en el sector informal no es objeto de un crédito, por ejemplo, no puede aspirar a una casa, y eso es lo que tenemos que cambiar.
6: Y precisamente es a los que menos se les da apoyo, son los que más crean empleo.
5: ¿Quiénes? Disculpe.
6: Los microempresarios.
5: Ah, bueno, listo. Sí, correctamente, yo lo reitero, el 70%, aunque hay que decir algo, yo sé que el presidente está trabajando en algunos financiamientos con el BID para poder encontrar algún tipo de incentivo. Yo recuerdo en otras administraciones donde se daba, por ejemplo, periodos de gracia a aquellas empresas que van comenzando, porque hay otra estadística bastante dura. En Honduras, la mayoría de las empresas quiebra a los 2 años por la fuerte carga tributaria, por la carga laboral y por no tener ningún tipo de incentivo. Entonces el Estado debe volverse flexible, debe darles

0: algún tipo de flexibilidad, de oportunidad para que estas empresas se mantengan en el espacio-tiempo y generen trabajo. Lo ha dicho el presidente, no es el gobierno el que va a dar trabajo, es la empresa privada.
1: Viceministro, ¿han tenido alguna notificación por parte de empresas maquiladoras que se van del país o algunas que en su defecto regresan al país o van a invertir?
0: Mire, por ejemplo, aquí la empresa Gildan, que es bien famosa, sé que cerró una área que era algo que ya tenían contemplado. Claro que nos entristece que se pierdan empleos, aunque era una decisión tomada, pero mire, en los últimos 4 años del gobierno anterior, que no nos gusta hablar, que nosotros no nos dedicamos a eso, pero mire, en esos 4 años se perdieron más de 40,000 empleos en el sector maquilero, versus aproximadamente 5,000 que se han perdido en este gobierno. Y que, por ejemplo, en el gobierno anterior no se emitió una sola licencia ambiental para que se pudiera instalar una nueva empresa. Nosotros estamos recuperando la seguridad jurídica, estamos dándole al inversionista esas 3 cosas que siempre va a querer. Seguridad jurídica, estabilidad política y claridad tributaria. Y con eso la inversión va a llegar.
2: A propósito de maquilas, ¿cuándo se van a sentar las comisiones para la negociación del nuevo salario mínimo?
0: Bueno, esta está más o menos programada para finales de año, si no me equivoco. Primero hay que salir del tema de los empleados públicos, ¿no?
2: Bien, muchas gracias al abogado, pues él es viceministro de Trabajo. Compañero, con ustedes a RCB Noticias.
3: Las 12:57 minutos en RCB Noticias Meridiano.
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2: Viceministro de Salud Ángel Eduardo Midense asegura que gracias a los convenios público-privado se ha logrado la reducción de la mora quirúrgica y el abastecimiento de medicamentos. Sandy Varela con más detalles.
3: Gracias, compañeros y auditorio de Radio Cadena Voce. Dialogamos con Ángel Midense, viceministro de Salud. Escuchemos a continuación sus declaraciones.
4: Recordemos que una de las primeras gestiones del señor presidente fue el establecimiento de estos convenios con diferentes instituciones, ¿no? A razón de ello, el que usted menciona, ya se ha empezado anteriormente con Fundesur, específicamente para lo que ustedes traen pues a mención. Esto es un convenio por un año en el cual pues los medicamentos que se van a donar o entregar responden al cuadro básico de la Secretaría de Salud, es decir, que no se van a estar entregando medicamentos que no se van a utilizar, que se van a vencer y que después pues terminan descartados o desechados por no haber establecido pues los mecanismos correctos.
5: Sobre la baja ejecución presupuestaria, solo 34% se reporta hasta este periodo.
4: Bien, nosotros como Secretaría estamos trabajando día a día. Recordemos pues que tuvimos ciertas demoras en la aprobación del presupuesto, pero no significa esto que no tengamos los objetos de gasto y que no estemos realizando las modificaciones presupuestarias a tiempo para garantizar pues una adecuada ejecución de los mismos.
5: Sobre la cancelación de las cirugías en el hospital Enrique Aguilar.
6: ¿Inyectaría salud?
4: Bien, recordemos el tema que usted trae a mención, ya son decisiones de la máxima autoridad, en este caso el presidente, que se estableció desde el primer día, pues que el dinero producto de esta venta se iba a destinar enteramente a salud.
5: ¿Sobre la cancelación de las cirugías en el hospital de Intibucá?
4: Bien, miren, ese tema es un tema proceso que ocurre a diario. Desconozco en este momento específicamente las del día de hoy, pero sí nosotros recibimos el reporte el día de hoy por el departamento de segundo nivel y es un tema pues que ocurren por diferentes, por X o Y motivo, ¿verdad? Y en ese sentido por eso trabajamos a través de una red integrada de servicios de salud para poder generar una respuesta.
7: ¿Qué decirle a diferentes sectores en torno al decreto?
4: Bien, vamos avanzando. El tema de mora quirúrgica, son más de 1.400 pacientes que se han operado entre el sector público y sector privado. Recordemos que hicimos una articulación con el sector privado para impulsar todos aquellos pacientes de manera mucho más breve y expedita que lograran su atención, ¿verdad? Todos aquellos pacientes que en muchos de los casos llevan más de un año esperando, articulamos con el sector privado, pero nuestra prioridad es el fortalecimiento del sector público y generar una respuesta a través de la red hospitalaria y el fortalecimiento de los servicios quirúrgicos de nuestros hospitales.
7: ¿Cuál es el cambio de ese decreto, doctor, el decreto de emergencia? Porque hay sectores que mencionan que poco o nada se realiza.
4: Bien, todo depende, licenciada, de la perspectiva que usted lo vea, ¿no? Desde una perspectiva crítica, no constructiva, cualquier acción, cualquier política que usted genere no va a generar valor agregado y no va a funcionar. Claro que ha funcionado, nos ha permitido dar una respuesta más enérgica. A razón de ello, pues, es la articulación que hemos logrado a través con la banca para garantizar un fideicomiso, la articulación con el sector privado para la reducción de la mora quirúrgica, la extensión de la cobertura para la atención de los pacientes de enfermedades renales, el día de hoy también que nos convoca la formulación, el diseño de una política pública para enfermedades raras y enfermedades desatendidas. Y todo esto nace de la agilización que nos permite en nuestro actuar este decreto de emergencia.
3: Bien, hemos escuchado declaraciones de Ángel Eduardo Midense, viceministro de Salud. Con esta información retornamos a estudios principales.
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1: Juez dicta detención judicial para madre y padrastro acusados de vender a su hija en Juticalpa, departamento de Olancho, para fines sexuales. La audiencia inicial ha sido programada para el lunes 20 de julio a las 8 de la mañana. El portavoz judicial, Johan Cámbar, amplía la información en el reporte de Gabriela Campos.
3: Gracias, compañeros en estudios principales de RCB, La Voz de las Noticias. En efecto, desde el juzgado en materia de criminalidad organizada, medio ambiente y corrupción, me encuentro en compañía del portavoz del Poder Judicial, Johan Cámbar. ¿Ya hay resolución para este caso de este padre?

0: y madre que pues vendían a su hija, esto en Juticalpa, departamento de Olancho. Si nos amplía acerca de la relación de hechos.
1: Sí, gracias, Gaby. Un juez en materia de criminalidad organizada, medio ambiente y corrupción dictó auto de formal procesamiento con la medida cautelar de prisión preventiva en contra de Martín de Jesús Hernández, a quienes se le supone responsable de 5 delitos de violación agravadas y el delito de trata de personas agravadas con fines de servidumbre. Asimismo, se dictó auto de formal procesamiento con la medida cautelar en contra de Agustina Ventura Vázquez, a quienes se le supone responsable de 2 delitos de trata de personas agravadas con fines de explotación sexual comercial y el delito de trata de personas por obligación de realizar actividades ilícitas. El juez competente señaló la audiencia para este lunes 20 de julio a las 8 de la mañana.
0: Si nos reitera los nombres de las personas involucradas, sabemos que este ha sido un caso bastante sonado por el simple hecho de que era su propia hija la que ellos comercializaban y la explotaban sexualmente.
1: Bueno, el señor tiene el nombre de Martín de Jesús Hernández, de 48 años de edad, y Agustina Ventura Vázquez, de 52 años de edad. En la relación de hechos, Gaby, pues los papás vendieron a la menor a los 11 años a un sujeto para tener vida marital, y luego el sujeto muere, regresa la niña con los papás después de 5 años y la ponen a trabajar domésticamente cuidando unos menores de edad. El sueldo, pues el padrastro cobraba para drogarse posteriormente con la madre. Hay una tercera persona implicada que todavía las autoridades pues no han dado con el paradero de esta persona. Pero esta persona, con consentimiento de los padres, pues ponían a la menor a vender drogas, específicamente cocaína.
0: Bien, muchísimas gracias a Johan Cámbar, él es portavoz del Poder Judicial, ampliándonos acerca de esta audiencia de declaración de imputado que se ha desarrollado aquí en el Juzgado de Criminalidad Organizada, Medio Ambiente y Corrupción. Compañeros, con ustedes a Estudios Principales de RCV, La Voz de las Noticias.
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3: La diputada Johanna Bermúdez asegura que uno de los primeros temas a tratar cuando retomen las vacaciones serán las reformas energéticas. Sandy Varela con más detalles.
4: Gracias, compañeros y auditorio de Radio Cadena Voces. Dialogamos con la doctora Johanna Bermúdez.
5: Políticas a fin de socializar la reforma del sector eléctrico y se verifique que efectivamente es una ley que viene a garantizar, a eficientar, a modernizar las garantías de que las familias en Honduras puedan tener energía eléctrica más barata. Desafortunadamente, Honduras hoy tiene la energía eléctrica más cara. Eso hace que Honduras no sea justo un país competitivo para invertir. Entonces, al abaratar los costos de la energía eléctrica, eso va a favorecer que Honduras vuelva a ser el centro de inversión del país. Al haber inversión, señores, va a haber trabajo. Al haber trabajo, la gente va a tener dinero para comprar comida, y al haber también energía eléctrica más barata, vamos a tener comida mucho más barata. Entonces, estamos trabajando para garantizar que todos los de las diferentes bancadas entiendan que esto es un tema de seguridad nacional y no es un tema político.
6: ¿Se irá a introducir el martes, doctora, va para largo?
5: Bueno, no, estamos en consenso. Es una prioridad del país. El tema de la reforma al sector energético es una prioridad del país. Nuestra responsabilidad es continuar haciendo los consensos. El Partido Nacional tiene ya una contrapropuesta, como con 16 artículos nuevos. El Partido Nacional también ha hecho una contrapropuesta. El Partido Libertad de Fundación se sigue quedando en las redes sociales, pero todavía no ha presentado ninguna propuesta. Obviamente que también ellos son y han sido responsables de la catástrofe que hay en este momento en el sistema eléctrico. Pero nosotros estamos insistiendo en la necesidad urgente de escuchar a todas las fuerzas políticas y alcanzar el mayor número posible de votos. El tema energético es un tema de seguridad nacional que nos va a garantizar energía eléctrica más barata, para tener más dinero para medicamentos, para insumos y para tener la educación de calidad de nuestros hijos e hijas.
6: ¿Hay algo más que agendar, doctor, en el Congreso del ámbito de salud, doctor?
5: Bueno, hay varios temas, ¿verdad? Por ejemplo, en el tema de salud, ustedes saben que el presidente es actualmente el ministro de Salud y tiene priorizado diferentes atenciones que va a contribuir a mejorar la calidad de nuestros pacientes. Por ejemplo, presupuesto, una reforma del presupuesto.

0: estos préstamos para que se puedan modernizar los 15 hospitales que en este momento el país tiene en pésimas condiciones y que se está trabajando para modernizarlos. Continuar también con el convenio que tenemos que también aprobar en el Congreso para la entrega al Hospital de Puerto Cortés, el cual es un proyecto llave en mano. También vamos a continuar con la modernización de los quirófanos a nivel nacional. Entonces, como ustedes saben, el tema de salud es una prioridad para el presidente, es una prioridad para Honduras y es una prioridad que todos los diputados seamos capaces de entender que reformar la energía eléctrica va a garantizar también un sistema de salud de calidad para todos los hondureños.
1: Bien, hemos escuchado declaraciones de la doctora y diputada Johanna Bermúdez. Con esta información retornamos a Ciudad Principales.
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3: La pobreza y el trabajo infantil frenan la matrícula escolar en Honduras, advierte Juan Diego Lacayo, miembro del Movimiento por Nuestros Hijos. Gabriela Campos nos tiene aquí sus declaraciones.
4: Gracias, compañeros. En Estudios Principales de RCV, La Voz de las Noticias, con Juan Diego Lacayo del Movimiento por Nuestros Hijos, respecto a estos temas de lo que son los niños.
5: Definitivamente esa es una problemática. Nosotros tenemos como padres de familia que interesarnos por la educación de nuestros hijos. Y en ese sentido, claro que debe haber también un esfuerzo de parte de los gobiernos de turno de incentivar a los padres de familia para que exista matrícula escolar. Pero tenemos una sociedad que es pobre. Tenemos una mayoría de necesidades básicas por sobre la educación que hay que atender, por ejemplo, la salud, la alimentación. Entonces es muy difícil venir aquí a hablarles a ustedes de que debemos elevar los niveles de matrícula escolar cuando lo que tenemos en falencia educativa, lo que tenemos en falencia de seguridad, de salud y de alimentación es todavía más urgente. Claro que es más urgente comer y por lo tanto los niños tienen trabajo infantil. Esa es una realidad que tenemos. Entonces yo no puedo venir aquí desde la comodidad de mi realidad personal a hablar de que la educación debe de ser lo más importante cuando en realidad la gente se está muriendo de hambre. Entonces hay que atacar el problema de raíz. Honduras tiene un montón de problemas. Lo que hay que hacer es apuntarlos del 1 al 10, lo más importante, y empezar a trabajar en el número 1. Y luego, si en el número 3, 4, 5 se puede trabajar en el tema de educación, perfecto, belleza, se hace. Pero la realidad de nuestro país es bien difícil. Entonces, claramente tenemos que educar a nuestros hijos, sí, pero también hay que alimentarlos. Entonces, en la medida en la que como sociedad vamos mejorando las condiciones económicas, evitamos que haya migración, evitamos que haya desintegración familiar y logramos entonces que los niños se matriculen. Entonces, para hablar de matrícula escolar, primero tenemos que hablar de seguridad alimentaria.
6: Ahora también está el tema de la explotación de los padres sexualmente de los hijos.
5: Claro, explotación también laboral, explotación de todo tipo. Esa es una realidad que hay que castigar. Entonces, si tenemos un poder judicial y tenemos una fiscalía, entonces hay que acusar, hay que enjuiciar y hay que encarcelar. Pero si no hacemos esto, entonces la gente no aprende. Es como el golpeador de mujeres. Se habla de la violencia contra la mujer, pero ahí había una cantidad de golpeadores de mujeres y los dejan libres. Ya, no los encarcelan, no dan el ejemplo. Entonces, ¿qué le exigimos a nuestras autoridades? Que utilicen la institucionalidad instrumental que tiene el gobierno para eso. Que la fiscalía acuse, que los juzgados sentencien y que las cárceles cumplan con las condenas.
7: ¿Ha reflejado este gobierno estrategias palpables para la población, para el combate a esta problemática? ¿O cuál es su pensamiento?
5: Tenemos que seguir presionando. Porque nunca va a ser suficiente, nunca va a ser suficiente. Nosotros como sociedad civil, como pueblo, como gobernados, tenemos la obligación de insistirle a nuestras autoridades que no es suficiente y que necesitamos más resultados, que necesitamos presionar el dedo sobre la llaga. Entonces no debemos bajar los brazos, no debemos agachar la mirada, debemos seguir insistiendo, debemos seguir peleando en esto y debemos seguirle pidiendo a nuestros gobernantes que nos den los resultados para los cuales fueron electos.
1: ¿Qué papel está jugando la Secretaría de la Niñez en este momento?
5: Bueno, están implementando diferentes políticas. Lo que como movimiento le hemos ofrecido a la ministra es el acompañamiento para trabajar con ella en lo que ella necesite y en lo que su equipo de trabajo estime conveniente. Como movimiento de padres de familia estamos a la orden, pero falta. O sea, el esfuerzo tiene que ser incansable, 24 horas del día, no ajustan. Esa tiene que ser la mentalidad. Si usted cree que va a llegar ahí a limpiar escritorios y a cambiar de personal, estamos mal aquí.
8: ¿Se debe de asignar más presupuesto para la niñez?
5: No se necesita más presupuesto.

0: Cuando la gente no roba, no se necesita más dinero.
1: Bien, muchísimas gracias al abogado Juan Diego Locayo. Compañeros, con ustedes a Estudios Principales.
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3: En el departamento de Cortés, en una operación contra el tráfico ilícito de drogas, la Dirección Nacional Policial Antidrogas, en coordinación con funcionarios de la Dirección Nacional de Vialidad y Transporte, Grupo de Operaciones Especiales Tácticas y el Comando de Operaciones Especiales, logró el decomiso de 90 kilos de supuesto clorhidrato de cocaína y la captura de un ciudadano. De acuerdo con el reporte policial, la operación fue ejecutada a la altura de la carretera CA5 en el municipio de Potreríos, departamento de Cortés, donde los equipos antidrogas interceptaron un vehículo tipo pick-up que transportaba la droga oculta en un compartimiento del automotor. La intervención se desarrolló como parte de las estrategias permanentes de la Policía Nacional para combatir el narcotráfico y el crimen organizado, permitiendo evitar que el cargamento continuara su ruta de distribución. Según el informe de los agentes antidrogas, el detenido es un hombre de 23 años, originario del departamento de Choluteca, trasladaba 90 paquetes rectangulares que contenían supuesta cocaína, los cuales fueron asegurados por los equipos especializados de la Dirección Nacional de Policía Antidrogas. El ciudadano fue remitido junto a la evidencia decomisada ante la autoridad competente para continuar con el procedimiento legal correspondiente por suponerlo responsable del delito de tráfico ilícito de drogas. Los decomisos fuertes de cocaína en este 2026 se han dado en el departamento de Cortés en el 16 de enero con 10 kilos, en el Triunfo Choluteca, el 3 de febrero con 130 kilos de supuesta cocaína, en Pavana, Choluteca, el 19 de febrero con 82 kilos, en Guasaule, siempre en el departamento de Choluteca, el 4 de marzo con 170 kilos y en Juticalpa, Olancho, el 2 de mayo con 70 kilos, en Pimienta, departamento de Cortés, el 8 de junio se decomisaron 172 kilos de supuesta cocaína. En Namasigüe, en el departamento de Choluteca, el 29 de junio se detectaron 150 kilos. Esta detención o este decomiso también en Potreríos Cortés el pasado 17 de julio, es decir, hoy, con 90 kilos. El trabajo que se está realizando por las actividades policiales que se están realizando de manera conjunta para la lucha contra el narcotráfico. 90 kilos de supuesta cocaína se han decomisado este día en el departamento de Cortés.
2: Dando seguimiento con el reporte policial, capturan a un hombre por suponerlo responsable del delito de tráfico ilícito de drogas durante un operativo de saturación realizado en el barrio Las Crucitas. Gabriela Campos nos tiene más detalles.
1: Gracias, compañeras en Estudios Principales de RCV, La Voz de las Noticias. En efecto, con Sheila Orellana, ella es portavoz de la UMEP número 2. Si nos amplía acerca de estas capturas que se han efectuado por el tráfico ilícito de drogas.
4: Muy buen día, Gabriela, buen día a todas las personas que nos escuchan y nos ven a través de Radio Cadena Voces. Así es, durante las últimas horas, la Policía Nacional, a través de funcionarios asignados a la Unidad Metropolitana de Prevención número 2, durante las últimas horas ha estado realizando diferentes saturaciones policiales en cada sector de responsabilidad y como resultado de ello se ha logrado la detención de una persona del sexo masculino a quien se le supone responsable del delito de tráfico de droga. Cabe destacar que dicha acción policial fue ejecutada mediante saturación en el sector de barrio Las Crucitas. Al momento de que solicitamos un registro personal ciudadano, se le encontró en posesión de una bolsa transparente que dentro de ella contenía varios envoltorios de supuesta polvo blanco, supuesta cocaína. Por lo anterior, la persona junto a la evidencia fue trasladada hacia las instalaciones de la UMEC 2 Belén, donde se leyeron y respetaron sus derechos y posteriormente hacia la Fiscalía de Turno para que responda por el delito que se le atribuye en perjuicio de la salud pública del Estado de Honduras. También en otro sector de responsabilidad, con la colonia Independencia de Comayagüela, se logró recuperar una motocicleta quien contaba con reporte de robo al momento de que los funcionarios policiales a través del escuadrón motorizado del UMEC 2 Belén ingresaron.

0: sistema NACMI, el chasis y todas las características de la motocicleta, se pudo identificar que dicho vehículo de dos ruedas contaba con un reporte de robo. Por lo anterior, se logró llevar el vehículo hacia las instalaciones de la DPI para que se pueda realizar el trámite correspondiente y hacerlo llegar a la persona que se la robaron.
1: Por eso es importante, subinspectora, el hábito de la denuncia, para que sí, ustedes como Policía Nacional puedan actuar oportunamente y evitar que se sigan registrando estos hechos delictivos.
0: Es correcto, Gabriela, es importante el hábito de poder denunciar. Hay muchas personas que tienen miedo a poder hacerlo, saben que existen varias líneas, existe la línea 911, la línea 114, la línea 143, para las personas que sufren el delito de extorsión, también la línea 114, para aquellas mujeres que lamentablemente sufren el delito de maltrato familiar, y la línea 911, donde pueden interponer las diferentes denuncias cuando puedan identificar que en sus sectores hay personas vendiendo droga o que han robado algo.
1: Bien, muchísimas gracias a la subinspectora Sheila Orellana de la UMEP número 2. Compañeros, con ustedes a estudios principales.
2: Siempre en el campo policial, y en un resumen de los hechos que se han dado en las últimas horas, mediante audiencia, los juzgados de la ciudad de San Pedro Sula dictaron detención judicial contra un individuo quien fue capturado en una operación en flagrancia por elementos de la División Antiextorsión y Asociaciones Terroristas en la colonia Vía Ernestina de esa ciudad. Según las investigaciones, el encausado, conocido en el mundo delictivo con el alias de Junior, tiene 3 años de ser miembro activo de la Mara MS-13, siendo el responsable de la venta y distribución de drogas en esa zona. Al momento de la detención se le decomisaron dosis de narcóticos valorados en más de 150,000 lempiras una vez colocado en los mercados de la droga. Este decomiso e impacto financiero en la MS-13 forman parte de la estrategia sostenida en materia de seguridad para desarticular los focos de violencia y distribución de estupefacientes en el territorio hondureño. Al conocer las pruebas vinculantes presentadas por los agentes de la DAET y la fiscalía competente, el juez determinó remitir al imputado al Centro Penal del Progreso y Oro tras ser acusado de tráfico de drogas en concurso ideal. La DAET reafirma su compromiso en el combate frontal contra las estructuras de las maras y las pandillas. Mientras tanto, que en la colonia Kennedy, aquí en la capital de la República, la Policía Nacional ha realizado actividades en la cual han participado elementos policiales con el fin de prevenir las acciones delictivas. También en la zona, en la unidad de seguridad del transporte urbano, ha asestado otro golpe también a la delincuencia de manera infraganti en San Pedro Sula, 3 integrantes de la banda Los Peludos. En una rápida y efectiva reacción operativa orientada a devolver la tranquilidad de los usuarios del transporte público en la ciudad industrial, la DAET logró captura infraganti de 3 peligrosos integrantes de la banda delictiva independiente conocida como Los Peludos. La detención de los sospechosos se ejecutó mediante los constantes operativos de intervención en las unidades que transitan el Valle de Sula, requiriéndolos en el populoso barrio Barandías de la ciudad industrial. Los detenidos fueron identificados como alias Jordan, de 32 años, con quien cuenta con un amplio historial delictivo que incluye detenciones previas por robo con fuerza, robo con violencia y adquisición de vehículo robado en los años 2014, 2018 y 2024. Capturado también alias Frijol, de 18 años, quien apenas días atrás había sido requerido por delitos similares, y un último señalado como Luis, de 25 años. Los sospechosos se les decomisó un arma de fuego tipo revólver con 4 cartuchos, la captura presuntamente utilizaban, o el arma que utilizaban para amedrentar a las víctimas dentro de las unidades del transporte. De acuerdo con las investigaciones, los 3 sujetos están plenamente identificados como los responsables de mantener en zozobra a los pasajeros de las rutas urbanas e interurbanas de la ciudad industrial San Pedro Sula. La 1:00 p.m. con 25 minutos.
3: Entre otras noticias, el presidente de la

0: Asociación de la Pequeña y Mediana Empresa, José Castañeda, informa que el 12.48% de aumento a la facturación eléctrica golpeará al pequeño inversionista a partir del mes de julio. José Adán López nos tiene más detalles.
1: Auditorio de Radio Calabozo, me acompaña el licenciado José Castañeda, el presidente de la Asociación de la Pequeña y Mediana Empresa. Decía nuestra cámara de que sin duda ese 12.48% de aumento a la facturación a partir de este

0: Julio, va a golpear a la economía.
1: Bueno, sí, va a golpear a la economía. Gracias, José Adán, por darnos voz e imagen en este prestigioso canal. En realidad, sí, pero hay que tomar en consideración que va a afectar la economía de todos los hondureños, porque un incremento del 12.5% en la energía eléctrica vendrá a repercutir en un 50-60% en el bolsillo, en los precios, porque sí. Se trata no solamente de que sube la energía, sube absolutamente todos los insumos, porque hay que transportarlos, porque se necesita energía para producirlos, etcétera. Entonces sube de precio absolutamente todo, materias primas, transporte, absolutamente todo. Eso significa que cada incremento en cada insumo va a ir a pegar a un incremento total en el precio. Por lo tanto, el incremento en los precios no va a ser de 12.5, va a ser de mucho más. Esto es preocupante, es alarmante, sobre todo viniendo de una empresa nacional que definitivamente la han hecho pedazos. Los hondureños estamos conscientes, todo el mundo lo sabe, todo el mundo habla de eso, pero nadie hace nada. Todos los gobiernos han prometido resolver el problema, pero nadie lo ha resuelto. Y eso se trata nada más de una buena gerencia. Actualmente, pues ya se trata de algo más que eso, porque habría que recuperar dineros que se han ido de la empresa. De diferentes maneras, y habría que revisar contratos. Eso requiere una ingeniería empresarial sumamente exhaustiva para poder recuperar la Empresa Nacional de Energía Eléctrica. Pero de verdad que es una cuestión aberrante la que han hecho. Imagínese usted, José Adán, quebrar una empresa que tiene un mercado cautivo que crece todos los años.
0: Debe ser sostenible.
1: El consumo de energía crece todos los años. Todos los años sale población económicamente activa a rentar nueva vivienda, construir, etcétera. Y tienen un mercado cautivo, no tienen competencia. Entonces, ¿qué significa eso? Que quien ha fallado ahí es el ser humano. El ser humano del sector público, lamentablemente, y no podemos culpar solo a un gobierno. Todos los que han venido de aquí para atrás son responsables de lo que ha pasado con la Empresa Nacional de Energía Eléctrica, y los que estamos pagando los platos rotos somos todos los hondureños.
0: Bueno, usted me decía esta cámara, y usted es economista también, que ojalá pues estos nuevos cambios que se quieren hacer sea para bien, pero para darle a abaratar, no es para encarecer el servicio a la población, sino buscar precios justos.
1: Pues sí, es que se habla mucho de que van a privatizar la ENE y de que si la privatizan aquí, que si la privatizan allá. Mire, al final del día lo que le importa al pueblo hondureño es tener un buen servicio a un precio justo. Ustedes pueden ver ejemplos de privatización y aquí voy a dar uno. El registro mercantil se le quitó al Instituto de la Propiedad, se le dio a la Cámara de Comercio e Industria de Tegucigalpa y ahora es eficiente y es barato. 200 lempiras ir a registrar una escritura, en 3 días se le entregan, ya no tiene que estar sobornando políticos, empleados públicos, ni estar yendo a gastar dinero al centro cívico gubernamental ni a ninguna parte. Usted chequea en internet si ya está su escritura, etcétera. Eso es el servicio que ocupamos. A mí, por lo menos a mí, y yo creo que a todos los hondureños, a nosotros no nos importa quién hace el trabajo, nos importa que sea bien hecho y que sea un precio justo y rápido.
0: O sea, que en otras palabras, se espera que se armen de una buena constelación de profesionales que conozcan materia energética y que vean estas opciones de mejorar el servicio en todos los aspectos a beneficio del consumidor.
1: Y que si lo privatizan no se lo den a esa gente rapaz que no deja ni migajas para el pueblo. Es que eso es lo que ha pasado. Miren, Hondutel, lo que pasó es un desastre. Hondutel fue un desastre lo que hicieron. Ahora tenemos un oligopolio de 2 empresas grandes de telefonía con un cascarón que se llama Hondutel ahí haciendo nada más que consumiéndole la sangre al pueblo
0: hondureño. Y que se le aumentaron de la parte técnica de Hondutel.
1: Sí, correcto. Es que eso es el detalle. Entregaron al sector privado una empresa nacional y quien perdió fue el pueblo porque no lo hicieron bien. No lo hicieron con las personas correctas, con las empresas correctas. Debieron seguir porque Hondutel era en aquel momento era la cerecita del pastel en el sector público, era la que sacaba de apuros a los gobiernos con fondos, ¿verdad?
0: Recordemos llamadas internacionales que eran prácticamente, como quien dice, donde caía el oro verde, del billete verde.
1: Exactamente. Pero

0: sabemos lo que pasó.
1: ¿Para dónde se fueron todos los recursos?
0: Ya todo el pueblo sabe lo que pasó. Los que somos menos jóvenes supimos, lo vivimos. Así que ojalá que Honduras se componga, que los hondureños nos avivemos y empecemos a hacer las cosas correctamente en todos los sectores, en la trinchera que nos toque, hacer lo mejor que podemos y ser mejores seres humanos todos los días, mejores padres, mejores esposos, mejores hijos, mejores hondureños. De eso se trata esto, de que el ser humano hondureño mejore para que todo lo demás, por consecuencia lógica, como efecto dominó, mejore.
1: Bueno, las deudas son millonarias que mantiene la ENEA a sus proveedores y también que le deben, empezando por el Estado, millonarias deudas que no paga desde hace años. Pero con una buena gestión, ¿es rescatable aún todavía la ENEA desde el punto de vista económico?
0: Cualquier empresa monopólica con un mercado cautivo es rescatable, José Adán. Eso no requiere ser científico para entender eso. Es cuestión de tomar el toro por los cuernos, rescatar lo que haya que rescatar, desechar lo que ya no se pueda recuperar, pero echar para adelante con una empresa que todos los meses recibe millones y millones y millones y cobrar deuda. O sea, es una cuestión de agarrar y meterle una buena gerencia. Es una empresa, aunque sea nacional, es una empresa y tiene que funcionar como
1: tal. Me decía otro economista, precisamente el día de ayer, que el año pasado cerró con 50 mil en la parte de activos, pero el pasivo era de 100 mil millones, o sea, 50 mil millones de activos que cerró el 2025 la ENE, pero el pasivo era de 100 mil millones. Eso significa que tiene entradas, buenas entradas, pero se requiere buena administración para rescatarla de ese pasivo tan abismal.
0: Es que mire, una empresa no se puede endeudar más arriba de lo que percibe. Las empresas son como las personas, José Adán. Si usted se endeuda por arriba de sus posibilidades de pago, usted va a tener problemas, necesariamente. Entonces, eso es lo que ha pasado con la ANE, que comprometieron de tal manera los ingresos futuros de la empresa que actualmente está asfixiada, está ahogada, ¿verdad? Pero eso se puede renegociar, se pueden hacer un montón de cosas. Hay que ver del detalle, obviamente. Yo aquí estoy hablando desde afuera, nunca he estado en la empresa, no conozco los detalles ni las minucias, pero es, como dije antes, no necesita ser físico nuclear para entender que un monopolio con un mercado cautivo es rescatable.
1: Muy amable. El licenciado José Castañeda, él es economista y es el presidente de la Asociación de la Pequeña y Mediana Empresa, haciendo sus observaciones sobre la situación del ENE. Compañero José López, continuamos en cabina.
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3: Bienvenidos a la sección de las noticias más importantes a nivel internacional. Sismo de magnitud 7.4 sacude Chiapas y activa alerta en el sur de México. Un fuerte sismo de magnitud 7.4 sacudió la mañana de este viernes al estado de Chiapas, México, provocando alarma entre la población y activando protocolos de monitoreo por parte de las autoridades. Densa capa de humo cubre el cielo de Nueva York por la mala calidad del aire. Nueva York nuevamente se encuentra envuelta en una espesa nube de humo procedente de un incendio forestal, situación que ha deteriorado la calidad del aire a niveles que se consideran peligrosos y, de paso, obligó a las autoridades a anunciar recomendaciones que ayudan a reducir al máximo la exposición al exterior. Guatemala lanza botón digital para denunciar a quienes fuman en espacios cerrados. El Ministerio de Salud Pública y Asistencia Social de Guatemala presentó un botón digital de denuncia para que la ciudadanía reporte violaciones a la ley que prohíbe fumar en espacios cerrados y de uso colectivo. Estados Unidos incluye a la pandilla Barrio 18 de Guatemala en su lista de organizaciones terroristas. El gobierno de Estados Unidos incorporó a la pandilla Barrio 18 de Guatemala en su lista de organizaciones terroristas extranjeras y terroristas globales, especialmente designados. como parte de una estrategia para combatir a las estructuras criminales más peligrosas del hemisferio. Esta fue parte de la información al momento que puedes encontrar en nuestro periódico digital RCBH.

0: 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Para RCV, La Voz de las Noticias, les informó Estefania Aguilera.
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7: La 1:38 en RCV Noticias Meridiano. Más información aquí en La Voz de las Noticias. El Cuerpo de Bomberos controla un incendio estructural en la colonia San Isidro, evitando que el fuego se propagara a viviendas y vehículos cercanos. Así lo informa el vocero Carlos Bonilla del Cuerpo de Bomberos a Gabriela Campos.
8: Gracias, compañeros en estudios principales de RCV, La Voz de las Noticias, en efecto, con Carlos Bonilla, del Cuerpo de Bomberos. En este momento están atendiendo un siniestro en lo que es La Cañada. Si nos amplía acerca de este incendio que se está, pues, en este momento llevando a cabo y están atendiendo.
9: Es correcto, hemos tenido el reporte de un incendio estructural en lo que es la colonia San Isidro, aproximaciones ahí por La Cañada, ahí por la Iglesia Católica, donde fue necesario desplazar dos unidades contra incendio, al mismo tiempo una unidad de ambulancia. Cabe mencionar que gracias a la pronta intervención de nuestros compañeros se ha evitado que el incendio se siga propagando a lo que es otras viviendas y también hacia lo que es unos vehículos que estaban cerca. En este momento estamos en la etapa de remoción y enfriamiento y al mismo tiempo estamos haciendo lo correspondiente, ya que al parecer había una persona ahí de tercera edad en el lugar, la cual se está haciendo lo pertinente para así poder descartar de que ella se encontraba en la habitación.
8: Es importante ahorita en temporadas de lluvia que, pues, la población hondureña esté alerta.

0: ante pues la electricidad. Sabemos que muchas veces el agua provoca cortocircuitos dentro de las casas de habitación.
1: Bueno, pedirles a las personas, por favor, evitar sobrecargar, ¿verdad?, lo que es los tomacorrientes o la regleta. Recordemos que ya solo resisten cierto amperaje. Evitarlas también, conectar lo que es estufa, refries, en un solo enchufe, sino que hay que hacer una distribución, y esa tiene que hacerse por una persona que tenga competencia técnica. Y al mismo tiempo pedirle a las personas de que si usted está en un entorno donde sabe que es vulnerable, donde sabe que puede tener alguna situación, un problema de inundación, por favor, evacúe. Nosotros estamos haciendo los trabajos de mitigación, los trabajos preventivos en las diferentes partes del Distrito Central, como también aledaños a Francisco Morazán, para así poder evitar la pérdida de vidas humanas y poder dar una alerta temprana cuando se esté lloviendo. El señor comandante general ya ha girado instrucciones a lo que es las comandancias locales en las regiones del país, de que al tener lluvias, que por favor salgan las unidades a hacer la supervisión de ríos, quebradas, y también al entorno de que se encuentren, pedirles de que ya se tiene conversaciones acá en el Distrito Central, ya con lo que es la alcaldía, el CODEN, y ya se tienen habilitados los albergues, los cuales ya están listos y ya tenemos un trabajo avanzado de ser necesario para las evacuaciones y cómo poder darle atención a la ciudadanía en esta temporada de lluvia.
0: Para finalizar, el acompañamiento que están dando en este momento en el departamento de Gracias a Dios y Olancho.
1: Sí, hemos estado dando supervisión, hemos estado haciendo la búsqueda de dos ciudadanos que se habían querido cruzar el río, y el mismo lo llevó debido a la fuerza, el caudal de agua que tenía. Cabe mencionar también de que hemos estado haciendo, los compañeros de Gracias a Dios están haciendo trabajos con el lancheo y motores fuera de borda para poder trasladar víveres a las zonas aledañas y así poder también dar ese auxilio a todos los ciudadanos que están allá, que están sufriendo de estas lluvias fuertes y de los los desbordes de los ríos que han tenido cerca de su zona.
0: Bien, muchísimas gracias a Carlos Bonilla del Cuerpo de Bomberos. Compañeros, con ustedes Estudios Principales.
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3: El presidente de la Comisión de Educación del Congreso Nacional, Arnold Burgos, anuncia que se retomará el programa Vaso de Leche en las escuelas, destacando que en muchas comunidades del país numerosos niños asisten a clases porque ahí reciben alimento. La medida busca fortalecer la alimentación escolar y contribuir a que más estudiantes permanezcan en el sistema educativo. Joel Morales con sus declaraciones.
4: Bien, muchas gracias, compañeros, oyentes de Radio Cadena Voces, la voz de la noticia. El diputado Arnold Burgos, presidente de la Comisión de Educación, ha llegado a San Pedro Sula para este evento de potenciar la educación técnica. Diputado, ¿cómo se puede mejorar este tema?
5: Muchas gracias por la oportunidad. Como presidente de la Comisión de Educación he sido invitado a este importante programa que es Políticas Públicas de la Educación Técnica Profesional, que tiene que ver con el apoyo que está dando y seguirá apoyando la empresa privada. Aquí estará la cúpula empresarial de todo nuestro país, estarán las autoridades de la Secretaría de Educación, organizaciones no gubernamentales, obviamente yo estoy como presidente de la Comisión de Educación representando al Congreso Nacional, y vendrán otros parlamentarios con el objetivo principal de conocer qué tipo de apoyo. También vamos a participar en un panel en donde se nos consulta principalmente qué se está haciendo desde el Congreso Nacional en el tema educativo, aclarar al pueblo hondureño que lo que estamos haciendo en primer lugar y que se hizo y que nunca había ocurrido en un gobierno nacionalista fue el aumento a todos los maestros a nivel nacional, incluyendo a los maestros Proeco, que nunca se había dado un aumento, y en ellos, en algunos de los casos, el aumento fue hasta de 5.500 lempiras que ya se hizo efectivo. Teniendo ya los maestros bien pagados, vino la segunda etapa, que consiste en la intervención de los centros educativos. Miren, desde hace años yo he manejado este tema de la educación, y en su momento fueron 12.000 los centros educativos que estaban en mal estado. ¿Qué sucedió en el último gobierno? Intervinieron muchos centros educativos, o sea, al César lo del César, ¿verdad? Pero, ¿qué sucedió en otros centros educativos? Casi al finalizar el gobierno le dijeron a los padres de familia y maestros que iban a intervenir los centros educativos.

0: Ellos quitaron los techos, ventanas y puertas de algunos y ya después no hubo intervención. Entonces fue algo sumamente dañino porque no se puede jugar con la educación. Yo, como presidente de esta comisión, le he dicho a todos los diputados, por favor, no politicemos la educación. Los estudiantes no tienen por qué pagar una decisión política. Y es por ese motivo que en la primera etapa aprobamos intervención de al menos 500 centros educativos a nivel nacional. Estos centros los definió el Fondo Hondureño de Inversión Social, FIS, junto con la Secretaría de Educación. Y luego vendrán las otras etapas para seguir reconstruyendo los mismos centros educativos. Ahora, lo tercera y mucho más importante, estudiantes. ¿Qué estamos haciendo por los estudiantes? Nosotros vamos a retomar el tema del vaso de leche. Es un convenio entre la Secretaría de Educación con la Secretaría de Desarrollo Social. Parece algo sencillo, pero en algunos centros los estudiantes, principalmente del interior de Honduras, van a las escuelas simple y sencillamente porque les dan de comer. Entonces hay que incentivar a los estudiantes. También tenemos el programa alimenticio para suplirles también algunas necesidades, porque hay padres de familia que no tienen cómo alimentarlos. Entonces usted tiene que apoyarlos incluso en ese tema. Y obviamente seguiremos con el tema de la intervención de los centros educativos para mejorar este tema, que siempre ha sido un problema, no de ahora, sino de siempre. La ministra está muy comprometida con el tema. Nosotros como Congreso Nacional también estamos comprometidos. Estamos aprobando proyectos en consenso con los 5 partidos políticos para la compra, por ejemplo, de pupitres. Hay algunos lugares en donde nos mandan fotografías de que los pupitres tienen astillas y lastiman las piernas de los estudiantes, y obviamente también vamos por este tema para tener una educación digna una vez por todas en Honduras.
1: Muchas gracias. El diputado Arnold Burgos con nosotros en Radio Cadena Voces, la voz de la noticia.
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3: Gabriela Campo entrevista al cardenal Óscar Andrés Rodríguez sobre la inauguración del Hospital Católico Universitario y la creciente ola de violencia que enfrenta el país. Gabriela Campos.
4: Buenas tardes, Yesli Ferrera, compañeros en estudios principales, radioescuchas que nos sintonizan a esta hora del mediodía. En efecto, hemos dialogado con el cardenal Óscar Andrés Rodríguez referente a la inauguración de este hospital, que fue un anhelo desde hace muchos años atrás, referente a los estudiantes de la carrera de medicina de la Universidad Católica. También se ha referido acerca de la ola de violencia que azota el país. Le escuchamos.
5: De la población hondureña ávida de mucha salud.
6: Así es, y estamos muy felices. Esperamos poder servir en lo que nos toca, que es un granito de arena, pero que queremos sirva especialmente para dar mucha esperanza a nuestro pueblo. Casi siempre se habla de lo mismo, que faltan medicinas, que no hay atención adecuada, que hay huelgas. Nosotros queremos que la salud pueda tener otra perspectiva. Claro que somos, como digo, una gota en el océano, pero creo que unidos todos se puede hacer mucho. Y es lo que deseamos, que la salud sea una prioridad de nuestro país, no solamente con palabras, sino con hechos. Y que por favor todos aquellos que están implicados sientan esa corresponsabilidad. Saquemos adelante la salud de Honduras. No permitamos que sigan ocurriendo todos los errores del pasado, sino que miremos adelante. Por ejemplo, que nunca le falten a los médicos su remuneración. ¿Por qué? Si hay un presupuesto en el Estado y los fondos están asignados, ¿por qué pasar meses sin que se les pague a los profesionales de la salud? Es indispensable corregir lo que tenga que corregirse, pero yo creo que esto puede ser una pequeña luz para animar a todos. La salud tiene que ser una prioridad en nuestra Honduras.
7: Padre, no solo es la salud física, la mental, cardenal, lamentablemente vemos todo lo que está pasando en nuestro país, cosa que solo es película.
6: Se ha perdido el respeto a la vida y es precisamente eso que hay que recuperarlo. Y hay que recuperarlo desde los hogares. ¿Cómo

0: ¿Creen ustedes que puede sentirse un niño o una niña cuando en la presencia de ellos se mata a la madre y después quedan que estaba mal de la mente o cualquier cosa? Todo es una conversión que necesita nuestro pueblo, a respetar la vida y recordar que hay un quinto mandamiento de la ley de Dios que dice: no matarás. Y esto no tiene excepciones. Por consiguiente, aquello que Dios le dijo a Caín, la sangre de tu hermano clama al cielo, hoy se sigue repitiendo, porque hay tanta sangre que no debe por qué ser derramada por la violencia. Y todos tenemos que aprender que la vida es sagrada y hay que respetarla.
1: Bien, escuchábamos las declaraciones del cardenal Oscar Andrés Rodríguez referente a la inauguración de este hospital católico universitario, que a partir del día lunes en punto de la mañana pues dará inicio a las atenciones, y también se ha referido acerca de la violencia que azota el país. Compañeros, con este contexto retorno con ustedes a Estudios Principales.
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3: El presidente Nasser Al-Fura se ha comprometido en abonar 1,000 millones de lempiras al sector de la construcción. Además, se hará una reestructuración en el desarrollo de proyectos debido al abandono de proyectos que se registró y denunció la Asociación para una Sociedad Más Justa. El director ejecutivo de la Cámara Hondureña de la Industria de la Construcción, Silvio Larios, al habla con Nelson Lanza.
4: Buenos días, muchas gracias, compañeros de estudios. En efecto, nos encontramos aquí en compañía del ingeniero Silvio Larios, quien es el director ejecutivo de la Cámara Hondureña de la Industria de la Construcción, Chico, y esto es para hablar con él sobre un informe que ha salido de la SJ, donde se habla de que solo hay una ejecución de parte del gobierno de un 35%, y ahí han incluido también al sector construcción, donde se dicen que están abandonados unos proyectos que no les dieron seguimiento y que pues hay parte de la ejecución que no se ha realizado. ¿O es que les han estado pagando a ustedes las deudas anteriores, como dijo el presidente, cumpliendo la obligación del Estado?
5: Mira, el presidente nos advirtió de la situación, ¿verdad?, desde un inicio, de que el año 2026 prácticamente iba a ser de mucha transformación, de recuperación a lo que es la economía del país, y en especial también lo que corresponde a varias instituciones del Estado, o sea, la Secretaría de Infraestructura y Transporte, pero que en el año 2027 ya vamos a ver una cantidad de obras sustancialmente mayor. Lo que ha estado pasando ahorita es, número uno, si se dio lo que es el llamado o licitaciones de emergencia para el bacheo y lo que es la atención de los bordos del Valle de Sula. También se está dando continuidad hasta ahora, en el mes de julio, con lo que corresponde a proyectos que fueron heredados del gobierno anterior, aprobados en abril, pero publicados en la Gaceta hasta a finales del mes de junio. Esos meses de retraso, obviamente, es lo que ha provocado este tipo de situación, disgusto entre lo que es la población, decepción entre algunas instituciones veedoras o observadoras, ¿verdad? Porque la realidad de las cosas, esperábamos mayor acción, mayor prontitud en la ejecución de estas obras, pero bueno, ya qué bien que ahora ya las estamos iniciando, y una vez ya iniciadas, no paremos, lleguemos hasta el fin, que haya continuidad y flujo de ese capital tan importante, de que es el pago de las estimaciones, para que las empresas puedan hacer lo suyo en el tiempo adecuado.
4: Estamos hablando de más de 300 proyectos que estaban ahí paralizados, ya les aprobaron unos a través del Congreso y la Gaceta publicados, ya les hicieron los desembolsos tanto para estos proyectos como de la deuda, o todavía les deben mucho dinero.
5: Mire, todavía se debe una importante cantidad de dinero, cerca de 2.500 millones de lempiras, pero repito, ya el presidente nos informó que vienen 1,000 millones a cancelarse adicionales a lo que se ha pagado. Es de reconocer que en tiempo récord, o sea, apenas en 5 o 6 meses, se ha cancelado la gran deuda de casi 7,000 millones de lempiras que se heredó del gobierno anterior, que tuvieron una actitud muy, pero muy precaria en relación a cómo efectuar este tipo de pagos, que generó un fuerte perjuicio en nuestras empresas, en nuestra industria de la construcción en general. Sin embargo, pues ahorita hemos estado viendo de que de las cosas ya se están poniendo en orden. Repito, ¿verdad? El presidente nos dijo de que este año iba a ser de mucho trabajo, de reestructuración, de replanificación de todo lo que se ha estado haciendo, pero yo creo que ya es un tiempo prudencial, que el

0: tiempo prudencial ya pasó y ahorita es de trabajar para darle un buen mensaje a la población y que también los organismos veedores vean de que las cosas se están cumpliendo.
1: Entonces podemos decir, ingeniero, que el sector construcción financió las obras que se estuvieron inaugurando en el último semestre del año anterior y ahora es el gobierno actual el que les está honrando esta deuda.
0: Mire, fue un comportamiento horrible el del gobierno anterior, ¿verdad? En el sentido de que se inauguraban las obras y ni siquiera se había dado el anticipo. Así de léperos estaban, ¿verdad? O sea, un comportamiento muy malo, nosotros lo estábamos indicando, se molestaban en sobremanera en relación a todo esto, ¿verdad? Pero las cosas o son blancas o son negras, aquí no andamos con medias tintas, y por eso nos hemos caracterizado nosotros aquí en La Chico de decir la verdad, de decir las cosas tales y como son, ¿verdad? Y así sucedió, y las deudas se fueron acumulando y acumulando hasta llegar a cerca de los 7 mil millones de lempiras, de manera, digamos, de obras ya ejecutadas, y de manera contractual una cantidad bastante mayor, ¿verdad? Pero bueno, qué bien de que ya las cosas se están cambiando, se están reestructurando y ojalá no vayamos a retomar ese mal camino de lo que se hizo en el gobierno anterior. Aprendamos de las cosas malas para hacer mejores cosas.
1: Bien, muchas gracias al ingeniero Silvio Lario. Compañero, retornamos con usted a los estudios.
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3: ¡Ey! ¡Cabece, güey! Un momentito por si las moscas. Si pasado un ratito siente la sensación de que lo tenemos chequeadito, mejor hágase loco. Además, no olvide lo que dijo el famoso filósofo de Azacualpa. No temáis a quien temió. Calma tus nervios, Roberta.
4: ¿Cuál aquello?
5: Y el pantalón que digo que ya no le quedaba.
4: Sí. Caramba. El pantalón.
2: Puchi, casi me adelantó, Frijol. Y yo que le iba a decir, mire, ya tenía ganas de decirle, pero se me adelantó, mire, con el pantalón.
5: No le digo, pues, si aquí el que parpadea pierde.
2: Y es que mando a hacer otro traje, patrón.
4: Bueno, mi señora fue la que insistió. A ella se le ha metido que me van a llamar para un cargo público. Bueno, yo no es que esté interesado, pero las amistades, ustedes ya saben, la trayectoria.
5: Mi patroncito, Jovincho.
2: Ese es mi gallo, jodido. ¿Nos va a llevar con usted, patrón?
4: Bueno, quiero aclarar que no tengo el menor interés. Pierdo más con mis negocios, ustedes saben.
2: Pero mire, va a ser tuanis, patrón. Todo el mundo lo va a andar así, mire, chineadito. Y con chofer a la orden, secretarias. ¡Uy, hombre!
5: Y con carro, y con todo y chofer, gañote.
2: Ahí tiene, para más frijol. Y todo, mire, sin aflojar un 5 de su bolsa.
4: Pero pienso en la agencia de empleos La Holgazana, donde trabaja el que le da la gana.
2: Mire, ¿qué dice usted, frijol?
5: Yo digo que por mientras busque quien le maneje el negocio. ¿Verdad, gañotio?
2: Tan cierto como que la vida es un bojote.
4: Pero yo sigo sin ningún interés. ¿No me han venido a buscar algún mensaje o alguna llamada telefónica y similares?
5: Pues nada, bella.
2: ¿Está esperando alguna llamada importante, patrón?
4: No. Es simple deseo de conocer el puente de comunicación de mi empresa. Hablando con franqueza, no deja de inquietarme la idea de que me llamen a desempeñar un cargo público. Y por otro lado, creo que sería un honor. Además, el currículum.
5: Ya me imagino a su señora bien alegre, mire.
4: Ya le dije que si quiere triunfar en sus pretensiones de elevarme a un cargo público, corte ciertas amistades que...

0: le perjudican.
1: Sí, porque con usted todo el mundo va a andar ojo al Cristo, mire.
0: No, no sé, no sé. Estoy en un callejón sin salida. Recuerden que al aceptar un cargo se acabó mi vida privada.
1: Sí, porque al menor deslizoncito ahí van a estar los periodistas, mire. Y si le toca, ¿qué te echar mecha a la babosada? Este frijol parece que estuviera chiquito. Mire, se compra un terrenito y va levantando su casita de campo, mire. Para ir a descansar los domingos y los sábados, pues digo, ¿verdad?
0: Pero si yo ya tengo casa de campo.
1: Mejor, hombre, alquila una. Eso sí, mire, siempre algo para la alcancía, mire, para la alcancía.
2: ¡Ay, tocan el timbre, bella!
0: Seguramente es alguien que me trae una buena noticia relacionada con la oferta que me harán.
1: Voy a abrir yo, patrón. No vaya a ser que este frijol meta las cuatro. Voy a abrir, hombre.
0: No sé, pero me siento nervioso. No sé.
2: Si vienen a decirle algo, hágase el roncero primero. Ya, patrón, no se vaya a embrocar así nomás.
0: Déjeme a mí manejar esto a mi manera, frijol. A mi manera.
1: Era el cartero, mire, patrón. Puchica, pero esta carta viene pesada, mire.
2: Y con sobre de esos grandotes, bella.
0: A ver, presiento que en este sobre viene algo, no sé, no sé.
1: Uy, hombre, a lo mejor ya se le hizo la papada, mire. Ábralo, patrón, ábralo, hombre.
0: Veamos. Señor gerente de la agencia de empleos La Holgazana, donde trabaja el que le da la gana, es su despacho.
1: Puchica, su despacho le ponen, hombre.
2: Lea a ver qué dicen esos carabatos, patroncito, hombre.
1: Pero, hombre, frijol, no sabe delante de quién está hablando, hombre. Mire, vaya, patrón, lea, para que vea, frijol, y se dio un quemón, vaya, lea.
0: A ver, dice... La cadena del chambero.
1: ¡Uy, hombre!
0: Dice... Tienes en tus manos la cadena del chambero. Esta cadena debe darle vuelta a todo el mundo. Haga 20 copias y mándeselas por correo a 20 chamberos que conozca. A cambio, recibirá muchas sorpresas. Definitivamente, el que se burle de esta cadena perderá su chamba. Un diputado recibió esta cadena y la tiró al cesto de la basura. Se resbaló en una cáscara de plátano. Un candidato recibió la cadena del chambero. Como era incrédulo, se rió de ella. A consecuencia, se cayó de la nube que andaba como a 20.000 metros de altura.
2: ¡Ah, papo! ¡Está jodida la papada, bella!
1: ¡Absténgase, frijol, que esto es serio! ¡Ajá, patrón! ¡Lea, hombre!
0: Dice aquí... A uno que bizneaba con las licitaciones, que olvidó la cadena en el escritorio... Se le fueron arriba con una buena raja. Un periodista recibió la cadena, escribió las 20 copias y las mandó, y a los 3 días lo ofendieron con un gran cheque. Un militar hizo lo debido enviando esta cadena del chambero, y 3 días después lo ratificaban en su puesto. No olvides que esta cadena de los chamberos nació hace mucho tiempo y ha beneficiado a muchos, así como ha castigado la incredulidad de otros. Firma XXX. Ajá.
2: Pues, hombre Hilario, volvé por tus caites.
1: ¿Y qué piensas hacer, patrón?
0: No sé. No sé, pero me han sugestionado. Pronto, ordenen a mi secretaria que me saque 20 copias. Mientras tanto, yo quedaré haciendo la lista de los amigos a los que les enviaremos la cadena del chambero.
2: ¡Munoz, pues, cañote! ¡Véngase!
1: Sí, pero... Pero le dice usted a la secretaria que es que está medio jalada conmigo. ¡Véngase, hombre!

0: Aquel de anteojos que a veces viene donde usted, ¿cómo es que se llama?
1: Aquel que le dicen mano larga.
2: Ah, sí, hay que enviarle una cadena de chambero a mano larga. Anótenlo.
0: Ya de tener plata porque cambia carro a cada rato, no lo ha choteado.
2: Bueno, la suerte. Bueno, tuvo la suerte de que lo nombraran jefe administrativo de no sé qué vaina, y ustedes saben.
1: Y como que el hombre no es papo, miren, solo Pancho.
2: Ah, ya me acordé. Cómo se me estaba escapando. Le enviaremos una a aquel canosito que es vecino mío. Sí, señor Beto Mañoso y señora. Y señora, póngale. Pobre don Beto. Le hicieron solo chambas donde no agarraba nada.
0: Bueno, y ya tenemos la del cementerio, la del mercado, mire.
2: Bien, con esas son 20.
1: Y a este que todos los días veo aquí que lo sacan en la foto en los periódicos, no le van a mandar.
0: ¿Cuál enseñe? Vea, hombre, se nos quedó este, mire.
2: Se me van inmediatamente a depositar esas cartas al correo.
1: Y el pisto para las estampillas.
2: Aquí tienen 10 pesos. Pónganlas entrega inmediata, no importa lo que cobren.
0: Y así nos vamos a ir a pie, patrón.
2: Bueno, ahí en la parada agarran ustedes un bus.
1: Munoz, pues, para que lleguemos temprano. ¿Verdad, gañó, tío?
0: Tan cierto como que la vida es un bojote. Venga.

0: ¡Ay, hombre! Se tragó el anzuelo el patrón, frijol. Nosotros somos un par de fieras, mire.
1: Usted es el zamarro, gañote. ¿Qué tal si el patrón se da cuenta de que la cadena del chambero es de mentol? Porque usted se la inventó y se la mandó.
0: Ah, usted agarre su raja del pito de las estampillas y ahí muere, tenga, mire.
1: Pues tenemos plata, bella. ¿Y dónde botó las cartas, cañote?
0: Allá las tiré en un tonel de basura, hombre.
2: Perdonen por educación. Ustedes saben dónde queda un banco. Es que miren que yo vine de mi lugar, ¿verdad? Porque vendí unos animalitos que me compraron, como uno siempre cría sus gallinitas. Iban a creer que me pagaron con estos papeles, mire. Que me dijeron que es pisto, me dijeron, mire. Miren los papeles.
0: Enseñad a ver, mija. Uy, hombre, si son dos cheques, a ver. Uno por 3,000, uy. Y el otro por 2,000, el otro, mire.
1: ¿Y es soltero usted, mijeta?
2: Ah, no, sí, déjese de bromas. ¡Ey, señor! ¡Señor!
0: Papo frijol, usted metió las cuatro, mire. Pierde los chances, hombre.
3: ¿Le sucede algo, señorita?
2: Es que les estoy explicando, ¿verdad? Que vine de mi lugar porque vendí unos animalitos y que me dieron esto por ellos, mire.
3: A ver, sí, son dos cheques. Lo más conveniente es que los cambiara. Que los cambie.
2: Ay, es que me da pena. Además, mire, yo como ando con estos yaguales, ¿verdad? Además, a uno para cambiarle en el banco le piden papeles, mire. Si aquí sin papeles uno no hace nada.
1: Y el banco no es el que queda allí en la esquina.
0: Véame si es cierto, hay que ir a la esquina del banco, mire.
3: Bueno, si los cheques son buenos y no me tiene desconfianza, yo se los voy a cambiar, señora.
2: Ay, sí, mire, porque yo no sé ni cuánto pisto tienen esos cheques, vea. Vea, si me los cambia, yo le voy a dar su cosita hoy, aunque sean sus 500 pesos.
1: ¿Qué le pasa, gañote?
0: Oye, frijol, oye. Venga, hágase chanchito, hombre.
3: Bueno, si quiere, yo voy a cambiárselo.
2: No, como los tres me han ayudado, ¿verdad? Mire, usted me cambia uno y ellos dos que me cambien el otro.
3: Bueno, como quiera. La suerte es para todos.
2: Ay, pero venga. Déjeme algo respondiendo, mire. Yo no es por desconfianza, ¿verdad? Pero me han dicho que hay gente mala aquí, pues, como uno viene del monte.
1: Cierto, que le deje algo, bella.
0: Sí, hombre, déjale algo ahí respondiendo y si ahí no llega el cheque, hombre, déjale el reloj.

0: Ah, oh, mire.
1: No solo el reloj. Mire, aquí le dejo también 200 pesos y ando en efectivo además. Ah, y este anillo. Por supuesto que cuando le traiga su dinero me devuelven mis cosas. A ver el cheque. Ya vengo, oye. Solo voy al banco.
0: Mire, mija, cuando venga el señor con el pisto, tenga cuidado, oye, que aquí anda mucho pícaro, oye.
2: Ay, a mí no me dejen sola, oye, no se vayan.
1: No, si aquí vamos a estar. ¿Verdad, cañón, tío?
0: Tan cierto como que la vida es un bojote. Le digo, ¿y qué tal si el señor ese cobra el pisto y se va? ¿Qué tal por andar desconfiada?
2: No, si el doncito tiene cara de bueno. En cuanto venga, ustedes me van a cambiar el otro cheque, oye.
0: Eso sí, mire, porque promesa es promesa y yo tengo palabra de hombre, mire.
1: Ah, papo, si es rápida la papada, gañote. Ahí viene aquel, mire, que fue a cambiar el cheque.
2: Se lo cambiaron, doncito.
1: Solo fui al mandado, solo fui al mandado. Llegué, me acerqué a la ventanilla donde está la cajera con un vestido floreado, le presenté el cheque y me lo pagó. Aquí tienen este sobre, aquí está su pisto. Aquí no lo saque, oye, porque hay mucho pícaro, señora.
2: Ay, gracias. Mire, muchas gracias por el mandado. A ver si viene el pit. Ah, sí, aquí viene. Mire, entonces agarre así, ¿ve? Y así, ¿ve? Porque usted me hizo la gran caridad, ¿vea?
0: Le digo, frijol, venga, con permiso, con permiso. No se vaya aquí, oye. Venga, frijol, mire. Vio cuánto le dio solo por ir a cambiar el cheque. Cinco billetes amarillitos, mire.
1: Puras cinco tedrinas, bella.
0: ¿Qué es eso de tedrinas?
1: Es que así les digo yo a los billetes de a 100 tedrinas.
0: A nosotros también nos van a dar. Véngase, véngase. Ah, mija.
2: Ay, le estaba diciendo al señor que muchas gracias.
1: No hay de qué, no hay de qué. Ojalá que todos los días me salieran negocios así. A ver. Devuélvanme lo que dejé respondiendo.
2: Mire, aquí tiene su reloj, su anillo, vea, y su pisto, vea, y todo, mire.
1: Bueno, si usted quiere, le voy a cambiar el cheque, el otro cheque, para que los jóvenes no se molesten.
0: No, hombre, si no es molestia. ¿Qué dice usted, frijol?
1: Que no hay que ser alagartado, que se conforme, bella.
2: Ustedes me van a ir a cambiar el otro cheque.
0: Me canso, ganso, dijo el zancudo cuando volar no pudo. Vamos, frijol, vamos a cambiarle el otro cheque, véngase.
2: Dejarme algo respondiendo, así como hizo el señor, miren.
1: Ah, no, mija, te digo que nosotros somos la crema y la honradez, ¿oyeste?
0: Ni tanto, bueno, mira, te vamos a hacer el favor, pero no por la ambición, hombre. No por la ambición a lo que nos vas a dar, ¿oíste? Sino por caridad de humanos, hombre.
1: Mire, mija, aquí le dejo respondiendo mi lápiz tinta, bella.
0: Dejémosle los 10 pesos que le sacamos al patrón por las estampillas de la cadena de chamberos, mire. Por algo lo inventamos. Aquí está, mire, mija. 10 cocos, vea.
2: Ah, no, solo esto.
1: Y aquí le dejo mi faja, bella. Eso es. Cuídemelo, oye.
0: Bueno, y para que no haya desconfianza, mire, aquí le voy a dejar mis zapatos, ve. Son babosadas, hombre. A ver, frijol, ayúdeme a quitármelos. Venga.
1: Venga, le ayudo, pues.
0: Le digo, frijol, si aquí no perdemos, nos tiene que esperar con el pisto, mire. Y si se va, nosotros nos encabamos, mire, porque aquí va más, hombre.
1: Si a ese le dio cinco tedrinas, a nosotros nos va a dar el doble, bella, porque somos los dos juntos.
0: Vaya, mija. Aquí te dejo los zapatos, mira. Vamos a ir a cambiar el cheque antes de que cierren, ¿oíste?
2: Vaya pues, aquí los espero, pero no se tarden.
0: Aquí es el banco, mira, señor. Véngase por aquí, vámonos para la ventanilla. No quede viendo muy mal al que está cuidando porque va a creer que somos asaltantes, ¿verdad? Venga, aquí es, mire.
2: Uy.
3: ¿Qué decían los caballeros?
0: Cambiar este chequecito, mire.
3: A ver, su identidad.

0: Un momentito.
1: Ya nos van a chorrear la plata, vaya. Y la tonta aquella nos va a pagar solo por el viaje, vaya.
0: Ahí viene, hombre, cállese. Ahí viene el hombre. Lo siento, señores, pero este cheque no sirve.
1: ¡Ay! San José de Chile, ¿qué es que?
0: Repítame, ¿no? ¿Qué dice que no sirve? Pero hombre, revise bien ahí, hombre. Revise, hombre. Lo siento. Háganse un lado y no estorben a los demás clientes.
1: Puchica, véngase, frijol. Vamos donde la mujer, apúrese. Véngase. Hombre, si por aquí es donde estaba la mujer, mire, ¿qué se haría la condenada?
0: Uy, hombre, y ya nos dejaron en home, mire. Se llevaron mi peso. Se llevaron 10 pesos, mira. Nos dieron a carimajes, hombre.
1: ¿Nos durmieron, bella?
0: Sí, hombre. Sí, le digo que me envolvieron y no me di cuenta a qué hora vine a caer, hombre. Sí, que sentí así que me cegaron, hombre. Ay, hombre, mis zapatos. Y ahora, ¿cómo llego donde mi mujer, frijol, hombre? ¿Cómo llego donde mi mujer, hombre?
1: ¿Sería que nos cayó la maldición de la cadena? Engañó, tío.
0: ¿Qué maldición? Y que 8 cuartos, hombre. Caímos por ambiciosos, mire. Venga, hombre. Mire, frijol. Ve conmigo, oye. Vamos a ir a dar parte a la policía, hombre. Uno de honrado, pues, como lo sé, ponen a fregarlo como si fuera ambicioso. Venga, frijol, venga.

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0: así, puta, que tengo en la escuela, ya me metió en camisa de once varas, mire.
1: ¿Qué fue, señor? ¿Tío?
0: Es que le dejaron una tarea en la escuela y yo tengo que hacérsela, ¿verdad?
1: Ah, papá, usted tiene que sacar la cagañote.
0: Ay, ¿para dónde me hago? Dígame, ¿para dónde me hago?
1: ¿Y qué tarea le dejó a su chigüina la profesora, en cañote?
0: Le dejó de tarea, mire, que le llevaron a bombas.
1: Ay, virgen, te manso poca agua. Le digo, cañote, ¿y a quién le piensan reventar la madre con esas bombas?
0: Bueno, ¿y usted qué le pasa, hombre? No friegue. Usted como que anda cortando al arriol.
1: Y no son bombas de esas que revientan, pues.
0: Bombas que revientan, dice.
1: Si yo vi en una película que con unas bombas destartalaban la gente, que allá caían los tucos, vaya.
0: Puchica, mano. No, hombre. Yo digo bombas de esas que se dicen como aquellas, mire. Las piñas en el piñal de madura se pasan, así te pasan a vos y tu mamá no te carga, pues así, ¿verdad?
1: ¿Eh? ¡Ah, ya casco! Y solo eso se sabe, cañón, tío.
0: Pues con todo y vergüenza, mire. Hombre, uno que es de este país, mire, ni una bomba se sabe. Bueno, yo no sé, hay que le pongan un insuficiente a las hipotas, porque lo que soy yo para eso soy nulo, mire.
1: Yo me sé una que otra, cañote.
0: Ah, pues ahí está la salvada, mire. A ver, que se vea, pues.
1: ¿Y qué me va a dar, cañote?
0: Puchica, solo detrás del cheque camina usted, hombre.
1: ¿Ves qué cachota?
0: Ayúdeme, hombre. Puchica, qué clase, amigo, mire.
1: Es que usted no se le saca paso, cañote.
0: Es que usted por una ayudadita ya quiere sacar tarea, hombre. Hombre, ¿y en el Ministerio de Turismo habrá alguien experto en bombas, tío, yo, pues?
1: Pues a lo mejor, ¿quién sabe, bella?
0: Vaya, hombre. Dígame unas cuantas bombas de las que se sabe, hombre. Mire, si usted me ayuda con la tarea de la cipota y le voy a dar un bonito. Vaya, no hablemos más. Vea, si usted me saca de este aprieto, ahí le voy a regalar sus 4 onzas de quesillo, mire.
1: Ya vido, ¿quién va ya, cañón, tío?
0: ¿Quién va, hom? ¿Quién va?
1: Aquel que le dicen uña cabro. ¡Adiós, uña cabro!
0: Uy, hombre, esténgase, hombre. Ahí nos va a agarrar a pedra ese hombre, mire. Le digo, hijo, ¿y por qué le dicen uña cabro?
1: Es que como anda chuña. Viera habido cómo se le hicieron las uñas de las patas.
0: No, mire, ¿y usted dónde se queda? Por eso dicen, mire, primero hay que mirar su rabo, hombre.

0: ¿Ya no se acuerda cuando usted era chuña, frijol?
1: No, sí, ya voy a quedar en la misma, bella. Porque estos burros ya solo son el goyete, no vivo.
0: Si es que aquí vamos de mal en peor. Le digo que la pobre gente tiene que andar arañando, mire.
1: Es lo que digo yo, bella. Pero pa' yo oígalos hablar ahí.
0: Ah, le digo que se llenan las tapas, mire. Pero volviendo al caso, ayúdame con la bomba, frijol. Hágalo por la chigüina.
1: Ahí le pone, pues. Del cielo cayó una estrella y en el aire se hizo palma. De largo te estoy diciendo adiós, negrita del alma.
0: Ese es mi gallo, odio, le digo que mi respeto, mire, come la papá. A ver, voy a apuntar. Del cielo cayó una estrella. ¿Y en el cielo qué?
1: Y en el cielo se hizo palma.
0: Ah, desde largo estoy diciendo adiós, negrita del alma. Vaya,
1: ahí le va otra, bella. De la piedra nace el agua y del agua el caracol. De los colochos de sembra nacen los rayos del sol.
0: ¿Cómo dijo? Puchica, qué calladito se lo tenían. Por eso dicen, mira, que debajo de las piedras más chiquitas están los escorpiones, mira.
1: Bueno, yo, ¿por qué me dice escorpión, no? Ah, no, así nos vamos, bella.
0: No, hombre, si solo es, véngame. Ven, puchica, hijo. Si solo es un dicho, hombre, venga.
1: Ya me arreché la vida, bella. ¿Quiere que le diga otra bomba con cañote?
0: Pues bien, en ese estamos. Aviéntese otra vez.
1: Ahí le voy, pues. Desde mi tierra he venido arrastrando un balandrán. Solo por venirte a ver, cara de más claragán.
0: ¿Cómo diga? Puchica. Frijol no se va por decirme a mí. ¿Cómo es la papá? Desde mi tierra he venido arrastrando un balandrán. ¿Qué diga?
1: Solo por venirte a ver, cara de macho haragán.
0: Vean, no le van a poner un 2 a la cipota por usted. A ver, cara de macho haragán. Ajá.
1: Hombre, ya me acordé de un amigo que yo tenía que le dicen cara de macho, bella.
0: Me agacho por si las moscas, oye.
1: ¿Quiere otra bomba, dañó, tío?
0: Bueno, pues si en eso estamos, hombre.
1: Ahí le va, pues. Vos sos una rosa, vos sos un jazmín.
0: Está bonita, mira. Vos sos una rosa, vos sos un jazmín. Ajá.
1: Vos sos una torta dentro de un vasín.
0: Uy, hombre, absténgase, no, que te dejó.
1: Ah, no, ahora ya me piqué, ve. Ahí le va la otra, bella. Ahí le va. De las muelas de tu nana, sabiéndolas trabajar, salen 2 pares de dados y una bola de billar.
0: Esa sí me gustó. ¿Cómo es la papá? De las muelas de tu nana, sabiéndolas trabajar, ¿ajá?
1: Salen 2 pares de dados y una bola de billar.
0: Le digo que voy a quedar planchado con mi chigüena. Le digo, ¿y esa bomba dónde la dan?
1: Bueno, yo las aprendí allá en el Sanjón, donde cualquiera se va hasta con. Y me sé otra de la abuelita, bella.
0: ¿Va? ¿Cuál es la de la abuelita?
1: Ahí le va, pues. De las tetas de tu abuela, sabiéndolas ordeñar, salen 2 quesos de arroba y te sobra para almorzar.
0: Ah, no, frijol. Usted ya está aprovechando. Vea, no me lo apede un zurdazo, oye.
1: Ya veo. Ya me quiere calar mi marimbazo, mire. Lo que me vine a sacar.
0: Lo voy a castear, hombre. No me tiente. No me tiente, oye. Indio con reloj están.
1: Ah, no, cañote. Ah, yo no me alce la voz, oye.
0: Si es que no, hombre. Mire, frijol. Una cosa es Juana Ramos y otra ella la canteamos, hombre.
2: ¿Qué dicen los jóvenes ilustres?
0: Uy, hombre, si aquí viene el pa... ¡Ah, Liki! ¿Qué pedas, Liki?
1: Meto el pie, saco el pie. Buenas noches, tengo usted.
2: What's cookie, man?
0: Bueno, ¿y eso dónde lo sacó, frijol? ¿Cómo es?
1: Meto el pie, saco el pie. Buenas noches, tengo usted.
0: Velo. Velo como solo pasa de balde, pasa inventando papá, mire.
1: No, si es que así dicen en mi lugar, cañote.
0: Con razón. Si en su pueblo todavía tiran flechas, hombre.
2: Bueno, me parece que usted está exagerando un poco, cañote.

0: que dijo Frijol no es para que le diga eso.
1: Si es que me tiene ardido, hombre. ¿Hubiera visto usted las bombas que me estuvo tirando ahorita?
0: ¿Bombas? ¿Qué clase de bombas?
1: De esa, hombre, así como aquella de las piñas en el piñal.
0: Ah, hablaban de piñas.
1: ¿Y a usted le gusta la piña, patroncito? No la agarres para otro lado, mijo, lo oye. ¿Oy? ¿Aló? ¿Quién habla ahí? ¿Aquel de Terrible Beans? Sí, Frijol el Terrible. Sí, pero para más caché, dígame, de Terrible Beans. Bueno, ¿cómo es la cosa? ¿De Terrible o de Terrible? De Terrible.
0: Bueno, atienda la llamada.
1: ¿Aló? Oye, si quieres, se lo digo cantadito. Así, bella. Oye, dame tu mano, quiero rascarme aquí, quiero rascarme aquí, quiero rascarme acá. ¿Ay? Sí, sí, era uno de esos que le decían los Beatles. Bueno, ahora los que me gustan son los billetes. No, los billetes. ¿Ay? No, las noticias no las oigo, bella. ¿Para qué le voy a decir? No he oído que reporteros... ¿Ah? Que le digo que hay reporteros que tienen unas vocecitas que más bien da pena, mira. Y sí. Sí, deberían de poner locutores, que... ¿Ah? Pues bella. Si es que se avientan así al puro pencazo, mire. Por eso digo, mire, es una falta de ignorancia. Le digo, ¿y quién habla ahí? ¡Ay! El padrecito. Ah, pues reculo lo dicho, padrecito. Espérense, ya le pongo con el patrón, oye. ¿Para qué hablen de tú a tú? Sí, mejor de tú a tú. No vido que pava no come pava. Y si comes poco, pues. Te decía, por vida suya. Vaya, patroncito, que ahí le hablo un cliente.
0: ¿Aló? Sí, aquí habla el gerente de la agencia de empleos La Holgazana, donde trabaja el que le da la gana. ¡Ah, padre! ¿Qué tal? ¿Y cómo se le portan los feligreses? Sí, comprendo. En estos tiempos la gente se olvida de sus deberes para con Dios. Claro. Sí, no hurtarás, pero todo el mundo mete la mano. Sí, dígame. ¡Ah! Perfecto. Yo le mando dos. Sí, dos por falta de uno. ¿Cómo no, padre? Sí, padre. Ahí le llegan ipso facto.
1: Un padrecito habla, patrón.
0: Bueno, este es un asunto muy delicado. Resulta que el sacristán está enojado y se le ha declarado en huelga al padre.
1: A papo. Ah, no, si las huelgas están de moda, mira. De repente le armamos una aquí, ¿va a ver?
0: Con que sí,
1: No, digo yo, pues, para no quedarse picado, para...
2: Picadillo lo van a hacer por andar desafado, oye.
0: Bien. Se me van inmediatamente para la iglesia. Se ponen a las órdenes del señor cura.
2: ¿Y nos va a dar pa'l bus, patrón? ¿O nos vamos a ir a nuestro cojo pie así, como quien dice, a puro calcetín?
0: Será mejor que hagan un poco de ejercicio.
1: Mire, yo diría que mejor a pie, hombre. Quien quite y nos roben la cartera, porque le digo que se ha desatado una carterista de esos buses, que bueno.
0: Muy bien. Ya saben, que quien manda, manda, y si se equivoca, vuelve a mandar. Pueden irse. Mientras tanto, yo quedaré meditando acerca de un vecino mío que de la noche a la mañana le está montando otro piso a la casa.
1: ¿Se sacó la lotería su vecino, patrón?
0: Al contrario. Hace poco le dieron el palo.
2: Ah, pues ha de ser que hacía sus cachetas, miren. No, si no son dejados esos hombres.
1: Pues llega de no juega con los rayos de los hombres.
2: No, si yo solo decía, miren. Como uno de tontos medio bruto.

0: no tarda en salir el padrecito, mi hijo. Le digo, mi hijo, mira, cuidado, mete las patas, oye.
1: No le digo, pues, si yo soy medio turbio, mire.
0: Pero aunque sea una vez, hombre, sea serio, mi hijo.
2: ¿En qué puedo servirles, hijos?
0: Buenas, padrecito. Nosotros venimos de la agencia de empleo de Holgazana, donde trabaja el que le da la gana, mire.
2: Perdón, ¿es alguna oficina gubernamental?
0: ¿No se acuerda que llamó por teléfono, padre?
2: Oh, perdón, qué descuidado soy. ¿Y cuántos vinieron?
1: Solo los dulces, bella.
2: ¿Los dulces?
1: Los dos, pues.
0: No le hagas caso, padre, que es que este frijol solo se lleva con unos buceros hablando en caliche, mire.
2: ¿Cómo te llamas, hijo?
0: Yo soy Gañote, mire. Y aquí le presento a Frijol, vea.
1: La bendición, padrecito.
2: Que Dios te bendiga, hijo.
0: Ah, pues, deme la bendición a mí de una vez para aprovechar el viaje, mire, padre.
2: Dios te bendiga. Pero vengan. Vengan por aquí. Resulta que el sacristán se me puso en huelga y me ha dejado solo. Yo necesito un par de buenos muchachos para que recojan la limosna en la misa. Creo que no es un trabajo muy difícil.
1: Les digo que yo me apunto para eso, bella.
2: No, si se ve que no eres dejado.
0: No, si la cara lo delata, mire, padre.
2: Bien, estésen por aquí, mientras viene la gente a misa. Doña Chila, Doña Chila. Caramba, ¿qué se haría Doña Chila? Doña Chila, hija.
3: Madre, padrecito. Ay, perdón, es que estaba viendo la novela.
2: Ya le he dicho yo, Doña Chila, que esas novelas nada bueno va a sacar.
1: Choca va a quedar, ¿verdad, padre?
0: Uy, no me abstenga, se río. No se mete lo que no le importa, hombre.
2: Bueno, aquí se quedan. Doña Chila, platique con los muchachos mientras me preparo para el servicio. Luego les aviso. Luego les aviso.
0: Tan bueno que se mira el padre, mire.
3: Pero cuando amanece con el indio.
1: ¡Oye, Doña Chila! ¿Y por qué puerca se puso en huelga el sacristán, no?
3: Es que se metió a celoso. Vaya, celando la mujercita con el padre. Pero vengan, vénganse por aquí y se toman una tacita de café mientras lo llame el padre.
0: Vaya, viejo. Póngase aguja, que llegó la hora de la limosna, mira. Usted agarre la izquierda, que yo voy a agarrar a la gente la derecha, oye.
1: Bueno, que vivo. Usted agarra por la derecha, porque de seguro ahí dan más limosna, mire.
0: Sí, por la izquierda también dan. Hombre, vaya, venga. Vaya, le hablan, ahí le hablan.
1: Voy volando. Va, chica. Y solo eso va a dar de limosna, le digo. Shh, shh. Y tamaña tienda que tiene, bella.
4: Shh, silencio.
1: Shh. Uy, que es un gran carrazo en el que viene a mí si lo que da es una miseria, bella. No le da pena, no le da pena. El siguiente.
0: Buena estuvo la cosa, padrecito. Mira, a ver. Yo recogí 280, mire. Puchica, lo que es la gente, mire, pero que no le digan guaro, que bueno.
1: Le da lástima dar una limosna, mire.

0: como que no se van a morir. ¿Verdad, señor tío?
1: Tan cierto como que le dieron bote. ¿Y a usted cuánto le cayó?
0: Aquí está, ¿ves?
2: Vamos a ver. 1.75.
0: Va, chica, yo creíba que era más bella.
1: No será que usted apartó para usted algo de hora. Vea, no me salga con una pata más larga que otra, oye.
2: Déjalo, hijo, que allá arriba está quien lo mira todo. Vayan a descansar para la otra misa.
0: Está bueno, pues.
1: Pues llega Reol. Hey, Reol. ¿De dónde agarró para comprar ese fresco y ese marquesote? ¿De dónde agarró? Aclare, hombre, aclare.
0: A gorritos en que yo me tenía, mire.
1: Usted no me la hace buena, Reol. ¿Qué se me hace que se robó su 16 de la limona, mire? ¿Qué se me hace, Reol?
0: Bella, no me lo apegue de un lajazo por hablar.
1: Cuidado, dice una boconada, oye, cuidado, oye.
0: Ay, Virgen de Manzupucá, hoy viene el padre, bella.
1: Ay, ¿y por qué esconde el fresco y al marquesote? ¿Verdad? ¿Verdad que echó su gavetazo con la limona? Poche, cabrero, yo no lo creía así, oye.
2: ¿Ya están listos, muchachos?
1: Sí, padrecito, ya estamos listos, mire.
2: Bueno, yo quiero que ustedes me ayuden en mis servicios religiosos.
1: Le digo, padre, permítame un momentito. Venga, con permiso, yo voy. Con permiso. Venga, padre.
2: ¿Qué quieres?
1: Mire, padre, a mí este frijol no me la hace buena, mire. Ahí se estaba dibujando tamaño fresco, mire, con un marquesote. Más grande que la cara de él, mire.
2: Bueno, ¿y qué hay de malo en eso?
1: Bueno, yo no es que sea lengua larga, pero yo lo conozco, hombre, que nunca ando un cinco. Yo lo conozco, mire, patroncito, yo creo que, mire, con la limosna, ¿verdad?
2: ¿Estás seguro, hijo?
1: Yo sé por qué le digo, por esta, mire. Uy, hombre, yo no quiero recibir un castigo, mire.
2: Bueno, eso es fácil de averiguar. Deja esto en mis manos. Si Frijol ha sido tentado por la maldición, hay que darle una lección. A esta ovejita descarriada yo la voy a arreglar.
1: Pero no me vaya a quemar con él, oye. Usted hágase como que no sabe, mira. Venga, venga, padre. Pues sí, padre, ya le cuento, mire, lo que me lleva esa mujer, mire. Pero su consejo, ¿eh? Ah, Frijol,
0: ¿y qué era lo que hablaban tanto?
1: No, que yo le decía al padre, ¿eh? Que cuánto vale un bautizo y todo, estamos hablando ahí, ¿verdad?
2: Bien, quiero que Frijol me ayude en el servicio religioso. Vengan por aquí.
0: Hoy un cañote. Yo lo miro sospechivo. Bella, no me haya hecho un clavo con el padre, oye.
1: Uy, hombre, yo no he movido mi lengua, oye. Puchica.
2: Vengan, vengan por aquí. Bien, Frijol, hijo, tú te vas a poner allá donde está el órgano y me ayudarás. Pero para eso vamos a practicar para que todo salga bien. Ve a ponerte allá y me dices si se oye.
0: Desde aquí, padrecito.
2: Sí, hijo, yo te haré una pregunta y tú me la vas a contestar.
1: ¡Ven
0: viaje, pues! ¡Que aquí te espero, como dijo cero!
1: Póngase aguja, Frijol. No es estar de boca abierta, oye. Va, padre.
2: Bueno, digamos, si yo te pregunto de la siguiente manera, Frijol. Mucha atención.

0: 老少爷爷才小啊小妹妹哎妈令老妹妹老少爷爷才老少爷不得好
1: 老少爷那里黑的妹妹
0: 妹妹爸的ya lo vamos a fregar, mire, bien, que él se pase para acá, yo fui usted para allá, mire, y entonces usted, que él ya le de aquí, ¿verdad? Y entonces usted, que él hable para allá, y usted oye allá, véngase, padre. ¡Eh, Rijol! Usted véngase para acá, mire, y el padre se va a ir para allá, y le va a hablar, véngase.
2: Buena idea, hijo mío, yo me voy para allá, tú te quedas aquí y tú me hablas a ver si yo te escucho.
1: De acuerdo, padre, pues, váyase. ¿Le doy ya, padre?
3: Ya puedes hablar, hijo mío.

0: y por eso no viene a trabajar. ¡Ay! ¡Conteste, padre!
1: Habla más fuerte, hijo.
0: ¿Quién está celoso con el padre y no viene a trabajar porque es la mujer del sacristán? ¡Ay!
2: ¿Qué pasa, padrecito?
3: Hombre, hijo, es muy cierto. No se oye. No se oye.

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2: Bienvenidos al Mundo Tecnológico, la sección donde te contamos lo más curioso, innovador y sorprendente del día. Epic Games vuelve a sorprender con dos juegos totalmente gratis. Si sos amante de los videojuegos, esa noticia te interesa. Epic Games Store ya liberó dos nuevos títulos gratuitos. El primero te lleva a construir y automatizar enormes fábricas en planetas espaciales, mientras que el segundo te pone al frente de un estudio de tatuajes, donde tendrás que administrar el negocio y atender a tus clientes. Cada semana, ambos juegos podrán descargarse por tiempo ilimitado. Meta quiere que cualquiera pueda crear su propio videojuego con inteligencia artificial. Desarrollar videojuegos ya no será exclusivo para programadores. Meta presentó Pocket, una nueva herramienta impulsada por inteligencia artificial que permite convertir una simple idea en un videojuego funcional, sin necesidad de escribir una sola línea de código. El objetivo es facilitar la creación de experiencias interactivas para cualquier persona sin importar su nivel de conocimientos. Atlas, el robot humanoide que robó el espectáculo en el Mundial. El famoso robot humanoide Atlas se convirtió en una de las grandes atracciones del Mundial que se disputa en Estados Unidos, México y Canadá. Durante el entretiempo de un partido, sorprendió al público al imitar con gran precisión las celebraciones de figuras del fútbol como Harry Kane, Erling Haaland, Matheus Cunha, entre otros, demostrando una vez más los avances de la robótica aplicada al movimiento humano. 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Para RCV, la voz de las noticias, les informó Mónica Reyes.
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7: Bienvenidos a la sección de las noticias más importantes a nivel internacional. Sismo de magnitud 7.4 sacude Chiapas y activa alerta en el sur de México. Un fuerte sismo de magnitud 7.4 sacudió la mañana de este viernes al estado de Chiapas, México, provocando alarma entre la población y activando protocolos de monitoreo por parte de las autoridades. Densa capa de humo cubre el cielo de Nueva York por la mala calidad del aire. Nueva York nuevamente se encuentra envuelta en una espesa nube de humo procedente de un incendio forestal, situación que ha deteriorado la calidad del aire a niveles que se consideran peligrosos y de paso obligó a las autoridades a anunciar recomendaciones que ayudan a reducir al máximo la exposición al exterior. Guatemala lanza botón digital para denunciar a quienes fuman en espacios cerrados. El Ministerio de Salud Pública y Asistencia Social de Guatemala presentó un botón digital de denuncia para que la ciudadanía reporte violaciones a la ley que prohíbe fumar en espacios cerrados y de uso colectivo. Estados Unidos incluye a la pandilla Barrio 18 de Guatemala en su lista de organizaciones terroristas. El gobierno de Estados Unidos incorporó a la pandilla Barrio 18 de Guatemala en su lista de organizaciones terroristas extranjeras y terroristas globales, especialmente designados, como parte de una estrategia para combatir a las estructuras criminales más peligrosas del hemisferio. 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Para RCB, la voz de las noticias, les informó Estefania Aguilera.
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Muy buenas tardes, audiencia de Radio Cadena Voces. Bienvenidos a una emisión más de Punto de Debate. Gracias por estar con nosotros, gracias por acompañarnos y hacer de este su espacio de todas las tardes, donde abordamos los temas más importantes de país desde una perspectiva crítica, analítica, juiciosa, por supuesto, solo aquí en Radio Cadena Voces. Gracias a todos los que reportan nuestra señal a nivel nacional a través de las diferentes redes sociales, Facebook, Twitter, Instagram, TikTok y todas las redes sociales en las que está Radio Cadena Voces. Hoy la emisión de este día corresponde

0: correspondiente a este martes 14 de julio de 2026. Hoy, como todos los días, tenemos un invitado especial para abordar la temática de país, de nación. ¿Qué es lo que ocurre en Honduras? Justamente lo vemos desde una perspectiva analítica aquí en Radio Cadena Voces y en Punto de Debate. Leo siempre, como todos los días, una porción de las Sagradas Escrituras para comenzar justamente este tiempo con un tiempo de reflexión. En Apocalipsis 3:20 dice la palabra del Señor: "He aquí, yo estoy a la puerta y llamo. Si alguno oye mi voz y abre la puerta, entraré a él, cenaré con él y él conmigo." Apocalipsis 3:20. Esa es la palabra de Dios, la palabra del Señor que compartimos esta tarde. Y con esa palabra damos la más cordial bienvenida a nuestro invitado esta tarde en Punto de Debate de Radio Cadena Voces. Buenas tardes, Marvin Ponce. Es un gusto tenerlo aquí en Radio Cadena Voces.
1: Muchas gracias, licenciado Dagoberto Rodríguez. Es un placer para mí compartir con usted Punto de Debate, para poder compartir con usted temas nacionales. Pero quisiera pedirle un espacio antes para mandarle un saludo de solidaridad y afecto al presidente Porfirio Lobo Sosa por el fallecimiento de mi amigo, el ingeniero Ramón Lobo Sosa, que murió a sus 99 años, un hombre de lucha, un hombre sociable, un hombre bien querido en la zona de Bonito Oriental y todo Colón, y además el que donó casi todos los terrenos para las instituciones públicas en Honduras, allá en la zona de Colón. Un gran productor de palma africana y además fue diputado del Congreso de la República, primer director de carreteras en Honduras. Uh-huh. Así es que quisiera mandarle un saludo a su familia y al presidente Lobo y a toda su familia extensiva. Gracias porque me da este espacio para poderme pronunciar por este hecho importante en la vida pública del país, el fallecimiento de don Ramón Lobo Sosa.
0: Sí, muy longevo don Ramón, ¿verdad? 101 años.
1: Sí, fue, sí. 99 años tenía.
0: No, iba, ¿99 o 101?
1: No, 99. Pepe tenía la intención de sobrar a los 100 años, pero don Ramón Lobo Sosa se grabó después del caso Pandora que le impuso Luis Javier Santos, con aquel caso de la casa del hermano, la caja chica del hermano.
0: Caja chica
1: que del lo hermano. Dañó mucho moralmente porque don Ramón no tocó ningún dinero. Don Ramón era un hombre solvente económicamente. Lo que le puso Pepe fue una seguridad, unos militares, unos policías. Y eso, con eso se inventaron un juicio contra don Ramón Lobo y eso le dañó la salud y no hubiera durado hasta 105 años este señor. Uh-huh. Porque lo dañó fuertemente, moralmente a él y además de que un juicio que no tenían en razón ni cabeza, hasta le incautaron los bienes, están invadidos los bienes, la agarró la Bavia, están invadidos ahora por gente que ocupó esas tierras.
0: Están asegurados los bienes.
1: Están asegurados los bienes y el señor murió y nunca le hicieron justicia. Entonces, todas esas cosas tienen que ver realmente con la falta de una verdadera justicia y plena justicia. Cuando la justicia se aplica políticamente, se daña mucho la moral. Y yo creo que todos exigimos justicia plena, Dago, y creo que es de las cosas que hablamos normalmente en estos micrófonos con usted. Y cuando leía la palabra de Dios, para que el Apocalipsis siempre habla de una justicia plena y merecedora. Eso implica realmente que tenemos que mejorar el tema de justicia porque se puede dañar también honores de gente. ¿Va?
0: Sí. Marvin, a propósito de Luis Javier Santos, que ya no es fiscal de la UFERCO, ya él fue, creo que lo pusieron en un área de educación ahí en el Ministerio Público. ¿Se cuestiona el papel de Luis Javier Santos en el caso de, bueno, en muchos casos? El caso Pandora, el caso Hermes, este caso el Caja Chica de la Dama, cuando él fue fiscal de la UFESIC, ligada a la, sí,
1: a la MASI.
0: A la MASI. Pero ninguno de esos casos al final terminó siendo judicializado. ¿Realmente Luis Javier Santos cumplió su propósito? ¿O particularmente acusó a miembros del Partido Nacional? Pero ni con el pétalo de una rosa dicen que tocó a la gente del Partido Libertad y Refundación.
1: Sí, ese es el problema. Que recuerde cuando vino la MASI, Jiménez Mayor se enfatizó básicamente en tocar actores políticos. Pa. Y un error realmente para buscar plena justicia es tocar al poder. Porque el poder así como quita, pone. Uh-huh. Al final la MASI no fue

0: renovada básicamente porque por casos de que los diputados habían hecho un acta, lo llevaba a un juicio de corrupción o por una fe de ratas o por un dinerito que le mandaban a don Ramón Robo Sosa como hermano del presidente para que lo cuidaran los policías, porque así lo dice la ley de protección de dignatarios, lo llevaron a juicio, pues. Y así sucesivamente una serie de casos, va. Al final realmente mucha gente fue dañada, inclusive muchos directores departamentales de campaña o del Partido Nacional y diputados, como don Elden Vázquez, un hombre honrado, fue señalado realmente porque le mandaron 50 mil lempiras para el partido, para la campaña de parte de una cuenta del partido, y él lo recibió y lo gastó en la campaña. Él no sabía de el origen de los fondos. Y por eso lo llevaron y hasta le quitaron los bienes y le incautaron bienes. Entonces, al final Luis Javier Santos, que había sido un fiscal, que había su característica de luchar contra la corrupción, se le metió el elemento ideológico porque era más afín al Libre. Y básicamente Jiménez Mayor también, que venía de la misma tendencia, se enfocaron contra el poder y eso fue el fracaso de la MASI, pues. Porque sí, la MASI pudo investigar a profundidad una serie de casos, pero lo que presentó básicamente son casi, casi las mismas cosas que había presentado el CNA, ¿va? Y el CNA, más bien, sin tener la infraestructura de la MASI, presentó más pruebas que la misma MASI. Y al final fue una estrategia fallida la MASI, ¿va? Después doña Xiomara nos ofreció la CICI, ¿va? Porque la MASI ya no había pegado. Entonces también los engañaron con una comisión de investigación de la criminalidad. Entonces ahora lo que toca es fortalecer las instituciones hondureñas. Se le ha dado casi 1.000 millones al Tribunal Superior de Cuentas y esperamos realmente que persigan a los delincuentes de cualquier gobierno, del gobierno anterior, el anterior y si es posible este gobierno. Y eso el presidente Afura lo ha planteado claramente, que la lucha contra la corrupción ya no va a ser una política realmente solamente de destituir a un funcionario, sino que tiene que caerle la Fiscalía y el Tribunal de Cuentas para deducirle responsabilidades. Si con solo a todos los que robaron el dinero se les quitaran los bienes, ya sería justicia, pero realmente, desgraciadamente, las leyes de hondureñas, al final, si el fiscal lleva básicamente por temas, por exhibir políticamente a alguien y no lleva pruebas contundentes, al final hay buenos abogados que lo defienden, pues.
1: Sí.
0: Y de eso hay bastantes en Honduras, ¿pa? Que han hecho buen dinero a costillas de estos aparatajes, ¿pa?
1: Bueno, a Luis Javier Santos se le cuestiona justamente por hacerse de la vista gorda en el caso de Cedesol y el caso de Carlos Zelaya en el famoso narcovideo. Los casos de corrupción como ese. ¿Usted cree que actuó con parcialidad o imparcialidad Luis Javier Santos?
0: Mire, la cantidad de denuncias de corrupción que hubo en el gobierno de Libre fueron exageradas. Todas las picardías que hicieron en la portuaria, en aduanas, hasta que la compra de boletos en pulperías. ¿Cuándo fue llevado el señor Salgado siquiera a dar una pequeña declaración? Para más, Edmundo Orellana, que era ministro de Transparencia, les hizo un requerimiento administrativo a él y a aquel señor Mario Moncada por aquella cuestión el gramillazo del estadio. Todos esos casos ahí están, pero van a revivir. Ahí están las denuncias. Y si el fiscal Joel Zelaya no hizo nada, ni el fiscal Luis Javier Verdantos, con este fiscal que casi no habla, ese no habla, pero trabaja, este muchacho Teodre, Pedro Pablo, ahí van a ver realmente, van a ver. Mire, las diabluras que hicieron la ENE. Usted escucha a este señor Eric, como que si fuera una gran gestión de él. Ni un kilowatt de energía renovable en los 4 años. Todo fue a comprar energía con máquinas a trabazo térmica y a costos de 45 centavos el kilowatt. Entonces dijeron ellos que lo importante era que hubiera luz, ¿va? No importa el costo. Entonces la quiebra de la ENE y los grandes problemas de la ENE es que si la ENE vende a 27 centavos el kilovatio y compra 45, ¿cómo no va a estar quebrada con funcionarios de esta calidad? Y también el negocio del diésel, como era más energía que térmica, el diésel lo vendían a precios de mercado. Pero si te compraba gris, dice la granela, una compañía, por la vía de una licitación, usted puede conseguir hasta 12 lempiras menos por galón de diésel. Y aquí uno negocio hasta de empresarios que de alto nivel, que se la tiran de honestos, hicieron gran negocio con el diésel y con gente de Libre. Todo el negocio de los medicamentos. ¿Cuándo se llevó un requerimiento fiscal a la ministra de Salud? Si el 95%

0: lo hizo con compras directas. Compras directas, y además le dieron a administrar a esta señora el Seguro Social, que es un desastre hoy en día, porque no podía administrar dos cosas, porque no tenía la capacidad ni la expertriz para eso. Si la señora venía de ser una médico buena o regular allá de Santa Bárbara, ¿y cómo le va a dar usted un ministerio y además le va a dar el Seguro Social de un solo para administrarlo? Lo que ocupaban era tener concentrada la corrupción. Uh-huh. Y toda esa corrupción, Luis Javier Santos se la pasó por el arco del triunfo, como dicen en la Francisco. Eso implica realmente que la corrupción sigue siendo uno de los temas realmente donde no atajamos a nadie. Entonces, como todo el mundo, mira, que hay impunidad, antes de todo el mundo entra nuevamente a querer hacer actos de corrupción.
1: ¿Protegió entonces, sí, Luis Javier Santos a toda esta gente?
0: A toda esta gente. No, es que yo, mire, yo denuncié en las redes sociales más de 47 actos de corrupción, que los acaba. Usted también denunció, salían aquí todos los días noticias de corrupción. Pero no, en la fiscalía no se escuchaba nada de eso. Uh-huh. En la fiscalía, hay fiscalía de corrupción, hay fiscalía anticorrupción, hay fiscalía del crimen organizado, y hay fiscalía Uferco, y ninguna escuchaba nada. Uh-huh. Todo el mundo sabía que estaban robando, menos ellos. Entonces realmente el solo denuncias quedaron ahí. Entonces ojalá que el fiscal actual cree una verdadera fiscalía, porque sí sé que está haciendo cambios importantes. Bueno, había una coordinadora de fiscales que andaba reunida con el narcotráfico y con los mismos imputados, tomándose fotos y bebiendo con ellos. O sea, esas cosas realmente son terribles. Eso realmente demuestra realmente que no, que estos 4 años fueron años, 4 años perdidos, y perdidos, bien perdidos, porque perdimos mucho dinero, se robaron un montón de dinero. Los familiones de esos partidos fueron los grandes ganadores de esta jugada. Ahora quieren volver a hacer fuerza política. ¿A costillas de qué? Si el mismo resultado, el pueblo les dio la espalda, pues. ¿Y les dio la espalda por qué? Porque hicieron un mal gobierno. Y el mal gobierno no solamente fue mala gobernabilidad, sino que se dedicaron a robar. Uh-huh. Lo que pasa es que el robo fue democratizado. Los más grandes robaban más, los medianos que robaban medio en medio, y los chiquitos robaban poquito. Pero todo el mundo robaba, todo el mundo que tenía un puesto y tenía una chequera en mano o un presupuesto, hicieron negocios. Por eso algunos ya ni trabajan. Ya ni trabajan, y porque ya no tienen necesidad de trabajar, porque tienen una buena huaca.
1: Del gobierno de Libre, sí. Funcionarios.
0: Sí, ya no, unos que eran maestros de la universidad ya no andan buscando trabajo. Sí. Mientras que si usted dejó de trabajar después de un trabajo y es profesional con maestría, hasta una universidad privada puede dar clases o puede ofrecerse para hacer algunas consultorías. No, ellos están ahí más bien esperando la nueva campaña, ¿no?
1: ¿Y qué papel jugó Joel Zelaya antes de... del juicio político, antes de que lo destituyeran? ¿Cómo valora usted el papel de Joel Zelaya?
0: Pues lo mismo, es que el problema que aquí, el peor error que puede tener el país es que el fiscal sea manipulado por el partido político. Yo creo que no se puede desconocer que hay una politización en el nombramiento de los funcionarios, pero el funcionario, una vez que tiene el puesto ahí y tiene la responsabilidad de llevar la acción penal pública, tiene que ser independiente. Pues yo en eso miro bastante apertura en este muchacho, Pedro Pablo. Este muchacho es un abogado privado, más bien defendía causas privadas. Entonces creo que tiene que saber realmente que él es el fiscal de la República y no está para nada. Fíjate que en Guatemala los equilibrios de poder son importantes. Uh-huh. El presidente no se puede exagerar, ni el Tribunal de Elecciones. Allá se quiebran candidatos antes de las elecciones por corrupción. Allá el presidente lo enjuician, al ministro lo enjuician, lo meten preso. Entonces, en otros países, en Costa Rica funciona la independencia del fiscal. La fiscalía es un poder no tanto por perseguir políticos, sino por perseguir delitos. Y eso es lo que nos hace falta en Honduras. Entonces yo creo que yo llamo ahorita a través de este medio a la fiscalía para que se arrope realmente primero con el escudo de Dios y con el escudo de la justicia. Uh-huh. Para que pueda repartir justicia en forma equitativa. No solamente los pobres y los pequeños criminales de narcomenudeo, pequeños ladrones van a ir presos, o los secretarios de esos grandes figurones, porque sí, hay como 37 todavía funcionarios que estuvieron presos de tercera y cuarta categoría de esos casos de Pandora. Pero los grandes tiburones nunca fueron a la cárcel. Uh-huh. ¿Por qué? Porque la fiscalía fue incapaz de presentar pruebas contundentes. Ma.
1: ¿Protegió a Libre el fiscal Joel Zelaya la fiscalía durante la gestión?
0: Sí, claro.

0: Claro. Sí, lo protegió
1: ¿A
0: tanto
1: Carlos Zelaya también?
0: Sí, claro, sí. Casi Carlos Zelaya era el jefe de él, casi.
1: ¿Era el jefe de
0: Es casi
1: él?
0: el jefe de él, sí.
1: ¿Por qué?
0: Porque fue el que lo recomendó.
1: No lo iba a
0: No le iba a
1: acusar.
0: tocar, pues. Entonces, ese era un caso de la fiscalía del crimen, de la lucha contra el narcotráfico, ¿va? O del crimen organizado, pero nunca fue llamado ni siquiera a una declaración, a pesar que él admitió y hasta renunció a su cargo. Si alguien se siente limpio, no tiene que renunciar a su cargo de secretario del Congreso, de diputado de la República. Aunque dicen que siempre le daban el sueldo, pero al final, públicamente, ante la opinión pública, él renunció. Entonces, si renuncio a mi cargo porque me tienen involucrado en un caso donde yo estoy en un video con narcotraficantes, por lo menos es lo mínimo que era una declaración básica de en qué circunstancias se dio eso. Si, perseguir si se entregó o no se entregó ese dinero prometido en ese video. Ver los actores, inclusive llamar a los actores que estuvieron ahí en esa reunión a que testiguaran que bajo qué esquema estaban regalando dinero a un partido político. Porque no era sobre la ley de transparencia, ¿verdad? O la ley de política limpia. Pues entonces, todas esas cosas tenían que haber sido perseguidas por la fiscalía. Porque el fiscal, aunque sea para dorarle la píldora, como decimos nosotros. Pero ni siquiera eso hicieron, ¿va? Porque la línea era proteger todo y cerrar los ojos ante esas cosas, ¿va? Porque algunos funcionarios realmente, gente tan agradecidos que los lleven a un puesto de alto nivel, que se creen que su jefe es el que los puso, ¿va? No saben que el jefe es su pueblo hondureño, ¿va?
1: Eso es lo que ocurrió con Joel.
0: Claro, al final se perdió. Usted miraba con qué prepotencia hablaba y gritaba y toda la cosa, pero al final, qué caso emblemático, podemos decir, de corrupción o de crimen organizado, atacó Joel Zelaya. Básicamente, al final, él era tan disciplinado que hasta quería prácticamente boicotear las elecciones, ¿no? Y lo del juicio político, ahora que está la Comisión Interamericana de Derechos Humanos, si la Comisión Interamericana de Derechos Humanos se dio cuenta de todas las chanchadas que estaban haciendo en el Tribunal de Elecciones para que no hubieran elecciones, pues, las condiciones en que las consejeras tuvieron que administrar ese proceso electoral. Y también si no hubiera sido por aquel consejero suplente,
1: Carlos Cardona.
0: Cardona, que jugó un gran papel. Ese señor se jugó un papel digno de demócrata al final. Ese señor debería ser el miembro del Tribunal de Elecciones en forma
1: Permanente.
0: permanente en vez de Marlon Ochoa. Porque ese señor sí demostró en un momento crítico del país dar la cara en una coyuntura donde se ocupaba.
1: Dicen que Carlos Cardona salía del Tribunal Superior de Cuentas escondido en la gaveta de lo, en la, el
0: Sí,
1: baúl del
0: es posible, es
1: vehículo.
0: que los grupos de Libre andaban violentos, pues sí. Entonces ese señor, yo creo que le correspondería a él, uno porque ya lo demostró que es probo, pues, y que demostró democracia en un momento difícil. Entonces, si ya lo tenemos ahí, ¿para qué andar buscando otros? Hay que buscar un político amigo mío para que me cuide los votos después. Yo creo que hay que aprender ahora en Honduras a manejar elecciones transparentes y que gane el que tiene más votos, no el que quieren los padrinos, ¿va? Porque eso también está ocurriendo, pues, en el país. Cada día las elecciones son más reñidas y ocupamos un tribunal de elecciones bastante transparente. Usted mira que las elecciones últimas de nosotros han sido bien reñidas, ¿va? Y en toda América Latina han sido bien reñidas. Porque esa dicotomía izquierda-derecha, cuando se polariza, llega a niveles de que se equilibran los poderes, ¿va? Y eso pasó en Colombia ahorita. Todo el mundo pensaba que a Petro le iban a dar una gran petateada electoral. Y fue por menos de un punto que perdió Petro. El gran derrotado más bien fue Uribe, que el uribismo perdió. Más bien este Dillespreya era un outsider que salió y ganó. Y allá en el caso de Perú, en el Perú también la Keiko Fujimori gana por una cosa bien pequeña,
1: Más de
0: por los
1: 40
0: votos
1: mil
0: del
1: votos,
0: extranjero, ahí
1: sí.
0: por el conteo de los votos del extranjero, porque en Perú hay una cosa rara, ¿eh? Que los votos internos los maneja el Consejo Electoral, pero los votos extranjeros los maneja la Cancillería. Entonces, el canciller está alineado, se puede parcializar, ¿va? Y los votos del extranjero fueron los que dieron el triunfo a Keiko Fujimori, ¿va? Eso demuestra realmente que nosotros tenemos que tener consejos electorales fuertes, y ahí es donde don Joel Zelaya se perdió, ¿va? Meterse a un tema ríspido como es el tema electoral, y sobre todo donde la gente reclamaba por lo menos que hubieran elecciones, ¿va? Y después le acaparaba limpias y resultados limpios, ¿va? Al final los resultados fueron producto de la crisis electoral que crearon los que realmente fueron después perseguidos para rendir justicia, aunque sea política, porque

0: Porque justicia plena, un funcionario que para una elección debería estar preso. Sí. No solamente destituirlo de un cargo público.
1: Marvin, aquí todos sabemos quién era el gran ideólogo de este intento de boicotear el proceso electoral. Manuel Zelaya Rosales.
0: Correcto.
1: Manuel Zelaya Rosales le daba orden a, le daba órdenes al fiscal general Joel Zelaya, le daba órdenes a Joel Ochoa, a Joel, perdón, a Marlon Ochoa, le daba

0: Mario Morazán le daba órdenes al jefe de las Fuerzas Armadas, Roosevelt Hernández. ¿Por qué Mel Zelaya sigue gozando de esa impunidad? Cuando él realmente fue el ideólogo de todo este intento de boicotear y de darle un zarpazo a la democracia en el país.
1: Porque Mel es el cacique del partido, y Mel ha demostrado que él es el dueño del partido. Y hasta los Juanes Barahona, los Rafaeles Alegría, los Cazaña, que eran grandes revolucionarios en la lucha social con nosotros, aparecieron arrodillándosele a Mel. Nunca fueron capaces de rebatir que esa forma de conducción política no era la más coherente. Aceptaron de candidata a Rixian, que sabían que Rixian nunca había estado ni siquiera en la lucha popular ni contra el golpe de Estado. Peor, en alguna lucha revolucionaria, cuando Rixian tuvo una marcha del Bloque Popular o del Primero de Mayo, en otros tiempos, que no era funcionaria de Libre. Nunca. ¿Cuándo fue izquierda Rixi? ¿En qué momento? Usted, que es periodista de larga data, usted trabajaba en la prensa, en El Tiempo, cuando hizo notas revolucionarias del Libre. Usted,
0: su discurso es revolucionario.
1: Pues sí, por eso perdió, porque ella no era revolucionaria, adoptó un discurso revolucionario que no calzaba con ella. La gente no le creía, va. Y eso de las 10 familias es una retórica realmente que no pegó. Porque si fueron 10 familias las malas, aquí son más de 100 familias las que manejan este país, las que benefician de exoneraciones fiscales. Aunque la exoneración fiscal es una política pública para fortalecer la creación de empleo y el pleno empleo. El problema son aquellos que utilizan las exoneraciones y no generan empleos. Entonces ahí es el papel del Estado de no revisar el otorgamiento de un derecho o de un beneficio fiscal a ciertas empresas. Entonces creo que ahí falta que los gobiernos revisen si esas generaciones se están utilizando bien. Y aquellas que ya cumplieron su vida útil porque ya generaron los empleos requeridos, por ejemplo, en las comidas rápidas, porque ahora la comida rápida es cara, ya no tiene derecho a tener exoneraciones. Esas debían de más bien ser retiradas. Pero no, entonces los hoteles de lujo tienen exoneraciones, las energías renovables, los periódicos, va. Eso implica realmente que estamos ante un Estado realmente que es muy dador, va, que da mucho y recibe poco, porque la defraudación fiscal en el país es exagerada. Uh-huh. Aquí se roban más de 200 mil millones de lempiras de impuestos sobre la renta, de la ganancia. Aquí usted sabe cómo ha florecido los negocios. Usted vaya a Olancho, las zonas económicas de Olancho, los grandes negocios que hay en Olancho. Y todavía Olancho es un departamento que poco tributa. Si se va para Choluteca, mira otro gran... Ahí hay oro, hay ocra, hay camarón, hay melón, hay caña. Es un departamento altamente productivo. Muy poco produce. Te va a Comayagua también, la extensión de ciudad grandísima, y poco tributan. Entonces, y en la costa norte, allá se roban los impuestos. Allá se roban la energía. Mire, estamos perdiendo 20 mil millones de lempiras de energía, que los miramos así como cuando con cifras se tiran así, ¿verdad? 20 mil millones prácticamente, estamos hablando de casi un 20% del presupuesto de la República, pues. Y eso implica realmente que ese dinero, esos 20 mil millones, hay que sacarlos de los impuestos suyos y míos y de todo el pueblo hondureño para que tengamos luz todos. Pero usted paga la luz en esta empresa y la paga en su casa, pero mientras allá en la maquila o en la gran empresa grande, en la gran fábrica en San Pedro, tienen una cometida extra que no paga energía y pagan un recibo pírrico de 10 mil, 20 mil, 30 mil lempiras por una fábrica que gasta 4 millones al mes de energía. Uh-huh. Entonces, eso no puede seguir en el país. Y realmente aquí, más que armar la empresa en tres áreas como la está planteando, que me parece que es algo administrativamente bien y que se teme que se privatice, hay que poner blindaje, si es posible hacer una reforma constitucional que los bienes del ENE no se van a vender nunca, punto. Pero lo que hay que luchar es contra el robo de energía. Porque mire, la defraudación fiscal, aquí importan bienes un montón de gente que no paga impuestos. Otros traen, otros no pagan, no devuelven el impuesto sobre ventas que retienen al consumidor. Otros no pagan el impuesto de la ganancia. Otros no pagan las ganancias de capital. Entonces, todo eso. Fíjense que aquí hay un impuesto por los refrescos y por las botellas, las bebidas embotelladas, carbonatadas. ¿Y quién controla cuántos litros realmente se consumen al año en Honduras para ver si estaban pagando exactamente ese dinero? Ahora que hay un montón de fábricas de bebidas, porque ahora hay bebidas de todo tipo. Energizantes, unas bebidas raras que hay ahora, bebidas importadas. Y realmente no, nosotros estamos ante una situación.

0: situación donde nos falta institucionalidad pública, sobre todo en la captación de impuestos y en la persecución al delito fiscal. Y bueno, si nos roban la energía y no hacemos nada, pusimos la energía a Honduras y nos fracasó. Viene Libre y pone un programa nacional de reducción de pérdidas con activistas políticos, otro fracaso. Entonces, tenemos que hacer una reforma energética.
1: Y están proponiendo una reforma energética. Sí, reforma vamos energética. A ver cómo funciona. Pero vamos a hacer la pausa, Marvin, para que hablemos de ese tema, porque también hay otros temas que quiero aprovechar. Porque
0: pero sí quería decirle que toda esa cuestión que tiene que ver es con la justicia hondureña, con la parte del fiscal. Me quería, porque me salí un poco del tema de la parte de la parte electoral. Prácticamente este fiscal Joel Zelaya Cáceres nos deja sin democracia.
1: Sin democracia.
0: Porque la elección es la única espacio democrático que tiene el pueblo hondureño.
1: ¿Y cree que pegue esa en la Comisión Interamericana de Derechos Humanos a denuncia?
0: No creo, porque aquí está bien registrado por organismos internacionales todo lo que pasó. Hay informes de la OEA, hay informes de la Unión Europea. Todos esos informes deben ser de respaldo de defensa de Honduras. Yo creo que la ministra de Derechos Humanos, el procurador de la República, también la ministra Carla Cuevas, que está en las Naciones Unidas en el tema de derechos humanos, tienen que trabajar en conjunto para hacer una defensa y sólida sobre todo lo que pasó en el Consejo Electoral.
1: Vamos a hacer la pausa, ¿le parece?
0: Correcto.
1: Para que hablemos, hagamos la pausa.
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0: Estamos de regreso en Punto de Debate de Radio Cadena Voces. Nos acompaña esta tarde Marvin Ponce, asesor presidencial del gobierno del presidente Nasri Afura. Hablamos del tema de la corrupción y algunos casos que se dieron durante la gestión del gobierno anterior. Un nuevo caso, y quiero conocer su opinión también, porque un caso que ha salido a luz pública es lo del bono tecnológico. 6,000 millones de lempiras que tienen inconsistencias. No se sabe cómo se manejó ese tema. ¿Cree que ahí hubo corrupción?
1: Bueno, en primer lugar, mire, habría que ver cómo adquirían el bono tecnológico, porque curiosamente la urea en el tiempo de libre venía bien cara, ¿va? O sea, ni siquiera se licitaba, sino que algunas veces la daban al IICA que la comprara, el Instituto Interamericano de Cooperación Agrícola. No se sabía si todo lo que el volumen que se compraba entraba a bodega. No se sabe realmente a quién le entregaron, porque miles de productores y agricultores dicen que nunca le dieron nada, porque el gobierno del libre era bien tacaño, nunca dio una bolsa de comida o regalarle al agricultor. Solo el bono tecnológico se mantuvo como una política de seguimiento, que otros le llaman bono solidario, bono agrícola, solo le cambian el nombre, ¿va? Inclusive se llegó a denunciar en el gobierno anterior que la semilla mejorada estaba vencida y que no nacía el producto. Entonces nada servía que le dieran la semilla mejorada, y de mejorada no tenía nada, porque al sembrar no nacía nada, ¿va? O sea, que era de mala calidad, y eso no hay quien lo certifique, ¿va? No había quien controle eso, la calidad de la semilla mejorada y sobre todo de los fertilizantes. El precio de los fertilizantes, mire, siempre haya habido un lado oscuro de eso, de la compra de los fertilizantes, porque uno a veces cree que los organismos internacionales son más transparentes para comprar que los mismos gobiernos, ¿va? Uh-huh. Y hemos delegado eso a instituciones como el PNUD en su tiempo, que le dimos las medicinas, fue un despadre. Después estuvimos con el Programa Mundial de Alimentos dándole la compra de alimentos, un gran negocio que hizo el señor Barreto con la primera dama, y después vino la cuestión esta del bono tecnológico. Lo cierto que el ministro Moisés ha denunciado, el ministro de Agricultura, que no se liquidó, que no sabe cuánto dinero se gastó y a quién le dieron eso. Y una cantidad de 6,000 millones tiene que ser liquidable, pues. Tiene que saber a quién le dieron eso, ¿va? Y qué impactos tuvo también, ¿va? ¿Cuánto se mejoró la productividad del país? ¿Cuántos quintales de maíz y frijoles se produjeron con eso? Porque no solamente se trata de dar un bono, sino realmente si se usa. Porque también el problema que en el caso del libre, lo que sí yo sabía, que lo manejaban los diputados y los alcaldes. Y cuando es una regalía, hasta el que no es agricultor agarraba bono tecnológico. Y eso lo iba a venderse a los terratenientes. Entonces, esa mala práctica también ha existido, si no se le da a la persona indicada. Uh-huh. Entonces, si usted le da una semilla mejorada a un comerciante de un mercado de Intibucá, ese es lo que va a hacer, venderla, pues. Y la mal vende porque se la regalaron. Uh-huh. ¿Y quién se la puede comprar? Porque lo que sí está claro, que el fertilizante solo a la agricultura se lo puede echar, pues no lo puede comer ni lo puede utilizar otras cosas. Pero lo que es cierto es que esos 6,000 millones están ahí

0: una forma todavía nebulosa y una forma opaca, va. Uh-huh. Eso tiene que ser aclarado, va. Y si usted se va, si trajera aquí a don Leonel Núñez todas las barbaridades que encontró en esas instituciones, los gastos supernumerarios, comidas gourmet que comía la izquierda hondureña, entre comillas, porque era gente disfrazada de izquierda, comiendo comida gourmet, los lujos que se daban en alquiler de vehículos. Se alquilaron más de 600 coronelas y de Prado, perdón, 600 Prados.
1: En todo el gobierno.
0: En todo el gobierno, pues. Congreso por un lado, la Corte por otro lado. Bueno, todavía está una discusión en la Corte de una señora, de la presidenta de la Corte, que tenía como 27 carros asignados, pues. ¿Cómo un funcionario público va a tener 27 carros para trasladarse de su casa a su oficina? Eso es un abuso. Eso es un abuso en Honduras y en cualquier lado.
1: Marvin, en otro tema y en el tema político, usted fue asesor del expresidente Juan Orlando Hernández. ¿Cómo ve la venida del retorno de Juan Orlando Hernández? Y particularmente, ¿cree que Juan Orlando Hernández mueve el ajedrez político, influya en el gobierno de Nasri Afura positiva o negativamente? ¿Cuáles son sus valoraciones?
0: Es pesada la figura de Hernández, va. Uh-huh. Es quizás el animal político más fuerte que ha tenido el Partido Nacional en los últimos 50 años. Recuerde que Juan Orlando Hernández estuvo en el poder casi 12 años, va. 4 años como presidente del Congreso y 8 años en la presidencia. El único presidente que ha estado 8 años consecutivos en el poder. Entonces, la fuerza que tiene bajo la bandera de su partido, que creó una escuela de dirigentes novedosa, de la cual aparecen todavía figuras como Tomás Zambrano, como Mario Pérez, como Víctor Puerto, como Walter Chávez y otra generación de políticos que aparecen en esa escuela de dirigentes, le genera a usted que hay un peso específico de una figura pesada. Pero yo considero que ese es un animal político normal, pero Juan Orlando es un animal político, pero ya no es normal. Uh-huh. Viene de la cárcel. Yo no creo que alguien que con tanto poder, después de caer al piso, a una celda de 2x2, en una cárcel extranjera, solo, abandonado y con una justicia complicada, porque nosotros decíamos volverá, porque lo queremos mucho y que volverá. Pero después de esa carceliada, yo no creo que Juan Orlando sea el mismo de antes. Uh-huh. Tiene que ser más reflexivo realmente en las cuestiones prioritarias para su vida y para el país.
1: ¿Cree que ha aprendido la lección?
0: Yo creo que él sigue teniendo una gran simpatía de simpatizantes nacionalistas dentro del partido. Lo quieren mucho. Pero también la correlación de fuerzas en un partido de más de 140 años como el Partido Nacional no es de un día para otro que se construye. Uh-huh. Usted puede ver en México, pues el PRI va creando sus propias figuras, va, pero el que se va, se va. Que se va, se va. Pepe Lobo ha querido incursionar en política y está en muchos debates, pero Pepe lo miran con reserva en el Partido Nacional. No tiene el liderazgo que tenía cuando antes de ser presidente. Lo mismo va a pasar con Juan Orlando Hernández. Va. Ha perdido cierto respaldo popular y además es la figura que enciende las antorchas de Libre para poderse revivir. Porque lo único, yo ayer no le gustó el comentario al presidente Hernández, por cierto.
1: ¿Qué comentario?
0: Que yo le dije que él encendía el ánimo de Libre, porque él le genera como, es como un combustible para que Libre se reactive. Uh-huh. Porque Libre se fundó su poder en el juerajo. Uh-huh. Que fue una estrategia que le pegó. ¿Va?
1: ¿Y crees que eso pegue ahora?
0: Y pegó porque Juan Orlando se había reelecto. ¿Va? Uh-huh. Entonces la reelección fue cuestionada. Nunca había habido reelección en el país. Siempre quedó en la nebulosa si fue legal o ilegal. Los que unos dicen que fue ilegal porque no, la Constitución dice en el artículo pétreo que no. Pero la Corte Suprema dijo que sí podía reelegirse porque ese artículo no se aplicara. Así dijo la Corte Suprema en su momento. Y al no aplicarse, y dicho por un tribunal de alzada, se convierte en política pública y se puede reelegir. Pero ahorita ya que viene el país, un partido tan grande como eso, ya hay una figura de presidente, un hombre muy poco partidario, pero muy visionario en la construcción de lo que quiere en el país, con su poder ya ganado en las urnas, después de 2 elecciones. Y por otro lado también está la construcción del nuevo liderazgo alrededor de Tomás Zambrano, con liderazgo de la época de Juan Orlando y un liderazgo joven nuevo, como los Quilbert, como la Sosa,

0: esas nuevas dirigencias que hay ahora en el Partido Nacional, hay más de la mitad de diputados que no conocieron a Juan Orlando, por lo menos en términos de tú a tú, que lo vieron, lo miraban de abajo para arriba, y ahora su gran...
1: ¿Crees que no la influencia
0: de él no sea tan grande? Porque a Tommy lo vieron peleando contra Libre 4 años, entonces Tommy ha construido. Entonces yo considero que el presidente Orlando, por su condición de venir de la cárcel, y que no ha podido venir a su familia, a pesar de que salió hace más de 6 meses, su prioridad va a ser su familia.
1: ¿Cree usted?
0: Sí, claro.
1: Es un animal político.
0: Sí, como animal político, yo no creo que no se va a venir a meter en política. Uh-huh. Pero yo considero que Juan Orlando Hernández anda buscando una figura tipo Carlos Flores, va. Uh-huh. Ser el consejero del partido, el referente y el generador también
1: de decisiones,
0: va. No va a decidir si Tommy es la persona que debe seguir, o Tommy ya se va a considerar ya que ya construyó su propio liderazgo y no lo ocupa. Uh-huh. Y si no lo ocupa y hay una diferencia, lo que le va a quedar a Juan Orlando es crear un movimiento dentro del Partido Nacional para pelear el poder internamente en el partido.
1: ¿Y cree que él busca presidencia?
0: Porque yo no creo
1: Libre vende que él viene a reelegir.
0: No, él ya no tiene poder.
1: ¿Va a postular
0: en el Partido Nacional? O sea, la primera traba en el Partido Nacional no le van a permitir ser candidato a presidencia. Uh-huh. Ahí no va a pasar. Hay nuevas generaciones, ahora hay nueva directiva del partido, la dirige Tito Ajura, la vicepresidente Juan Diego Zelaya. No son de la línea de Juan Orlando los que dirigen el partido en este uh-huh. momento. Los de la línea de Juan Orlando quedaron fuera, que eran los David Chávez, uh-huh. los Evales, los Titos, Cardonas. Esa gente quedó más fuera del poder. El poder ahora lo maneja Tito Ajura a nivel partidario. Entonces, ahí se crean también las comisiones electorales, las comisiones políticas nuevas. Y no van a permitir que se inscriba como candidato presidencial, porque ya no lo puede ser, porque fue cuestionada su condición, y eso hizo prácticamente perder a su Partido Nacional cuando Tito perdió las elecciones, por producto de que la gente rechazó la reelección de Juan Orlando por no ser una figura clara en el país. Entonces yo no creo que él venga a buscar ser presidenciable. Ahora, ¿puede
1: postular a la esposa?
0: Sí, puede postular a la esposa, puede buscar otro delfín para lanzarlo. O puede lanzarse como candidato a diputado él en Lempira. Uh-huh. Y llegar al Congreso y hasta puede volver a ser presidente del Congreso.
1: Esa es una opción
0: que tiene ahí, va.
1: Claro.
0: Pero eso va a depender de cómo se mueva él, va. Pero que va a venir a incidir en el gobierno de Tito es mentira. Ahí no creo. Tito yo lo conozco, que es diferente. Tito uh-huh. no es el
1: Tito. No se va a dejar imponer
0: no
1: decisión.
0: No se va a dejar imponer, no. Y Tito tiene carácter y no va a poder hacer nada. Ni creo que Juan Orlando vaya. También Juan Orlando sabe quién es Tito. Y sabe que no va a poder entrar a querer meterse a la toma de decisiones del gobierno.
1: Sí.
0: Porque cada quien tiene su estilo de gobernabilidad. Entonces, uno conociendo la política y los políticos se da cuenta realmente que en los escenarios que se pinta, claro, Libre le pinta un escenario que viene Juan Orlando de presidente, que vuelve a la narcodictadura, que se vuelve a alinear al bipartidismo para... No, si Libre ya quedó chiquito. Uh-huh. Libre ya quedó chiquito y no tiene perspectivas de crecer. Uh-huh. Si Libre va a andar ahí rogando a Narrala que vuelva, es lo que andan haciendo ahorita, queriéndole endulzar el oído a Narrala para que vuelva, decirle ahora vos vas a ser candidato a presidencial otra vez aquí, para poder sobrevivir libre solo en este momento.
1: Le están endulzando el oído a Salvador.
0: A Narrala, sí, es
1: Libre.
0: Anteayer la muchacha Irosca dijo que ellos aceptaban la candidatura de presidencial si les daban la cabeza. Lo dijo la esposa de Narrala.
1: El Libre.
0: O sea, si Libre le daba la candidatura presidencial a Narrala, ellos podían aceptar una alianza. Uh-huh. Eso lo dijo Tirosca. Por lo menos una declaración en redes. ¿Qué le dice eso? Entonces que Narrala podía caer en la trampa de volver a ser usado políticamente por un sector político para poder mantener a Libre vivo. Porque Libre lo que ocupa es mantenerse vivo. Uh-huh. Y a mí no le conviene dejar ese partido derrotado prácticamente. Porque todavía Libre ni siquiera ha rendido cuenta ante su base como por qué perdieron las elecciones. No ha hecho ni una evaluación, ni se ha reunido, hoy no hablan ni asambleas, ni reuniones políticas, ni nada, porque no quieren rendir cuentas de por qué perdieron la elección. Porque atrás de Libre ya se han creado otros movimientos, atrás de Mel. Los Sarmiento, los uh-huh. Paredes, los Pineda, uh-huh. los Aldana, andan por otra vía.
1: Sí.
0: Entonces, ¿qué le dice eso? Que Libre, para que vuelva a reconfigurarse bajo una fuerza política fuerte, le falta mucho, pues. Entonces lo único que les queda es endulzarle el oído a Narrala y engañarlo para que vuelva a ser candidato presidencial y que Narrala le reviva Libre, que está muerto.
1: Uh-huh.
0: está muerto, le digo yo, en términos de la que era fuerza política, y opositora, que salía a la calle, que convocaba, que hacía oposición. Ahora ya Eric le habla de que la ENE está mal dirigida, pero él ya fue gerente de la ENE. ¿Por qué no hiciste las cosas vos cuando fuiste gerente? Ya Rixi le cuestiona que no, que le van a quitar la pensión jurídica, adoptando una actitud de víctima, pues. Aquí nadie le está quitando la pensión jurídica. Yo lo ando y escucho eso. Pero para quitar la pensión jurídica tiene que cometer un delito político y tiene que ser certificado por el Consejo Nacional Electoral. Y ni siquiera ese consejo está estructurado, pues. Sí.
1: Me quedan dos minutos. El avión presidencial. Dicen que lo vendieron a precio de gallo muerto. ¿Qué opina usted? Y que el gobierno Narri todavía no arranca.
0: Bueno, mire, si usted va a ver los bordos del sur, de la costa norte, ya están protegidos contra las inundaciones, uh-huh, con una carpeta.
1: Pero eso nadie lo ha visto.
0: Sí, nadie lo ha visto, sí. También la mora de quirúrgica va acelerada.
1: Va acelerada.
0: Lo que pasa es que nos costó llegar a acuerdos con hospitales, porque los hospitales querían un ojo, la cara. Lo que pasa es que esas cosas no se pueden, Tito no quiere que se digan, ¿verdad? Las trabas que se tienen para llegar a eso, porque aquí la empresa privada de salud es bastante complicada, pues. Porque era que prestaban los quirófanos para reducir la mora quirúrgica, les pagaban un servicio, pero ellos querían un ojo a la cara, pues. Entonces ha costado eso. Por otro lado, también hay algunos hospitales que se han prestado, se ha llegado a acuerdos y se ha ido avanzando. También se ha avanzado en la política de seguridad, se ha avanzado. Usted puede ver que se han reducido las muertes, se han atacado las bandas, se está persiguiendo el crimen. Obviamente, cuando hay masacres que son entre crimen organizado, es difícil prevenir lo que va a venir.
1: ¿Y por qué no percibe a la gente todo eso que está haciendo?
0: Por la falta de comunicación. Yo creo que una de las grandes... Y ayer yo lo hablaba con el presidente. Una de las debilidades es cómo comunicar, que comunicar es parte de la gobernabilidad. Comunicar bien, pues, porque no solamente trata de hablar de la... También hay que ser crítico y autocrítico. Hay que aceptar los errores. Por ejemplo, lo que dijo Afura sobre el tema de Venezuela fue un gran error de él. Mejor no decir nada en un momento, pero...
1: Mejor calladito.
0: Pero si hubiera habido una rueda de prensa bien organizada, Tito pudo haber respondido de otra manera, pero ya Tito le gusta mucho la entrevista improvisada, y eso en gobernabilidad es terrible, es fatal.
1: Es fatal.
0: Pero el estilo de él nadie lo quiere rebatir. Entonces, al presidente hay que decirle que esas cosas son buenas,
1: aunque sea
0: el presidente.
1: ¿Y usted se las ha dicho?
0: Yo se las digo, claro.
1: Yo las digo. ¿No le anda sobando ahí la leva?
0: No. Ayer le dije yo, lo importante, Tito, sería que dieras una conferencia semanal organizada ahí en la grada de la presidencial, para que le deje conocer al pueblo hondureño qué es lo que tus avances y tus obstáculos. Con una prensa organizada, que pregunte a todo el mundo, porque a vos no te gusta organizar en conferencias de prensa. Porque antes, habían presidentes antes que decían que me entreviste Radio América y que me entreviste el otro medio y todo esto. Ya dirigían los periodistas aliados, va. A Tito no le gusta eso. A Tito le gusta que le pregunte cualquiera.
1: Todo el mundo.
0: Y no anda condicionando preguntas ni dando respuestas. Pero esa forma de comunicar también no está beneficiando al gobierno. Y eso se lo decimos a Tito, pero le está costando a él tomar decisiones en ese tema, va. El otro también, que hemos hablado también con el ministro de Comunicaciones, que mejore la comunicación, que ponga a hablar a los ministros. Si antes no daba licencias ambientales Luqui Medina en el libre, ahora hay a cuántas gasolineras, a cuántas ferreterías, a cuántas maquilas se le ha dado licencias ambientales para que la gente mire que el país está fluyendo la economía, que no estamos estancados como parece en el panorama por la falta de comunicación. Si están, vamos a hacer bonos de carbono, si vamos a hacer planes de manejo, si fíjate, este año se redujeron los incendios y no se ha dicho nada de eso. El ministro de la ICF tendría que estar informando todo eso. Entonces yo le dije, hay que poner a hablar a los ministros y hay que obligarlos a ir a los foros, porque no quieren venir a dar la cara a los centros de debate.
1: Nosotros nos cuesta conseguir una entrevista con un funcionario.
0: Hay que dar la cara si nosotros tenemos que rendir cuentas. Nos toca rendir cuenta a los funcionarios públicos. Y si nos equivocamos, hay que admitir que nos equivocamos, claro, porque es parte de la dinámica, pues, el error en el proceso, pues. Lo importante también es que podemos ir ganando logros.
1: ¿El avión presidencial?
0: El avión presidencial se vendió bien. El precio fijado para iniciar una subasta fueron 136 millones de lempiras, de acuerdo al desgaste y a lo que se llama esto, la depreciación que tenía el avión, porque se compró hace 12 años. Y se compró, no sabemos si caro o barato, porque ni sabemos cuánto se compró.
1: 14 millones de dólares.
0: Pero eso no está certificado, nadie nos ha dicho, nunca he visto. Eso lo dijo Libre. Pero Libre ni siquiera encontró los papeles para vender ese avión. Y Tito los encontró rapidito y ya buscó expertos y dijeron, este es el punto, el precio de partida, 136 millones.

0: millones.
1: O sea, se vendió bien.
0: Se tiró la subasta, ofrecieron 137 millones, nadie más apareció otro ahí que lo quería al crédito, y entonces no, se vendió a quien le ofreció 137 millones 582 mil lempiras. Se vendió bien porque se vendió por así la subasta. No fracasó la subasta porque hubo un oferente.
1: ¿Y para dónde va
0: porque, el dinero? Porque ese avión cuesta un ojo de la cara mantenerlo. Solo tenerlo parado ahí, se gastan como...
1: 600 mil la hora de vuelo.
0: Sí, como 400 mil lempiras por mes por tenerlo parado. Solo para el mantenimiento. No podía tenerse así, pues entonces tenía que venderse. Ahora, lo que yo le dije al presidente, que el pistillo del avión lo usé en salud pública. Pues.
1: Salud. Ahí se vaya,
0: en la hora quirúrgica. Empleo, que mejore, sí, que compre medicamentos, que refuerce equipo médico, que compre un par de quirófanos. Le dije yo que le invierte en salud porque...
1: Y que se vean.
0: Porque vi que el de la universidad estaba pidiendo a la universidad de Pisto también, va.
1: Sí.
0: Pero la universidad tiene un porcentaje de presupuesto. Si el presupuesto el año pasado fue de 400 mil y este año subió, la universidad recibe aumento automático. Que no le dan todo el dinero a veces porque no ajuste. Ese 6% es un platal porque... Y también la universidad no tiene capacidad de invertir porque ha bajado la matrícula en la universidad, casi 16 mil alumnos en los últimos 5 años. Entonces también, si no estamos teniendo toda la cobertura estudiantil, más bien debería sobrar dinero en la universidad.
1: Bueno, Marvin, ya no me queda más tiempo. Gracias por estar con nosotros. Esta tarde nos acompañó Marvin Ponce, asesor presidencial. Se nos quedan muchos temas, por supuesto, que queríamos hablar con usted, pero el tiempo es poco. Así que va a ser en otra oportunidad. Gracias por aceptar la invitación.
0: Muchas gracias, Dago, a usted por estar en el debate y al pueblo hondureño que crea que las cosas van a mejorar. Yo sé que mucha gente tiene desconfianza que las cosas van a mejorar. Se viene un panorama nuboloso ese, ma. Y que dije, no, solo ustedes también porque estén ganando sueldo. Es cierto, nosotros ganamos un buen sueldo, pero nosotros estamos trabajando para que el país mejore y lo estamos haciendo de una manera honesta.
1: Muy bien. Gracias, Marvin Ponce. A ustedes, muchas gracias. Buenas tardes. 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

0: Buenas tardes. Placer saludarles en Minuto 90, en su edición de hoy día viernes 17 de julio de 2026. Estamos listos ya para comenzar de lleno con toda la información de la cual se desprende en las últimas horas correspondiente al campo local, nacional como internacional. Como todos los días, dándole gracias a ese gran Dios, que es el que nos permite una vez más hacer el retorno con todos nuestros compañeros, tanto en la República de El Salvador como en Tegucigalpa y aquí en San Pedro Sula. Estamos en compañía de don Eddie Moncada, nuestro operador estrella, el hombre que sí sabe cómo mover esas teclas. Don Russell Ramos, don Alberto Avilés, sé que hoy en El Salvador va a salir don Januario Paz y posiblemente don Freddy Rodríguez también, con este servidor y amigo Delio Boquín. ¿Listo ya? Para entrarle de lleno con toda la información y sobre todo tocar algunos otros temas de los cuales los consideramos aquí a diario. ¿Qué tal, don Alberto? Buenas tardes, ¿cómo le va?
1: Don Alberto no está, don Delio, estoy yo.
0: Ah, bueno, estoy en don Russell Ramos porque te quiero contar.
1: Ajá.
0: Disculpame.
1: Sí.
0: Estamos con un problema de fluido eléctrico aquí en la colonia desde la 1 de la tarde y viene hasta como a eso de las 6 de la tarde, entonces... pero estoy con el uniforme, ¿verdad? Para que no vayan a pensar, una vez venga pues el frío eléctrico aquí, y Dios así lo permite, pues no hay problema, me voy a encadenar. ¿Cómo está, Russell? Buenas tardes.
1: Buenas tardes, Delio. Buenas tardes aquí al Flaco, como siempre, en la mejor, en el mejor programa que hay, Minuto 90, a través de Radio Cadena Voces, no como lo que dije ayer, ¿verdad? Hoy estamos acá listos y saludos a todos los teleoyentes de Minuto 90, el mejor programa de Honduras a nivel nacional como internacional para tocar los temas interesantes, don Delio Boquín. Pues ojalá que salga don Januario Paz y don Freddy Nuila por ahí, porque la, ¿cómo se llama? El nene no ha venido todavía, ¿verdad? El nene no está por acá.
0: Bueno, pues vamos a esperar entonces, porque como ya lo hemos dicho aquí, aquí nadie es indispensable, aquí todos somos útiles por la causa de lo que verdaderamente amamos este programa, especialmente este servidor, porque soy uno de los fundadores definitivamente del Minuto 90. Así que mantengo un lema aquí: aquí el que viene se le menciona y el que no viene no se le menciona. El que está no me estorba y el que se va mucho menos me hace falta en ese aspecto. Así que, señor Ramos, si el señor aquel no ha llegado ahí a la cabina, ya no lo mencione, ¿verdad? No le dé beligerancia.
1: ¿Viene llegando?
0: Sí. ¡Ah, papayito! Bueno, vamos a quemarlo.
1: Pero
0: que, así que aquí espera, nadie escapa.
1: Espera que entre, sí, por acá. Espera que entre.
0: Bueno, sí. Sí, tenés que quemarlo hoy. Una vez lo hagas vos, luego voy yo. Vamos a ver si tenés huevos ahí de ponerle la carcajada. Pues yo sé que vos le tenés temor.
1: Eso me sobran. Eso y más todavía. Ah, bueno. Tengo y más, sí, todavía. Porque hoy de 4, no de 1.
0: Sí. Bueno, vamos a hablar de los dos juegos, de lo que representa por el tercer y cuarto lugar el próximo sábado, o sea, mañana a las 3 de la tarde, la gran final el próximo domingo a la 1 de la tarde. Francia va a enfrentar nada más y nada menos que a Inglaterra por el tercer y cuarto lugar. Mbappé todavía tiene la posibilidad de sumar tantos, al igual que Messi.

0: en el partido de la gran final entre Argentina y España. Hablaremos de la Supercopa, de la Liga Nacional también. Lobos, que se está preparando, hoy ha reclutado al Burrito Elvir, y por ahí algunos otros jugadores de los cuales ya vamos a ir mencionando, así como el caso de algunos otros equipos de la Liga Nacional, el Platense, que oficialmente, pues a través de un buen grupo de amigos, Celacios, nos ha invitado para poder estar en una importante reunión en Puerto Cortés, un homenaje. No pude estar en los 66 años del Platense, el pasado 4 de julio, que era en un hotel de Puerto Cortés. Digo yo, porque es bien difícil a veces no tener vehículo y movilizarlos en un sector de esos, don Russell Ramos.
1: Correcto, ya puedes presentarlo al hombre, ya está por acá.
0: Bueno, adelante, presentame y ya sabes lo que tenés que hacer.
1: Bueno, buenas tardes, don Alberto Avilés, mucho gusto saludarlo, ¿verdad? Bienvenido, bastante tarde en el programa, ¿verdad? Usted sabe lo que pasa cuando viene tarde la persona, buenas tardes.
2: Buenas tardes, tranquilo, sereno, tranquilo, aquí estamos.
1: Bueno, pues vamos a ejecutarlo entonces al hombre, ¿va? Vamos a ejecutarlo, vamos flaco con la carcajada, vamos, que de esa carcajada sirva para quitarle el poco pelo que tiene, ¿verdad? Aquí está, el nene ya llegó, el nene, ¿verdad? Estamos listos, con el nene listo acá en cabina, y pronto estará quizás don Yanario Paz y don Freddy Nuila. Vamos contigo, Delio, porque no tenés el fluido eléctrico allá sí. En San Pedro.
0: Sí, vamos con la mía, adelante. Eso es para que usted sea puntual, venga la hora, ¿verdad? Porque hoy no nos podemos quejar, hoy pues era un programa grabado, pues de alguna manera pues nosotros entramos a la hora exacta. Así que señores, a carcajadas para usted, por venir aquí tarde y como siempre, una forma irresponsable, pues llegando no a la hora, ¿verdad? Así que yo creo que la va a aceptar, adelante.
2: Delio, yo creo que de su parte es irresponsable. Yo no sé venir tarde al programa.
0: Si ya iniciamos, no, hoy, lo acabo de decir que no, pero, iba llegando, pero hoy, Ramos dijo, viene llegando.
2: Pero hoy sí llegué tarde. Hoy sí.
0: Bueno, vamos,
2: yo nunca llego tarde
0: entonces,
2: a la radio.
0: Vamos nuevamente.
2: Y sabe que me gustaría. Sí. Y sabe que me gustaría estar desde la casa, a mí yo también. Eso sería lindo. Me gustaría estar desde la casa. Me gustaría, así como usted está ahí, me gustaría. Pero tenemos la fortuna de estar aquí en la cabina. Eso es lo lindo.
0: Sí.
2: Eso es lo lindo. Yo por eso digo, el que viene a la radio, esa sí es responsabilidad. El que esté en la casa huevoneando, tomando un montón de cosas, va al servicio cuando va la pausa. O sea, eso es lindo, estar en la casa. Venir a la cabina, que nos ha tocado aguantar sol, nos ha tocado aguantar agua, eso es lo bueno. Esa es responsabilidad. Pero no, estar en la casa no, eso es lindo.
0: Bueno, pero eso no es culpa mía. Yo tengo años de hacer el programa desde la sede, que es mi casa, que es mi guarida. Así que aquí no venga con excusas, no se moleste. Si usted es un pedo de diputado que no acepta las cosas.
2: Es que yo llegué tarde hoy.
0: Para que se cachimbe más.
2: Yo llegué tarde hoy, pero no llego todos los días.
0: Sí. Eso es para que aprenda que uno no importa, tiene que
2: estar ahora aquí. Es más, voy a ir acá. Después de las elecciones del año pasado, que ya hace 8 meses, soy el que más temprano llega aquí a la radio. Los demás llegan a la hora que quieren. Oígame, ponen de excusa el parqueo.
1: ¿Y por qué se enoja?
2: Ponen de hora el parqueo, excusa del parqueo.
1: Yo no tengo carro.
2: Ponen excusa de que no los dejan salir del trabajo en la alcaldía. O sea, ponen un montón de excusas. Yo no las pongo. Yo vengo temprano a la radio. Hoy llegué tarde porque desgraciadamente ahí en la entrada no tengo huella para poder entrar. Ya ratos pedí ahí que me abriera una compañera y me dijo, no, que le habla a Norling, me dice. O sea que hay un guión, hay una orden que aquí siguen. Entonces, y ya rato estoy ahí, pues. Entonces, no es culpa de uno.
1: Yo no lo vi, sino yo corro y digo que le abran. Yo no lo vi.
2: No, es que allá.
1: Yo no lo vi a usted. Porque yo entré aquí a la cabina, ya estaba aquí cuando usted entró.
2: Porque nosotros, Russell, Freddy y la mano amiga, somos invitados a este programa.
1: Somos invitados.
2: Así nos tratan, como invitados. Es la realidad, pues.
1: Hoy viene enojado, ¿ah?
2: No, es que ¿sabe qué pasa? Que cuando uno es culpable de llegar tarde, estoy de acuerdo. Pero yo estaba ahí a ratos. Y le pedí a la compañera, me abre aquí. No, que le habla Norly, me dice.
1: Ah, bueno.
2: Ahí ya, me dijo.
1: Ahí no es culpa mía.
2: Es la realidad.
1: Porque yo le hablo a cuando yo entro ahí, que me abren la puerta acá, la principal, le toco a mi hijo natural que dice usted que tengo, y el hombre me corre y me abre a mí. A usted no le abrió, ya no es problema, amigo.
2: No, es bueno. Que estaba al otro lado.
1: Ah, estaba, no había entrado.
2: Ya, es que hay dos entradas.
1: Ajá, correcto.
2: Y a veces le abren allá y acá nadie le abre.
0: Es que estaba parqueando el carrito, hombre, el amigo.
1: Bueno, hoy está sin luz don Delio Boquín en San Pedro, no tiene luz.
2: ¿Qué pasa, Delio?
0: No, pues aquí hubo un problemita, no sé, porque aquí esto de la bendita de Né, siempre hacen eso, pues no sé cuál es el problema. A ver si disparan hasta en los transformadores que hay aquí, porque como ya lo he expresado, pues, es que hay un tipo que tiene una especie de maquila en un pasaje y gasta demasiada luz, y ese es el que hace explotar los transformadores aquí. Se ha echado como 5 ya. Sí, si aquí vienen a hacer todo, ahora viene un nuevo inquilino aquí.
1: Ajá.
0: Y a poner un taller de pintura. Tuvimos que denunciarlo, papá, porque Juan cree que es un pasaje a tener taller de pintura.
1: Sí, ¿ah? Sí, hombre.
0: Es algo que en realidad...
1: ¿Ya lo quitaron, Delio?
0: No, ya, como se quejó toda la gente, le está claro. Aquí él no puede pintar. Si quiere pintar, que va a otro lado.
1: En un pasaje poner el taller de pintura.
0: Delio, es algo que en realidad es tóxico.
1: Pues. Delio, en un pasaje poner un taller de pintura. Eso es ilógico, sí, pero tú no has visto alguna vez eso.
0: Aunque no lo creas, pero es la mera verdad.
1: Qué barbaridad.
0: Sí. Y hay otro aquí asolapado que tiene como 25 empleados y todos los esconde.
2: Pero ahí el culpable es el alcalde, la alcaldía.
0: Aquí hay esta gente pícara que sustrae luz indebidamente, pero a Lené no le importa eso, sinceramente. Pero yo como persona cristiana yo tengo que dar el ejemplo también, ¿verdad? Porque yo no acostumbro a hacer eso. Pero gracias a Dios, el Señor provee para que yo pueda pagar los medios eléctricos, o sea, un servicio público en este caso.
2: Pero ahí, bueno, es la alcaldía, Delio, el que permite todo.
0: Pues claro, no, es que sí, la alcaldía ya metió sus manos en esto, ¿verdad? Porque como le digo, nosotros denunciamos y sí, se hizo una visita aquí porque no podemos estar así. Sí, y hay que decirle al alcalde también que no sea huevón, que no sea haragán, que no ponga excusas de ninguna índole, pero en el sector de la Sabana, desde el lunes que pasó el tren de aseo, aquí no ha pasado, que es lo que está pasando, hombre. Pero que son perros para cobrarle a uno los bienes inmuebles, el servicio que dan ellos definitivamente, ¿verdad? En cuanto a lo que es la situación del tren de aseo, etcétera, etcétera. Entonces esperamos pues de que en realidad esta solución, o sea, Pedro Sula está totalmente asquerosa, sinceramente se lo digo.
1: Ya no
0: pasar por bulevares, por calles, por avenidas. Oiga, eso es impresionante. La gente va a botar la basura y le va a echar chicleta. Sinceramente, lo digo.
1: Ya no es la ciudad limpia como era antes, San Pedro Sula.
0: No, ya no. Ciudad sucia. El alcalde no le interesa. El alcalde solo es bueno para andar pijineando, pues.
1: Ya está.
0: Él encanta estar metido.
1: Ya está Januario ahí.
0: Unidad, andar pijineando, escribiendo y toda la cuestión.
1: Ya está, es
0: un tipo que le gusta la parte mediática y toda la cuestión, pues.
1: Sí.
0: Pero en pocas palabras, San Pedro Sula no tiene un buen alcalde.
1: Delio.
0: La gente que ha caído en la trampa, pero ni modo, así es.
1: Delio, ya está Januario ahí, listo, presentalo.
0: Ah, bueno, vamos a recibirlo entonces al flamante director de este programa.
3: Bájeme ese tono de estarme insultando de entrada.
0: Permítame que usted viene ahorita, viene envalentonado, viene tarde. ¿Verdad? Debió haber reconectado porque usted no tiene actividad. Y ayer aquí
3: Alberto lo vació,
0: que es lo que no le dijo, papá. Le dijo un cachimbazo de pasada. Vamos a ver el señor Alberto Avilés de decírselo públicamente a Januario. Buenas tardes, señor director.
3: Mire, yo le...
0: Placer saludar.
3: Gracias, don Delio. Y quiero aprovechar para decirle que yo le escribí al flaco que me avisara porque, bueno, yo ya estaba listo. Hoy no me tocaba nada. Solo después de las 5 tengo un compromiso, pero quiero decirle a don Russell saludarlo y gracias, también al hombre gracias. Que me estuvo atacando ayer, que recibí varios mensajes, el señor Alberto Avilés, que parece que tiene

0: ya no quiere trabajar acá, pues ya no, no, no, no es del interés de él seguir en el programa.
1: Mire, ahorita quiero decirle.
0: Sí, pero ya queda poco tiempo. Mire, quiero decirles a los tres. Quiero decirles a los tres, porque ayer me cayeron muchos mensajes que yo no sé si le agarró un ataque de locura al señor Alberto. Y me empezaron a atacar, pero yo les quiero decir algo. Yo ayer, los otros dos días, me tocó los partidos de las semifinales y después teníamos que grabar un programa. Entonces se me complicó.
1: Señor, pero ¿cómo es lo que me empezaron a atacar? No generalice. No generalice. Ah,
0: bueno, no. Solo.
2: Momentito, permíteme, Januario. Los tres te agarramos, los tres.
3: No, pero
2: hombre, póngale los pantalones bien dicho. Sí.
1: Que lo agarró, sí. Hasta puso una grabación.
2: Bueno, tía. Y te cuento una cosa.
1: Y Delio, te cuento.
2: Casi me coaccionó Delio para que pusiera la grabación tuya.
1: No, casi me obligó.
2: Me obligó.
3: Aquí nadie.
1: Usted dijo que Januario le había respondido y entonces le dijimos.
2: Sí. Y la grabación. Pero usted también lo atacó. Usted también lo atacó y Russell. No. Los tres lo atacaron.
0: Oíme, ¿cuál grabación?
1: Usted es un cobarde, no tiene huevos de.
2: No. Yo le mandé a Januario un mensaje.
1: Tomás, Januario. Ayer hubo oyente.
0: ¿Cuál grabación? No entiendo. ¿Cuál grabación de qué habla?
1: Un oyente le mandó un mensajito de audio. Un audio, perdón. Y le dijo que dejara de estarlo atacando a usted porque sea como usted era el director del programa, no él. ¿Le dio duro? ¿Sí o no, Russell?
3: Es cierto eso.
2: Lo que le quiero decir,
0: don Delio, solo para explicarle, lo voy a hacer por el público, no por la ignorancia, ¿verdad? De algunas personas que
2: estamos acá.
3: Señale el nombre directo, porque no fue idea mía, ni de él tampoco.
0: Solo déjeme culminar, o sea, que no me dejan hablar, pues. Humildemente quiero dar mi opinión. Voy a explicar al público, porque el público, cuando escucha de repente cualquier pequinés que empieza a ladrar, puede creer que es cierto, pero no. Yo quiero explicar qué fue lo que pasó. Ayer nosotros nos llamaron para grabar un demo, un programa para Fox, y después de terminar el programa, estaban presentes aquí los ejecutivos de Fox que vinieron de México. Escuche bien, los ejecutivos de Fox. No estoy hablando de que era una reunión de nosotros, no. Estaban todas las personas porque, como ustedes saben, el próximo domingo, una vez que termine la Copa del Mundo, ya entra Fox. Nosotros pasamos a formar parte de Fox. Y ayer hubo una reunión. Es más, tomé una foto solo para respaldarme. Yo no tengo por qué darle, por qué exponerla ni nada. Pero ayer estábamos reunidos toda la gente de El Salvador, toda la gente de Honduras y todos los directores, los que manejan Fox. Entonces, por eso yo le mandé un audio al irresponsable que me estaba atacando ayer. A una persona que cree que es hora de agarrar el micrófono, tirarse un pedo y empezar a atacar a la gente.
2: Permitime que voy a leer un mensaje porque la gente aquí también está escuchando y sabe lo que es Russell y lo que es Delio. Mira lo que dice acá. Buenas tardes, Avilés. Lo autorizo para que lea mi mensaje. Soy testigo que los tres lo atacaron. Que tengan huevos los más viejitos del programa, que acepten que los tres lo atacaron. Y el número es 98957210. Los tres te atacamos. Y yo te he dicho una cosa a vos. ¿A vos quién te ataca y quién te dice grosería cuando vos llegas tarde?
1: El nombre que está mandando el mensajito. Dile, no, eso es pura.
2: No. Lo mandó Rubén Cárcamo, lo mandó. Si lo va a atacar a él.

0: como oyente, atácalo. Rubén Cárcamo, 91-95.
1: Ayer le dije al aire que usted tuviera huevos de atacarlo.
0: Y usted, también lo atacó.
1: Y ahora no lo está haciendo.
0: Y ayer, usted dijo, yo lo dije acá, y le mandé mensaje a Januario Paz. Yo no ando con cagazón como usted, que se está retractando. Usted cada vez que puede que lo ataca a Januario, lo hace. Yo ayer le mandé mensaje y lo hice, como dicen, charreando, bromeando.
1: ¿Qué hizo usted ayer? ¿Qué hizo usted ayer? Poner una foto donde Januario está comiendo con los compañeros. Eso fue lo que puso.
0: Pero esa foto no me la mandaron a mí. Se la mandaron a usted y usted se la mandó a Wilmer.
2: No. Oigame, pero yo le quiero hacer una pregunta. Le quiero hacer una pregunta. Y es que yo no tengo derecho a comer. ¿Qué es lo que le pasa a estos tres señores?
0: Delio te atacó por eso.
1: Señor, yo no he puesto la foto. Me ha mandado.
0: Pero usted la comentó.
2: Yo tengo que dar cuenta si tengo que comer o no. O sea, que yo no puedo ir al baño, pues aquí, pues yo no tengo derecho a bañarme, a comer.
0: Óigame, ¿qué le pasa a estos con esa foto Delio te atacó. Con esa foto te atacó Delio.
1: ¿Y cuál es la
0: atacó? No. Es que yo asumo lo que yo hago, pero asuma lo que te está diciendo.
3: No me dan chance de hablar. Aquí adelante. Lo atacamos al señor Januario Paz después de que el señor Alberto Avilés tuvo la grandiosa idea de hacer ese mensaje. Y a mí me dijo, voy a mandar este mensaje. Bueno, le digo, cuestión suya. Yo, porque no estar aguantándole aquí las ausencias de Januario Paz y del otro que anda en los Estados Unidos. A raíz de ese comentario que hizo Januario, que hizo Alberto, nosotros hablamos, ¿verdad? Hablamos porque ahí le un mensaje fuerte y usted le contestó, bien contestado también. Y nosotros lo atacamos lo normal, pero no fue idea ni de Delio ni mía ese mensaje, fue idea de él.
2: Aquí
3: fue
2: idea de él. Bueno, yo le quiero decir, yo
1: la hipocresía que tiene ahí, que se la tira de su gran amigo.
0: No, es que yo le mandé mensaje a él.
3: No, se lo publicó. A Januario. Usted lo publicó, ese mensaje, usted lo publicó.
0: Yo se lo mandé.
2: Tengo varios mensajes que me envió la gente y me dio pena. Me dio pena porque, y saben que lo peor es cuando uno está ocupado en realidad. Si cuando yo no me he metido acá al programa es porque he estado en partido. Y ayer vuelvo a repetir.
1: Nadie le dijo a él, Januario, que lo llamara a usted o que le mandara mensajitos. ¿Qué le interesa a él, hombre? Y usted no sabe que estamos nosotros. Ya sabe usted.
0: No, Januario, pero
2: imagínese
0: yo,
2: que ahora,
0: pero,
2: ahora
0: pero yo te una
2: se
0: cosa.
2: Se enojan porque
0: yo no me enojo. El que atacó la foto fue Delio. Dijo que miren, hartándose que van, dijo. Ahí dijo Delio ayer.
2: Esa es la frase de Delio. No, espérate. Yo le quiero decir al apóstol.
1: Señor director, él dijo que, yo dije, bueno, han de andar los amigos vueltas en el bolo, andan piñeando ahí, se lo merecen. No, dijo él, mírenlo ahí, y pusieron esa foto, donde usted aparece ahí, hartándose,
0: yo le pregunto a usted, yo puse la foto, Delio. Yo puse la foto, yo la puse.
1: A mí me mandaron la foto. Yo no sé, Januario no me ha mandado foto.
0: Bueno, pero esa foto, ¿quién se la
2: mandó? Pero yo les vuelvo, lo que les quiero preguntar a los tres es cuál es el problema de que yo coma. No, o sea, yo creo que ustedes son lamentables. Óigame, la gente ha de pensar que tienen algún problema cerebral, que tiene de malo que coma. O sea, que ustedes quieren que yo vaya al baño y no me limpie, que no me bañe, que no duerma, que no coma. Que esas son cosas normales, hombre.
3: Óigame, no sean Januario, ridículos. Januario,
1: yo... No nos interesa si usted hace su necesidad fisiológica. Claro, sí. No nos interesa.
0: Ese es el problema tuyo. Y que comas.
1: No. Agárrela con el enano, sí. Porque él es el que propició
3: el problema.
1: Cuando usted estuviera en la cabina y apareciera, él iba a decir que no le tenía miedo, que él tenía huevos.
0: ¿Sí, no, mira, así lo dijo. Mario, los sátrapas estaban esperando lo que yo decía.
1: Los

0: y los sátrapas y el sátrapa de San Pedro Sula se aprovechó y dijo un montón de cosas.
1: No, y el amigo, es más, y el amigo personal de Januario Paz hizo el mensaje. Mirá, ese mensaje usted lo hizo. Nadie le dio la idea a usted. Usted lo hizo ahí. Yo no lo voy a agarrar a huevos, como dice, para que escriba su teléfono.
0: Mira, también dice acá, también atacaron a Nuila ayer.
1: Correcto.
0: Y Nuila

0: sin haber pedido permiso. Aquí está diciendo el mensaje.
1: No, no,
0: yo
1: no.
0: Y ayer te voy a contar. Delio le dijo a Anuila que vos lo habías atacado. Freddy.
1: No, no, yo no he hablado, yo no he hablado con
0: Delio. Pero Delio, Delio le dijo.
1: Escúcheme, yo no he hablado con Delio de eso. Yo no he hablado con...
0: No, en el aire, que vos lo habías dicho en el aire.
1: Escucha, déjeme hablar. Yo no he hablado. Yo no he hablado con Delio. Yo no he hablado con Russell, ni he hablado con Alberto de Freddy Nuila. Permítanme, déjenme hablar. Yo no he hablado de Freddy Nuila. Yo respondo por Januario Paz. Yo ayer estaba en la reunión con el jefe de Fox y con todos los ejecutivos de Fox y todos los compañeros de producción de El Salvador y el talento de Honduras y El Salvador. No puedo decir otra cosa. Yo no sé si eso les parece a ustedes que de un vago, de un haragán, y que si comer es malo también, pues. Yo no sé si ustedes creen que yo he andado acá inventándome partidos. No entiendo, pues, que yo no lo sé. No. Yo hay veces pienso que ustedes no, el cerebro se les nula o no entiendo, pues. Yo quiero que me expliquen. Quiero que me expliquen, pues, qué es lo que no sé si Delio se molesta cuando uno come. No sé, pues, es que no entiendo. Mire, señor.
2: Al derbez y al derecho, como dice aquel, ¿verdad? Por lo que mencionó ahorita, ahí le voy a poner derbez. Discúlpeme, señor, a mí no me interesa si usted se harta o no se harta, o si va al baño o no va al baño, si duerme o lo que sea, ese es problema suyo. Usted ha dicho aquí que la vida privada de las personas no le interesa, ¿sí o no? ¿Ah? ¿Quién nos interesaba a nosotros si es de propiciar a cuestiones? Y que usted le mandara un mensaje, ¡ay, Daniel no me coaccionó! Y es que este es carreta. Este quiere que yo le puedo decir que le tire un edificio y se va a tirar y va a matar.
3: Sí, hombre.
2: Es carreta. Pues.
3: Nadie lo... Bueno, nadie.
0: Hagamos una cosa, Delio. Digámosle, démosle...
2: No llevaba palabras a su vez. Si no es el tipo, no pone Dios solo, así como lo dejó ir, pues.
0: Pero yo le pregunto a usted... ¿Quiere que saquemos la grabación donde usted ataca a Jan Mario también?
3: Sáquela, hombre, sáquela.
0: ¿Quiere que saquemos la grabación
3: sáquela.
0: Donde usted le dice a Anuila que Jan Mario lo despotricó con él porque había los Estados Unidos? Cuando venga Wilmer, que no saque esa grabación.
1: Usted... Y yo le quiero preguntar... Fíjese que le quiero
2: cuando Jan Mario viniera y estuviera...
0: Deje a Jan Mario que hable.
1: Óigame, pero yo le quiero preguntar al señor, ¿a cuándo yo he hablado de Nuila con usted?
2: Yo no sé cuándo, y cuando hemos hablado, pues, usted me ha mandado fotos, dije que usted me mandó fotos a mí.
0: No, pero, Delio, agarre pantalones, usted le dijo a Nuila que Januario había despotricado
1: con Alberto.
0: Él le dijo, aquí te lo digo, él le dijo a Nuila que vos habías dicho que habías hablado mal de él porque se fue a los Estados Unidos. Y Nuila
2: lo voy a sostener. Yo dije, bueno, Januario lo ha criticado. Y lo dije, porque usted dejó la chelita y usted se fue solo para Estados Unidos. ¿Es cierto eso que usted lo dijo aquí?
1: No, pero yo no lo he criticado. Yo cuando lo critiqué.
2: No, usted dijo eso.
1: Yo que fue que yo cuestioné a Freddy Nuila.
2: Y este señor dijo también ayer, enano, que por qué Nuila no estaba en esa reunión, que le importa a él, pues. Nosotros no entendemos.
1: No, yo no sé. Yo estoy hablando, mire, yo estoy hablando por Januario Paz.
3: Correcto, de acuerdo.
1: Yo estaba en la reunión ayer. Si él no estaba, él puede responder. Yo estaba en una reunión ayer, yo lo digo, yo, Januario Paz, estaba con el doctor Ricardo Torres. Primero grabamos un programa, que era un programa que lo iban a mandar a otro lado. Y después los ejecutivos llegaron para hablar de este nuevo proyecto. Pero yo no tengo culpa, pues. No entiendo yo no he hablado de Freddy Nuila. Yo no lo he visto a Freddy. Yo no he hablado con Delio de Freddy. Yo no he hablado con Alberto de Freddy. Yo tengo derecho a comer, tengo derecho a trabajar. Óiganme, lo de ustedes es una locura. No entiendo yo, pues. No, yo estoy asustado, pues.
0: Pero a mí lo que me asusta, Januario, que este señor te echa Nuila y ahora quiere retraerse de que no dijo nada. ¿Sabes qué dijo Nuila? Lamentable, Januario, prefiere escucharlo que poder opinar.
3: Pero no dijo Januario, dijo el dálmata.
0: No importa. Pero aquí cada quien que responda por sus hechos.
3: Yo respondo por lo mío.
0: Yo respondo por lo mío.

0: mío.
1: Yo no puedo.
0: Yo le mandé mensaje a Anuario.
1: Vaya, vaya,
0: y,
1: ahí está.
0: Pero yo lo hice charreando y usted prácticamente me obligó.
2: Y retractarse no cabe, es retractarse para que sepa hablar. ¿Ok?
0: Y mi bueno. nombre es Alberto Antonio Avilés Flores. Que le quede claro.
2: Gran cosa, pues.
0: Si usted no quiere, si usted no quiere que a esa cosa de San Pedro Sula le ofendan, no me ofenda a mí.
2: No, es que aquí nadie lo está ofendiendo.
0: No, cuando me dicen, cuando me dicen nano, cuando me dijeron, está haciendo bullying de mí, pues.
2: Sí,
0: pero me está diciendo nano.
2: Que cuando la Gloria apareciera, que usted tenía los huevos bien puestos y que se lo iba a decir enfrente o donde sea.
0: Es que aquí nadie le tiene miedo a nadie, Delio. Si usted tuviera aquí, le quiebro la cara. Usted tuviera la cara. Le quiebro la cara. Le quiebro la cara. Usted, yo lo tuviera cerca aquí. No, ya lo hubiéramos vergueado todo porque usted pide que lo verguen, hombre. ¿Quién dijo miedo? No me jodas.
1: Vaya, papo. A la distancia todo el mundo es valiente.
0: Pues, no.
1: A la distancia todo el mundo es valiente. Estando de frente es otra
0: y
1: cosa.
0: A Rugel no lo vergueamos por la edad.
2: En este programa él es el único huevón.
0: Aquí a Rugel no lo vergueamos por la edad. No lo vergueamos.
1: ¡Epa!
2: ¡Por la edad!
1: Epa, ¿viste lo que dijo? Sí, ya lo escuché, te jodió. No, pero es que este jodido cree que a mí me va a un gigante como yo. Y él, un chaparro, no me aguanta, hombre.
0: Russell, no
1: ni
0: me
1: la
0: aguanta,
1: primera
0: Russell.
1: Me aguanta, ni la primera
0: Russell,
1: me aguanta.
0: No me bueno, aguanta, hombre.
3: Bueno, vamos a ir a la pausa y espero que les haya quedado, sobre todo al público. Y yo le quiero aclarar al público. Es más, el lunes voy a poner, yo llego el martes. Espero poder llegar a la radio y todo, y voy a poner las fotos y demás, porque yo lo siento mucho ahí por los compañeros que seguramente ellos piensan que yo estoy con un ventilador soplando, pero no es, desgraciadamente para mis intereses no es así. Estamos trabajando y recibiendo noticias acá con respecto al trabajo. Bueno, vamos a hablar porque ya viene la Supercopa. Al Olimpia lo llenaron de goles, pero yo quiero hablar de eso también más adelante porque creo que se desespera mucho la gente con esos partidos amistosos internacionales que hubo en estos días. 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
2: Arboleda, que es el segundo Zafarrancho que arma en Estados Unidos este tipo y lo expulsan. Así como agredió a Diego Vázquez la vez pasada en un clásico que se disputó. ¿Te acuerdas, verdad?
3: Es una sí, pena que sí, bueno, vi una imagen de Elio y sí, es preocupante para él porque él tiene un temperamento que es bastante fuerte y es un problema si en un partido le llega a pasar algo así, le pueden colocar una sanción muy, muy grande. Era un partido amistoso y bueno, al final
2: el guardameta del Cincinnati le pegó un puñetazo en la cara, en el rostro.
3: No está bien. Bueno, vamos a hacer la pausa de él y regresamos para hablar de todos estos detalles.
2: Vamos a hacer la pausa y aquí pues puso caliente el programa, pero aquí solo quiero decir algo antes de irnos a la pausa. Aquí tengamos huevos para sostener las cosas y no nos caguemos. Porque hay algunos que las tiran de hombrecito aquí cuando no están las personas. Pero cuando tienen a las personas no hay...
0: Bueno, ahí te mandé los mensajes que el público está mandando.
2: Ah, ya vamos con los comerciales.
3: Vamos, bueno, perfecto. Perfecto, vamos a ir a la pausa y aquí nadie dijo miedo. Yo no le tengo miedo a ninguno de los tres y me da igual si a mí no me tienen miedo, a mí no me importa. No son ninguno de los tres, son mi tata.
1: Ahí le voy.
3: 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Adelante, Tegucigalpa.
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0: Pausa.
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1: Continuamos en su programa Minuto 90. Está todo reírse.
2: ¿Qué se está riendo ahora?
1: Qué endalada de mensajitos. Vamos, compañeros, adelante, ya no.
3: Bueno, quiero agradecerle a... Antes de continuar, quiero agradecerle a muchísimas personas, no a mis compañeros, lamentablemente, que me atacan, que me ven como cualquier cosa, pero sí a muchísimas personas. Hoy me mandó un mensaje don Russell, Greg Moraga. Bueno, ayer me mandó Luis Alonso Martínez. Muchísimas personas, y quisiéramos agradecerle en nombre... De repente, muchos me caen a mí, otros a mis compañeros, pero obviamente que por Minuto 90 y demás nos mandan esos mensajes por las transmisiones. Pero en nombre de todos, nosotros les queremos dar muchas gracias por la aceptación. Moncho, el otro día Ramón López me mandó en pleno partido, me dijo, Januario, estamos aquí en un restaurante, me mandó las fotografías de donde estaban, así que quisiéramos aprovechar, darle gracias a todas las personas por su aceptación, por el cariño de esta Copa del Mundo. Y vienen cosas muy buenas, muy interesantes, ahora con Fox, porque nosotros somos Fox, y estén muy atentos porque ya este es un
4: te quiero una recomendar programación. Januario, te quiero recomendar a alguien que lo lleves ahí a Fox, que es bueno.
3: No, estamos en otra cosa.
5: Estamos bueno, en otra cosa, no interrumpa, hombre. No interrumpa.
3: Vamos a empezar a hablar. Este es un chabacán. Vamos a empezar a hablar de. Vamos a empezar a hablar de. Vamos a empezar a hablar de.
1: Barbaridad.
4: No te enojes, hombre. No te enojes, tranquilo.
1: Mira, Anuario, que no tiene nada.
3: Delio y Alberto y compañeros. Oíme, Motagua está bien armado y solo son contrataciones y uniformes y todo. Está con todo Motagua.
1: Ayer lo dije.
3: Está con todo, va con todo, va con todo.
1: Está trabajando muy bien con Don Eddie Atala y Pedro Atala, firmando buenos jugadores.
3: ¿Qué pasa? ¿Quiere ahí andar de sobaleva de Eddie? ¿Qué,

0: ¿Qué anda de sobaleva, de Eddie Atala o qué? ¿Cómo es la cosa?
1: Más respeto, señor. Si usted exige respeto aquí, por favor, respeto.
0: No, es que como cuando yo hablo bien de Motagua, usted me dice que quiero quedar bien con Eddie Atala. Sí. Entonces, ¿cómo es la cosa?
1: Yo no soy como usted, que cuando llegó a Eddie Atala y a la radio, tomó fotografías como un verdadero Judas. ¿Ah? Ahí en la cadena. Sí, y anda pidiendo camisas del Motagua también para poderlo lucir y todo, la nueva vestimenta.
0: No me pondría, no le aceptaría, porque no lo aceptaría, pero sí para el público. Si Eddie me dice un día, pongo esta camisa a disposición para el honorable público, la acepto. Pero para mí no me interesa eso a mí. Pero le digo esto porque como usted, cuando yo hablo bien de Motagua, usted dice que yo quiero quedar bien con Eddie Atala y con la gente de Motagua. Entonces yo le pregunto lo mismo a usted. Le estoy haciendo una pregunta, que usted quiere quedar bien con ellos.
2: Ahorita la va a contestar porque se le cortó la comunicación a Delio. No tiene luz allá en San Pedro, de Januario. No tiene luz.
0: Nah, estos viejitos. Nah, un desastre. Bueno, estoy, mire.
2: Ahí está.
1: No sé cuál es el problema. Todo el tiempo aquí, ay, se hace el mártir, ay, quiero agradecer a la gente, ay, no a mis compañeros. ¿Y quién es el que más le ha mandado videos aquí de las transmisiones que usted ha estado realizando en el Mundial? Sin esperar, si quiero que aquel un pedo nos tire desde El Salvador, porque a usted no le tiene prohibido que pueda hacer un saludo.
3: No es que es prohibido, va.
1: Sí. Yo lo sé muy bien, pero yo lo mando a él. Por ahí primero, porque les tengo aprecio y cariño. Yo estoy viendo las transmisiones también, ¿verdad? Porque yo
3: le mandé mensajes también
1: a ellos. Porque sé que hay dos buenos compañeros nuestros, pues, que son Januario Páez y Freddy Vila. Ay, pero decir, ay, no le agradezco a mis compañeros. Entonces, Russell, Alberto y yo no valemos nada para este señor, hombre.
2: Bueno, sí, así es la vida, va, por eso.
0: Ey, Russell, no caiga usted en las tonteras.
1: No valemos nada por lo que dijo este señor ahorita.
2: Sí.
0: No, mire, Alberto, por cierto, el otro día Alberto me mandaron una foto. Alberto ya me había dicho, Delio, que en el centro cívico gubernamental sí. Nos tienen en una pantalla. Me la mandaron, Alberto, y me estamaña pantalla ahí en el centro cívico gubernamental.
3: Ya, Januario, pantalla. En el Fans Fex, ahí en el centro de Tegucigalpa, la alcaldía va a tener. Estadio virtual, lleno total en el Parque Central, por cortesía de la Alcaldía del Distrito Central. Ahí va a estar la pantalla de Tigo Sport, te cuento. Ahí va a estar don Eduardo Maldonado, que siempre ha hablado bien de Minuto 90. Ahí va a estar lleno, te cuento.
2: Eso ya Díaz está en el parque, Alberto, que usted no va al centro ahora.
3: La final.
2: Ya no va al centro, ya Díaz está ahí.
3: Ahí,
2: no,
3: yo. Pero ahí se inició. Yo fui a la inauguración, anciano. Yo anduve en la inauguración.
1: Eso ya se había visto, ya lo habían pasado.
2: Sí, hombre, claro.
3: Sí, pero lo que le quiero informar a Januario es que ahí te van a estar viendo, hermano. Lastimosamente,
2: no puedes saludar. Parque, desde ya Díaz está. Desde ya Díaz está.
0: No, poder. Sí, yo lo que le quería decir, yo sé, Russell y Delio, y Alberto ya me había dicho, del centro cívico gubernamental, pero me mandaron una foto, un aficionado mandó una fotografía. Mandó una fotografía y me llamó la atención la pantalla en el centro también. Y ahí vi a Eduardo Maldonado, yo que estaba viendo los partidos. En el centro vamos a estar. Pues primero Dios, si me tiene con vida y con salud. Les quiero contar algo que me pasó hoy, Delio. Esto no es ninguna broma. No es ninguna broma. Espero que no me vayan a dejar terminar lo que voy a decir. Fíjese que hoy, Delio. Por eso digo, si Dios me permite estar en el partido de la final, vamos a estar ahí, si Dios así lo permite. En el partido del próximo domingo, vamos a relatarlo, si Dios así lo permite. Con los compañeros, con el doctor Ricardo Torres, vamos a estar ahí. Mire, hoy en la mañana me desperté y agarré el celular y me puse a ver unas cosas, un correo, y bueno, dije yo, bueno, tengo que activarme con este. Me estaba leyendo muy rápido, y en eso me pasé a ver un video del técnico de la selección de España, que hablaba, le hizo una pregunta, alguien le dijo, yo soy ateo, y yo no sé qué, y él contestó que él rezaba,
1: España,
0: rezaba.
1: Eso lo vimos.
0: que él rezaba todos los días, exacto, Delio, que él rezaba, yo

0: eso dice, pero es un tema de fe. Yo no le pido a Dios que gane mi equipo. Yo rezo por... Él reza todos los días. Mire, no me van a creer en lo que estoy viendo. En lo que estoy viendo. Exactamente. En lo que estoy viendo ese video de Leo, empieza a temblar aquí en El Salvador. No es ninguna broma lo que les estoy diciendo. Mire, y me pucha, digo yo, y aquella cama mía se empieza a mecer, se movía de lado a lado. Me paré y el doctor no sabía qué hacer. Miro que los televisores empezaron a mover y doctor, le dije yo, porque el cuarto de él está cerrado. Abrí el cuarto y empezó a salir la gente. Y al rato salió el doctor. Le digo, nos quedamos viendo. Y me dice, no, me dice, está temblando. Mire, hemos pasado un susto aquí tremendo. No sé si en Honduras se sintió. Yo creo que en Honduras no se sintió como...
1: No. Claro, no se sintió aquí, en horas de la mañana. Y muchos, voy a decirlo así, muchos empleados de muchas empresas, especialmente de los edificios, tuvieron que abandonar los edificios, salirse por temor, ¿verdad? Créame de corazón que mucha gente no lo sintió, pero los que sentimos, definitivamente podemos dar fe de lo que está diciendo Yarrario.
0: Y como hay algunos, miren que yo hago tarde,
1: seguramente no se dan cuenta.
0: Mire que yo hago la relación de Elio porque estaba viendo justamente lo que decía el técnico de que había orado, de que él oraba todos los días, que él rezaba todos los días. Pero él decía para sentirme bien, dice, yo no creo en cábalas, no creo en nada. Mire, y ahí pasó todo eso. Después nos empiezan a mandar y sí, pues fue algo muy fuerte. Abarcó desde México, Guatemala y El Salvador, sobre todo estos sectores. Yo creo que en Honduras llegó un poco por el lado de San Pedro, como dice Delio, porque en Guatemala y en El Salvador se sintió más, pero la verdad es que aquí se sintió bastante, bastante. Y bueno, después nos quedamos hablando un poco con el doctor de un montón de cosas, de que vos podés estar dormido y desgraciadamente pasa una cosa de estas. Nosotros nos agarró muy temprano en la mañana, pero fue la verdad es que a mí nunca me había tocado en Honduras. Me ha tocado sentir pequeños movimientos, pero no como lo que pasó hoy. Sinceramente aquí lo sentimos bastante y bueno, pues afortunadamente pues no ha pasado nada. Después hubo alguna réplica, pero en realidad nosotros no nos percatamos ya de lo que siguió pasando.
2: Hay que darle gracias a Dios, Januario, por esa situación que no pasó a más, que no sucedió lo que pasó en Venezuela. Gracias a Dios, esos temblores son así. Hay veces que vienen fuertes, hay veces que vienen muy fuertes y son rápidos y no andan con cosas, ¿verdad?
3: No, pero, y que también con Dios ¿sabe? No se juega.
0: No, correcto. No se juega. ¿Sabe de cuánto fue?
3: El tiempo.
0: De 7. El 6.7.
2: Sí, 6.7, correcto. Yo miré ahí el anuncio en la televisión hoy en la mañana, que estaba en la oficina.
0: Óigame, es bastante. Es bastante.
2: Aquí hubo lugares de Honduras que lo sintieron, ¿va? Tal vez la zona por el lado del Salvador, porque ahí en lo que estábamos nosotros viendo la televisión, estábamos viendo ahí el programa de noticias de HCH y ahí lo marcaron todo eso, pues. Ahí estaban sintiendo.
0: Bueno, mire, entre algunos mensajes que cayeron ayer que Alberto me mandó, decía, dígale a Januario que nos informe cómo quedarán los canales de Tigo en Honduras. Es que Tigo pasa a ser Fox. Fox es el, hace días se dio ese movimiento, esa compra, y nosotros les dijimos acá, el Mundial iba a terminar, una vez que termine el Mundial ya es Fox, ya no existe Tigo, o sea que los canales pasarán a ser Fox. Es Fox, programación con... Vienen muchas cosas que yo no las puedo anunciar, pero hay una programación brutal. Solo ustedes ya saben lo que es Fox y viene una programación brutal con contenido, con ligas internacionales, con contenido noticieros a nivel de Centroamérica, porque nosotros...

0: nosotros somos en Centroamérica, nosotros digamos nos vamos a ver aquí en El Salvador, está Guatemala, no es a nivel de Honduras, es una algo muy grande en los Estados Unidos, y bueno, esa es una de las cosas, ahí les vamos a ir informando para todas las personas que nos van preguntando, ahí nomás van a poder ver ustedes a partir de ya el día lunes. Ya se está trabajando, incluso ayer ya estaban con temas acá, que por eso andaban los ejecutivos trabajando en muchos detalles para este nuevo camino que va a tener Fox en las pantallas de Centroamérica y muchos países. Bueno, un abrazo grande aquí, aprovechamos para saludar y mandarle un abrazo a Andrés Lacayo. Javi Villafranca, que también me dijo, bueno, me dice, se volvieron locos hoy. Motagua está fuerte. El entrenador del Olimpia, al regresar al país, con ese camión de goles, no dijo ninguna mentira. El problema es que la gente no le pone atención muchas veces. Miren, las distancias.
1: Pero cuando vos ganas, no decís nada. Cuando él gana, no dice nada. Cuando él gana, no dice nada.
0: Permítame, pero hay una cosa, Alberto. Yo entiendo lo que quiere decir Alberto. Solo quiero decir esto, Russell. Delio y Alberto, miren. Nosotros, yo sé que Russell se molesta cuando yo digo estas cosas. ¿De qué? Nosotros. Déjeme hablar, pues. Vale, pues hable, déjeme hablar, Doberman. No me muerda, Doberman.
2: Está bien, mire, está bien, Dálmata. Está bien, Dálmata. No hay problema.
0: Mire, nosotros cada día estamos más lejos de Estados Unidos, de México. Desgraciadamente, cada día estamos más y más lejos y de Canadá. Estos países tienen nivel para hacerle partido a las grandes potencias. No para hacer como las grandes potencias, pero le pueden hacer un partido digno, como lo hizo México contra Inglaterra, como lo hizo Estados Unidos, como lo hizo Canadá. No es que son superiores, pero pueden hacer un partido. Nosotros no le hacemos partido ni a México, ni a Estados Unidos, ni a Canadá. Cada vez cuesta más hacer un buen partido. Y ayer el entrenador del Olimpia decía muchos detalles que son interesantes. No lo dice él por defenderse. El problema es que aquí nosotros no entendemos eso. No lo dice por defender. La superioridad de estos equipos es notable. Cómo entrenan. Él habló de detalles. Dijo, los equipos, lo que son, las sedes, los campos de entrenamiento de Helio.
1: Entonces que juegue técnicos con equipos de Liga Mayor de aquí, hombre. Que juegue
0: no,
1: a jugar.
0: Hombre,
1: no, por favor, no. Hombre, no, es que Canario, no le ayudes a Espinel a sacar el paraguas. Correcto. Que es lo que va a ser el próximo campeonato.
2: Diga que el Olimpia está quebrado económicamente. Sí, esa es la razón. Pero no está con vericuetos por las orillas.
1: No le ayudes a
2: Espinel. Porque esa entrevista la pasamos ayer nosotros. Aquel que se la dio a Diario 10. Ayer la pasamos. Y él dice que no tiene gente con qué competir.
1: Januario.
2: Tiene miedo porque no hay
1: el paraguas
2: dinero, porque, no hay dinero.
1: Porque viene un fracaso de Olimpia en el próximo campeonato. Sacó el paraguas este señor, como cuando ganó los dos campeonatos seguidos, no dijo nada. ¡Ah, qué bonito! Cuando ganás, pijudo. Cuando perdés, sacás el paraguas. ¡Ah! Es que esos 8 goles que le metieron pesan, hombre. Pesan y dan vergüenza. Y dejan duda en las fanaticadas.
2: Y ese Olimpia cachimbeo que hicieron también es una vergüenza para una institución como Olimpia. Yo, ese Arboleda fue el provocador de eso.
1: Ahora es que Dálmata es el abogado de Espinel. Ahora es que Dálmata.
2: Ya jodimos.
0: No, es que lo que quiero decir, Delio, Alberto y Russell, es que él no es broma, hay que ver esos detalles, ¿saben? Para que miremoslo, para mejorar nosotros. Acá la gente solo pide resultados, pero no basta con solo pedir resultados. Fíjate que acá critican, cuando vienen jugadores, yo me acuerdo de eso, cuando venían jugadores a Motagua y a Olimpia, dice, ya traen otro paquete. ¿Y vos crees que los grandes jugadores quieren venir a Honduras? ¿En qué cabeza cabe? Solo un descerebrado puede pensar que un jugador de alto nivel puede venir a Honduras. Óigame, por Dios santo, los grandes jugadores o déjame hablar, los grandes jugadores o están en Estados Unidos, o van a la MLS, o van a México, o van a la...
1: Óyeme, ¿qué te
0: gracias,
1: pasa?
0: Delio, gracias, ¿qué, Delio, que no me dejan hablar, pues.
1: ¿Qué te pasa? Y es que aquí no, nadie, verdad, aquí nadie ha dicho que queremos a Lautaro. A eso, Fernández, no, nadie ha dicho que aquí van a venir. Nadie ha dicho eso. No tenemos nivel para contratar. Solo Olimpia se dio el taco de disparar su planilla.
2: Y ahora no tiene dinero.
1: Con la contratación de Troglio. Sí, hombre, y ahí está, ahí mira, está, los ahí resultados.
2: Está. Sí, ahí están los resultados. Eso, eso dígame. Y diga otra cosa, escúcheme. Diga otra cosa, que Osman Madrid se encachimbó por esa contratación de Troglio y se fue para otro cargo en el Olimpia. Ahí está dentro del Olimpia, pero no le gustó porque Troglio le pagaban $40,000 mensuales. Para su conocimiento, epa, señor.
1: Eso.
0: Óigame, Russell, le quiero hacer una pregunta, Russell. Don Delio, Alberto, le quiero hacer una pregunta. ¿Cómo está eso? Porque yo ya tengo casi 30 y pico de días de estar aquí en El Salvador narrando el Mundial, no pelándome, como quisieron decir mis compañeros.
2: No, yo no lo dije,
0: Le quiero preguntar a Russell, de ¿cómo es eso que el Olimpia está quebrado? ¿De dónde está esa información? Yo no le he visto esa información. ¿Me puede explicar a profundidad? Póngame en contexto. Si es que yo me he perdido de algo, ayúdeme e infórmeme para saber.
2: Pregúntele, pues, a Delio Boquín que ayer, y Alberto, ayer pasamos la entrevista que dio este señor Espinel a Diario 10. Ahí lo dice, el mismo técnico lo dice, señor.
1: Dice que Olimpia no tiene para contratar jugadores. Él lo da a entender en la entrevista. Y le pegó una puteada a Chiri, porque Chiri ahora es que dice que no le entienden qué es lo que quiere implementar el técnico en los jugadores. Bárbaro, ganaron 2 campeonatos y ahora es que no le entienden al técnico Espinel.
0: Pero una cosa puede ser que él se refiera a que el Olimpia no tiene para contratar jugadores de un nivel como el que les estoy diciendo.
2: No defienda, Januario. ¿Quién va a traer jugadores de esa categoría? Aquí en Honduras nunca han venido jugadores de categoría. De categoría han venido segundones. Nunca han venido acá. Primerones acá. Nunca han venido.
0: Eso es cierto, lo que está diciendo Doberman es cierto. Acá nunca han venido jugadores, los jugadores de alto nivel es muy raro. Acá han venido jugadores con buen cartel, pero jugadores que ya no están. Mire, los buenos jugadores no vienen a Honduras. Ojo, con el respeto, porque sí vienen buenos jugadores, pero tal vez son jugadores que no tienen la posibilidad de jugar en Sudamérica o en el primer mundo o en Europa. Me refiero a, cuando digo primer mundo, es el mejor nivel del fútbol en Europa y ligas que vos sí puedes llegar. Pero, por ejemplo, acá vinieron los hermanos Auzmendi, que son buenos jugadores, pero que no eran ellos cuando vinieron acá, no tenían un perfil para que vos pagaras unas ciertas cantidades. Ellos de aquí de Honduras brillaron con luz propia, merecidamente, y volvieron a Argentina porque tenían, ya los conocían y los pretendían. Pero es difícil que vos puedas traer un jugador de 30,000, de 25,000, 30,000 dólares.
3: El claro ejemplo, ya no, que hay jugadores que han venido aquí sin nombre. Y como dijo usted, aquí han venido pues a resaltar con su nivel futbolístico, que es bueno también para el fútbol hondureño. Y el claro ejemplo es el jugador brasileño que se le fue a Motagua recientemente, ¿verdad? Eso es bueno mencionarlo. Aunque ya prácticamente había matado su contrato, pero son cosas que suceden. Eso para poner un ejemplo. Sí quiero agregar lo que dijo el técnico del Olimpia. Dijo que el Olimpia está limitado pues económicamente, no pueden hacer contrataciones pues rimbombantes. Y habló de un centro delantero que ya lo tienen definido, pero no quiso dar el nombre. Y aparte de eso, Chirinos también dio unas declaraciones que no son propicias. Dijo que el actual plantel, ahora que ha llegado, no se entiende ni idea al técnico. Entonces dijo Chirino, en la entrevista que la pasamos aquí también, dijo que había que reunirse con el técnico, ¿verdad?, para sentarse y dialogar sobre estos temas. Y el técnico dijo que no tenía que andarse reuniendo con jugadores, porque él se entiende con la junta directiva. ¿Me explico?
0: No, hombre. Entonces, ahí, óigame, todo esto.
2: Todo eso lo dijo.
3: Todo no, lo así dijo. Ayer pasamos la entrevista.
0: Pero aquí, hay, el señor Delio, sí. Delio, pero ahí sí. Hay quilombo, porque mire,

0: si Chiri nos dice
1: sí, hay que
0: algunos jugadores no le entienden a él, y él tiene razón en algo, Delio. Él no tiene, él con los jugadores tiene que, él depende de los jugadores, pero sí. Él lo que debe entender es como que hay un conflicto, Delio.
1: No, es que lo hay, ya no. Yo así siento, porque Chirino, con todo el debido respeto, yo así lo siento, pues. Si él lo dijo, pues hasta en un tono así, hasta cierto punto, casi
2: molesto,
1: casi irrisorio, podríamos decir así, pues. Casi irrisorio fue lo que mencionó él ahí,
0: sarcástico, ¿verdad?
1: Relacionado a este tema, de que dijo oficialmente Chirino, de que los jugadores que han llegado del plantel actualmente no entienden la idea del técnico. Entonces yo dije aquí que cómo es posible esas declaraciones, porque es un técnico que ya tiene más de 2 años y pico de estar con el Olimpia, que ha ganado 2 títulos. Entonces que Chirino diga eso, yo creo que falta el respeto.
3: Lo que pasa, Delio, que también, mire, el periodista que lo entrevistó le preguntó y le dijo, sí, que si este sí, que si el actual Olimpia es del próximo torneo, entonces Chirino sacó ahí, como dicen, el machete, y dio a entender como que estaban ¿cómo es la palabra, Delio? Cuando usted estaba a ¿cómo es la palabra? Cuando usted no le va bien,
1: cuando estaba en el apogeo.
2: No, cuando estaba previendo un fracaso.
3: Cuando usted está jugando partidos como esos amistosos y la está viendo Tile, creo que es abrumado, no sé cómo es la
2: abrumadora,
3: palabra.
2: Abrumado.
3: Entonces, abrumado. Él habló ahí con cara de preocupación y dijo eso, que iban a hablar con el técnico porque aparentemente el plantel no le entendía al señor Espinel. Ahora, la pregunta es, es como que vos, Januario, te vayas a otro medio y nos lleves a nosotros. No nos tenés que decir nada, porque nosotros ya sabemos lo que tenemos que hacer. Los años que tenemos va acumulando toda la experiencia y ya sabemos lo que vamos a hacer. ¿Cómo es que Chirino va a decir esto si este plantel que tiene Espinel en un 80% es el campeón 2 veces con este técnico?
2: Así es.
0: Sí. Sí, no es un plantel. Mira, se fueron algunos jugadores, pero puede ser que él hable de la adaptación de esos nuevos jugadores. Pero sí me deja bastante preocupado eso, porque, mire, yo siempre he creído que los campeonatos son mejores cuando todos los equipos están bien, bien conformados, cuando están bien preparados. A mí me encanta
1: que España esté fuerte. Preocupado porque es directivo del Olimpia, ¿no?
2: ¿Ah? No, no, o seguidor del Olimpia.
1: No, Olimpia, ahora no sabía yo. Sí. Está preocupado él. No sabía yo.
0: Este viejito pedorro, no, todo lincomoda, no. Este viejo.
2: No, es que es cierto. Este viejo,
1: todo lincomoda. ¿Y qué le puede interesar a usted a los Olimpia si usted ha dicho aquí que no le interesa a ningún equipo, señor? Preocupado.
0: Mire, yo me preocupo por el Olimpia. ¿Sabe por qué? Porque el Olimpia es el equipo más grande, el más importante.
2: Era.
0: Que más aporta.
2: Era.
1: Okay, Russell, no, hombre, oigan ustedes, la historia lo dice.
2: Pues que hay que quede escrito en la historia. Es que quede escrito en la historia, pero en la actualidad, así como lo dijo el técnico Espinel, él se está curando en salud porque sabe que tiene compromisos internacionales y que tiene que volarle, como dicen, grandes cosas a los equipos de Centroamérica. Si no, se queda en el último lugar.
0: Óigame.
2: Así
0: es. Permítame, solo para terminar, ir a la pausa porque tengo que salir. Miren, lo que me preocupa, Delio, yo quiero que Maratón esté bien armado. Yo quería que Rubilio siguiera en Maratón, que Real España contrate buenos jugadores, que el Maratón tenga buenos jugadores. Motagua, felicidades a Motagua, está armándose bien. Ya estaba bien armado y siguió contratando jugadores. El problema es que Motagua eso lo hace y de repente para. Como que se le acaba la gasolina, pero eso está perfecto. ¿Por qué? Porque eso nos indica que vamos a tener un buen torneo. Ahora, si solo un equipo se arma, si el Olimpia está bien armado y el resto no está bien armado, no es bueno eso. Me encanta que Potros contrató a Rubilio, excelente, que contrate mejores jugadores para que tengamos mejores equipos bien armados. Eso es bueno para el campeonato. Pero a mí, si el Olimpia, yo lo veo que va contratando jugadores de medio gas, no es bueno para el fútbol. Si el fútbol hondureño, nosotros necesitamos que los equipos estén bien conformados. El Olimpia es el equipo que más invierte en este país, hombre. El equipo que más invierte.
2: Pero ahorita no.

0: tienen dinero, Januario. Ahorita se acabó la libreta, ya no hay billete, ya no hay billete para contratación de jugadores.
1: Yo lo veo como maleado a este Russell con eso del Olimpia, que no, no,
2: es
1: no.
2: Es que la amistad de él era con Ferrari, no era con Rafa Vieda. Esa es la verdad.
1: ¿Cómo así?
2: Mira, ve.
0: Ayer usted dijo que Rafa Vieda había fallecido. ¿Sabes qué dijo? Usted dijo ayer, ¿se acuerda?
2: ¿Sabes qué dijo un día este señor? Ayer. ¿Sabes qué dijo? Mire, Avilés, me dice, con el señor Ferrari no hubiera pasado lo que está pasando en Olimpia. Pues, bueno, así. Y mire, Alberto.
0: Son nuevos directivos. Son nuevos directivos.
2: Y si fuera Ferrari, me dice, tendría los 104 partidos del Mundial, me dice. Y pero como está Ferrari, no sé qué le pasa.
0: No, eso a mí no me interesa porque yo no trabajo ahí. Eso yo no lo sé. Usted que está inventando eso.
2: ¡A usted le duele!
0: A mí me interesa que no tenga... lo que me corresponde a mí, cubrir la fuente de Olimpia, es lo que me interesa a mí.
2: Y otra cosa.
0: Porque soy periodista deportivo, eso lo de la cuestión administrativa del canal a mí no me interesa.
2: Este anciano es irresponsable.
0: No, señor.
2: Dice que el Olimpia ya no es grande. Claro que es grande, que pase un mal momento el torneo pasado y este no lo deja.
0: Bueno, y lo vamos a ver. Si lo dice el técnico...
1: Óigame, voy a ir a la pausa. Imagínense que la crisis del Olimpia es que no ganó el campeonato pasado. Esto es llamativo. Preocúpense el resto de equipos que siempre le pasan velando los títulos al Olimpia. Imagínense que dice Alberto, ahorita el gran problema es que el Olimpia está en crisis porque no ganó un campeonato. Óigame, si el Real España tiene una década.
2: No, lo que pasa
1: es que... Motagua le andaba velando los títulos al Olimpia. El maratón no puede ganar. Y el que tiene que preocupar es el Olimpia. No, hombre. Imagínense el análisis que tienen ustedes, que está en crisis el Olimpia. Si el Olimpia tiene un cachimbo de títulos. El Olimpia, Olimpia puede decirle a Motagua, España y Maratón que se retira 5 años y no lo alcanzan, hombre.
0: Disculpe,
1: no lo alcanzan,
0: Januario,
1: estos equipos.
0: Disculpe, nuevo olimpista. No le estamos diciendo de los títulos. Estamos hablando de la crisis que tiene en este momento, señor. Disculpe, ¿verdad? Pero no, a mí no me interesan los títulos ya están y nadie se los va a quitar.
2: Y aparte de eso, nadie está vacunado para no pasar problemas económicos. El Deportivo Saprissa tuvo que acudir a un empresario mexicano para poder levantarse económicamente. Yo creo que, Olimpia tiene un problema. Como ya tiempo no vende jugadores, y aparte de eso, la contratación de Troglio prácticamente rompió
0: los esquemas económicos.
2: O sea, la parte económica.
3: ¿Es Vergara fue el señor?
2: Sí, fue Cachimbo.
3: El que fue a levantar al Saprissa.
2: Vergara.
3: El dueño de la Chiva.
1: Sí, fue el, ya falleció Vergara, fue, es cierto. Sí, esa administración.
3: Ya falleció, correcto. Don Jorge Vergara
1: ya falleció. Esa administración ayudó. Y después, bueno, pasaron otras cosas. Bueno,
3: ahora vamos a la pausa. Yo no comparto eso, con todo el respeto que merece Don Luis Ramos, de que el Olimpia está en crisis. Hombre, es cierto que 2 partidos amistosos, 3-0 y 5-0, pero no deja de preocupar, porque si con este plantel, como dijo el técnico ayer, van a competir tanto en la primera, en la Supercopa, que estaba hasta preocupado, dijo, y luego en la Copa Centroamericana, y luego el torneo de Liga Nacional, son 3 torneos a la misma vez. Entonces, yo pienso que, Rafa, que por cierto le voy a contar a Januario, ayer aquí su amigo Alberto Avilés prácticamente mató a Rafa Viñera ayer. aquí lo dijo ayer, no hay problema. Y luego Alberto le recordó a Rubén Ramos de los 50,000 pesos que le había dado.
1: No se le escucha bien ahí a Don Diego.
3: Lo que Alberto le recordó de las 50,000 bolitas que le dio Ferrari, precisamente a Russell Ramos. Ayer hubo aquí un
1: sobre ese tema ahí. Bueno. Vamos a ir a la pausa, Don Delio.
3: Vengo aquí con el hermano René, que ya me ha pegado a Rosito, él, y le agradezco aquí con los hermanos y hermanas. Venimos en el busito. Ya vengo aquí en carretera. Por eso, pero excelente. Aquí vamos escuchando excelente. La radio de él. Aquí, gracias,
1: excelente, hermano. Don Delio. Quiero decirle, Delio, ya que va con los hermanos y bendiciones a todos en el vehículo, ¿verdad? Que no se les monte ahí ningún mal espíritu ni nada, Don Delio. Lo escuché hoy.
0: ¿Por qué dice eso usted?
1: Por la mañana. No, porque usted sabe que el diablo busca al diablo. Siempre anda queriendo meterse ahí.
0: ¿Quién va de diablo ahí?
1: ¿Quién
0: va disfrazado de diablo ahí?
1: No, déjeme hablar, hombre. Escuche este viejo.

0: este Doberman no deja hablar a nadie, hombre. Deja hablar, Doberman. Deja hablar, hombre. Hoy lo escuché a Delio. Y que él me desmienta, porque estábamos con el doctor Ricardo Torres y pusimos el mensaje que todos los días, muy bien, don Delio, hacen la madrugada para todos los contactos que tiene don Delio. Y al final don Delio estaba cuestionando a los pastores mercenarios. O sea, estoy mintiendo yo. Usted estaba cuestionando a los pastores mercenarios, dijo. Estos pastores, no, dijo.
1: Pues, son los mercaderes.
0: Gracias, Delio, porque me corrigió.
1: Hoy se relaciona con eso. Pero aquí van mis hermanos y hermanas también en este busito, donde dice que Dios se hizo pobre para que nosotros fuéramos ricos. Pero aquí los pastores no utilizan ese pasaje para hacerle ver que él es el evangelio de la prosperidad. ¿Sí? No necesariamente tiene que ser. Yo sé que Dios no puede enriquecer a muchos. Si enriqueció a Abraham y a otros que menciona la Biblia. Para poner un ejemplo, Abraham era millonario.
0: Bueno,
1: pero no. Ahí está el perro, solo para cerrar. ¿Verdad? Aquí todo el mundo busca lo material. Por eso es que en esa iglesia negada no se habla del evangelio de la prosperidad y las almas. ¿Qué? Nosotros tenemos un enriquecimiento en el aspecto espiritual con Dios, que es lo más importante.
0: Yo lo escuché, don Delio, y lo escuché para que vea usted. Yo lo escuché y solo quería esa observación, que hoy no se le salvaron ni los pastores, pues. Pero la crítica usted la hace en base a...
1: ¿De qué se ríe, Alberto?
2: No, Rusia se ríe.
3: No, yo no me he reído.
1: ¿De qué está riendo usted?
0: Bueno,
1: es que tengo
0: Bueno, don Delio, vamos a ver si en 20 segundos mando una bendición ahí, don Delio. Le damos 20 segundos, por favor, porque es que este país necesita, hombre, saque todas esas cosas, don Delio. Vamos, don Delio, vamos.
1: Bueno, como siempre, pues, padre mío, precioso rey maravilloso, te pedimos por Honduras, señor. Guárdanos de todo mal, toda situación, de todo cataclismo que pueda venir por ahí. Y sobre todo, pues lo que aconteció hoy en horas de la mañana, Señor, que tú tomes el control de este país, tal como tú tienes el control de todo el universo. Padre, te pedimos, yo sé que tú amas a Honduras, y aquí ya vemos muchas personas que te amamos. Todos te lo pedimos confiando en que las cosas estarán bien, especialmente para este país. Que seas tú el que guíe siempre nuestras vidas, y sobre todo bendiga la vida de todos nuestros compañeros, todo el equipo de trabajo, también de Tigo Sport, allá en la República del Salvador. Y a nosotros que formamos este gran equipo y que hemos, de alguna manera, pues inventado una gran familia. Señor, todo te lo pedimos, confiando en ese santo y precioso nombre llamado Jesucristo. Amén, amén y un súper amén.
2: Lo recibo, Delio, lo recibo.
0: Excelente.
3: Amén.
0: Lo recibimos, Delio, y desde aquí también voy a hacer algo breve. Le pido a Dios que me lo controle, don Delio Boquín. Que me ayude con don Albertito y con don Ruselito para que no se dejen ir, que no me ataquen, que no se comporten de manera no correcta, ¿verdad?
2: Y que porque te controle a vos también, errores. Que te controle a vos.
0: No, aquí le pedimos a Dios, recibimos la bendición que nos ha mandado don Delio.
3: Sí. Ahí le vamos a mandar la foto que le sacaron ayer con la instructora del gimnasio.
0: No, yo no ando con mujeres, en vez de estar inventando.
1: Ahí
0: está
1: la
0: foto.
1: ¿Cuál foto, Delio? Yo no sé quién es el que pasa esa foto. Yo no tengo nada que ver con la foto. ¿Pero quién? ¿Quién es el
0: no,
1: que
0: pasa? No, yo no he salido con ninguna foto.
2: No, esa foto la mandaron...
1: Aquí hay un matamascallato que se hace en
2: los quipos. No, esa la mandan a la web, ¿verdad? A la web. ¿Ah?
0: Dice Lenín Moreno, ¿ve? Y agua bendita para que... oiga bien, dice Lenín Moreno. Exorcismo. Agua bendita para que dejen de pelear. Excelente, Lenín Moreno.
3: Gracias,
0: Lenín Moreno es un mega atleta. Triatlón hace Lenín Moreno. Triatlón.
3: Gracias, Lenín.
1: ¿Quieres que le diga a Lenín algo? Con todo el debido respeto. El agua bendita no existe, papá. Bíblicamente, te lo digo aquí. Yo no sabía dónde se había inventado la religión, ¿verdad? Eso es pura religión. el agua bendita. Jesús nunca anduvo regando agua bendita, ni los discípulos, Jesús, ni tan siquiera los profetas.
2: Aprende ya, Mario, aprende.
1: ¿Usted qué sabe algo de Biblia?
0: No, yo estoy aprendiendo y también.
1: Que no sabe
0: pues,
1: ni por qué se persigna también, lo digo yo abiertamente. Yo le pregunto a uno que sea religiosa o religiosa, ¿por qué se persignan ustedes? No saben.
3: Al respeto a las imágenes de Jesucristo, señor. Por eso nos persignamos.
1: Es que Dios no es imagen.
0: No, pero salgámonos. Salgámonos de eso. Mire, Delio, no quiero que empiecen a pelear con Russell por temas de religión. Salgámonos de eso.
1: Él tiene que leer más la Biblia.
0: Salgámonos porque ya vamos a terminar el programa.
1: Bueno, ya oramos y aquí van escuchando los hermanos. Por aquí el hermano.
2: Vamos a la pausa, falta una pausa,
3: vamos,
2: hombre.
3: ¿Qué
1: dice de Januario?
0: Vamos a ir a la pausa, solo déjeme decirle abrazo
1: a el hermano. También en la empresa de él han estado viendo las transmisiones de Tigo Sport y las califica profesionales. Sí, muy profesionales, dice aquí el hermano. Adelante.
0: Gracias, don Delio. Gracias, don Delio. Démele las gracias a todos y a todas las personas que pues han tomado a bien poder observar las transmisiones de Tigo Sport, que próximamente va, ya a partir de lunes, ya será Fox, y usted va a poder ver una tremenda programación, ahí se van a ir dando cuenta de todo lo que tiene Fox, las ligas y todo lo demás, ahí ya se van a ir conociendo. 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
3: ¿Cómo estás? Saluda a tu patrón ahí.
4: Contento y feliz. No hace falta Januario, estamos haciéndolo bien aquí en minuto 90.
3: ¿Y Mila?
4: Ni que vengan, hombre, que se queden allá.
3: Un par de meses más allá.
4: Que se queden allá, Sidelio, Russell y yo estamos haciendo... Argentina sin Messi no es campeón. Minuto 90 es minuto 90 sin Januario y sin Mila.
3: ¿Quién es la sensación de minuto 90?
4: La mano amiga.
3: La mano amiga.
4: Claro, yo soy.
3: No jodas.
4: Claro, hombre.
3: ¿Y Januario entonces? ¿La van a dar debajo?
4: No. Que se quede en la casa de él. Que él...
3: ¿Que dirija de la casa?
4: Sí, está bien.
3: Ok. Saludos, Pijota. Aquí está tu muchacho, mira.
5: Hablando mierda vos. Gracias, compañero.
6: ¿Qué pasa que me dejan aquí hablando solo?
7: Ya ves,
6: estamos no. Estamos al aire, estamos en un programa.
7: Estamos al aire.
6: No estamos aquí, pijineando.
7: Estamos al aire, Delio. ¿No escuchaste la entrevista que le hicieron a Alberto Avilés?
6: No escuché nada.
7: Ah, bueno, aquí está la...
6: Bueno, vamos a ir, dice que siempre nos mantenga abierto ahí. Por aquí nos envían un audio. Y sobre todo vamos a escuchar qué dice mi hermano Juan Carlos Serrato. Parece que él quiere discrepar con nosotros relacionado a ese comentario que se hizo aquí por parte de Olimpia. Adelante, lo escuchamos. Adelante.
7: Adelante.
8: El caso de Trovi es parecido al caso de Rutman ahorita en Maratón, que por ahí se maneja o se escucha tras bambalina que quien está pagando los sueldos del entrenador es un patrocinador nuevo que ingresó ahorita a Dorado, una de las empresas de apuestas más grandes de Sudamérica, patrocinador de equipos grandes de por allá, ¿verdad? Es lo que se escucha, donde al final esto es formal porque son cosas, son negociaciones internas, ¿verdad? Entre la directiva, los patrocinadores y los cuerpos técnicos, pero por ahí va.
6: Bueno, pues ahí está la situación, es que él es de la opinión que dice que Trulio, quien le pagaba su salario en el Olimpia, era un patrocinador y no la junta directiva. ¿Ustedes qué piensan de eso?
7: Yo no creo.
4: Pero estuvo 8 años, Delio. ¿8 años estuvo Trouble en Olimpia?
6: Por eso le digo, al principio seguramente el pago era con la junta directiva. No
4: pero,
6: sé si,
4: pero ese patrocinador porque, era caro porque...
6: No soy directivo ni asesor del Olimpia, ni trabajo en finanzas, no sé si se manejan él.
4: Mire, Delio, yo no sé si Russell y... Yo no sé. ¿Cuánto era el salario de Troglio? Un salario bastante alto.
7: $40,000.
4: Es más, yo creo que ganaba más que el técnico de la selección. O sea, a mí no me importa si Olimpia está quebrado o no está quebrado. No me importa. Pero el equipo como que socavó la parte económica con la llegada de Troglio. Esa es la verdad. Que el equipo ganó 8 títulos, pero ¿a costa de qué? Vamos a ver qué pasa. El mismo técnico Spinello, usted lo escuchó ayer y lo escuchó Russell.
7: Sí, claro. Lo escuchamos que todos.
4: Aparentemente.
6: Vamos a volver a poner ese audio porque aquí ya no. Le autorizó también aquí para. Y Quique también. Es que cuando usted ingresó, yo iba a saludar pues, y presentar. Pues, vamos a escucharlo, pues. ¿Ya pasó?
7: No.
6: Escuchemos al enano, pues. Escuchémoslo.
3: TV, ¿cómo estás? Saludos a tu patrón ahí.
4: Contento y feliz. No hace falta Januario, estamos haciéndolo bien aquí en Minuto 90.
3: ¿Y Mila?
4: Ni que vengan, hombre, que se queden allá.
3: Un par de meses más allá.
4: Que se queden allá, Sidelio, Russell y yo estamos haciendo... Argentina sin Messi no es campeón.

0: campeón. Minuto 90 es minuto 90 sin Januario y sin Mila.
1: ¿Quién es la sensación del minuto 90?
0: La mano amiga.
1: La mano amiga.
0: Claro, yo soy.
1: No jodas. Claro, ¿y Januario entonces? ¿Lo van a dar debajo?
0: No. Que se quede en la casa de él. Que él...
1: ¿Que dirija de la casa?
0: Sí, está bien.
1: Ok.
2: Bueno, no lo había escuchado, porque como yo estaba, bueno, continuamos en minuto 90 y digo yo, ¿qué será? ¿Será que Matraca llegó a la rama? No lo había agarrado, pues.
3: Merece carcajada para irnos. Póngale carcajada, Wilmer. Póngale carcajada.
2: Se da cuenta que ese señor es un hipócrita.
4: Sí, correcto.
2: Él despotrica con todos los compañeros aquí. Él se cree que es la mamá de Tarzán aquí. Y yo creo que no llega ni a un pedo de chita.
3: Chago, ya llegó Juan Carlos Sierra, Chago.
2: Bueno, vamos, Chago. Bueno, ojalá que gane Argentina, porque si no gana el título, aunque yo sé que la tiene facilita.
3: Vengo con la camisa de Argentina, le guste, a usted no le guste, yo vengo con la albiceleste el día lunes. Si quieren, no se vuelvan a poner la camisa en la radio.
4: Vaya, pues.
2: Nos vamos entonces, gracias a todos en todas partes, si el señor así nos permite, el próximo lunes. Retornamos aquí con Don Russell Ramos, Januario Paz, Freddy Nuila, que ya vamos a estar todos. Este servidor y amigo Delio Boquín y nuestros operadores también, Wilber Rivera y Don Eddie Moncada, al igual que Don Medio Huevo. Buenas tardes y pásenla bien.
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Hola, ¿qué tal? Muy buenas tardes, bienvenidos al último programa de la semana de Voces y Contravoces, de Radio Cadena Voces. Gracias por estar con nosotros. Hoy vamos a tocar dos temas muy importantes. El primero, vamos a hablar sobre

0: sobre una noticia positiva, una noticia que sin duda alguna viene a alegrar a la población hondureña, a la población capitalina. Le cuento que hoy ha abierto sus puertas la el hospital de la Universidad Católica de Honduras. Esta sin duda alguna es una muy buena noticia. Vamos a conversar con personas encargadas, con médicos, con galenos, para que nos expliquen cuál va a ser la dinámica que se va a utilizar en esta nueva edificación que viene a fortalecer el sistema hospitalario del país. Hoy se inauguró en Tegucigalpa el Hospital Católico Universitario Nuestra Señora de Suyapa, el cual estará administrado precisamente por la Universidad Católica. Así que hay muy buenas noticias. Y sobre todo, ¿sabe por qué? ¿Por qué buena noticia? Porque serán atendidos ahí todo hondureño que quiera. Mire qué bonito. Vamos a hablar precisamente sobre estas nuevas y buenas noticias. En el otro tema vamos a hablar sobre derechos humanos. Derechos humanos. Amnistía Internacional ha presentado un informe sobre la situación de derechos humanos en El Salvador. Hoy vamos a platicar precisamente con una persona experta relacionada precisamente con el tema de derechos humanos para que hablemos ampliamente sobre lo que está pasando en El Salvador y por qué Amnistía Internacional ha dicho precisamente que hay peligro en este tema de derechos humanos en ese país centroamericano. Va a estar muy importante o muy interesante el programa del día de hoy. Quédese con nosotros, vamos a ir a pausa y al retorno comenzamos.
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0: Gracias por continuar con nosotros. Hoy los hondureños debemos de estar muy, muy, muy felices, sin duda alguna, por esta nueva noticia o esta buena nueva, más bien, sobre la habilitación del Hospital de la Universidad Católica de Honduras. Este viernes se inauguró en Tegucigalpa el Hospital Católico Universitario Nuestra Señora de Suyapa, el cual estará administrado por la Universidad Católica de Honduras, UNICAP. A partir de este sábado, 18 de julio, el Hospital Católico Universitario abre sus puertas para la atención al público, es decir, a partir de mañana. Aunque se trata de una institución católica, las autoridades universitarias señalaron que el hospital atenderá a quien lo necesite. Actualmente el Hospital Católico Universitario cuenta con 200 camillas distribuidas en diferentes áreas. A los actos de inauguración asistieron el cardenal emérito Óscar Andrés Rodríguez Maradiaga, el arzobispo de Tegucigalpa José Vicente Nacher Tatay y el nuncio apostólico en Honduras Simón Bolívar Sánchez. A partir de este sábado se habilitará el área de consulta externa, emergencias médicas y quirúrgicas, laboratorio clínico, hospitalización y un moderno servicio de imágenes diagnósticas que incluyan resonancia o resonancia magnética, tomografía, rayos X, ultrasonido, densitometría, mamografía y fluoroscopía. El Hospital Católico Universitario Nuestra Señora de Suyapa es una institución privada sin fines de lucro, administrada por la Universidad Católica de Honduras bajo un modelo de reinvención total orientado al mejoramiento continuo de la atención, la expansión de servicios y el fortalecimiento de su capacidad instalada. La apertura de estos servicios representa una propuesta a varias de las principales necesidades del país: ampliar el acceso a diagnósticos especializados, reducir tiempos de espera, apoyar la disminución de la mora quirúrgica y ofrecer atención médica con tecnología de alto nivel, trato digno y mayor accesibilidad económica. Está con nosotros para que hablemos sobre este interesante tema, esta inauguración que se llevó a cabo el día de hoy, pero que será ya su apertura, su atención al público a partir de mañana, la doctora María Fernanda Cuestas, subdirectora de Gestión Clínica de Hospital Católico Universitario Nuestra Señora de Suyapa, a quien saludamos en estos momentos. Doctora, es un placer, gracias por atendernos. Buenas tardes, ¿cómo está?
1: Buenas tardes, licenciado. Muy bien, gracias a Dios. Felices, ¿verdad?, por este gran logro de la Universidad Católica de Honduras, que es tener este Hospital Católico Universitario, que pues es un hospital inspirado en el Evangelio, donde el centro de nuestra atención es la persona y su familia, tratando de brindar esa atención de calidad y de calidez hacia la población que más lo necesita.
0: Bueno, comencemos por esto último que usted nos está diciendo. ¿De qué forma o cómo se concibe, cómo deben de concebir la población hondureña este hospital que desde hace mucho tiempo lo está esperando precisamente la población?
1: Bueno, dentro de los valores que a nosotros pues nos definen como hospital, pues tenemos algo muy importante, que es ese darle ese giro a la medicina, ¿verdad?, de la actualidad, como es esa medicina humanizada. Tener un trato digno hacia la persona. Somos un hospital que nos vamos a caracterizar desde ya,